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0: mando un abrazo grande.
1: Hola, Edu, querido, ¿cómo andas? Eduardo Barrio Durán. Hola, nombre de radio, si los hay. Vamos, Edu, acá escuchándote. Mi compañía mientras estoy trabajando en el taxi. Hasta las 12. Después de las 12 nos vamos a la Plaza de la Música a bailar con el loco Amato. Así que párate unos enganchaditos, el loco, por favor, Edu. Te habla Alfredo, taxista. Un gran abrazo. Buena jornada. Que tengas una excelente jornada. Dale.

0: que te... ¡Ah! Tengo esto enganchadito.
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0: Barrio Durán, hombre y nombre de radio. Qué frasecita, hermano. Todo bien, Edu.
1: Excelente.
0: Acá estamos, bowling de labura.
1: Bien, ahí, master.
0: Por suerte.
1: A descansar.
0: Tengo dos francos. Bueno. Vuelvo recién el martes.
1: Buenísimo.
0: Escuchándote. Bueno, vamos a llegar a la casa, comen lomito, algo con la bruja. Y le pegamos el perro.
1: ¡Epa!
0: Un abrazo, Edu.
1: No, chico, no. Subimos los animalitos, por favor. Edu, soy Juan López, camionero de Güemes, Salta. Para los cuarentones, algo del cuartel.

0: carita pecosa era. Yo dije preciosa, carita pecosa. Sí, acá está, acá está. Azuquita, caballero. Pero a este le vamos a pegar este otro. O sea, si va carita pecosa, tiene que ir. Ah, tiene que ir. Oh, Marilyn. Oh, Marilyn.
1: Hola, Edu, ¿cómo estás? Buenas noches. Acá en Buenos Tracks. Si puede ser los temas que le hizo Marco Bainotti a Ulises, pero cantado por Marco Bainotti, si puede ser vivo, y si desearte que haya tenido un hermoso día de locutor ahí, que lo haya disfrutado. Te mando un abrazo, bendiciones, que sigan los éxitos.
0: Gabriela le hizo ruleta rusa para dónde va girando el... a ver, le hizo este, no.

0: se encuentra solas.
1: A ver, che.
0: Me gustaba en su compañía cuando él.
2: Hola, el querido, ¿cómo estás? Tengo el guaso de Fraido, escuchándote como siempre.
1: Hola,
2: cábala. Mando un saludito para el amigo, el flaquito de la posada.
1: ¿Qué me pide,
2: guaso? Tú nuevo, loco, así que mándale muchos saludos, muchas bendiciones. Que Dios me lo bendiga y lo prospere siempre. Esta noche nos vamos con un abrazo al cartel de Roca. Enviale más, ¿eh? Ahí va a estar elegante. Y el amigo, The Monkey. Así que esta noche explota Roca. Te mando un abrazo, Edu, querido. Bendiciones.
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1: Vamos, guasón querido. Digo, ¿qué me va a pedir hoy? Me pide por ahí, Damián, me pide por ahí.
0: No me quieras, te quiero otra vez.
1: Lanza llama.
0: La vida
1: y ahora se va, y ahora se va, y ahora se va con... José Sarmiento de Monkey. Quería que quien te escribe, Fernando, el taxista de Villa María. Quería escuchar lunes por la madrugada. Entonces...

0: un juguete. Tú me usaste para pasar el rato.
1: Para que acá no se ve listo.
0: Pero no hay nada, nada, nada que hacer.
1: Ahí dejo lunes por la mar. Ahora, buenas noches, ¿cómo estás? Que tengas buena jornada.

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0: A ver, esta muy... No, esta es viejita y muy suena más o menos. Pero déjame buscar otra más acá.
1: Para gente de los campeones de la SAI. Para gente de Remedio de Escalada, para Pituca y Calaudio. Para los Covirutas.
0: Para el Seba, Remedio Escalada.
1: El del Arbusto, Santa Isabel, segunda sección.
0: Para el Javi, que está de guardia.
2: Hola maestro, ¿cómo anda? Paso, me tengo Sebastián. En vivo, si tenés, entre dos amores.
0: Sí, sí lo tengo.
2: Soy Aldo Alberto, acá de Villa María. Saludos, muy buena la radio.
0: Bueno, mira, voy a poner no solamente
1: Los Redonditos Luis.
0: Voy a poner tú piensas que te engaño y esa es la verdad. A ver esta versión cómo suena, a ver. Engancha otro, ¿qué tal? Y le voy a enganchar.
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4: Hola, Edu, ¿cómo va? Acá, glorioso del Pana. ¿Todo bien? ¿Cómo es ese sábado fresco? Te voy a pedir algún tema de Tole Tole.
0: Sí.
4: Y enganchado ahí con Amato Severio, de los viejitos. Si tenés, oye, tu cuerpo pide salsa, del Tole Tole, y metele cualquier otra ahí de Amato y Severio, por ahí me tiene enganchado. De esa época, yo soy bastante de esa tanda de años. Bueno, Edu, un abrazo, lo estamos escuchando.
0: Bueno, a
4: siempre arrancando con el Rey Mono, descociéndolo a usted. Nos estamos viendo, bueno. Chao.
0: Escucha. Primero vamos por parte.
5: Trulala. 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
0: Ahí tenés, oye.

0: mismo baile voy a poner esto enganchadito.
1: El solo de cuerdita y después de bombolo.
0: En realidad tendría que arrancar con esto. Y del mismo baile tendría que poner...

0: noche especial.
1: Hola, mi amigo Eduardo Barrio Durán, hombre y nombre radio. Buenas noches, Edu. Qué noche así, qué tema que se han pedido. Estamos a full con la radio acá. La gente está bailando sola. Santi, están a full la gente acá bailando. ¿Qué vamos a pedir? Mi amigo, mi hermano, como digo siempre, mi hermano, como digo yo, el que no tengo. Oh, qué maravilla, qué chupa medio, qué mato, no. Yo soy así, fiel a la gente que conozco. Acá las chicas quieren pedir. Yo no sé por qué me enamoré
2: de ti. Toma, Matute.
1: Ese tema que lo canta
2: Germain,
1: el hijo de Sebastián.
2: Sí.
1: Puede ser mi amigo Eduardo Barrio Duel. Y despacio, decirlo fuerte que somos amigos, así escuchan las chicas.
2: No, sí, ¿quién no sabe que el querido amigo Matute, el choripanero de los famosos en Barrio San Martín, es mi amigo? Por supuesto. Hace tantos años que nos conocemos y tantas cosas que hemos compartido con él y con toda su familia. Así que le mando un beso grande a toda la familia de Matute. Choripanero, ahora famoso ahí en Barrio San Martín, mi amigo. Me voy a ponerle canciones. Este es el sábado de Bonus Track que tiene estos temazos que ustedes quieren escuchar, ¿eh?
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0: señor. Muchas gracias, muy amable. Muchas gracias, chicos. Gracias, gracias.
1: César, a ver cuántos megatraqueros hay en el Depor. A ver las palmas, che. Va, vamos, che.
2: Epa,
1: no le escucho, vamos los megatraqueros.
2: ¿Cómo dice?
1: No lo escucho, che.
2: Palito, palito.

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0: te di la esperanza, te brindé tantos sueños, más de lo que tus ojos pudieron mirar. ¿Todo bien, maestro? Pero es tan difícil. Ahí va. Cuando no cuesta nada, y es más difícil cuando alguien no quiere mirar. ¿Me ayudan con palma? Por eso cuesta tanto hoy.
1: ¡Eh!

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0: 3 minutos de las 10 de la noche compartiendo un tremendo bonus track que han programado ustedes, ¿eh? Simplemente pongo las canciones que han pedido ustedes este sábado espectacular, ¿eh? Buenas noches, Edu, vos sabés de quién te pido temas, ¿verdad? Un abrazo fuerte, hermano, Fernando Don Bosco. Ay, Fer, vos sabés que una de las cosas que yo no tengo muy es la memoria. Recordame, Fer, y te complazco, pero no recuerdo en este momento qué es lo que pedías vos. Se me mezclan todos los Fernando. Mil disculpas, ¿eh? Buenas noches, pido Yo Te Olvido de Sabroso y Porque Te Quiero a Ti. Nunca me acuerdo cómo se llama, del Titán. Presente como siempre, beso a la Maru. Bueno, Porque Te Quiero, solamente.
1: Porque te quiero a ti, porque te quiero.
0: A ver si tengo por acá una versioncita. Creo

0: A ver.
1: Seguimos, chicos. Estamos en la primera tanda de esta noche aquí en el Domingo de Atenas. Y esto que viene ahora se llama Porque Te Quiero. Ahí va, ¿eh? Vámonos más.

0: Conejo, querido Maru, y ahí está también Yo Te Olvido, para dentro un ratito.
1: Edu, ¿cómo andás, hermano? Acá el Loco Master, escuchándote en el taxi.
0: Master,
1: mándale un saludo a la familia Ramayo. Te mando un abrazo grande, escuchándote siempre, siempre, todos los sábados a la noche. Te mando un abrazo también, trabajamos hasta las 12, una. Pero yo no me voy al baile, me voy a casa.
0: Está bien, está bien. Aguante
1: un temite de Germán, el tema se que está dando vuelta ahí.
0: Ahí, ahí.
1: Te sale. Mando un abrazo, Edu, aguante la soquía, un abrazo, locón.
0: Gracias, Master, en un ratito sale, herido, ¿eh?
2: Este dolor,
0: ¿qué me manda? Mario, un abrazo grande, ahí estaba como complaciendo. Hola.
3: Hola, Edu, buenas noches. ¿Cómo anda el hombre y nombre de radio?
0: Pero muy bien.
3: ¿Todo bien?
0: Está muy bien.
3: Edu,
0: sí.
3: Qué pedazo de tema de Jimena, Edipo de Amor. ¿Te puede pasar aborto, porfa? Temazo, al corazón, pero bueno, temón. Si que tengo una excelente jornada. Mismo. Un abrazo, hermano.
0: Para el pobre o el rico, no dependan de. Espera.

0: Esta noche Durán, Pelusa en el M&M, La Rioja explote. Con la voz veterana me mandan el video ahí del M&M.
1: Esta noche Durán.
0: Va, no está escuchando, creo que el choripanero allá de, sí, de La Rioja, ahí de frente al M&M. Pero acá laburando, ponete algo del queso viejito, un abrazo, matador, sí, Matías. Bueno, a ver, Mati, del queso viejo. En los martes de baile que hago, el otro día reviví. A ver si la encuentro.
2: Ya vas a verlo.
0: El martes pasado.
2: ¿Dónde
0: está? Recuerden seguirme en Edu Barrio Durán en Instagram. Así se van a, teniendo todas las noticias. ¿De cuándo y dónde nos presentamos? De las cositas que voy poniendo.

0: aquella noche épica voy a traer este tema.
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0: que dice.
2: Hola Edu, matador, ¿cómo estás, papá? Soy el Ariel del Dape, como siempre, haciéndote el aguante.
0: Hola Ari.
2: Cañón, mi hermano. Te pedí si me puedes pasar el tema de Vainotti, Amor, a donde estés.
0: ¿A dónde estés?
2: Si no,
0: ¿con quién estés?
2: El que vos quieras, hermano. El que vos quieras, papá. Un abrazo, matador.
0: Para decirte, escucha.
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0: Yo soy Kevin de San Vicente, un saludo para el glorioso del Pana, para el Guasón de Fragueiro, para Juan López, por donde quiera que ande. Y para Pablito Fadul, bueno.
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0: ¿Cómo?
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2: Hola Eduardo, buenas noches, ¿cómo andas, querido?
0: Acá
2: te habla Oscar, me da el gusto. Eduardo, ¿me podés poner un tema del loco Amato Taca Taca?
0: Bueno.
2: Y vamos argentinos nada más. Sufrimos, pero pasamos de adelante.
0: Vamos a ver qué pasa el mar.
2: Eduardo, chao.
0: Vamos a ver qué pasa el mar.

completito los tres. Y después va a venir.

0: Buenas noches, señor Eduardo. Excelente programa. Le pido unos enganchaditos de Sandro Gómez, por favor. Lo escucho toda la semana y los fines en esta emisora. Gracias por la predisposición. Francesco de Villa Revol. Francesco, tengo acá unos enganchaditos que no se ponen mucho. A ver, a ver, a ver, a ver. ¡Ah! Mira, mira, mira, mira, mira, mira. Mira, mira.
1: Es un día, así que hay que aprovechar. A ver, Zoilo, permiso, Zoilo. Vamos a dar cuenta que estamos grabando en vivo. Va, lo vamos a grabar en vivo, pero vamos a recordar la grabación que se hizo en vivo de Con la Música y la Sangre. Escucha. Este tema se llama Quisiera Decir Tu Nombre. Y van a cantar conmigo, ¿eh?
0: Vivo acá escuchándote como siempre. Te pido un temita de Pelusa para mi mamá. Ese que dice, tus besos son tus... Bueno, ¿cómo no?
2: Quisiera decir...
0: Manda saludos para mi papá Luis Oviedo, que vive en Villa Libertador, que siempre te escucha también. A mí pasamos de mitad de Giancarlo, aunque dobles mi edad, y de Damián con el tema La Maré. Saludos a mis hijos, que se alegran de escucharte, que los saludás. Yami, bueno, Yami, ¿cómo no?
1: ¡Gracias, Córdoba!
0: Besito grande para tus hijos, gracias, Yamis, Loan, Tommy me parece que era el otro. Mando un beso a los chicos, a la Yami, a su papá y a su mamá.

0: dijo la Mari, y esperemos que entre, esperemos que entre, esperemos que entre.
1: Hola Edu, ¿cómo estás, genio, ídolo? Qué programa, hermano. Qué manera de musicalizar el sábado, ¿no?
0: Son...
1: un tema mejor que otro.
0: Son ustedes.
1: Ay, que poner tan buena música un fin de semana así, loco, ¿eh? Qué genio, hermano. ¿Te pude pedir esta noche un temita de Dani Guardia?
0: ¿Cuál?
1: En la barra.
0: ¿Cuál?
1: Creo que se llamaba Amor de Mujer. Es que dice, no me digas adiós jamás, no te quiero perder jamás, jamás. No me digas adiós jamás, jamás, no me dejes de amar. Ah, sí, creo que es Amor de Mujer, me parece que se llama así. Bueno, te mando un abrazo, genio, ídolo. Acá arriba, ya terminando el servicio de Juárez Selma en Córdoba, buses LED, habla el Nero Nahuel. Mando un abrazo y a dedo que sigan los éxitos.
0: Gracias, más, te lo vas a tener que escuchar en tu casa, así que escucharlo completo porque hay. Hay varios pedidos antes, pero bueno.
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0: Gracias, Edo. Te faltó la nena, Hani, se llama mi hija. Bueno, falto, me falta. Sí, es verdad, puede ser, ¿eh? Terrible la música, hermano Eduardo Barrio Durán. Máximo Jesús Gómez, desde Los Llanos, Apulco, La Suquilla, Rey de Reyes, bendiciones. Me voy a la música.
2: No.
0: Hablando de temazos para el sábado del bonus track, escuchá las canciones que vienen ahora.

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la gente de Casero, para gente de los campeones de la 6, para gente de Remedio de Escalada, para Pituca y Calaudio, para los Covirutas, Barrio General Paz, Barrio General Busto, Santa Isabel, segunda sección.

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contigo. Entre. ¿Cómo es que dice? Es el hombre.

0: ahora venga usted y cánteme una canción. Venga, venga, venga.
1: En un cuarto de hotel, compartiendo esta piel, querida, y empezamos a ver que se fue la niñez. Un día,
0: como dice,
1: en un cuarto de hotel, con el mundo,
0: andando,
1: lo volvimos a hacer,
0: no.

0: ¡Fuerte!
1: Hola.
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3: 8 minutos y las 11 de la noche, compartiendo ya la última horita de programa. Se ha pasado volando el programa, ¿eh?
4: Palma, vamos.
3: Excelente selección musical, dice Francesco. Bueno, gracias, Francesco, ¿eh?
4: 1, 2, 3,
3: va. Un gran saludo para mi amigo Carpincho, anda recorriendo las calles. Por cierto, frías calles, ¿eh?
4: Peche.
3: En este momento 2 grados y la

0: yo tengo el karaoke a las 2 de la mañana hoy. De 2 a 5. A las 2 va a ser 0 grado. A las 5 va a ser 1 grado bajo 0.
1: 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Haciendo la pista. 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
0: para... 7 de la mañana, para los que se levantan temprano, 2 grados bajo 0.
1: Haciendo la pista.
0: Haciendo... Va a ser el momento más frío, 7 de la mañana. Y en la temperatura, o sea, térmica, va a haber menos grados.
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0: Por ejemplo, yo no sé si está bien esto, pero a mí me está marcando 2 grados. Sensación térmica de menos 2 grados bajo cero. Pero déjame chequear, a ver.

ver este otro, a ver, porque acá cada uno marca lo que... Sino 4 grados, dice, sensación térmica de 7 grados, claro. Así que me estaba marcando el celular. 4 grados la temperatura actual en Córdoba, sensación térmica de 7 grados. Si van a salir, a ver, vamos a otro, AcuWater, a ver qué dice este. Ve, este marca 2. Sensación térmica, 1 grado. Ah, ponen lo que quieren, muchachos. Ah, Infoclima, ¿qué dice Infoclima?

0: 8 grados 2 décimas a las 7 de la tarde. Están bastante más frío ahora. Pero bueno, el tema es que está frío. Acá cada uno pone lo que quiera.
1: Eduardo, 4 grados está haciendo en estos momentos.
0: Claro. Pero a mí me salía 2 grados y hay otro que dice 2 grados ahí.
2: Hola, buenas noches, Eduardo. ¿Cómo estás? Muy linda la radio, ¿eh? Exquisitos los temas que están pidiendo. ¿Me encanta algo de Carlitos Solán, por favor?
0: ¿Cómo no?
2: Trini.
0: ¿Cómo no? Ahí tengo más temitas. Ya voy a volver seguramente para despedirme por la cantidad de temas que hay, pero ahí volvemos. Edu, buenas noches. Te mando un abrazo. Pasamos un enganchadito de La Mona Embustera. Enhorabuena, caprichosa. Enhorabuena. Vete, color a tú, la color. No. Para que sepas lo que es. ¿A qué hora salí así no saco una foto? ¿Qué, lococha?
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0: 12 menos 10, no sé, más o menos. Usted, ahí voy así, 12 menos 10, 12 menos 5. Llego Omar, me despido y largo los últimos temitas. Me voy a la música. No sé si he venido peinado. Ah, si así es lindo. Hay que tener pelo para venir peinado. Ah, tengo la gorrita acá. Me voy a la música. Le pongo más canciones de lo que ustedes han pedido. La verdad.
3: Esto es muy normal.
0: Tremendo los temas que han pedido en la noche del bonus track del sábado.

seguimos, chicos. Estamos en la primera tanda de esta noche aquí en el Domingo de Atenas. Y esto que viene ahora se llama Porque Te Quiero. Ahí va, ¿eh? Vámonos más.

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7: Últimos 10 minutitos en la noche de Bonus Track aquí por la Sutía, la más cordobesa. En un ratito se va a venir Omar Bustos, se va a venir el super bailable de los sábados.
8: ¡Qué programación, Edu, querido!
7: La han hecho ustedes, ¿eh? Como siempre digo, gracias por participar y por pedir cada temazo que piden, ¿eh? Yo los voy dejando en buena compañía, ya se viene Omar. Recordándoles que mañana 20 horas mañana vamos a estar haciendo la noche el Bonus Track el domingo, cerrando la semana y anticipando el día de Córdoba, porque el lunes es el día de Córdoba, día no laborable, así que aquí vamos a estar acompañándolos, gente querida. Los que vayan a Karma más tarde, al karaoke, los espero, los veo más tarde. Y si no, mañana 20 horas aquí por su guía la más cordobesa. Se viene Omar Bustos en un ratito. Este es el final del Bonus Track del sábado. Hasta mañana, gente querida.

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0: el título empezaba así, señores. Va un maestro de trompeta, dice así.
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0: Gracias. 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
1: Arriba las palmitas, vamos, vamos, vamos, arriba las palmitas, vamos a ver cómo sale esta noche.

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0: todo el respeto, gracias Jesús.
1: Un aplauso fuerte para Nero, che, que se ha llegado bien ahí.
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1: Nos vemos mañana.
2: No, para, Javier. Tenemos que hablar.

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0: Los aplausos bien fuertes a ustedes, a este público tan hermoso, de parte de los músicos, de toda la gente. Muchas gracias.
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0: ¡Aplauso!
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la mundo. Hola, Domingo. Exactamente a las 7 de la mañana del 2026, 5 de julio, aquí estamos arrancando con nuestro pregón de buena onda, de energía, de tiempo positivo para disfrutar la vida fundamentalmente en el Día de la Familia, el domingo. Manejando los sonidos como siempre, ahí está instalado el señor Diego Daniel Montoya. Mirando los medidores, la mañana está tranquila, un grado bajo cero. Pero uno en la calle, en el movimiento, es como que no notase esa temperatura, ¿no? Cosas que tienen que ver con el clima. Pero si están preparados, estamos listos. Pretendemos arrancar con una mañana con toda la energía, sí señor, porque aquí, hasta las 2 de la tarde, esto se llama...

0: Y ese es el pregón que vamos a mantener durante toda la jornada. ¿Por qué? Porque para eso estamos acá, para darle ganas de vivir la vida, de disfrutar la vida. Porque hay muchas cosas que tienen que ver con la existencia de cada uno. Y la vida es todo aquello que te va sucediendo mientras vos te estás empeñando en hacer otros planes. Cosas que tienen que ver con eso, es la verdad. Es la milanesa que cuando está blandita es exquisita, y cuando está durita porque se quemó el pancito que cubre la carnecita. La comés sí porque tenés hambre, pero bueno, vamos, vamos. Arriba, arriba, arriba, arriba. La verdadera sabiduría comienza cuando reconocemos que siempre podemos seguir aprendiendo. Y tratándose de aprender, vamos a ir en búsqueda, después de escuchar esta primera canción, con el Gaby González. Amor, amor, amor. Otro hombre que es puro amor a su profesión, a su familia y a todos los amigos de la radio. Se llama Miguel Rivera y él nos va a dar el panoramita de cómo va a pintar el clima durante esta jornada para compartirlo con ustedes. A ver, ¿qué pasa? ¿Qué pasa? ¿Qué pasa? ¿Qué pasa?
1: Buen día, buena mañana, Armando. Domingo 5 de julio, 3 grados de temperatura en la previsión meteorológica, entre los 6 y los 13 grados para la jornada de hoy. Parcialmente soleado, otra vez igual que ayer, cielo 2 octavos nada más, va a estar despejado. Seguimos, por supuesto, con frío polar. Por favor, gorro, bufanda, guantes, calzoncillos largos. Armando,
0: ¡epa!
1: Sin probabilidad de precipitaciones, en el 8% apenas la humedad, en el 50%, viento 12 kilómetros en la hora desde el noreste, buena calidad del aire que respiramos. La salida del sol se producirá dentro de hora y cuarto, 8:14 de la mañana.
0: Bueno, muy bien.
1: La primera luz aconteció a las 7:47, va a acontecer en realidad a las 7:47, mediodía a las 13:20, puesta del sol a las 1828, última luz durante el día a las 1855. La luna es nueva, las mismas condiciones en los tres valles turísticos cordobeses, agradeciendo como siempre Servicio Meteorológico Nacional, APRI, Administración Provincial de Recursos Hídricos, nuestra estación meteorológica, la 3437, el Montañés y Omicron en la provisión de los equipos meteorológicos. Gracias.
0: Muchas gracias, Miguel. 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Buenos días, Armando. Tempranito están saludando, Diego, ¿eh? Voy a decir que vamos a empezar tan temprano, si mañana es feriado, entonces, pero la gente está acá, la gente está con nosotros. Buenos días, Armando, nos dice Alexis, gracias por estar. Feliz domingo, equipo. Marcelo Chupiciate los saluda por acá, me marca en la zona de los plátanos, me marca 6 grados, está agradable, eso es lo que veníamos diciendo, está agradable saber que estás vos, que está él, que está ella, que están todos los oyentes, están prendiditos. Miguelito también, che, se adelantó con todo. Bueno, 7 de la mañana con 11 minutos. Bueno, hola Armando, buen día. César Madera los saluda a vos, a Diego, Daniel, a toda la gente linda que le pone fuerza a la energía. Nosotros saludamos a los equipos aquí que están funcionando a tu servicio. La música que te traen, los sonidos con esta canción.

0: Este solito, solito, solito. ¿Por qué le hiciste eso, bandida? Pobre chico, che, lo dejaste solito. Bueno, atención, hoy es un día especialísimo porque tenemos Maratón Ciudad de Córdoba 2026.
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0: La municipalidad va a implementar un operativo integral para garantizar el normal desarrollo de la competencia y va a acompañar así a participantes, vecinos y también todos los asistentes. El dispositivo va a incluir servicios de salud, seguridad, logística, estacionamiento y ordenamiento del tránsito, entre otras acciones. Va a tener cuidado, transitar con tranquilidad, porque va a haber estacionamiento con el objetivo de facilitar el acceso al polo deportivo Kempes. Se van a habilitar distintas playas: Playa Norte, 800 lugares gratuitos, Parque Bustos, 100 lugares gratuitos, Palacio Alsina, 800 lugares gratuitos. Hay cosas gratis todavía, ¿viste? Bueno, el aniversario de Córdoba. Montes Pacheco, playa con costo habilitada, ya se fue, desde las 6 está habilitada, ¿eh? Bueno, Centro de Convenciones Córdoba, playa con costo habilitada desde las 6, con capacidad para 1.100 vehículos, pero va a haber cortes de tránsito. Atento a esto.
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0: Ya se ha iniciado el operativo a las 6 de la mañana, se va a extender hasta las 3 de la tarde. Los cortes y liberación de calzada se van a realizar minuto a minuto a medida que avanzan los corredores. Se producirán cortes en todos los accesos al estadio Kempes a ambas manos de Avenida Costanera. No se podrá circular en el tramo comprendido entre el puente 15 y el puente Monteagudo, y en Avenida Poeta Lugones, manos desde Plaza España a la rotonda del Hombre Urbano. Los puentes Santa Fe, Avellaneda, Sarmiento, 25 de Mayo, Bicentenario y Monteagudo estarán habilitados para el cruce del río, pero no van a estar habilitados, atención, los puentes Leticia, Estados Unidos, Turín y del Trabajo. Se van a habilitar parcialmente con cruces a medida que la cantidad de competidores en calzada lo permita. El Vado, Sagrada Familia, Cipoli, La Tablada, Cantón, Antártida, Ramón Bautista Mestre, Centenario, Alvear y Maipú estarán liberadas a la circulación, aunque con algunas restricciones intermitentes, Armando. Bueno, las arterias de la zona céntrica incluidas en el trazado de la competencia: la Plaza España, Avenida Riccieri, Avenida Cruz Roja, Avenida Vélez Arfield, Estrada, Pueyrredón, Cañada, Chacabuco, Maipú, Mano Este, San Juan, Ilía, Colón, Olmos, 24 de Septiembre, Sarmiento, Humberto Primo y Avenida Circunvalación. ¿Lo tenés? Bueno, ya sabes, anda con tranquilidad, con tiempo, porque te vas a encontrar con estas calles interrumpidas, las otras que están habilitadas. A partir de los primeros servicios, hay desvíos de las líneas de colectivos cercanas al Kempes también, ¿eh? Según avanza la maratón, las modificaciones y líneas afectadas se podrán ir consultando en tiempo real en la app de Tu Bondi. Recomienda a los corredores que vayan llegando con suficiente anticipación para estacionar, ¿eh? Utilizar el servicio de guardarropas y dirigirse al sector correspondiente a su distancia antes del horario de largada. Asimismo, se aconseja a los vecinos y a los conductores, fundamentalmente, planificar sus desplazamientos con anticipación y respetar las indicaciones del personal afectado al operativo durante toda la jornada. Bueno, chicos, chicas, se viene la mañana, ya está funcionando la competencia aquí en Córdoba y seguimos saludando a gente linda. Buenos días, buenos días, buenos días, Armando y equipo. Gracias por estar para nosotros, tus oyentes. Feliz domingo nos desea Marta. Hola, Martita, buen día, muchacha hermosa, señora de las grandes cordobesas. Buen día, Armando, soy Alexis. Buen día, Alejandro, te está saludando. Armandito, gracias, gracias, Diego, también para él el saludito. Danielito, ¿cómo le va, Danielito? Muy bien, muy bien, muy bien. Estabas pidiendo hace un ratito música, Danielito, bueno. Lo que pasa es que no lo teníamos aquí, el hombre estaba de vacaciones. Claro, Omar Bustos estaba de vacaciones. Entonces, no te podía contestar. Son las 7:20. ¿Qué hacemos habitualmente nosotros entre los primeros repartos? Estamos, mira para atrás.
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3: El indio

Es el Día Mundial de la Bikini, recordando la fecha de aquel 1946 en la que fue presentada por primera vez.

1911 nacía Georges Pompidou, estadista francés. 1960 nacían las Trillizas de Oro, actrices, cantantes y presentadoras de la televisión argentina.

0: 1975, en Argentina, los sindicatos nucleados en la CGT, Confederación General del Trabajo, declaran la primera huelga general contra un gobierno peronista en repudio al descalabro económico generado en el país por el Rodrigazo. En 1980 moría Luis Sandrini, quien fuera un gran actor y humorista argentino.
1: No, polvo no, total, esta cara ya no tiene arreglo. Bueno, ahora me voy a tomar mi lindo vasito de vino.
2: No, Sandrini, todavía no.
1: Bueno, pero por lo menos me van a dejar hablar.
2: Todavía no.
1: Pero, ¿vos sabés los años que hace que tomo tu pungato?
0: En 1983 nacía Marcela Klosterboer, actriz de nuestro país.
3: Porque gano. Uno al truco, al Monopoly, juego con Otto, que él también es competitivo, y no me quiere vender las propiedades. Entonces, para no gastar plata, es medio...
0: En 1996, en el Reino Unido, nacía la oveja Dolly, el primer animal clonado. En 2004, en Indonesia, se realizaba la primera elección presidencial. En el 2008 moría Severino Díaz, árbitro del fútbol argentino. En el 2010, entraba en vigor la nueva ley del aborto en España. En el 2012... fue condenado el general argentino Jorge Rafael Videla a 50 años de prisión por el robo de bebés durante la dictadura. En el 2015 moría Amanda Peterson, actriz estadounidense. En 2008 moría Clau Lanzmann, director de cine, guionista, productor y periodista francés. Fallecía la recordada Rafaela Carrá, cantautora, compositora, bailarina, coreógrafo, presentadora de televisión y gran actriz italiana.

0: Mañana, lunes 6 de julio, festejamos, es aniversario de la fundación de la ciudad de Córdoba. Esta fecha conmemora el día en que el español Jerónimo Luis de Cabrera fundó a orillas del río Suquía la Córdoba de la Nueva Andalucía en el año 1573. Hasta aquí, efemérides anotados en nuestro almanaque de la historia.
1: Dicen que soy loquito porque ando solo por la ciudad.
0: Y cada uno tiene su antojo.

0: Está calentito. Buenos días, Armando. Soy Elena. Saludo para mis hijos de aquí. Estoy en las termas con mis hijas Pame y Brenda. Bendecido domingo. Estoy en las termas, qué lindo. Qué tiempo lindo va a pasar ahí, calentito, esos baños termales. Ay, la envidio, querida, la envidio. Acá tenemos buena temperatura aquí en el estudio, pero de termal nos falta únicamente el termo. Eso tenemos del termo. Entre todo es un termo que nos alimenta y un termal en fin, estamos jugueteando un poco. Hola, buen día, siempre un gustazo escucharte, Daniel de Barrio Joffe. Gracias por levantarse, por despertarse con propuestas cada domingo. ¿Qué querés decirme, querido Pepo el carnicero? ¿Que bajó la carne? ¿O que Pepo? A ver, Pepo.
1: Hola, Armando, querido. Hola, Diego, buen día. Armando, mañana no es feriado, es asueto administrativo. Oh. Porque es para algunos cordobeses. Puede ser que el día de Córdoba es para algunos nomás.
0: Sí, bueno, sobre todo lo de la muni. Bueno, dale, ponga esa onda, querido. El que se

tiene que andar de diario pan, que no depende de un jefe o algo, ¿viste? Que tiene que seguir laburando todos los días. Mira, nosotros trabajamos los sábados y domingos, fíjate, sería el día para descansar, ¿no es cierto? Bueno, pero en fin, uno trabaja toda la semana. ¿Qué va? La vida es así, te plantea eso, y si vos le pones una onda, todo es superable, todo es superable. Feliz cumpleaños mañana para Córdoba, Armando, soy Mariano Sena, 453, claro que sí, un gran cumple de Córdoba, la

Te quedó. Nos quedó, claro que sí. Qué recuerdo, qué picardía, ¿no? Qué picardía, sí, que tantos valores siempre tengan este tipo de situaciones, ¿no? Que los llevan antes de tiempo. Bueno, ahí estuvo. ¿Cómo olvidarte con el cordobesísimo Ro?

0: desde Comodoro Rivadavia. Gracias, gracias, gracias, amigacho. Te quiero mucho, Mirta Pereira. ¿Cómo anda la gente? Está vacacionando. Muy bien, muy bien. Ya está saludándonos también desde su lugar César Resnick de Calamuchita. ¿Cómo andará todo por ahí? ¿Cómo andará la temperatura? Todo eso, ¿no? Bueno, hay gente. ¿Han llegado ya visitantes? ¿Cómo? Bueno, después te voy a pedir esa data también, querido, ¿eh? 7:33. Vendemos, ya volvemos. 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

0: 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A propósito de ruido de autos funcionando bien, gracias a los repuestos de la central, nos llega Víctor Castro hablando de automovilismo. Adelante.
1: Gracias, Armando. El informe del deporte motor comienza con la categoría Eurocup 3. Gino Trapa, tercero, sorteando problemas, hizo muy buena carrera el pibe argentino. Vamos a Silverstone, la Fórmula 1, en la Q1, Colapinto se quedó afuera, se despistó. En la S el pibe iba a altísima velocidad, tuvo suerte de que no le pasara ningún problema físico porque fue una salida espectacular a altísima velocidad, quedó afuera de la clasificación. Gasly, en tanto, hizo el 16º lugar. Vamos a la Q2. Hazard, el tiempo testigo, había hecho 1.22. Russell, Piastri, estaban pidiendo cambios en el equipo. En el caso de Russell, pedía cambio de la butaca. Los mejores tiempos hasta ahí, Hamilton y Russell. Al final, marcó un tiempazo el pibe Antonelli con Leclerc y Hamilton. Gasly, como dije, había quedado afuera. En la Q3, con 38 grados ambiente, la clasificación la ganó Kimi Antonelli. Segundo fue Russell, fue todo para Mercedes-Benz. Tercero, Hamilton. Quinto, Hülkenberg. Sexto, Norris. Séptimo, Verstappen. Noveno, Piastri. Décimo, Lindbergh. Noveno Lindbergh, perdón. Octavo Piastri, noveno Lindbergh y décimo Lawson. Décimo noveno Franquito Colapinto. La pole fue para Mercedes-Benz. La primera fila va a ser para hoy de ellos. Se fue en la zona de las S, como dije Franquito Colapinto. La sacó barato, venía a fondo. Más de 30 personas en el box de Renault y no se le ocurre una sola idea a nadie sobre su auto. Lo sancionaron a Gasly, va a largar en el último lugar a partir de las 10 de la mañana en Silverstone, en Inglaterra, la Fórmula 1 con Franquito Colapinto en el 19º lugar. Todo el informe del deporte motor aquí, Armando el Domingo.
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3: Buen día, Armando. Buen día, Dieguito. Excelente domingo para todos.
0: ¿Cómo le va?
3: Armando, qué inteligente, qué genio que son la gente esta de la municipalidad, Dios mío.
0: ¿Qué pasó ahora?
3: Organizan una maratón, te cortan todos los accesos al Kempe, uh-huh, y los autos, para bajar a los que van a ir a correr, los tienen que bajar sobre circunvalación, porque no hay acceso al Kempe, está todo cortado. O sea, ponemos en riesgo nosotros los vehículos y la vida de la gente también, porque tienen que frenarte en plena circunvalación.
0: Bueno, esperemos que no pase nada si está así. Claro, siempre respetamos la opinión de los tacheros, los remiseros, que son los que habitualmente se mueven por la ciudad, porque muchas veces se planifican cosas sobre la mesa, ¿no? Sobre la mesa, y faltan... Usted me entiende lo que le quiero decir. Pero bueno, son las 7:41 minutos, 7:41 minutos. ¿Llegó tu papi?

0: Eso. Los chicos de Sabroso con la canción que fuera su primer gran éxito. Llegó tu papi.
1: Hola, Armando, buen día. Feliz buen domingo.
0: Buen día, gracias.
1: Con mi razón, el amigo ahí. Recién me dejaron la gente en el Kempe. Están todos los autos parados por la, en la ruta porque no lo dejan entrar. Así que es un lío barro y un peligro porque los corredores tienen que volver corriendo en contramano, digamos, para poder ingresar al Kempe. Un loquero.
2: Mándame un WhatsApp.
0: Gracias por la data. A ver si algún día aprendemos. Saludamos a la gente que se moviliza por la ciudad, por estación de servicio Roca. 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
6: Me voy a ir así, allí, a donde está nuestro amigo César Resnick. 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Vamos con la genialidad de Malena a buscar a César Resnick, que nos adelantó que en este momento allá en Calamuchita hay 2 grados de temperatura, pero nos dice algo interesante, que la mínima podría no llegar a los 1 grado bajo cero, pero sí que la temperatura máxima va a estar en los 11 grados. Gracias por la data, querido. Ahora voy a escuchar tu saludito. Adelante, querido César.
8: Buen día, Armando Miguel. Buen día, equipo Izuque oyentes de Propuestas AM.
6: Buen día.
8: Desde el Valle de Calamuchita, les cuento que si existe un lugar en nuestro valle capaz de hacerte sentir que estás tocando el cielo con las manos, ese lugar es el Cerro Los Linderos. Ubicado en las altas cumbres serranas, muy cerca de Villa Yacanto, este gigante de piedra, viento y altura se convierte cada invierno en uno de los destinos más impactantes y buscados de la región. El camino hacia Los Linderos ya es por sí solo una experiencia inolvidable. Son cerca de 42 kilómetros desde Villa Yacanto, recorriendo un camino serrano que asciende lentamente entre bosques, quebradas profundas, arroyos de montaña y panorámicas que parecen infinitas. A medida que se gana altura, el paisaje cambia por completo. Desaparecen los árboles grandes, aparece la vegetación serrana y el horizonte comienza a abrirse hacia todos lados. El Cerro Los Linderos tiene una altura de 2.735 metros sobre el nivel del mar, convirtiéndose en uno de los puntos accesibles más altos de Córdoba. Desde allí, en días despejados, pueden observarse enormes extensiones del Valle de Calamuchita, las Sierras Grandes, el Valle de Tras la Sierra e incluso el dique La Viña a la distancia. La sensación es única. Estar rodeado únicamente de montaña, viento y silencio. Y el invierno le agrega un ingrediente.

0: que se encuentra a menos de una hora de trekking desde allí. Pero quizás lo más atractivo sea eso que cuesta explicar con palabras, la inmensidad. Porque arriba el ruido desaparece, la señal del teléfono deja de importar y lo único que queda es la montaña, recordándote lo pequeño que somos frente a la naturaleza. Este invierno, si estás buscando aventura, paisajes increíbles, aire puro y una experiencia distinta, tenés una invitación difícil de rechazar. Cerro Los Linderos, un lugar donde el Valle de Calamuchita deja de mirarse desde abajo y comienza a contemplarse desde el cielo. Bueno, Armando, volvemos a los estudios Radio Suquía. Seguimos con Propuestas AM.
1: Gracias, César Resnick, pasando así por otra etapa de Propuestas AM. Son ya las 7 de la mañana con 53 minutos. Me voy en búsqueda de otro corresponsal. Este que toca ahora se llama Luis López. Es el hombre del básquetbol. 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
2: Muchas gracias, Armando. Buen domingo para todos, amigos de Propuestas AM en Suquía. Digamos que la selección argentina ha encarado este fin de semana su trabajo con miras a ver si puede llegar a jugar el Mundial de Qatar. Las eliminatorias. Tiene que jugar contra Uruguay y lo hizo allá en Montevideo. Recuerden que en febrero Uruguay vino aquí a la Argentina y le ganó con un marcador que es bastante de mini básquet, digamos, para ser elocuente y clarito. 61-44 hizo la selección argentina. Pero en definitiva, ahora sí, volvió a tomarse la revancha la selección y jugó en el Antel Arena. Y la selección ganó, y ganó bien, ganó cómodo. No ganó por los 17 puntos que le permitieron estar puntero en el grupo, pero ganó por 15 nuestra selección. Y de esta forma, la representación argentina sigue trabajando y volverá a competir esta semana. Hay que destacar que llegaron jugadores importantes, la selección cambió. Bolmaro, Cafaro y Deck fueron fundamentales, más el gran trabajo de Facundo Campazzo. La selección argentina no tuvo ningún problema para vencer a un Uruguay que sin ninguna duda tuvo inconvenientes en tiros externos. Vescovi, por ejemplo, tiró 8, metió 1. Pomoli, ex instituto, tiró 3, erró los 3. Así la historia, así la cosa, la selección uruguaya cayó ante Argentina. No obstante eso, por diferencia de puntos, el marcador le favoreció por 15 a nuestra república y había perdido por 17. Argentina ganó en para Uruguay y de esta forma logra intentar acomodarse para ir al Mundial de Qatar. Nombre importante, histórico y muy caro los sentimientos argentinos en deporte. Ustedes.
1: Gracias. ¿Cómo le pega duro el invierno este así a las gargantas, Diego, no? ¡Oh, Dios mío! Nosotros, gracias a Dios, lo venimos salvando. ¿Usted cómo anda de gargantilla, Diego? Anda bien, bueno, menos mal. Porque las nenas están así con la... Sí, hay que cuidar. Pasó así el señor Luis López. Son las 7:56. 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San Jerónimo 3057 nos trae a Gary, un fanático de nuestro hombre, allí en Calamuchita. Voy para ser más exacto, para vos querido también, César.

0: Ahí estuvo el viejito Ramón con Gary. Hora, exacto, 8 de la mañana del domingo.
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0: Y a esta hora, en la mañana del domingo, es buen momento para compartir los servicios de El Informante con las noticias de esta hora.

Manuel Adorni deberá solicitar autorización judicial cada vez que pretenda salir de Argentina. El juez federal Ariel Lijo hizo lugar a un pedido del fiscal Gerardo Pollicita en la causa que investiga un presunto enriquecimiento ilícito del exfuncionario nacional. La resolución no implica una prohibición absoluta para viajar, sino la obligación de informar previamente cada salida para que la justicia evalúe su procedencia. Está lanzando la Maratón Ciudad de Córdoba 2026. Se han reunido 6.500 corredores. La competencia está saliendo desde el epicentro, el Polideportivo Kempes. Hay primera salida con las personas con discapacidad y el resto de los competidores para las pruebas de 5K y 10K van a alargar de un momento a otro, mientras que las distancias de 21K y 42K van a iniciar a las 8:14 para favorecer

0: Un desarrollo ordenado y progresivo. Milei pretende mejorar su posición aprovechando el alejamiento de Adorni. En tanto, Adorni, que ya ha sido expulsado del cargo, continúa en el foco de atención. Milei logra sacar provecho de la situación mientras otras causas de corrupción siguen avanzando. Cada vez menos. Las ventas en corredores comerciales y shopping de la ciudad cayeron un 18% interanual en junio. El dato corresponde al relevamiento que realiza la Cámara de Comercio de Córdoba, CCC, y que también ha revelado una caída del 20% en la rentabilidad. Llega a Córdoba la experiencia inmersiva multisensorial Monet Inmersivo. Desde ayer y hasta el 26 de julio, el complejo ferial se va a transformar en un espacio donde la obra del pintor francés, fundador y máximo exponente del impresionismo, va a desplegarse en todo su esplendor. Clima polar, nieblas, aguanieve y frío extremo piden extremar precauciones en las altas cumbres y en la ruta 38. La policía caminera advirtió de esto por la presencia de niebla, llovinas y sectores con aguanieve en distintos corredores de la provincia. Además, se mantiene el alerta por la ola polar que se va a extender hasta el martes. Otro puntaje favorito. Lionel Messi llegó a los 20 goles en los mundiales y volvió a romper así un récord histórico. El campeón, el capitán de la selección argentina, ha marcado el primer gol ante Cabo Verde en los 16avos de final del Mundial 2026 y alcanzó los 20 tantos en Copas del Mundo, una cifra inédita que lo consolida como el máximo goleador histórico de los mundiales.
1: Lisandro Martínez juega buena pelota larga para Messi, domina Messi, no está, Messi está, Messi está, Messi está.
0: Pinto fue eliminado en la Q1 y largará 16º en el Gran Premio de Gran Bretaña. A minutos del cierre de la Q1, perdió el control de A526 en el primer sector y terminó fuera de pista.
2: La velocidad más baja que llevamos en carrera, ¿no? Es como que el auto siendo un poquito menos digital en quali, yendo a fondo con el coche muy bajo. Noto que tenía mucho bouncing y se sentía muy, muy digital, ¿no? Como un mouse muy sensible que no daba estabilidad en la entrada, que no te daba confianza. Y en la carrera, obviamente, eso mejora al ir estando más lento, pero creo que estuvimos más firmes en carrera. Los Racing Bulls están en otra categoría, la verdad. O sea, parece que tienen mucho más grip, parece que están con un combustible de goma más blando, es una locura. Así que nada, intentaremos trabajar para alcanzarlos. Sí, buena largada, creo que fue lo mejor de la carrera. Después nos gustaba en cuanto a ritmo, teníamos mucho under, las gomas se bajaban mucho. Bueno, trabajaremos para la quali, ahora intentar estar mejor que ayer. Ayer era un auto muy difícil, muy estable. Un poco volvimos a la sensación que teníamos el año pasado y nada, intentar dar un pasito y estar mejor.
0: Aquí en la capital cordobesa, mañana lunes 6 de julio, se cumple el aniversario número 453 de la fundación de la ciudad y por lo tanto es asueto por el Día de Córdoba. Las actividades públicas se ven reducidas, inclusive en los ámbitos dependientes de la provincia. Y durante la semana también hay un feriado. El próximo jueves es el Día de la Independencia y por eso el 9 de julio es una jornada de tal condición, pero será inamovible. Milagro, drama y evitó el desastre marcan algunas de las portadas de los medios del mundo tras el duro triunfo de Argentina ante Cabo Verde. El campeón defensor se impuso por 3-2 en la prórroga y avanzó a los octavos de final del Mundial 2026. el fiscal.

0: fiscal ha rechazado la recusación de Insaurralde en la causa por enriquecimiento. Sergio Mola ha rechazado los cuestionamientos de la defensa y sostuvo que buscan condicionar el avance de la investigación por presunto lavado de activos. Argentina da un paso clave en la modernización militar y va a recibir armamento de última generación. Pasará a convertirse en un ejército megapoderoso. Las Fuerzas Armadas Argentinas avanzan con uno de los proyectos de modernización más importante de los últimos años. Hasta aquí fueron primeras noticias de la mañana, conformadas la actualidad que siempre acerca el informante con todos sus servicios.
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3: Bueno, hermanito, también que veníamos, ya tenemos el choque del día. Recién acaba de ocurrir, está interviniendo recién la policía. Se subió en arriba del puente de la Pucara. Se despistó el muchacho y se subió arriba del puente. Precaución ahí, antes de llegar al hospital Rawson.
0: Ay, ay, ay, qué cosa. Bueno, y pasa todos los domingos, ¿eh? Y pasa todo, de lunes a domingo. No, no hay tiempo de parate que no haya accidente. Hasta de arriba de murió un instructor de vuelo tras caer de una avioneta aquí en Córdoba. Eso pasó ayer. Es una cosa increíble que se pueda dar, pero se da. La víctima tenía 42 años y fue hallada sin vida en una zona rural. La aeronave era piloteada por una joven de 22 años y la justicia está investigando cómo ocurrió el hecho. Lo que se puede venir de acá es complicación en serio, ¿eh? Esto fue en la zona cordobesa de Toledo, en un hecho cuyas circunstancias todavía no se han podido aclarar.
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0: Para mujeres que quieren escuchar buena música compartidas con su pareja, viene Memoria Musical. Canta José Luis Perales. Sí. Sí, él canta. Sí, así se llama la canción.

0: Sí, está, Laurita, sí está. Lo que pasa es que vine un poquito atrasado, porque bueno, con esto de que están las calles interrumpidas, no sé de qué zona viene para llegar tarde, ¿no? Pero bueno, tenés razón, siempre lo espero después de las noticias, Armando. Bueno, está bien, Laurita, no te pongas nerviosa. Por lo menos ya sabemos que tiene una defensora, Diego. A ver.
1: Ay, Dios mío.

0: para reírse.
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0: 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Nos presenta ahora a esta personita que se llama Cuartetín. Adelante, querido.
2: Buen día.
0: Buen día.
2: Estamos en el día 5 de julio. Vamos con la quintina, los primeros 5 días. Y ya estamos en plenitud de vacaciones.
0: Sí, señor.
2: Mucha gente está vacacionando. Ya han comenzado las vacaciones de los chicos en el colegio. Claro. Muy bien. Están así haciendo unos líos bárbaros. Y entonces...
0: ¿Cómo anduvo usted ahí?
2: Hay una cosa que yo no entiendo. Yo soy un chiquilín.
0: ¿Qué pasó?
2: Estuve charlando con el Martín. ¿Lo conoces, Martín, vos?
0: Sí, sí, lo conozco.
2: Nunca te hablé de él. Bueno, es un amiguito mío. Sí, un amiguito mío. Que tiene... tiene un papá tremendo, tremendo papá. Y siempre me cuenta cosas que pasan ahí en la casa. Entonces dice que un día vino el papá de la casa.
0: Sí.
2: Y me llevó para que fuéramos a comprar con Martín.
0: Sí.
2: Una cosa. Y nos dice el vendedor que estaba ahí. Ah, mucho gusto, señor, pasando con los chicos. No, dice, vengo a hacer una compra acá. ¿Qué le gustaría llevar? ¿Usted tiene buena idea para elegir lo que necesita? La que elige es mi señora. Sí, porque ella sabe elegir las cosas muy bien. Fue ella la que me eligió a mí, así que...
0: Oh.
2: Espectacular, ¿eh? Espectacular la salida del amigo. Para no decir que era mandado.
0: Agrandado.
2: ¡Ya vuelvo!
3: Sonríele a la vida.
0: Hay gente así, ¿eh? Hay gente así, claro. Mi señor es muy inteligente porque me eligió a mí. Pero bueno, en fin. Estamos compartiendo la mañana de la 96.5, 818. Analía la del buen día. Analía que nos lleva de guía por todos los rincones donde hay fiestas, donde está buena la cosa. Ahí está Analía. ¿Con quién estás, querida Anita? Te escucho.
4: Gracias, Armando. Y como siempre decimos nosotros, propuestas un pasito adelante. Atenti, después no avisen, no digan, no nos avisaron, no nos enteramos, porque en propuestas, te digo nuevamente, se enteran de todo lo que pasa en la provincia. Llega Saborearte. Así es, una invitación en estas vacaciones de invierno en Los Reartes. Saborearte vendría a ser con gusto y aroma a tradición. Es un evento gastronómico que tiene todos los condimentos, porque tenés la belleza de las sierras cordobesas, la música, la danza, las tradiciones. Esta es la primera edición y va a ser el próximo sábado 11 de julio a partir de las 12, bien al mediodía, cuando el solcito da en el primer pueblo patrio de lleno, allí en las calles. ¿A dónde? En el Portal de Piedras, al lado de la oficina de turismo. Bueno, ¿qué vamos a disfrutar? Pero mejor que lo cuente nuestro querido amigo Martino, que es el secretario de Turismo y Cultura de Los Reartes.
5: En estas vacaciones de invierno en Los Reartes nos estamos preparando para recibir de la mejor manera a los turistas que nos van a visitar. Este jueves 9 de julio, con un desfile de las agrupaciones gauchas por las calles de la localidad. Acto protocolar al mediodía en el Portal de Piedra y la apertura del escenario con los trovadores serranos, Entre Amigos y Socavón de la Salamanca, junto a las academias de danzas locales, destrezas gauchas y juegos, y los puestos gastronómicos, que realmente van a ser parte de un día totalmente festivo. A ello debemos sumar la visita del chosno nieto del general Manuel Belgrano, el licenciado precisamente Manuel Belgrano, que va a estar recorriendo nuestra localidad. un verdadero día de fiesta nacional. Y ya adentrándonos a las jornadas de Saborearts en este mes de julio, el día 11, con Nati Monjes, Jessica Benavides, Embrujo Folk y la Academia de Danzas Locales, puestos de gastronomía local y tradicional, junto a los productores locales y al Paseo de Emprendedores, para celebrar este invierno en los Reartes. La segunda jornada de Saborearte será el día 25 de julio, donde estarán presentes Silvia Riquelme y La Resistida, Leo Acuña, Alma Argentina y nuevamente las Academias de Danzas Locales, siempre acompañado de los puestos de gastronomía local y tradicional junto a los emprendedores locales. Los esperamos para vivir un julio distinto en los Reartes.
4: Muchísimas gracias, Sergio. La invitación está hecha, Armando, para el próximo sábado 11 de julio, donde se va a poder disfrutar de la mejor gastronomía criolla, conociendo lo nuestro, con shows en vivo. Tu amiga, la Jessica Benavides, va a estar ahí también. En Brujo Folk y mucha feria de emprendedores. Para los más chiquitos, un espacio de recreación para que puedan divertirse a lo loco. ¿Nos vamos? Claro que sí, nos vamos preparando para ir a los Reartes. Hay más propuestas en la mañana del domingo.
0: Gracias, Analía. 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

lo que suena. Viene Rafael desde España con Alaska, con una declaración: no puedo quitar mis ojos.

música de egipcio. A ver, a ver. Ah, ahora lo veo venir, Dieguito, claro. Usted me está incitando a hablar de lo que se viene. Ay, a las 14, a las 13 horas van a jugar, a las 13 horas van a jugar Egipto con Argentina.

Exactamente, el rival que llega con impulso tras eliminar a Australia en una definición por penales 4-2 luego de empatar 1-1 en tiempo

0: reglamentario, los faraones se han metido entre los 16 mejores del certamen y prometen un duelo intenso ante la albiceleste. El partido, se lo confirmo ya, entre Argentina y Egipto se disputará el martes 7 de julio a las 13:30 en la ciudad de Atlanta. Le agrego que ya están los muchachos en viaje hacia allá, así que va a venir bien todo. Le doy un panorama general, cronograma del cuadro hora argentina. Los octavos de final se van a jugar el martes 7 de julio a las 13. Los cuartos de final se jugarán el 11 de julio a las 22. Las semifinales el miércoles 15 de julio. Y la final será el domingo 19 de julio. ¿Entendiste? Sí, te lo digo, te lo repito. Octavo de final el martes 7 de julio a las 13 horas. 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Y les recuerdo que tiene gran respuesta en la compra de las remeras de Argentina. Mucha gente se ha retirado del lugar con muy buena alegría por el producto que se llevan. ¿Quién va a televisar estos partidos de Argentina? Bueno, los partidos de la selección argentina en el Mundial son transmitidos en vivo por la televisión pública, de forma abierta y gratuita, Telefe, TIC Sport y DS Sport. Si prefieres verlos por streaming, también están disponibles en plataformas como Disney Más y Paramount Más. 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
1: Buen día, Armando. Soy Juven, acá estamos trabajando en la fábrica Palmar. Le pido un tema de John Secada, Un Día Más Sin Verte.
0: ¡Ufa! ¡Qué canción esa, eh! Otro Día Más Sin Ver. Memoria musical. Sacada. Fue golazo, ¿eh? Nosotros sugerimos

Ahí está John Secada. Gracias, canciones, canciones, canciones inolvidables. Pero hoy tenemos movida televisiva con el Mundial.

Gracias, Diego, por la música. Hoy domingo 5 de julio se juegan dos partidos de los octavos de final de la Copa Mundial. Ya te lo cuento, son dos partidazos. Se vienen. 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Algún día la queremos ver acá en nuestra mesa de trabajo, Dieguito. ¿Qué les parece? ¿Eh? Pero ahora, ¿por qué relacionamos esto con eso? Con eso que está poniendo ahí. A ver. Juega Brasil con Noruega a las 17 horas de acá, de Córdoba, A las 17 de Córdoba juega Brasil versus Noruega. Ya que está tan completo siempre los desafíos, ¿quién juega después a las 9 de la noche, Diego? Te puedo agarrar.

0: No, bueno, eso no sé si le deseamos suerte o mala suerte a México. México, que juega con Inglaterra. Estos son los dos partidos para hoy. Ahora, lo que ha sido movilizador ayer, el partido que jugó Mbappé, porque ha dejado mucha tela para cortar, porque estuvo muy, pero muy movilizador el muchacho, ¿eh? Muy, muy, pero bien, bien. Así que, ay, Dios mío, Dios mío.
1: Si se llega... ¡Mbappé! ¡Amaga! ¡Mbappé! ¡Gol! ¡De Francia! De penal, señores. Lo hizo Kylian. Lo hizo Mbappé. Francia 1. Paraguay 0.
0: Bueno, cosas, cositas que pasaron, ¿eh? Kylian Mbappé estuvo en llamas versus Paraguay, insultó viral a un ex Boca en perfecto argentino, en perfecto castellano, sí. El crack de Francia siguió el rigor de la defensa del equipo de Gustavo Alfaro. Era un partido

0: Radio Caliente. Se peleó con Andrés Cubas y Junior Alonso. El segundo tiempo marcó de penal, lleva 10. Uy, la cantidad de goles que tiene, che. En este momento le está ganando por un gol más a Messi. Le está ganando por un gol más después de lo que pasó ayer. Así es la información, así es la actitud. Así es seguir, seguir, seguir y seguir, no aflojar. Porque el Mundial está en tiempo espectacular.
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0: 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Porque quiere destronarlo, Kylian Mbappé se acerca al récord de Lionel Messi como máximo goleador en mundiales. Kylian Mbappé anotó en el Paraguay versus Francia y con ello se acercó al registro que tiene a Lionel Messi como máximo anotador de Copas del Mundo. Estamos hasta ahí bien, pero le falta un partidito más a Argentina todavía, así que vamos, 8:44, me voy a llegar ahora por allá por donde estás el espectacular amigo, nuestro querido Juan Valor, en la zona de Sierras Chicas, 844 del 5 del 7 del 2026.
9: Hola, buen día, feliz domingo para todos y feliz día del locutor para todos los locutores de la radio y para todos los locutores y locutoras en general.
0: Gracias.
9: Aunque fue el viernes, pero un poquito atrasados, pero con gran cordialidad y con los mejores deseos para todos los locutores y locutoras. Comenzamos nuestro informe desde Sierras Chicas, como lo hacemos cada domingo en Propuestas AM y Radio Suquía. El área de coordinación de deportes de la Municipalidad de Salsí Puedes ha comunicado que estas vacaciones de invierno, el deseo y la voluntad es seguir generando espacios de encuentro, juegos de participación para la infancia y también para la juventud. Desde el área de deportes se invita a los niños, niñas y jóvenes que van desde los 4 hasta los 18 años a sumarse a las propuestas deportivas, recreativas, culturales y de vida en la naturaleza que se van a desarrollar durante las vacaciones de invierno, durante el mes de julio. El pensamiento firme es que en el deporte, el juego y la recreación como herramientas fundamentales para compartir, aprender, fortalecer vínculos y construir comunidad. Las actividades van a comenzar mañana, 6 de julio, en el Parque Juan Irós y el miércoles 8 en la Universidad Popular de Salsí Puedes, ubicada en el barrio El Pueblito. Las inscripciones se realizan a través de un formulario que estará habilitado los días jueves y viernes 3 pasados, pero se puede comunicar al teléfono 351-3003-955, que es el área de turismo, o 3543-300877, que es el área de deportes. Reiteramos, 351-3003-955, área de turismo, y 3543-300877, que es el área de deportes. Las actividades son totalmente gratuitas y los cupos son limitados. Estas vacaciones, el deporte vuelve a encontrarnos, a reunirnos. Se espera a todos los niños y jóvenes para disfrutar juntos del invierno activo del año 2026. A ver, algunas de las actividades. Intercambio de figuritas en el Parque Los Algarrobos de 15 a 18 horas. Actividades deportivas en el Parque Juan Irós de 14 a 16 horas. También habrá actividades deportivas en la Universidad Popular de Salsí Puedes, en el Pueblito, de 14 a 16 horas. Y también actividades recreativas y cuentos en el Parque Juan Hirós de 14 a 16. Habrá cine para la familia, habrá actividades en la naturaleza, cine en familia, habrá caminata a la estancita, a la Cascada del Salto. Esto será el día sábado 11 de 16 a 18 horas. El cine en familia, pero la caminata a la estancia, a la estancita, a la Cascada del Salto, será de 10 a 16 horas. Y también el domingo 12 será Festival Alto Guiso en el Parque Los Algarrobos, una actividad que estará comprendida entre las 12 y las 17:30. También dentro de estas actividades deportivas, el lunes 13 en el Parque Juan Hirós de 14 a 16, miércoles 15 actividades deportivas en la Universidad Popular de Salsipuedes en el Pueblito de 14 a 16, actividades recreativas y cuentos en el Parque Juan Hirós, esto es el mismo día, ¿no? De 14 a 16, jueves 16, cine en familia en el Parque Juan Hirós de 14 a 16, el viernes 17, actividades en la naturaleza en el Parque Juan Hirós de 14 a 16 horas, y el domingo 19, cierre de invierno activo con feria denominada Calle Viva en el Parque Los Algarrobos de 15 a 18 horas. De esta manera, Salsipuedes recibe las vacaciones de invierno y propone actividades deportivas y recreativas para niños, para niñas y también para jóvenes, adolescentes o jóvenes, y también, por supuesto, para la familia. Así que están todos invitados a participar de estas importantísimas actividades que se van a desarrollar en Salsipuedes a partir de mañana lunes ya comienza. Allí dejamos los números de teléfono para que se comuniquen y se inscriban para poder participar de todas estas actividades. La noticia también de la semana ha sido el frío, ¿no? ¡Qué frío! ¡Qué bárbaro! Fresco porque es actual, es de hoy. Bueno, que tengan un hermoso fin de semana, que la pasen muy lindo. Feliz semana para todos y a prepararse porque se vienen temperaturas cálidas, ¿eh? Van a estar en aproximadamente 20 grados, 21, 22, 18, 19. ¿Serán los veranitos de San Juan que están llegando atrasados? Probablemente. Bueno, feliz semana para todos. Gracias Propuestas AM, gracias Radio Suquía por el espacio de cada domingo. Chau, chau, hasta el próximo fin de semana.
0: Chau, Juancito, gracias por todo, como siempre. 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conocer. Pero a propósito de conocer, saludamos al titular, Aldo Silvestre, que ha tenido esas cosas que te da la vida en esos golpes que vos, pero la... Bueno, no decimos malas palabras, pero... Ha tenido un problemita en un hombre, se ha golpeado el hombre, ahí lo tuvieron que operar, pero todo ha andado muy bien, porque es un tipo muy joven todavía, Diego, tiene para recuperarse en poco tiempo. Así que, lo mejor para vos, querido Aldo Silvestre. ¿Y eso? Un puma. Páralo, córtalo ahí. Tengo algo ya para ustedes. Entre tanto fútbol que estamos hablando, mándame un WhatsApp. Quiero regalar entradas del Cinerama. Pero vas a tener que mandarme un comentario de sí sé lo que quiero, pero quiero que vos me digas la verdad. ¿Te gustó Argentina? ¿Te dio rabia? ¿Te tuvo en ascua? ¿Qué sentías mientras mirabas el partido de Argentina con Cabo Verde? ¿Tenías miedo? o estabas segurísimo

0: No, la verdad es que con el partido estaba, perdón la expresión, cagazo hasta las patas.
1: Es
0: Y
1: cordobés.
0: Argentina, los últimos tres partidos lo viene jugando muy mal. Esperemos que despertemos si queremos llegar lejos, lejos, lejos. Así que no digo a dónde para anular Mufa.
1: Bueno, ahí están entrando. Gracias, gracias. Ey, fue el primero en llamar. Fue el primero en llamar. Hola, hermano. Vamos con la música porque canta el Puma Rodríguez. Amar. Amar es algo más, ¿eh? Factura, factura bien, amar. Factura, buena vida. Bueno, contacto. Oh, contacto con tu ser querido permanentemente mirándote a los ojos.

0: defender a Argentina. A ver qué dicen los oyentes, cómo vivieron el partido con Cabo Verde. Armando, sufrí muchísimo con el partido, creo que Argentina no está bien. Me parece que falta más equipo, Messi no puede todo solo, dice Leonardo Yáñez. Hola, buen día, señor, yo vi el partido tranqui. ¿Sabe por qué? Porque me consumí todos los nervios con Belgrano y le copiamos al Kirata y saldremos campeón, dice Miguelito. Bueno, muy bien, vamos, vemos por entradas para el Cinerama. Hola, Armando, buen día, participo por las entradas al cine, te escuchamos, muchas gracias. Estamos pidiendo opinión sobre el partido, querido, ¿eh? A ver, querido Danielito.
1: Hola, Armando, buenos días. Sí. Para saludarlo por su programa, muy lindo.
0: Muchas gracias.
1: Mi semana, bueno, lo escucho. Uh-huh. Y participo ahí siempre de los sorteos. Soy Ramón Oyola. Y aprovechar el momento para saludar a mi hija Nadina, que hoy está cumpliendo 14 años.
0: ¡Epa! Le falta poco, ¿eh? Le falta poco para los 15, la fiesta de los 15, papá. ¿Hay que hacerlas o no hay que hacerlas? Porque van cambiando tantas costumbres que antes la chica llegaba a los 15, era una gran fiesta, festichola planeada con 100 días antes, qué sé yo. ¿Y ahora sigue siendo igual o no? Bueno, va cambiando todo. Buen día, Armando, la verdad que lo vi muy tranquilo.

0: al partido. La selección no jugó muy bien, pero era sábado, que iba a ser el partido, los partidos más difíciles. Los rivales no tenían la presión que tenía Argentina y eso los hizo jugar más sueltos y poder lastimar cuando pudieron. No jugó más partidos, pero supo ganar, lo que es algo que le costó a España y a Uruguay. Con otro equipo que salga a proponer otro juego, Argentina va a tener más espacio para encontrar más goles. Buen día, Armando. La verdad que las cosas son complicadas, pero cortamos clavo, Armandito, dice Adriana. Bueno, perfecto. Rodrigo Carranza, ahí tiene el comentario, el 22, digo, el 322. Bueno, a ver, Alejandro Díaz, también lo tengo por acá, dice, lo vi, estaba complicado, jugaba lento por momentos, pero logró la victoria. A ver, tengo más llamaditas por acá.
1: Hola, Armando, buen día.
0: Hola.
1: Lo del partido fue...
0: Sí.
1: Sin palabra. O sea, defendimos muy, muy mal.
0: Epa.
1: Tenemos buen ataque. El partido de Paul fue desastroso totalmente.
0: Qué nervios, ¿no? Qué nervios. Exactamente las 9 de la mañana, Diego. ¿Y qué esperamos? Tiene que ir el boletín de las 9, querido Diego Daniel Montoya. Esto es el repaso con voces de lo que pasó en la semana, No son todas noticias fresquitas de ahora, no. Acá hay un resumen de noticias que han pasado, que es importante que aquel que está trabajando y no se entera de algunas cosas, se informe con este servicio.
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4: La Administración Nacional de la Seguridad Social oficializó un incremento del 2,15% en los montos de las asignaciones familiares y en los límites de ingresos de grupo familiar que determinan el acceso a estas prestaciones. La medida fue establecida mediante la resolución 187/2026, publicada en el Boletín Oficial, y ya está vigente.
5: Desde la Federación de Organizaciones de la Sociedad Civil de Venezolanos en la República Argentina, convocaron a la sociedad cordobesa a colaborar con los medicamentos e insumos para los afectados en el terremoto en Venezuela. Mari Cruz Lares, integrante de la organización, dijo estar muy contenta por la gente, respondió al llamado y agradeció la unión entre los ciudadanos venezolanos y cordobeses. Recibieron más aportes de lo que imaginaban, por lo que deberán buscar un transporte más grande para enviar lo recolectado.
6: Escándalo en medio de la tragedia. Detuvieron a 4 policías por robar dólares entre los escombros en Venezuela. Los agentes fueron separados de la fuerza luego de que se viralizara un video en el que uno de ellos intentaba llevarse un bolso con dinero hallado durante un operativo de rescate en La Guaira.
5: Depredación. Casi 400 barcos pesqueros chinos operan frente a Perú y se preparan para llegar a Ecuador. Imágenes satelitales confirman la concentración de la flota calamarera frente al sur de Perú, con un patrón migratorio que históricamente la acerca a aguas próximas a Galápagos.
4: Tras varias semanas de demoras en el

0: desempleo, incertidumbre política y denuncias de fraude, la Oficina Nacional de Procesos Electorales, OMPE, confirmó a Keiko Fujimori, de Fuerza Popular, como presidenta electa del Perú al finalizar el escrutinio definitivo de la segunda vuelta del 7 de junio.
1: Se dilapidó la reputación y Koeman y Van Dijk tiraron por la borda el fútbol holandés. La eliminación de los Países Bajos en los octavos de final del Mundial 2026 frente a Marruecos ha provocado una ola de críticas en los principales medios neerlandeses. El director técnico y el capitán neerlandés quedaron en el ojo de la crítica tras quedar afuera de la Copa del Mundo. La prensa de los Países Bajos no tardó en señalar responsables y reclamar un giro inmediato en la conducción de la selección nacional.
0: Afuera Alemania y adentro Paraguay. Gustavo Alfaro siguió su estilo luego de la gesta guaraní. El técnico argentino utilizó conceptos cargados de épica para descubrir la actuación de sus dirigidos ante Alemania en 16avos de final. Les dije a los jugadores, yo quiero ver 26 guerreros cantando el himno y que se retiren de la cancha convertidos en leyenda, reveló Alfaro sobre sus palabras previas.
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0: artesanales Tom Big a su artista radiofónico a Cuartetín, mientras te invita, llegate por Boedo 1212 en barrio Primero de Mayo y te llevas 2 kilos de helado artesanal por 24.900 pesos para disfrutarlo en domingo. A ver, Cuarti, vamos con la segunda.
1: Hola.
0: Sí.
1: Hola. Ya estoy de nuevo aquí, gracias a esta compañía, con un equipo picante, agradable, lindo, divertido. Bueno. Yo, en estos tiempos modernos, termino no entendiendo muchas cosas que pasan.
0: Otra vez con no entender.
1: En realidad, cosas que pasan en la vida.
0: A ver.
1: Porque, por ejemplo, se dice que la mujer muerde y el hombre araña. ¿Por qué Claudia tiene el pelo negro y Paulina rubio? ¿Por qué? Explíquemelo. Mario fabrica pañuelos y Antonio banderas. El capitán Garfio come galletitas.
0: Sí.
1: Y Peter pan. El pato Donald arregla teclados y Mickey Mouse. La señora se queja de los aros y el señor de los anillos.
2: No entiendo por qué esta mezcla.
1: Explíquenle a este niño por qué. El increíble Hulk se pone verde y Caperucita roja. Carlos es muy mal educado. Alberto es cortés. Ya
0: bueno. ¿Por qué le agarran los chistes al abuelo? Eso es más viejo que el escarapela. Qué cara dura. Bueno, él sabe que tiene que hacer reír a la gente. Yo no sé si se ríe o no. Algunos gente me lo va a decir, digo, sacalo, ponlo más seguido.
3: Buenos días, gente de Radio Surquía, ¿cómo le va, Armando? Acá estamos trabajando en el taxi. La visión del partido, bueno, se sufrió, pero...

0: Le falta algo a la Argentina, no sé, una chispa como para encarar más los partidos. Se está sufriendo, pero bueno, no sé, ahora cuando nos toque un equipo más fuerte, hay que verlo, hay que ver que salga la garra argentina, digamos.
1: Tal cual, tal cual. Escuché este mensaje porque me hace pensar. Armando, el partido fue para mí uno de los mejores del Mundial. Le juegan a Argentina con todo. Daniel de Barrio Joffre. Bueno, le gustó a él, le gustó porque hay muchos que acompañan al equipo. Tiene razón por un lado, ¿no es cierto? Pero bueno, esta es la realidad. Armando, sufrí mucho. El equipo no tuvo la magia de siempre. Quiero Cinerama. Soy Andrea Molina, 777. Bueno, Armando, buen día. Yo vi el partido bastante complicado, pero pensando positivo, dije, Argentina llegará y ganará. Participo, soy Mariana Córdoba, 584. Lo que pasaba con la imagen de la televisión es que se notaba que la gente festejaba mucho, pero cuando se pusieron a la par, se la agarraron todos a llorar, como diciendo, hasta acá llegamos. Como que no tenían previsión de que podía pasar eso, ¿no? No esperaban que Argentina perdiera. Menos mal que vino el desquite, ¿no? El Messi dijo, sí, vamos a pasar. Y así pasó.
0: Buenos días, gente de Radio Suquía, ¿cómo le va, Armando? Acá estamos trabajando en el taxi. La visión del partido, bueno, se sufrió, pero le falta algo a la Argentina, no sé, una chispa como para encarar más los partidos.
1: ¿Alguien le tenía miedo al brujo ese? Que estaba diciendo que iba a perder, que no iba a entrar. ¿A dónde se están escondiendo el brujo ahora, digo yo, no? Ay, Dios mío, las cosas que pasan. Armando, quiero cine, soy Alexis. Sobre el partido estoy muy confiado. Siempre fuimos ganando, sí, hasta que empataron, ¿no es cierto? Bueno, pero pasan cosas en la vida. Para lo que se viene este fin de semana, tenemos grandes partidazos. ¿Estás preparado? Eso era una frase. ¿Estás preparado? No me acuerdo de dónde era, pero era muy usado eso, ¿no? ¿Se acuerda usted, Dieguito, que se acuerda de todo? Bueno, ya me van a hacer acordar. Se viene un partidazo. Varios partidos se vienen, ¿eh? 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Hoy domingo a las 5 de la tarde, Brasil y Noruega en New Jersey Stadium. A las 21 horas, México e Inglaterra en el Estadio Azteca.
2: La selección juega bien. Y nos juegan con toda, como dice el otro señor. Pero también no hay que olvidarse que todos los muchachos tienen 4 años más que Qatar.
1: Ajá.
2: Están un poquito más grandes. Entonces hay que poner piernas más frescas cuando las necesite. Que las tiene en el banco, pero no sé, él quiere morir con la de él, el Scaloni.
1: Armandito, otra cosa, no podemos depender de Messi a que haga un gol, por eso tenemos otros delanteros. Cada pelota la quieren buscar a él para hacer el gol, para seguir rompiendo su marca de goleador. Y eso se renota, lo mismo los compañeros de Messi quieren que salga goleador, pero hay que ganar como sea y con gol de quien sea. Bueno, vienen ganando, che. Duro, difícil, pero vienen ganando, ¿eh? Es lo que hay un par de figuras que parece que no están funcionando como deberían, ¿no es cierto? Vos sabés cuáles son los dos que te estoy diciendo, ¿eh? No lo quiero nombrar porque no me gusta hablar, pero ya saben ustedes cuáles son los dos que no están funcionando, porque parece que en un momento hicieron grande al hincha del fútbol y ahora está flojardo ese.

0: Ese dúo, que cuando entra uno no entra el otro, y cuando entra el otro no entra el uno. Hola, soy Carlitos, el taxista de Aguas de Oro. Scaloni, eres los cambios. Paredes desde el arranque. Estamos jugando sin cinco. Ahí tiene una... ¿Escuchaste? A vos te hablo, che, Scaloni. Acá tenés los profesores del fútbol cordobeses.
1: Dale, Messi, te queremos.
0: Bien, me gusta esa buena onda. Me gusta esa buena onda.
1: Dale, Messi, te queremos.
0: Lo que pasa es que este fútbol tiene algo muy positivo. ¿Sabés qué es? ¿Cómo convoca a las mujeres? Le cuento una experiencia personal. Antes, cuando alguien se sentaba en la casa a ver un partido de fútbol, las mujeres desaparecían. Ahora están todas. Se prenden. No quieren perder detalle. Pero algunas gritan, ¿eh? Dios mío. Arma. Y mientras más jovencitas son, más se ponen. Y sale todo eso que no le puede echar al aire, ¿vio? Pero. Las mujeres no se guardan nada. Así me digo. Armando Quiero Cine. Soy Ramón Oyola, pero bueno, no sé si mandaste el mensajito. Estamos entregando entradas para el Cinerama entre los que están opinando de cómo lo ven al equipo. Armando, otra cosa. Ah, este ya lo leí, perdón. Tengo más por aquí, se me mezclan un montón. Hola, Armando, Quiero Cine, Oyola, Luciano, 866. ¿A vos querés y no mandás ni siquiera tu opinión? Es como que vos querés que te den el premio mayor y no tenés ni para comprar la entrada. No, pará. Es la consigna para llevarse entrada de Cinerama hoy, para que lleven a los chicos al cine. Hoy, mañana, pasado, hasta el miércoles pueden llevar estas películas. Pero tenés que decirme qué opinaste del partido de Argentina. Argentina, 2x4, suena tango. Sí, señor. Marcelito Santos, Eduardo Pereira. Es su turno, muchachos. A lucirse, a ver. ¿Qué traen hoy?
2: Hola, Armando. Buen día. En los tangos del domingo hablaremos y escucharemos a María Graña. Eduardo Pereira nos relatará unas hermosas palabras sobre María. Para mí, una de las mejores cantantes de tango de la época. Difícil elegir tres obras en tantas versiones bellísimas y diferentes, pero me quedé con Canción Desesperada, El Vals Caserón de Texas y el tango No Me Esperes Esta Noche. Para mí, tres obras que fueron cumbre en la carrera de María Graña. Espero que sea de su agrado y vamos a Argentina.

Hay voces y estilos que marcan el comienzo de un género musical. Por caso, Carlos Gardel fue el metro patrón de un universo único, el tango. A partir de él, la estructura y andamiaje quedó construida para siempre. Y en esa línea de razonamiento encontramos otra voz, la de María Graña, o simplemente La Graña. Nacida en el barrio de Flores, combinó desde muy joven una técnica vocal impecable con una carga dramática inigualable. El gran público la descubrió en los años 70, pero su consagración internacional llegó de la mano de Horacio Ferrer y Astor Piazzolla. Brillando como la voz principal de María de Buenos Aires. Escucharla es entender que el tango también se actúa con la garganta.

0: Bueno, queridas amigas, amigos, espero que les haya gustado. Desde ya muchas gracias, Armando, por el espacio. Gracias, Eduardo Pereira, por tu recreación en estas historias. Y bueno, los esperamos el próximo domingo. Quien les habla, Marcelo Santos, les envía un gran abrazo.
1: Gracias, Marcelito, gracias, gracias, gracias, gracias. Siempre por los tangos y con una línea para mostrar tanta variedad que hay en tangos hechos por voces que no se olvidan. Gracias, hasta el próximo sábado, hasta el próximo domingo, porque el domingo nos encontramos, pero el sábado nos juntamos de vez en cuando ahí con un cafecito, ¿eh? Gracias, 9:27 minutos. Último momento para dar su opinión sobre Argentina. A ver, rápidamente, Diego. Buenos días, Argentina ganó muy regular. Soy Esteban Lucas Salazar. André Allende dice, jugó bien. Fue un partidazo para el infarto. Bueno, a ver, tengo más mensajes. Hola, querido y hermoso día. La selección me parece que subestimó su rival y que están Messi dependientes. Es hora de que aparezcan los verdaderos delanteros. Julián Lautaro. Pero no hicieron nada los dos chicos, Julián y Lautaro.
2: Armando, buen día. ¿Qué pasó ahí? Soy Silvia Córdoba. Sí. Yo vi el partido y lo vi complicado, difícil, pero yo me tenía fe de que Argentina iba a llegar. Es un equipo que, bueno, que juega bien y que no hay que desmerecer a los demás.
3: A mí me parece que la selección es la mejor. Tenemos que tener en cuenta que jugamos con equipos bastante inferiores. No podés pedir ganar todos los partidos 10-0. El equipo está perfecto y va a aparecer la magia cuando el partido lo medite.
1: Bueno, como se dan cuenta los oyentes, hay una variedad de opiniones, ¿eh? Algunos están muy conformes, otros están muy calientes. Tampoco puede ser siempre un ganador, ¿no? Tampoco uno puede ser siempre ganador. Bueno, a ver, tengo otro. Hola, jugó regular, dice Marcos Nieva, 759. Hola. Yo quiero y opino que la Argentina tiene que ser fuerte en el medio, con Paredes de entrada. Y están flojos, todos arriba, menos Messi. Y para reforzar eso está Simeone. Ponelo, Scaloni, es mi opinión. Poneme una tandita, Diego, y ya seguimos con más llamadas.
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10: Hola Armando, buen día Adolfo.
11: Sí, buen día.
10: Antes saludos, ya estamos al pie de cañón hace rato. Para mí, lo que...

0: hizo Cabo Verde fue un ejemplo de querer su país, su pueblo, su camiseta, para que todo el mundo lo conozca. La verdad que una derrota de coros. Y bueno, Argentina jugó sin querer subestimar al rival, y le costó algunas cosas, pero vamos a salir adelante.
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6: A ver si me atiende, lo estoy llamando. Ahí está, gracias. Gracias, querido, muy amable. ¿Te puedo decir algo? ¿Qué opinan los cordobeses, querido DT de la Selección Nacional? Lionel Scaloni, qué manera de hacer promociones, digo, qué manera de hacer promociones en comercialización de productos. Muy bien, Scaloni. Bueno, acá me llama Carlitos, taxista de Agua de Oro, Lionel, y dice: Tengo la formación que le propongo, Lionel. A ver, piénsela, querido.

y Paredes, Lautaro, Messi y González. Así es, gracias. Bueno, ahí está, viste, la gente. Bueno, a ver qué dice Fanny. Digo, a ver qué dice Fanny, que la tengo ahí encendida en verde, tiene ganas de hablar también. Espero que me haya comprendido, querido Leonel. Una sugerencia de un... Ah, bueno, a ver qué dice la señorita Fanny. Está participando. Bueno, regular. Esa es la mínima expresión, Diego, de Fanny. Pero no me da apellido, no me da, no me complementa los datos, Diego. Fanny, seguro que está trabajando en algún lado y está mandando un mensajito cortito, cortito, para demorar lo menos posible. Bueno, vamos dando ya entonces, atento. Un ganador es Lucas Salazar. Después de las 10:30 te esperamos por aquí por la radio para retirar un pase para dos personas del Cinerama. Basta. Carolina Rivarola, 122. Estás invitada. Otra ya. Andrea Allende, 549. Está enloquecida la abuelita con su nietita. Muy bien, felicitaciones, felicitaciones. Qué cosa más linda, ¿eh? Qué lindo, qué lindo. Bueno, otro ganador o ganadora, esto. Pablo Fernández, 695. Otro ya. Liliana Maldonado, 379.

0: Mata.
1: Héctor Pérez, 3.94. Mata. Juan Lescano, 0.67. Otro ganador o ganadora. Ahora, Mariana Córdoba, 586. Y la última ganadora o ganador, acá está, Ana Oviedo, 784. Bueno, así es la mañana, ¿eh? Opinando sobre Argentina, y se ganan entradas para el Cinerama, para que vayan a disfrutar de una buena tarde hoy, el lunes, el martes, el miércoles, cuando nos están buscando, Dieguito. Así que ya vamos a atender a gente que ya está llegando a la radio a visitarnos. Déjame con el aire que yo voy a seguir rapidito, Diego. Les repito los nombres, los ganadores para que vengan después de las 10:30. Lucas Salazar, Carolina Rivarola, Andrea Allende, Pablo Fernández, Liliana Maldonado, Héctor Pérez, Juan Lescano, Marina Córdoba y Ana Oviedo. Bueno, me gustaría averiguar, porque nosotros venimos haciendo una promoción de una super promo en remeras de Argentina. Me parece que este año ha sido uno de los que más gente se ha prendido con esto, ¿no? Con la bandera, con la bubucela, con las remeras, de distintos modelos de remeras. Me gustaría, yo tengo gente amiga, Diego, que estaba opinando, recién hablaba un señor ahí, que decía de...
2: Hola, Armando, buen día, Adolfo, de Tienda Don Juan, ya estamos al pie de cañón hace rato. Para mí, lo que hizo Cabo Verde fue un ejemplo de querer su país, su pueblo, su camiseta, para que todo el mundo lo conozca. La verdad que una derrota de coros. Y bueno, Argentina jugó sin querer subestimar al rival, y le costó algunas cosas, pero vamos a salir adelante. Esto es un gran aprendizaje para Argentina. No se olviden que el Mundial pasado arrancamos perdiendo con Arabia Saudita. Un abrazo.
1: Bueno, a propósito, que lo siento muy futbolero al querido amigo, él es el hombre de Tiendas Don Juan, y te voy a pedir un favorcito, estimado amigo. Me pareció a mí que este año hubo mucha más gente ávida de tener algo de Argentina puesto en su cuerpo, sea llevando una bandera, una bubucela, una remera en distintos modelos. Por eso, si sos tan amable, si estás allí en línea y me podés llamar mientras va la tanda ahora, contame si es así, porque todos dicen que no hay un peso en el bolsillo, pero lo que se ha puesto en venta en cuanto a lo que es el seguimiento con una camiseta, con un gorrito, me parece que ha sido un año muy rendidor para los que han vendido estos productos. Vos, como has tenido gran participación, te transmito esa pregunta. Si podés, me contestás, por favor. Estoy atento a eso. 9:42, momento de saludarle a la pelota. Estamos de fiesta, Diego. Mira qué presencia, ¿eh? Si así se arregla esta mujer para venir aquí a estar con nosotros, verme la cara a mí durante 4 o 5 horas, ¿te imaginas? Porque hace algunas horas estaba en el médico y ahora está una renovación total. ¿Cómo le va, Gloria, ahora, Pope?
3: Muy buen día, Armando.
1: Esa garganta.
3: La cabeza lavada y nada más.
1: Bueno, no, porque me enteré. El otro día estuve en la peluquería de Jorge Luis Durán.
3: Sí.
1: Y me dijo que usted se había transformado en una clienta ahí.
3: Y una vez formé.
1: Está bueno, che, está bueno. La han atendido bien ahí, ¿no?
3: Sí, el chico es muy amable. Y la empleada, diríamos, las que trabajan en la cabeza también. Son muy atentas, muy amables.
1: Y pasan cosas curiosas. Digo, ¿sabes qué? Llego ahí, se acerca una chica y me dice: usted es Armando Miguel, el de la radio, ¿no? Sí, le digo, soy yo. Dice: ¿sabe una cosa? Yo soy la mamá de la nieta que tiene Simón, el de la farmacia. Pero digo, yo miramos qué chiquito que es el mundo, ¿no? Claro, nosotros teníamos de anunciante a Farmacia Simón, en la que vamos siempre, hacemos compras ahí, todo lo que necesitamos, nuestra medicación de PAM y todo lo demás. Pero bueno, entonces el hombre está feliz ahora, porque el otro día, varios días atrás, yo lo vi hacer con tanto cariño, abrazar a su nieta, que era abuela, lo abraza así al nene, ¿no? Bueno, pero voy a la peluquería y la chica me sale, yo soy la mamá, pues, esas cosas que tiene el mundo, ¿no, chiquito?
3: Es un pañuelo el mundo.
1: Bueno, ya voy con él, ¿qué decía, doctora?
3: Es un pañuelo el mundo.
1: Totalmente, sí, sí.
3: De pronto uno está en cualquier lugar y siente que la llaman y dice, ¿cómo que me llaman?
1: Siempre, sí, siempre. Bueno, son las 9:44, ya voy con el viajero, ¿eh? Ya nos vamos a subir al expreso. Lo tengo por ahí, bueno. Buen día, amigo, ¿cómo estás?
2: Armando, buen día, ¿cómo andamos?
1: Bien, con esta curiosidad, ¿qué respuesta me das?
2: A ver.
1: No, me digas que se corta. Ah,
2: se corta, ahora te escucho. Ahora.
1: No, se está cortando. Bueno.
2: Hola,
1: bueno.
2: Hola.
1: Sí, ahí, hola. Ahí te escucho.
2: Sí.
1: Contame.
2: No te escuché la pregunta.
1: La pregunta era, me pareció a mí que había una gran cantidad de gente, vos también lo tuviste ahí, de todo lo que es banderas, remeras, bubucelas, todo eso me parece que fue mucho más que para Qatar, mucha más gente se prendió en darle el apoyo a Argentina poniéndose tantos tipos de camiseta que había. ¿Es correcto eso? ¿Se ha vendido eso más que otros años?
2: Sí, Armando, el motivo para mí fundamental es Messi. O sea, vos ves niños de 2, 3 años, que a lo mejor, o más, que los papis jóvenes le han puesto camiseta a Messi porque ha sido, digamos, el orgullo del país, no solamente como jugador, sino como persona. Es un ejemplo a seguir y esto hizo que la gente sacara de donde no podía para comprar alguna bubucela más, alguna cornetita más, alguna camiseta, bandera. O sea, eso es lo que yo creo fundamentalmente. Este año se vendió mucho más que Qatar.
1: Me parecía así. Eso, porque había por todos lados, y los negocios que especialmente se dedicaban a eso también vendían, pero se pedía lo que sea, aunque no fuera lo oficial, todas valían ahora, ¿no? Porque la gente quería tener la camiseta, la remera, mientras esté Argentina dibujada ahí, la compraba.
2: Sí, ¿sabes cuál es también el asunto? Que la oficial de adulto vale 170,000 pesos. Claro. Y la réplica anda entre 20, 30, 40 y hasta 50,000 pesos. Entonces la gente pudo llegar a vestir a toda la familia con el precio de una camiseta oficial, 3 o 4 de la réplica.
1: Claro, hasta la doctora Pope, acá, cuando llegaba a la casa se ponía la camiseta y miraba el partido, che.
2: Sí, no, y aparte escuché en la radio en la calle ahí en Catamarca, que están haciendo mucho ruido, mucho despelote, sí, con bubucela, sí. No sé, sí, se sentía hasta Villa Dolores se sentía.
1: Gracias, amigo. Nos encontramos en cualquier momento.
2: Chao, un abrazo.
1: Chao, hasta luego. Señora, señor, ha llegado el momento de recibirlo a él. Son 9:47. Adelante.
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Armando, ¿qué viaje vamos a hacer hoy? ¿Qué paseo? El Expreso 96.5 hoy va a jugar con los aviones. Se va al sur del sur, ¿sabés cómo me gusta decir? Se va a la Patagonia. Nos vamos al cordón del Fitzroy, allí en el pico Saint-Exupéry.

El cordón del Fitzroy, Armando, está ubicado en el Parque Nacional Los Glaciares, en Santa Cruz, aquí en el suroeste de nuestro país. Tú sabes, lo hemos recorrido en infinidad de oportunidades y hemos, en directo aquí con tu programa, con Propuestas AM. Bueno, esta es una meca mundial del alpinismo. Dentro de este espectacular grupo de montañas de agujas graníticas se destaca la aguja Saint-Exupéry. Es un pico de 2.558 metros de altura. Se distingue por ser uno de los picos más altos de este cordón. Es un desafío de primer nivel para los escaladores de todo el mundo.

Está bautizada así esta aguja en honor de Antoine de Saint-Exupéry, que fue un legendario aviador y escritor. Ya sabes, fue el autor del Principito, de que se están cumpliendo en estos años, en estos días, 126 desde su nacimiento. Un homenaje que tiene un fuerte vínculo local, porque él, don Antoine, vivió aquí en nuestro país, fue director de Aeroposta Argentina, fue aviador en la Segunda Guerra Mundial con llevada y traída de correos muy peligrosos, fue pionero en los primeros vuelos del correo aéreo en la Patagonia, a la vez fue uno de los más fuertes pioneros y soñadores de nuestras aerolíneas argentinas. Antoine de Saint-Exupéry, que vivió aquí 44 años en esta tierra, desde 1900 a 1944, fue un aviador y escritor francés conocido, como decimos, por El Principito.

Su obra literaria está profundamente entrelazada con su pasión por los vuelos de larga distancia y por las experiencias al límite en el desierto, en el norte de África y en la Segunda Guerra Mundial. Nació un 5 de julio de 1900 en Lyon, Francia, en el seno de una familia aristocrática. Se celebran, como te decía hoy, 126 años del nacimiento del prócer, del creador del Principito. Su padre falleció, te cuento, cuando él tenía solamente 4 años. Esto le forjó un vínculo muy estrecho con su madre, quien le transmitió su sensibilidad artística. A lo mejor por esa veta veía a las montañas desde la altura, porque lo veía desde sus aviones, como una formación de arte plasmada en roca y en granito, allí en el sur de la Patagonia. Desarrolló su fascinación por la mecánica, por otra parte, y por los aviones desde muy pequeño. Recibió su primer bautismo del aire en 1912. En 1922 obtuvo su licencia de piloto militar y más tarde se convirtió en pionero, como te decía, de la Aeroposta, una aerolínea para el correo en nuestro país, que, como te cuento, también fue pionera de las aerolíneas de fomento en el oeste patagónico, en la costa también, Bueno, transportaba correo peligroso en rutas de Europa, África y aquí en Sudamérica.

éxito surge de allí. Aquel que dice, lo esencial es invisible en los ojos, ¿no? Bueno, durante su exilio en Nueva York, durante la Segunda Guerra Mundial, escribió e ilustró esta obra maestra, que se publicó en 1943. En ella aborda el amor, la soledad y la esencia humana. El 31 de julio de 1944 despegó en una misión desde Córcega y su avión desapareció hacia el sur, en el mar Mediterráneo, cerca de Marsella. Durante mucho tiempo su paradero fue un misterio hasta que décadas después hallaron e identificaron sus restos de la aeronave. La cumbre de la que hoy vamos a hablar fue conquistada por primera vez en febrero del 68 por escaladores del equipo italiano Gino Buscaini y Silvia Metzetlin. Es muy codiciada la vía de los italianos allí en la aguja Saint-Exupéry. Tiene sus vías clásicas y desafiantes como el Chiaro di Luna o la mítica y exigente Condorito. Esto es en la cara sur. El macizo del Firroy o Cerro Chaltén es famoso por las formaciones de granito ultra resistente, de tonalita.

Bueno, pero si a lo mejor lo que quieres allí, paseando, acá arriba del Expreso 96.5, es hacer sendero, también lo puedes hacer en la zona del valle de este cordón del Fitzroy. Hay allí, y te lo recomiendo por los homenajes, una pequeña capilla en ese pueblo, en Chaltén, en donde también hemos estado en muchas oportunidades, llamada esta la Capilla de los Escaladores. Honra a los 25 montañeros muertos en la zona en el último periodo hasta 1996. Hasta hoy, 30 años después, otra vez ha muerto otro tanto de escaladores. Franceses, italianos, zelandeses, norteamericanos, austríacos, centroeuropeos, ingleses, alemanes, argentinos, en una demostración de que las montañas no entienden de nacionalidades. A la hora de cobrar su tributo, somos todos iguales. Hoy, a 126 años del nacimiento de Antoine de Saint-Exupéry, ir a conocer esos lugares es recordar a uno de los pioneros de esta patria. Muchas gracias. Ojalá que este paseo les haya gustado. A toda la audiencia, a vos, a mi equipo de trabajo, esos amigos que me contienen allí, en tu piso, en la radio. A tu operadora, a vos en especial, y para todos ustedes. Muchas gracias.

Así pasó en Propuestas AM el señor Miguel Rivera, guía turístico con años de experiencia conociendo el país y también el mundo.

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2: Queda un momentito nada más y larga el premio Fórmula 1 hoy. Le deseamos lo mejor al argentino que va a largar en el puesto número 19.

0: 19, la posición con la que va a salir el argentino a disputar esta mañana de domingo.
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0: Doctora, antes de las noticias, doctora, usted me decía que tenía intención de hacer un comentario de Venezuela. ¿Podemos adelantar de qué línea es la que quiere hablar eso, de lo que es qué?
2: Vamos a hablar de la conducta humana ante las dificultades y los desastres.
0: ¿Se da cuenta usted? Muy bien en algunas cosas, problemas políticos de primera. Que sí, pero es un lugar que tenía un vivir más o menos, y ahora con esto una sorpresa muy grande, porque todavía no se termina y vaya a saber el tiempo que llevará recuperar toda esa zona, ¿no?
2: Más cuando ha habido alarmas.
0: Claro.
2: Y cuando hay ayuda internacional. Usted sabe que cuando en una familia las personas son egoístas, son autoritarias y no se conmueven ante el dolor ajeno. Acá en Venezuela descubrimos que todavía estamos bajo un régimen totalitario y dictatorial que no les importa la cantidad de personas muertas que existan, porque no permiten a los rescatistas ir junto con el ejército. Y el ejército, comandado por la señora que está gobernando Venezuela, les permite ir con armas largas cuidando a los rescatistas, con armas largas, armas de guerra, fusiles, ametralladoras. Pero ¿dónde está la humanidad de ese gobierno cuando sus congéneres, sus dirigidos, sus patriotas están en peligro? ¿Por qué no ayudan a colaborar con los rescatistas? ¿Y por qué no reciben los rescatistas de Estados Unidos, de Argentina, y ponen una serie de trabas para salvar a su mismo pueblo? Realmente nosotros vemos la miseria del ser humano cuando hay dificultades. Todo es lindo, todo es bueno, todo se reparte cuando hay bonomía y todo anda bien. Y cuando hay riesgo y peligro, o alguien está en peligro, bueno, miramos para arriba, miramos de costado y queremos mantener el poder a través de las armas, no sabiendo o pretendiendo desconocer que la vida humana es mucho más valiosa que un revólver, una carabina, un fusil o una ametralladora. Y en este momento, quien gobierna cualquier pueblo debe dejar las armas de lado y poner todo en servicio de la gente que está sufriendo y puede estar a 3, a 10 metros de los edificios en escombro. Realmente estamos viviendo tiempos terribles, diría, los tiempos donde la humanidad no se considera, el que tiene el poder cree que puede disponer de la vida de los demás.
0: Muy bien, interesantes situaciones que nos plantea la vida, ¿no? Bueno, así estamos, esperando también el lanzamiento de la carrera, que se ha demorado un poquito. Vamos a ver.

0: cuanto más. Reiteramos que Colapinto va a largar en el 19 lugar. Por problemitas que tuvo con el auto. Primero está Antonelli, después está Hamilton. Y así está la cosa. Carrera sprint, carrera actual. A esta hora, en un momento, largamos. Vendemos, ya seguimos.
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4: Se acercan las del fútbol de la liga. Los equipos con mayor convocatoria y los representantes de Córdoba ya tienen su hoja de ruta para la primera jornada. Belgrano será local frente a Rosario Central el jueves 23 de julio a las 19:30. Instituto visitará a Vélez Arfiel el viernes 24 de julio a las 19:00. Talleres se presentará en Rosario ante Newell's el sábado 25 de julio a las 17:00. River Plate, el subcampeón, debutará el sábado 25 a las 19:15 recibiendo Barraca Central. Boca Juniors iniciará su camino el domingo 26 de julio a las 19:30 visitando al Deportivo Riestra. Estudiantes de Río Cuarto será local frente a Tigre el sábado 25 a las 14:45.
5: Final épico. Bélgica completó la remontada en el alargue y eliminó a Senegal del Mundial.

0: Mundial. Los europeos perdían por 2 goles, pero con una ráfaga ofensiva igualaron sobre el cierre del tiempo regular y se impusieron 3-2 con un penal de Yuri Tielemans en la última del suplementario.
1: Nuevo capítulo en la novela sobre el futuro de Julián Álvarez. El guiño del presidente del Barcelona en el medio de las negociaciones. Las declaraciones de Joan Laporta reavivaron las expectativas sobre una posible transferencia, mientras el Atlético de Madrid enfrenta la presión del delantero y la insistencia blaugrana para concretar la operación. Moviliza tanto los despachos del catalanes como la atención de los seguidores azulgranas en plena disputa del Mundial 2026.
2: Serena Williams vuelve a hacer noticia en Wimbledon y, aunque su patrimonio ronda los 400 millones de dólares, queda claro que su desafío ya no pasa por lo económico. Según la revista Forbes, la estadounidense ganó unos 50 millones de dólares en los últimos 12 meses, incluso más que en su mejor temporada lejos de las canchas. Ahora, en la antesala de una nueva presentación, Williams combina éxito financiero y la ambición deportiva que la caracteriza.
1: Deportes y vergüenza nacional detuvieron en Dallas a 4 hinchas argentinos por colocarse para ver el partido ante Jordania. El castigo que recibieron, además de la sanción de los Estados Unidos, el Ministerio de Seguridad de la Nación les aplicó el derecho de admisión por 2 años.
3: Brasil se impuso ante Japón y logró avanzar a octavos de final del Mundial 2026 en Houston. La canarina de Carlo Ancelotti mantuvo su invicto en el torneo tras liderar el grupo C con 7 puntos, mientras que los del Samurái Azules llegaban esperanzados tras sumar 5 unidades en la fase de grupos. La canarina logró imponerse al conjunto asiático 2-1 sobre el final del partido en Houston.
2: A menos de 50 días para el inicio de la Copa del Mundo de Hockey, ya se agotaron las entradas para las finales. La femenina se disputará en Ámsterdam y la masculina en Barre los días 29 y 30 de agosto respectivamente.
4: Enseguida se lanza la Fórmula 1. Esta es la parrilla de salida. Antonelli primero, segundo Leclerc, Hamilton, Russell, Hadjar, Norris, Verstappen, Piastri, Lindblom, Lawson, Bortoleto, Gasly, Hülkenberg, Berman, Sainz hasta el puesto número 15. Pero hay más hacia abajo, atención, en el puesto número 16 está Albon, en el 17 va a lanzar Ocon, en el 18 Bottas, en el 19 Franco Colapinto, en el 20 Pérez, en el 21 Stroll, en el número 22 Alonso. Está a punto de lanzarse la competencia.
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0: mujer estandapera, llega Fabiana García para ponerle un toquecito femenino a la sonrisa. Adelante.
1: Buenas, buenas, buenas. Como dice la gente, ¿qué les va? Y aquí estamos. Ya, la verdad que, mira, más feliz como la perdiz, no.

0: puede ser, porque arranqué mis vacaciones de julio, este receso invernal, y verdaderamente qué frío. Pero mira, más feliz todavía por muchas razones. Miren, les cuento. En este país realmente festejamos todo, gente. ¿Ustedes se dieron cuenta de que los argentinos no necesitamos una excusa para festejar? Necesitamos una agenda para organizarnos. Eso es lo que necesitamos. Arrancamos con el Día de Córdoba, que va a ser mañana. Y los cordobeses decimos, no decimos en realidad feliz día, decimos Córdoba, Córdoba, Córdoba, viva Córdoba, es nuestro día. Y automáticamente aparecen tres cosas: el Fernet, el cuarteto y alguien que dice, no, yo manejo. Y a los 5 minutos ya está abrazado el parlante cantando. Después se viene el Día de la Independencia. Ahí todos nos ponemos patriotas, hasta con las escarapelas pegaditas al pecho. Compartimos una foto de la bandera, cantamos el himno con mucha emoción y 5 minutos después estamos discutiendo quién hace las empanadas y quién se olvidó de traer el carbón. Y encima, gente, encima, este año, a ver, se viene lo del fútbol, es el fútbol. ¡Ey! Argentina pasó a octavos. Ahí ya no importa si conoces el reglamento o no. Aparece el tío, mírate, que durante 4 años no vio un partido y de golpe dice, yo al técnico le hubiera hecho otro cambio. Claro, ¿dónde estabas? ¿Estabas dirigiendo desde el sillón con el control remoto? Por favor. Lo más lindo, gente, es cómo cambia el ánimo del país. Si gana Argentina, el pan tiene otro gusto. El mate sale más rico. Y hasta el vecino que nunca saluda te grita, ¡vamos, campeón! Y cuando se juntan todos los festejos, Córdoba, la independencia y la selección, es imposible distinguir qué estamos celebrando. Hay una bandera argentina, un vaso de Fernet, alguien bailando cuarteto y otro cantando, ¡muchachos! Es la mejor mezcla, la mezcla más perfecta. Lo importante es que más allá del motivo, siempre encontramos una razón para unirnos y reunirnos, reírnos y brindar. Porque si hay algo que sabemos hacer los argentinos, y escúcheme, por favor, muy atentamente, es convertir cualquier fecha en una fiesta, y cualquier fiesta es en una anécdota para, bueno, para tenerla así durante muchos años, contarla. Feliz Día de Córdoba, feliz Día de la Independencia, y que siga la alegría mientras la selección nos siga dando motivos para gritar, muchachos,
1: ahora no volvimos. Dios la oiga, señora, que tengamos una muy buena performance hasta el final, y si llegamos a la cuarta, eso sería sensacional, porque se vienen momentos de compromiso. ¿Se juntan a ver el partido? 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

Ha llegado el momento. Una pausa. Al ritmo, a la locura. La carrera por el momento está detenida por cuestiones de clima extremo, como tormentas o lluvia intensa, que bueno, ponen en riesgo la seguridad de los pilotos, o por problemas de logística o seguridad global. Pero ahora estamos con esta carrera de Fórmula 1 suspendida. Entonces, ¿qué mejor que aprovechar este tiempo para una pausa? Invitarte a tener un momento de melodías agradables, de canciones y mensajes especiales para compartir desde el sonido y el mensaje de los cantantes. 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

0: permiso.
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Nadie puede separarnos ahora, los Starships. Es que el amor puede golpear a la puerta en cualquier momento. Tal vez el inesperado. Puede llegar él o puede llegar ella a llamar a tu puerta. Vaya a saber por qué situación. Pero el amor llama a la puerta, porque a toda mujer le gusta escuchar esta música.

Caramettade, así se llamaba este grupo, que hacía Toda Mujer. 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Eso es la búsqueda de su personalidad. Un cambio de look. Ahora, con la llegada de la temporada invernal, algo hay que cambiar. Pelo corto, pelo largo. Primera decisión. Color, peinado. 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Canta César Banana Pueyrredón.

Diciéndote, cantó un argentino muy conocido por sus canciones, César Banana Pueyrredón. Pero cuando uno siente algo por otro o por otra, ¿qué definición podríamos dar para decir qué es estar enamorado? Y tal vez sirva decirte que si confundes tu cuerpo con tu alma, es que estás enamorado. Si recuerdas los versos de tu infancia, es que estás enamorado. Si percibes el llanto más callado, si percibes el roce de unas manos, es que estás enamorado. Estar enamorado es

es descubrir lo bella que es la vida. Estar enamorado es confundir la noche con los días. Estar enamorado es caminar con alas por el mundo. Estar enamorado es vivir con el corazón desnudo. Estar enamorado es ignorar el tiempo y su medida. Estar enamorado, sí, es contemplar la vida desde arriba. Estar enamorado es dividir la estrella más pequeña, divisarla, mirarla, sentirla. Estar enamorado es olvidar la muerte y la tristeza. Estar enamorado es ver el mar con árboles y rosas. Estar enamorado es escuchar tu voz en otra boca. Estar enamorado es respirar el aire más profundo. Estar enamorado es confundir lo mío con lo tuyo. Estar completamente enamorado es esto.

tiempo de domingo, en la previa de un fin de semana diferente, ¿no? Diferente, ¿sí? Un domingo que se prolongará mañana por el aniversario de la ciudad. Pero siempre es agradable juguetear un poco con la música que nos habla con caricias, con intenciones de buena onda, de buena mañana. Buen día, Armando Miguel y compañía. Que tengan una jornada maravillosa. Es un domingo por la mañana perfecto para disfrutar de este programa. Un gran abrazo, nos dice Miriam desde Barrio Jofre. Andrea también. Oviedo, que acaba de conectarse con nosotros, también ya va a estar llegando por aquí por el estudio en unos ratos también, acompañando la buena música, acompañando todo lo que es compartir. José, lo esperamos. Y a vos mujer, también te estamos esperando. 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

gran canción, un grupo chileno que cantaba y gozaba la generosidad de tanta audiencia, de tantos oyentes que aplaudían su forma, Los Galos. ¿Qué esperas de mí? Lo que terminamos de compartir. Y en el tema relaciones, muchas veces pasa que se rompe por una situación, por un cambio de lugar de trabajo, por un cambio de vivencia en un lugar, y alguien que estaba realmente enamorado o enamorada se sentía como perdido, porque perdía la fe en el amor, porque a veces el amor es el único que rompe cualquier barrera que separe. Siempre es la búsqueda de la unidad. Y aparecen canciones que tienen mucho mensaje. Por ejemplo, esta que vamos a presentar con Edith Márquez, que dice algo más o menos así. Esta vez, ya sé que voy a estar muy sola, pero al fin, el mundo me ha cambiado y estoy bien. Porque el día que te fuiste, lo confieso, casi muero sin ti. Y hoy me di cuenta que en la vida hay opciones.

0: esta vez llegamos hasta aquí. Con este momento para compartir canciones que manifiestan mensajes, tiempo de amor, de desamor y todo lo que supone. 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
0: En minutos nada más se larga la competencia, se larga la Fórmula 1. Antonelli, Hammond, Halber, Colapinto, en el 19. En el 19. Va a largar, le deseamos lo mejor al muchacho, porque bueno, viene con una fatalidad tras otra. Se le pasa esto, le pasa aquello, no le da el auto, se va de pito, cosa. Bueno, pero ya viene la carrera, ¿eh? Estamos atentos a todo eso. Son las 10:59, pero se viene también otro espectacular fin de con buenos partidos en lo que es el Mundial. 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Te cuenta que hoy a las 17 juegan Brasil y Noruega en el New York Jersey Stadium, y a las 21 horas México e Inglaterra.

0: se viene picante, se viene picante el fin de semana futbolero. Pero no te olvides, no te equivoques. 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Lo que tenés para mañana lunes, que vas a estar en casita también, por el feriado, por el cumple de la ciudad. Portugal y España en el Dallas Stadium a las 4 de la tarde, y ya la nochecita Bélgica y Estados Unidos a las 21 horas, cuando el martes van a jugar Argentina y Egipto. Deseamos lo mejor para el equipo nuestro, ¿no? En Atlanta Stadium a las 13, y Suiza y Colombia en el Place Vancouver a las 16 horas.
1: Hola Armando, ¿cómo estás? Buenos días, se me pasaron las entraditas para el cine. Si te sobra alguna o dos, avísame, voy a buscarla mañana.
0: No, mañana no. Si venís hoy, hasta las 13:30 te la guardamos, pero mañana no, porque no estamos nosotros, Mañana no estamos, nosotros trabajamos sábado y domingo acá en la radio. Después no nos hacemos responsables de cualquier cosa que te desencontremos, no, porque la intención es siempre rendir con lo que prometemos. Son las 11:02, está por lanzar la carrera de Fórmula 1. Seguimos vendiendo, Diego.
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0: 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Ahí está el lanzamiento de la carrera. ¿Qué pasó? Hamilton se quedó, pasó Leclerc. E inmediato el segundo lugar. Entonces, Leclerc primero, Hamilton segundo, Antonelli está tercero. ¿Qué pasó, Antonelli? Russell en cuarto lugar, quinto está Haddad, Verstappen está en sexta posición. Se largó. Ay, Juan, ¿qué pasó? 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

0: 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La carrera, entonces, rápido repaso. Primero está Leclerc, segundo está Hamilton, tercero Antonelli, Russell cuarto, quinto Hadjar, sexto Verstappen, séptimo Norris. En octava posición está Lawson, noveno Limbaugh, en décimo Piastri, décimo primero Bortoleto, décimo segundo Sainz, número 13 Ocon, número 14 Gasly, número 15 se adelantó un poquito Colapinto, primer paso hacia adelante. Después de Colapinto está en el 16 Hulkenberg, también en el 17 está Pérez, en el 18 está Berman, en el 10 noveno está Albon y en el 20 está Stroll. Escuchaste bien lo que te dije, ¿no? Iba a largar en el 19, está en el 15 puesto el cordobés Colapinto. Ya volvemos con más carreras, ya volvemos con todo eso. Ahora buscamos las informaciones de esta hora.
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2: La Administración Nacional de la Seguridad Social, ANSES, oficializó el aumento del 2,15% en los montos de las asignaciones familiares y en los límites y rangos de ingresos a partir de julio, mediante la resolución 187/2026, publicada en el Boletín Oficial. Asignación universal por hijo y por embarazo, 148.049 pesos, y asignación familiar prenatal para trabajadores del sector formal, ingreso grupo familiar que no supera 1.146.199 pesos, se cobrará por hijo 74.033 pesos. Ingreso grupo familiar superior a 1.146.199 y de hasta 1.681.012 pesos, se cobrará por hijo 49.940 pesos.
3: ¡Una buena! La paritaria aceitera volvió a elevar la vara dentro del mapa salarial argentino y deja una foto de difícil de seguir para el resto de los gremios. Tras varias semanas de negociación, la Federación de Trabajadores del Complejo Industrial Oleaginoso, Desmotadores de Algodón y Afines de la República Argentina y el Sindicato de Obreros y Empleados Aceiteros de San Lorenzo, anunciaron un acuerdo con las cámaras empresarias del sector que llevará el salarial inicial a casi 2.6 millones de julio.
4: Cayó 8% la recaudación en junio como reflejo del enfriamiento de la economía. Tras haber mostrado una mejora en mayo, donde pesó el pago de ganancias de empresas, la recaudación del mes pasado y formada por el ARCA marcó un descenso preocupante y totalizó los 20 billones de pesos.
3: La Municipalidad de Córdoba, a través del Centro de Atención de Personas Migrantes y Refugiadas, propiciará nuevos cursos gratuitos de capacitación.

0: orientación y formación laboral con certificado oficial. Es una iniciativa en la Dirección de Empleo y Formación y el Desarrollo Social y Promoción de Empleo en el marco del programa CBA Me Capacita. Los cursos se desarrollarán presencialmente en la sede de Campem, sobre la calle Caseros, al 356, en el centro de nuestra ciudad. Para inscribirse basta con ser mayor de 16 años, residir en la provincia y contar con el ciudadano digital a nivel 1.
1: Es el malestar psicológico en Córdoba, un estudio de la UNC lo vincula con el desempleo. Según un informe de la Universidad Nacional de Córdoba, el trabajo precarizado y el desempleo tienen consecuencias en la salud mental.
0: Volviendo al fútbol de Córdoba, vuelve el fútbol argentino, fecha confirmadas. Tras el Mundial, la Liga Profesional retoma la actividad el 23 de julio. El partido inaugural tendrá como protagonista a Belgrano de Córdoba, el vigente campeón de la apertura, que recibirá en el gigante de Alberdi a Rosario Central a la hora 19:30. En simultáneo, Sarmiento se medirá ante Argentinos Juniors por la zona B.
1: Mundial 2026, la revancha de Galarza Fonda. El ex Talleres pasó de borrado en River a héroe del histórico triunfo de Paraguay ante Alemania. Matías Galarza, relegado por Gallardo en River, brilla en el Mundial 2026 tras asistir y hacer un caño a Musiala. Fue clave en la histórica eliminación de Alemania.
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0: poquito, para un poquito, Cuartetti. Tengo que dar una noticia, Dieguito. Yo sé que usted es muy amigo, la prioridad para él, respetuoso de las noticias, después de las noticias. Pero voy a dar una buena noticia ahora, ¿eh? Colapinto, 13º. La 13º. Va queriendo el chiquilín, va queriendo el chiquilín, chiquilín, chiquilín, chiquilín. Ah, no, el chiquilín sos vos, Cuartel. A ver, ¿qué tenés? Te escucho.
1: Bueno, otra vez, yo, Cuartelín, por acá, saludando a toda la gente que está de vacaciones, a las señoritas, a los estudiantes, a los maestros, a las maestras, todos los que están viviendo estos días de relax, frío. Sí, bueno, hay que abrigarse, pero son días para descansar, para pensar, sí, para actuar como vamos en el futuro. Bueno, pero en estos días de frío, tengo un tío, ¿viste?, que andaba con mucho dolor de rodilla.
0: ¿Ah, sí?
1: Mucho dolor de rodilla. Entonces fue a ver al médico y le dijeron que, bueno, que me tenía que infiltrar.
0: Claro.
1: Y lo encuentro el otro día de vuelta y le pregunto, ¿y qué tal, tío? ¿Qué tal? ¿Cómo te fue? Bueno, sí. Mira, llevo 2 semanas y me sigue doliendo la rodilla.
0: ¿Pero cómo?
1: 2 semanas de infiltrado en el hospital. ¿Ah? Pero a mí me sigue doliendo la rodilla, Cuartetín. ¡Qué loco el tío!
0: No, buen chiste, pero hay que entenderlo, ¿no? En fin. Infiltrarse es una cosa, doctora. Y ser un infiltrado es otra, ¿no? Explíqueselo a los más chiquitos.

0: es infiltrarse, doctora? ¿Es una curación de qué tipo?
1: Y ponerse alguna inyección, es una infiltración, un líquido adentro del cuerpo,
0: claro.
1: En las rodillas, cuando los golpes grandes de los futbolistas, sí, se lo infiltran para quitarle el dolor.
0: ¿Y infiltrado qué es?
1: Infiltrado, alguien que se zampa donde no lo llama, ¿no?
0: Bueno, entonces hay que entenderlo, chiquitín. Bueno, me gustó eso, me gustó. Un poco de cultura nunca está de más, ¿eh? Porque el chiste, pero después lo positivo, lo positivo. Hoy, el que pone la música hoy lanza esto. Ah, viene lentón también, sigue clima romántico. Muy bien, a ver esa canción que suene.

pasó en la mañana de su radio, la 96.5. ¿Y Colapinto? Pinta bien hoy, pinta bien. No queremos darle demasiada matraca, pero está décimo segundo, ¿eh? Está décimo segundo Colapinto. Sí, señor. Colapinto, hasta el 2 y el 13, 2 y 13, ¿eh? Lo pasa, lo vuelve, bueno, está ahí, está peleando. Pasó a Sainz y quedó décimo segundo. ¿Y esto? La música para bailar.

Bueno, qué linda mañana que tenemos por delante. Qué lindo domingo que tenemos por delante. Te doy la clasificación hasta ahora de lo que es el tiempo de la carrera en Gran Bretaña. Primero Leclerc, segundo Antonelli, tercero Hamilton, cuarto Russell, quinto Verstappen, sexto Abhar, séptimo Norris, octavo Lawson, noveno Lindblad, décimo Bortoleto, décimo primero Gasly, décimo segundo está Colapinto. Y a propósito de carrera, Pedro Tucu Gómez ha roto su marca del 2025 y gana por segundo año consecutivo la categoría masculina de 42K en la Maratón de Córdoba. Más de 6.000 atletas estaban recorriendo las calles de la Docta y ya tenemos al Tucu Gómez que rompe su marca del 2025. Repito, ganó por segundo año consecutivo la categoría masculina de 42.

0: Sociales. ¿Cómo anda, querida Analía? Adelante.
1: Y bien, Armando, hoy por hoy es uno de los lugares privilegiados de la Argentina. El favorito en Córdoba, que ha salido en todos los canales, te podría decir, del mundo durante la semana. Y hablamos de la Cumbrecita, el único pueblo peatonal de la Argentina. ¿Pero qué vamos a decir? Hoy está cumpliendo 30 años como pueblo peatonal, una carpa bajo las estrellas y el sueño que cambió a un pueblo para toda la vida. Hay lugares que se visitan una vez y quedan para siempre porque allí ocurre algo capaz de cambiar el rumbo de una vida. Y bueno, precisamente para Pablo Sgubini, ese lugar es la Cumbrecita. 30 años después, el impulsor del proyecto que convirtió a la localidad en el primer pueblo peatonal del país regresa para reconstruir la gesta, para reconstruir la historia que transformó de manera imprescindible al turismo en la región y se convirtió en un modelo realmente pionero. Hoy Pablo está en otra función mucho más importante, es el presidente de los entes comunales de turismo de toda la República Argentina, pero volvió un rato, aunque sea a la Cumbrecita, para relatarnos esta historia que es parte de un documental que se podrá ver a través de las redes sociales de la Cumbrecita. Que nos cuente, Pablo, de qué se trata.
2: Hace 30 años, bueno, llegaba de mochilero a la Cumbrecita, lleno de sueños, recién recibido de técnico en turismo. Bueno, me tocó llegar en un momento muy especial, después de Semana Santa, donde, bueno, habían ingresado todos los vehículos al pueblo, había un gran malestar por lo que el turismo estaba ocasionando en la población, por una afluencia de

0: Turismo creciente, había embotellamientos, arrancaban helechos, pinos, estacionaban en las entradas de las casas. Llego justo ahí con mi mochila, armo mi carpita en Lila, un lugar, un centro cultural, junto al río, y empiezo a recorrer los senderos, bueno, de ese lugar mágico que enseguida me encantó. Una aldea centroeuropea llena de un paisaje urbano que mostraba añoranza a los pueblos centroeuropeos, alemanes, suizos. Y empiezo a escuchar las charlas de los pobladores. Y bueno, cuando me vuelvo a caminar todo el día y de recorrer, a la noche me encuentro con el dueño del lugar, con Archie, y bueno, nos pusimos a charlar. Y allí surgió la idea de hacer el pueblo peatonal, ¿no? Un lugar muy inspirador, Lila, cultural, y nos pusimos a charlar de historia. Me preguntó qué estudiaste, turismo, y cómo lo ves al pueblo, y esa pregunta fue el disparador para decir, bueno, me parece que la gente que viene por el día tiene un perfil diferente al que se aloja. El que se aloja busca tranquilidad, busca la esencia de Cumbrecita, y el que viene por el día, bueno, quiere hacer todo más rápido, así que deberían estacionar sus vehículos antes de ingresar al pueblo, antes de cruzar el puente, hacer un sector de estacionamiento allí para que puedan caminar el pueblo y vivenciarlo de otra manera, y para que vuelva el silencio a la Cumbrecita y se vaya el olor a smog. Y debería haber unos autos eléctricos de manera alternativa para la gente que no puede caminar o para las embarazadas. Y me parece que eso le va a devolver el perfil que buscaban al pueblo. Cuando levanté la vista, los ojitos le brillaban, así que me di cuenta que había dado en la tecla. Y bueno, a partir de ahí empezó todo un juego de casualidades o de causalidades. Mi tiempo en la Cumbrecita como mochilero se terminó, así que me fui a hacer dedo al puente, y me levantó un Ford blanco, me acuerdo, y era el intendente. Cuando abrió la puerta para llevarme, se presentó: soy Ismael, vuestra Altagracia. ¿Hasta dónde vas? Bueno, le dije que hasta Altagracia también, aunque iba a Villa General Belgrano, pero para poder aprovechar en esa hora y media de contarle todo el proyecto del pueblo peatonal que había ya pulido en mi carpa. Y bueno, así fue como me invitó a presentarlo en la comuna, y a la semana el proyecto fue aprobado. El 9 de julio de 1996 arrancó, y bueno, ya lleva 30 años de pueblo peatonal. En ese momento la verdad que había sido muy participativo. El agradecimiento a toda la población, porque participaron todos pusieron su granito de arena, todos apoyaron. Había un 90% de apoyo de los pobladores en ese momento, y fue un proyecto revolucionario, ¿no? Salimos en todos los diarios. La Cumbrecita pasó de tener 90 días a 200 noches de alojamiento, y aparte pudo conservar su perfil de pueblo tranquilo, de aldea centroeuropea con mucha identidad. Un gran proyecto del que guardo muchos recuerdos, así que feliz 30 años al primer pueblo peatonal del país.
1: Muchísimas gracias, Pablo, querido, un gran amigo, sin ningún lugar a dudas. Y ahí estaba contándonos, relatándonos de este hoy pueblo peatonal, que ha sido el más difundido en las redes durante la semana, claro, por la nieve y este fantástico lugar paradisíaco, que uno ve las postales europeas de Suiza, de algunos Países Bajos, y no tiene nada que envidiarle nuestra Cumbrecita. Armando, hermoso relato a 30 años de haber sido convertido en el primer pueblo peatonal del país. Seguimos con más propuestas.
2: Gracias, Analía Morales. ¿Querés? 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Verstappen en la carrera, presiona Russell por el cuarto lugar. que bueno, que va lo de Colapinto, ¿no?

0: 19, está 12, 7 puestos adelante, casi. Bien ahí, bien ahí. Doctora, ¿qué tiene usted por ahí? Dígamelo ahora, por favor.
1: ¿Cómo estamos con la droga en Córdoba? Ayúdenme a razonar.
0: Sí, es bueno eso, es bueno.
1: Razonar. Córdoba era libre de toda droga porque la droga la perseguía la justicia federal. Pero ha existido el poder político con un gobernador súper inteligente que con la unicameral escribanía de gobierno ha modificado la ley del narcotráfico, quitándole al poder federal con su famosa ley de menudeo y de droga para el consumo personal. Y ha creado dos o tres fiscalías antidroga. Yo me pregunto y les pregunto a ustedes, si no hubiera consumo personal y no se protegería con la ley al menudeo, no habría consumo de drogas, porque el menudeo es el cliente del narcotraficante. Le compra al narcotraficante para distribuir a quien consume el estupefaciente. Y el Poder Ejecutivo, más la escribanía de gobierno, han implantado una moda de consumir droga y de vender droga con esta famosa ley del menudeo y del consumo personal. ¿No es un aliento al narcotráfico? El narcotráfico va a ir donde le compran y donde se consume. Entonces Córdoba, desde ese momento, se ha convertido en la Rosario y se tiene que estar compitiendo con la droga que viene desde el norte o que viene de cualquier lado, porque hay mercado, y ese mercado lo ha creado legítimamente el doctor José Manuel de la Sota.
0: Bueno, gracias, doctora, muy amable, muy amable.
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0: un momento especial. Los tiempos que vivimos nos invitan a cuidar nuestra nutrición, estar bien asesorados para que nuestro cuerpo funcione perfectamente. Y ahora le damos la bienvenida a nuestra nutricionista, Sil Donoso Martín, con sus siempre importantes e interesantes recomendaciones para cuidar su nutrición. Buenos días, adelante Sil.
1: Muy buen domingo para nuestros oyentes. El tema que trae hoy nutrición es las pasas de uva. Son frutos deshidratados, es decir, que si exponemos unas uvas a una fuente de calor durante un tiempo determinado, el agua se evapora y deja una fruta pequeña, más concentrada en sabor, en azúcares y en nutrientes. Son alimentos fuentes de hierro, vitamina K y vitaminas del complejo B. Tienen una gran capacidad antioxidante por sus contenidos en compuestos fenólicos. La cantidad máxima por día para una persona va a depender obviamente de la persona, pero a considerar debería ser un puñado de la mano de cada

0: cada uno. Sí, vamos a decir a las pasas de uva en el caso de anemias, en deportistas, para dar saciedad a una preparación en momentos cuando estamos constipados o cuando hay retención de líquidos. Y vamos a tener en cuenta un tal vez para dietas muy bajas en calorías y para periodos de tránsito intestinal que esté acelerado. Cuidado a aquellas personas con diabetes y el exceso en su consumo. Un saludo muy grande para nuestros oyentes. Nos encontramos el próximo domingo.
1: Gracias. Fue Sil Donoso Martins OK en Instagram. 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Gracias, Sil. Gracias por estar con nosotros aquí en Propuestas AM para que sepamos qué es lo conveniente y así nutrirnos bien sin problemas. 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Primero, Leclerc, Antonelli. Se está quedando, ¿eh? Siempre estaba punteando últimamente. Ahora va segundo lugar. Hamilton, tercero. Russell está cuarto. Quinto está Norris. Verstappen está en sexto lugar. Lawson en séptimo lugar. Lindblad en octavo lugar, Adhart en noveno, décimo Bortoleto, once Gasly, décimo segundo Colapinto, décimo tercero Sainz, décimo cuarto Ocon, décimo quinto está corriendo Pérez, décimo sexto Berman, décimo séptimo Hulkenberg, 18 Bottas, 19 Piastri, 20 Alonso, 21 Stroll y el 22 Albon. Colapinto es el que más puestos ha logrado avanzar en esta carrera. 11.37 del 12 llegó después de haber salido en 19ª posición.
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8: Y aunque me apague el celular...
9: Bueno, celular dijiste. Voy a hablar con alguien que nos va a contestar preguntas que tenemos todos los que utilizamos el WhatsApp. ¿Usted usa el WhatsApp, Diego Daniel? ¿Usted? ¿César Resnick usa el WhatsApp? ¿Usted, doctora Gloria Iraola Pope, usa el celular?
10: Obligatoriamente.
9: Ahí está la palabra. Casi obligatoriamente todos tenemos que usar el WhatsApp en una, dos o cien veces por día. Pero vamos a hablar con Guillermo Paz para ver, porque ahora parece que se vienen cambios en el WhatsApp. Y queremos saber qué tiene bueno y qué puede tener malo el WhatsApp. Hola, Guillermo Paz. Buenos días, ¿cómo le va?
11: ¿Cómo está, Armando?
9: Bien, bien. Para que la gente que está escuchando la radio se entere, dígame fundamentalmente a usted, ¿a qué dedica su misión en esta vida? ¿De qué trabaja? ¿Cómo se nutre la audiencia con lo que usted nos va a comentar ahora? Porque no queremos que sea la palabra de cualquier persona, sino de alguien que tenga la justa y sepa qué es lo conveniente en el nuevo sistema de WhatsApp o si puede tener algún inconveniente el usuario. ¿Me lo explicás, Guillermo?
11: Bueno, sí, cómo no. Yo soy Guillermo Paz, soy docente en la Universidad del Siglo XXI en herramientas digitales para emprendedores, con lo cual es todo esto que estamos haciendo, y aparte soy consultor en marketing digital y estrategia con algunas marcas. Así que vamos a hablar nomás de WhatsApp y de lo que se viene.
9: ¿Esto es un cambio positivo según tu imagen, tu visión, o crees que puede traer algún inconveniente?
11: Como todo, va a tener algún inconveniente y tiene muchas ideas positivas detrás. En algún punto, sobre todo, el principal cambio es el de los nombres de usuarios, ¿no? Que ahora cada uno de nosotros va a poder tener, en vez de que dependa del número telefónico, un nombre de usuario. Entonces, primero que nada, va a ser mucho más fácil de recordar, ¿no? Entonces, supongamos, usted podrá tener el número suyo, como es con los alias del banco. En vez de tener un número largo, va a ser mucho más fácil. Usted puede decir, bueno, mi WhatsApp es Armando 123 y listo, y le dice, y es más fácil para que lo pase, es más fácil para una marca que, o para un emprendimiento, que sepan contactarlo, para hacer cartelería va a ser más fácil, para cambiar cuando uno necesite el número de teléfono por otro y mantener el número de usuario, entonces va a poder tener muchas facilidades desde ahí. ¿Dónde le veo el posible inconveniente? En el momento ahora que va a tener que terminar siendo, por supuesto, también una cuenta verificada, como nos pasa con Instagram, con X, que era Twitter, y demás, que usualmente puede pasar que alguien se haga pasar por otro, por supuesto. Entonces, claro. Supongamos que ahora yo se me ocurra, porque me apuro y registro un usuario y sea, no sé, el usuario de un famoso, el usuario del nombre de
9: Graciela Alfano, por ejemplo. Graciela Alfano,
11: claro,
9: por ejemplo.
11: Claro, entonces podemos hacer eso y nos hacemos pasar por esa persona. Entonces ahí es donde veo el potencial inconveniente. Entonces, sí, el consejo que voy a tener que dar a toda la audiencia es: cuando vean un número de usuario, siempre verifiquen quién es el que se los está pasando. ¿Sí? Entonces, si yo en mi negocio le digo a usted mi número o mi usuario es tal, le estoy dando el correcto. Ahora, si alguien se contacta con un número de usuario, con un nombre de usuario, y yo no lo conozco, yo no lo verifiqué, tendría mis resguardos. Yo creo que ahí es el principal punto en donde seguramente va a terminar habiendo un proceso de verificación, como hay el famoso tilde azul en tanto en Instagram como en X, ¿no?
9: Ahora, una pregunta fundamental, ¿no? En este país, en Argentina, que hay mayor negro que limpito, no sé si me explico lo que quiero decir, ¿eso no será para tener el nombre, por ejemplo, Juan Peralta? Y Juan Peralta resulta que tiene una fábrica y vende una cantidad de cosas y registra para Arca otra cosa mucho más barato. ¿Puede pasar algo por ahí que traten de descubrir ese enlace entre la trampa y la otra?
11: Sí, pero en realidad en ese caso es lo mismo con un número de teléfono que con un usuario. Me saco un chip y manejo un negocio por sin que nadie tenga que tenerlo vinculado con mi cuenta de Arca, así que no veo el inconveniente por ahí, o no, más que no veo el inconveniente, no veo el cambio de situación ahí.
9: Ahora sí.
11: Ahora podría pasar ahora o podría pasar con el nombre de usuario. Pero yo lo que veo es principalmente el cambio en el nombre de usuario, muchos beneficios, sobre todo para las empresas. Lo que yo recomendaría a la audiencia es reservar rápidamente su propio nombre de usuario. Después, si deciden utilizarlo o no, es otra cosa. Pero reservar el nombre de uno nos puede ayudar a que nadie más después nos lo use. Entonces, es una medida de seguridad. Y por otro lado, si es un usuario personal, después activar que solamente nos puedan contactar la gente que tiene un código de seguridad para con nosotros. Que ese es el que le damos a alguien. Nosotros le vamos a dar, supongamos que en mi caso fuera Guillermo Paz mi usuario, yo le voy a decir, bueno, Guillermo Paz, y le voy a dar mi código de acceso, que es un código de 4 cifras. 2222, vamos a decir. Entonces la gente me agenda con mi usuario y pone el 2222 y ya me puede empezar a mandar mensajes. ¿Sí? Mientras que si yo no comparto, no me podrían mandar mensajes, entonces evito el spam.
9: Guillermo Paz, a propósito de tu apellido, de la paz, ¿esto puede provocar una paz o una incomodidad más, por ejemplo, para la gente mayor, que ya tiene demasiada confusión con lo que es manejar un celular en WhatsApp o manejar, que le complique más la situación, o puede seguir en lo anterior, quedándose con el teléfono con numeración?
11: Puede seguir quedándose, no es obligatorio el cambio, eso es lo importante, no es obligatorio el cambio, así que si no se siente cómodo haciéndolo, que no lo haga, pero si no se siente cómodo con la tecnología y tiene acceso a hijo, nieto, vecino, amigo, alguien de confianza que le pueda dar una mano, el registrarlo al dominio, al número, digamos, al nombre de usuario, y ponerle el código de acceso para bloquear spam, aun si luego no lo utiliza, sería algo positivo. Principalmente para evitar que después alguien pueda usar ese nombre de usuario para hacerle alguna trampita a algún contacto, a algún conocido. Eso es lo que yo haría en el caso.

0: De usuarios personas, o como decía usted, en el caso de adultos mayores que no se lleven bien con la tecnología, pueden mantenerse con el esquema basado en el número sin ningún problema.
1: Bueno, ahora te hace una pregunta la doctora Gloria Iraola Pope, que es la que está aquí todos los domingos con nosotros. Ella tiene una preguntita desde el punto de vista legal, todo eso, ¿de qué se trata, doctora?
2: Y todo tiene su pro y su contra, y toda la gente que utiliza el WhatsApp como medio de trabajo, como medio de contacto, de boca en boca, diríamos, de WhatsApp en WhatsApp, para comprar, vender, ya sea servicios profesionales o cualquier tipo de servicios, con tener la clave, no podría acceder quien necesita los servicios directamente. Entonces es un pro y es un contra.
1: Ahí estamos. Yo creo que lo que ella quiere decir es, por ejemplo, ella anda con necesidad de que alguien le venga a cortar el pasto y tiene el nombre, no lo tiene, entonces entra a buscar y cómo llega a Juancito, que es cortador de pasto, y no lo encuentra en ningún lado. ¿Cómo hace para contraer esa clave? Ahí va la pregunta, ¿no?
0: Bien, volvemos al punto. Ahí una persona va a poder, cada persona va a poder elegir si habilita o no el que requiera la clave. Por eso también es lo que decía yo un rato antes, lo de que sea sí o sí con clave es lo que le recomiendo a las personas, ¿sí? Al usuario personal de uno de WhatsApp. Ahora bien, si usted tiene un emprendimiento, si usted tiene un servicio que brinda, es un profesional y es la cuenta profesional, digamos, o de una empresa o de un comercio, ahí sí yo lo que recomendaría es que esté habilitado a que cualquiera pueda enviarle mensaje, como es lo mismo que tiene en este momento, ¿no? De que alguien lo tenga que agendar y mandarle mensaje. O que tenga puesto un enlace en el perfil de Instagram o donde sea que lo vayan a encontrar, en el Google Mi Negocio, en el local tenga un código QR que directamente lo puedan escanear y mandarle mensaje. Ese tipo de cosas se pueden seguir haciendo, y por eso es lo que yo separaba al principio de uso personal y uso laboral o profesional, ¿no? En ese sentido, trataría de trabajarlo del otro lado.
1: Guillermo, cuando hiciste tu primera comunicación, cuando tuviste tu primer celular, ¿a quién anotaste? Sí. ¿A quién llamaste?
0: La primera vez que yo usé el celular, bueno, fue hace mucho tiempo.
1: Bueno.
0: Por eso allá por el 2000 debe haber sido. Ajá. Y en realidad fue una llamada de prueba que hicimos entre los dos que nos habíamos comprado el celular al mismo momento para ver, ¿funciona esto? ¿Anda esto en serio que lo podemos hacer así? Claro. Y después seguramente habrá sido mi madre, probablemente, o que tanto mi mamá como mi papá ya tenían celular en ese momento.
1: Ahora te digo, para nosotros, la gente de radio, la gente de la televisión, el WhatsApp, el teléfono celular es espectacular para el trabajo, ¿eh? Espectacular. Porque a nosotros nos tocó, a mí personalmente, armar el gran premio del gran rally de Fórmula en todo lo que fue el primer rally en Córdoba, en las montañas y todo eso. No te imaginas lo que era hacer una transmisión de ahí. No te imaginas lo que había que hacer en medio de la montaña, subir, éramos como montañeses largos para montar equipos ahí. Ahora subís con el celular en la mano y te comunicás un poco más con los marcianitos ya, porque a lo mejor aparece algún marcianito que tenga el código y dice, che, lo llamo a los chicos de la Suquía porque estoy escuchando la radio. Gracias por los datos, Guillermo. Si te quedó algo,
0: decímelo. No, por favor.
1: ¿Te quedó algo?
0: No, simplemente eso, que si va a ser para uso personal, activen la clave. Si va a ser para uso de emprendimiento o para uso de negocios, lo utilicen abierto, y cualquier cosa a sus órdenes.
1: Che, Guillermo, ¿te gusta la carrera de Fórmula 1?
0: La tengo de fondo mientras estamos hablando.
1: Con la Pinto estás 11º.
0: Pinto que largó 19 y está 11.
1: Exactamente. Bueno. Algunas cosas van mejorando. Para Argentina, ¿te jugás una carta ganadora o estás con un miedito?
0: Tal cual, no, siempre, siempre, siempre, siempre elijo.

0: Me presiente usted, Dieguito, cómo se adelanta la nota. ¿Qué está poniendo? A ver, que suene. Principito, mi principito. El Principito se viene y se puede mostrar usted. Y la tengo en línea a Ivana Martín, que tiene este montaje de un espectáculo en vacaciones. Buen día, Ivana, ¿cómo estás?
1: Armando, querido, muy buenos días a toda la gente que hoy, en este domingo tan maravilloso, está escuchando tu programa, tu audiencia hermosa. Gracias por el espacio, y estoy muy feliz, muy emocionada. Estamos esperando para el estreno de esta noche en Teatro La Llave, El Principito, que es un musical para, mira cómo te lo voy a decir, sí, para adultos, jóvenes y niños.
0: Ah, muy bien, para que se pongan mimosos los grandotes y los chicos se diviertan.
1: Así es, para que se emocionen. Es un espectáculo cantado en vivo con 11 artistas en escena. El clásico Principito de Saint-Exupéry llega a Córdoba con una producción increíble, con una música grabada en Miami que suena maravillosa, que es tipo Disney. Es un espectáculo para disfrutar del más chico al más grande, y como el Principito mismo en su historia nos dice, ¿no? Como lo que importa no es la edad, sino poder ver con el corazón. Así que los invito a todos a que vengan a emocionarse, a divertirse, a reírse. Bueno, pasen por un sinfín de emociones.
0: Ahora, contame, Ivana, ¿quiénes son los que hacen la función propiamente dicho? ¿Quiénes son los actores? ¿Son nombres conocidos? ¿Quiénes hacen el Principito?
1: El Principito está hecho, Armando, por artistas cordobeses profesionales, que en Córdoba tenemos tanto talento, que surgieron de un casting de 750 personas. Son cantantes profesionales, bailarines, actores.
0: Qué bueno. Es lindo esto porque así la familia se divierte, porque llevan al chiquirín, a la pibita, y papá, mamá o los abuelitos disfrutan del espectáculo. Decime los horarios que está montándose esto, cuándo empieza concretamente. Me lo dijiste que hoy, pero ¿qué otros días de la semana se va a hacer?
1: Perfecto, Armando. Arrancamos hoy y después seguimos de miércoles a domingos durante todas las vacaciones de invierno y hasta fin del mes de julio, hasta el último fin de semana. Pero vamos, hoy a las 8:30 y desde este miércoles al domingo, y después también de miércoles a domingo, la otra semana de vacaciones, siempre en ese horario, a las 20 horas, pasadas las 20 horas, El Principito en Teatro La Llave, acá en Córdoba Capital, en Villa Belgrano, cerquita, para la gente que no conoce, es cerquita de La Mujer Urbana y del Kempes.
0: Sí, muy conocido lugar, así que, bueno, pero viene Juan Manguero, sí.
1: Juancito, Juan Manguero, sí, te voy a regalar varias entradas ahí. Ahí te dejé por escrito, ¿sí? Vamos, ahí te dejé a vos por escrito para que puedas sortear entradas, para que tu hermosa audiencia hoy, alguien pueda venir a acompañarnos con El Principito, el musical. Y bueno, insisto, aunque no tengan hijos, niños en la familia, pueden venir solos, porque es un espectáculo para disfrutar del más chico al más grande.
0: Bueno, querida, que tengas un gran día y que tengan lo que ustedes merecen, la reunión de mucha gente feliz de compartir un espectáculo que sirve para el chiquilín y para el abuelito acompañante también, ¿no? Gracias, querida.
1: Gracias,
0: hermana.
1: Armando, gracias a vos, para mí vos sos una bendición, así que ojalá me traigas suerte.
0: Bueno, pero tenés que venir acá porque una bendición de una vez sirve, pero si haces dos o tres bendiciones, mejor todavía.
1: Bueno, tal vez el próximo domingo te visito ahí entonces. Bueno, muchísimas gracias y los esperamos esta noche a las 8:00 p.m. en Teatro La Llave con El Principito, el musical de las vacaciones.
0: Che, Colapinto largó 19º, largó 19º. ¿Sabes dónde anda? 11º. Por fin le está tocando un día lindo al flaco. Qué bárbaro. Gracias, Ivana. Hasta pronto.

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2: Gracias, Buenos Aires, muchas gracias. Yo soy parte de tu pueblo, yo te debo lo que soy.
3: ECTU, Encuentro de Comercialización Turística. Una vez más, allí estaremos. En Buenos Aires será sede del Encuentro de Comercialización Turística con fecha confirmada. Cientos de agentes de viajes y proveedores turísticos de primera línea, profesionales de todo el país, agencias de viajes de todo el país, dieron a conocer esta fecha en un evento organizado por Aviabue y la DEVI, la Asociación de Agentes de Viajes de Buenos Aires y la Agencia de Viajes, el medio colega de información turística. Esta edición, la número 52, presenta un movimiento de gran envergadura. Será el 12 de noviembre del corriente año, de 10 a 16, en los salones del Hotel Marriott, en Buenos Aires, en la Ciudad Autónoma de Buenos Aires. ECTU es el espacio en donde los profesionales del turismo se encuentran con los colegas, decenas de expositores dedicados a las diversas actividades de turismo, sesiones de capacitación y seminarios destinados a los agentes de viaje.
4: ¡Viva Jujuy! ¡Viva la Puna! ¡Viva mi Almada! ¡Viva los cerros pintarrajeados de mi quebrada!
5: Se lanzó la temporada invernal de Jujuy en la ciudad de Buenos Aires, con especial atención en las vacaciones de invierno. La naturaleza, grandes eventos deportivos y musicales y la próxima apertura del Museo Lola Mora proponen una oferta turística para Argentina y para el mundo. Argentina y Jujuy, particularmente, tienen lo que el turismo demanda, que es vivir nuevas experiencias relacionadas con el turismo, naturaleza, con la hospitalidad y con todo de un mercado internacional exigente. Scioli manifestó que antes decían que Argentina estaba cara, pero las cifras son contundentes. Cada vez más gente nos visita. A esto le agregó que la política de cielos abiertos facilita la conectividad.

brasileños en Ushuaia. El país carioca ha invadido Tierra del Fuego, en especial Ushuaia. Recibieron allí el vuelo Lima Alfa 8174 de Latam Airlines cuando aterrizó en el fin del mundo. 200 pasajeros a bordo, dando inicio oficial a una ruta clave que va a conectar Ushuaia, la capital de Tierra del Fuego, sin escalas, con el principal mercado emisor de turismo invernal de toda la región durante toda la temporada.

0: Es increíble la cantidad de brasileños que uno ve en las nevadas calles de Ushuaia. Este año han superado a los chinos, que no es poca cosa. Se viene realizando un trabajo muy intenso de promoción y lazos comerciales. Estos nuevos vuelos responden a la alta fidelidad del público brasileño con Ushuaia, destacó, y nos lo envía en un paper, Dante Kersiali, presidente del Infuetur, el Instituto Fueguino de Turismo.
1: Turismo Nación inició una gira por los pueblos de Argentina que compiten este año para ser los mejores del mundo, reconocimiento a los 5 pueblos que la provincia había postulado para la evaluación de la Secretaría de cara al certamen internacional. El Trapiche en San Luis fue la primer localidad visitada. Para la premiación del certamen que impulsa ONU Turismo, se espera para diciembre y se llevará a cabo en el país. La agenda también incluyó una visita a La Carolina, el primer pueblo de la provincia reconocido en 2023. La agenda también incluyó una visita a La Carolina, el primer pueblo de la provincia reconocido en 2023 por ONU Turismo como uno de los mejores del mundo.
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4: ¡Qué domingo, qué domingo! ¿Se acuerda que había un programa de televisión que le pusieron ese nombre? ¡Qué domingo! ¿Quién era el que presentaba ese programa? Voy a sortear entre los que den la respuesta correcta bolsón de carnes, bolsón de Mundo Carnes, la gran carnicería que está instalada allí frente a lo que es el arco de Córdoba. Sí. Qué domingo. Bueno, atención, vamos con la Fórmula 1 y por eso le digo qué domingo. Primero Leclerc, segundo Antonelli, tercero Hamilton, cuarto Verstappen, quinto Russell, sexto Norris, séptimo Adger, octavo Lawson, noveno Lindblad, décimo Bortoleto, décimo primero, ¡epa!, Colapinto, adelante del 12 Gasly. Algo está cambiando este domingo, A contestar al 351-250-965.
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Bueno. Que vayan siguiendo la carrera, cómo se va desarrollando el chico. Vayan siguiendo la carrera. Armando Colapinto no está en puesto 11, está en el puesto 16. Silvana Busto, ¿qué estás viendo, querida? ¿Qué estás siguiendo, querida? Ay, Dios mío. El problema de Antonelli también tiene problemas. Antonelli tiene problemas. A ver, no voy a poner al aire la respuesta. Pongan con audio, no, porque revelaría cuál es el programa, quién hacía ese programa, quién presentó ese programa. Sí.

0: lo cortetín, vos podés, esperá un poquito, chiquito. Hay alguna que no es correcta la respuesta. El de ese señor se llamaba otra cosa, tenía otro tipo. Bueno, a ver. Bueno, primera ganadora para ver Principito. Ya está ahora. María Pereira, 076. Ya está. No. Me parece que no tenemos ahí las respuestas correctas, ¿eh? A ver, dale, cuartetín, poneme un poco de humor, querido. Poneme.
1: Sí, propongo sonreír juntos un ratito. Sí, porque aunque sea chiquito, chiquitito, le puedo hacer que se rían larguito, larguito. Pero me tienen que seguir el ritmo, ¿eh? Me tienen que seguir el ritmo. ¿Ustedes saben cuál es el número que no tiene cuenta?
0: No.
1: ¿Cuál número no tiene cuenta?
0: ¿Cómo?
1: Ya te lo dije, el 50. ¿Saben qué tipo de ritmo le gusta bailar a los matemáticos?
0: ¿A los matemáticos?
1: Y lógico, los logaritmos. ¿Saben por qué fue el triángulo obtuso a la playa? Porque hacía más de 90 grados. ¿Saben ustedes por qué el matemático era tan, pero tan mal jardinero? Porque todas sus plantas tenían raíces cuadradas. Me quedando para dentro de un ratito, ya vengo.
0: Eso.

0: realidad el que llegó primero de las 42, pero ya le voy a... Hay tanto material hoy, Diego, que no sabemos para qué lado tomar rumbo primero, ¿eh? Porque está dale con Calamuchita, dale con Calamuchita, dale. Adelante, César.
1: Muchas gracias, Armando. Villa General Belgrano continúa viviendo un momento histórico para su desarrollo turístico. El pasado jueves 25 de junio, la localidad recibió oficialmente la certificación que la reconoce como uno de los 8 destinos argentinos seleccionados para representar al país en los premios Best Tourism Villages 2026, organizados por ONU Turismo. La distinción llegó luego de un exigente proceso de evaluación en el que participaron 56 postulaciones provenientes de 19 provincias. Este reconocimiento destaca la identidad de Villa General Belgrano y el trabajo conjunto entre el Estado, el sector privado y toda la comunidad para consolidar un destino turístico de excelencia. Del acto participaron el intendente Oscar Santarelli, el presidente de la Agencia Córdoba Turismo, Darío Capitani, y el director nacional de Desarrollo y Promoción de la Secretaría de Turismo y Ambiente de la Nación, Pablo Cagnoni, junto a otras autoridades. Ahora, Villa General Belgrano competirá en la instancia internacional junto a otros 7 destinos argentinos. La definición será en diciembre, cuando ONU Turismo anuncie los pueblos distinguidos de la edición 2026, llevando una vez más el nombre del Valle de Calamuchita al escenario turístico mundial. Y esta distinción llega en un momento ideal, porque Villa General Belgrano, desde hoy 4 de julio hasta el domingo 26 de julio, recibirá a miles de visitantes durante las vacaciones de invierno, con una nueva edición de la tradicional Fiesta Nacional del Chocolate Alpino. Una excelente oportunidad para descubrir por qué Villa General Belgrano es reconocida como uno de los destinos turísticos con mayor proyección de la Argentina. Bueno, Armando, seguimos con propuestas AM en la Suquía y en minutos volvemos desde el Valle de Calamuchita.
0: Calamuchita linda, Calamuchita. Bueno, vamos a poner un poco de música, Dieguito. No está acertando la gente que está diciendo, porque yo decía, ¡qué domingo! ¿Quién hacía ese programa? No tenemos respuestas todavía, no tenemos respuesta correcta, para participar por el bolsón de carnes, sí, bolsón de Mundo Carnes. ¿Cómo es la pregunta que están haciendo? ¿Qué hombre de la comunicación hacía la respuesta así cuando arrancaba su programa en día domingo? ¡Qué domingo! A ver. Colapinto está 11º puesto y le está...

Bien, eso no es para anunciarlo como participación de ningún entretenimiento, ¿eh? A ver, ponele música, Diego, la mañana.

a Gloria Gaynor, Sobreviviré. Y sin querer le estoy dando una pistita, Se accidentó Verstappen. Qué carrera complicada que viene hoy. Qué carrerita curiosa la Fórmula 1. Leclerc primero, Hamilton segundo, tercero Verstappen hasta que la última clasificación. Pero ahora se ha accidentado. Ahora se acaba de accidentar. Gran corredor, pero bueno, vamos a ver de qué se trata, ¿eh? Enseguida le confirmo todo. La pregunta concreta es, ¿qué domingo? Ese es un programa de televisión. Hasta ahora hay una sola persona que me da la respuesta correcta. Lo estamos hablando a Silvio Soldán. No. Le están nombrando a... No. Hay una sola respuesta hasta el momento. Piensen un poquito, hablen con la abuela, hablen con el abuelo. Dale, porque hay un bolsón de Mundo Carnes esperando. A ver. No es Silvio Soldán. Viene ahora Uruguay. Ariel Badán Carrera, buen día.

Argentina-Uruguay, Uruguay-Argentina, unidos por el charco que día a día, cada fin de semana, cruza el señor Ariel Badán Carreras con su historial del vecino país y los atractivos que tiene para recibir amigos argentinos.

Hoy conoceremos uno de los departamentos más hermosos del Uruguay, el departamento de Rocha, un lugar donde la naturaleza, la cultura y la economía conviven en perfecta armonía. Así es, Rocha es un departamento ubicado al este del territorio uruguayo, limita con Brasil y con el Océano Atlántico, lo que le brinda una gran riqueza de paisajes naturales y una importante actividad económica relacionada con el turismo, la pesca y el sector agropecuario.

Cuando hablamos de Rocha, es imposible no pensar en sus espectaculares playas. Miles de turistas, y en especial de aquí, de la provincia de Córdoba, llegan cada verano para disfrutar de lugares como La Paloma, La Pedrera, Punta del Diablo, Barra del Chuy y el famoso Cabo Polonio, que seguramente a quienes ya estuvieron les traerá hermosos recuerdos. Cada uno de estos destinos tiene un encanto especial. La Paloma ofrece playas ideales para toda la familia. La Pedrera es conocida por su ambiente tranquilo y sus paisajes. Punta del Diablo conserva un estilo de antiguo pueblo de pescadores. Barra del Chuy combina turismo y comercio, mientras que Cabo Polonio atrae por sus enormes dunas, sus faros y la ausencia de calles pavimentadas, lo que convierte la visita en una experiencia muy especial y única. El departamento de Rocha es reconocido como uno de los territorios con mayor riqueza natural del Uruguay. Sus playas, lagunas, montes nativos, humedales y dunas forman parte de importantes áreas protegidas que conservan la biodiversidad y promueven el turismo sostenible. Posee importantes áreas naturales protegidas como la Laguna de Rocha y el Parque Nacional Cabo Polonio. Estos espacios conservan una gran diversidad de flora y fauna. En estas reservas es posible observar flamencos, cisnes de cuello negro, garzas, lobos marinos, tortugas y numerosas especies de aves migratorias. Por esta razón, Rocha es considerado uno de los

principales destinos para el ecoturismo en Uruguay. Además del turismo, Rocha cuenta con una economía muy diversa. Una de sus principales actividades es la ganadería, especialmente la producción de ganado vacuno y ovino para carne y lana. La agricultura también ocupa un lugar importante. El cultivo de arroz es uno de los más destacados del departamento gracias a la disponibilidad de agua y a las condiciones favorables del suelo. También se producen otros cultivos que contribuyen al desarrollo económico de la región. Una actividad fundamental es la pesca artesanal e industrial. Los pescadores de las localidades costeras abastecen de pescado fresco tanto a los habitantes como a restaurantes y mercados de distintas partes del país.

Algo muy importante es destacar que el departamento de Rocha cuenta con una red de servicios de salud que brinda atención tanto a sus habitantes como a los miles de turistas que lo visitan, especialmente durante la temporada de verano. La atención médica está a cargo de instituciones públicas y privadas. El principal centro asistencial es el Hospital de Rocha, ubicado en la ciudad capital, que ofrece servicios de emergencias, consultas médicas, internación, cirugía, pediatría y distintas especialidades. En resumen, Rocha es un departamento privilegiado por su belleza natural, sus extensas playas, sus áreas protegidas y su valioso patrimonio ambiental. Visitar Rocha significa descubrir paisajes únicos, conocer la riqueza de su biodiversidad y valorar el esfuerzo de quienes trabajan cada día para conservar este maravilloso rincón del Uruguay. Espero que este recorrido por las características turísticas y económicas del departamento de Rocha los anime a conocer más sobre este hermoso destino.

0: Hasta el próximo domingo, Armando y queridos oyentes de Propuestas AM, aquí en Radio Suquía, la más cordobesa.
1: Y así pasó Ariel Badán Carreras con Uruguay, Argentina, Argentina, Uruguay. Un trayecto para conectarnos entre amigos. Gracias, hasta la próxima semana, Ariel.

Vamos argentino, vamos argentino, vamos argentino, vamos argentino. 12:30, ¿cómo está la Fórmula 1? Largó 19º y Colapinto ya está sumando puntos. Está corriendo en la 10ª posición. Adelante de él está Antonelli, que estaba en punta. Bueno, va 9º ahora. El 8º.

0: es Bortoleto, el séptimo es Lindblad, el sexto es Lawson, el sexto es Lawson, el quinto es Adhar, el cuarto Norris, el tres Hamilton, el dos Russell y el primero va Leclerc. Fue una información espectacular. 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Noveno. Está noveno con la Pinto. 10 puestos adelantó. ¿Qué está pasando? ¿O le dieron el auto que le correspondía tener? Porque está en noveno lugar Colapinto. No alcanza a anunciar el décimo. Bueno, Gasly viene atrás. Gasly viene atrás. Ahí están. Puede ser un gran domingo. Un gran domingo. Cuidado, chicos. Cuidado ahí en la ruta. En la ruta del Gran Premio. Vamos, Gran Bretaña, Gran Bretaña. Arriba.
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0: Final, Fórmula 1. Atención, Fórmula 1, final. Y se viene un festival de alegría para los queridos argentinos peleando por ganar el Mundial y ahora corriendo en el mundo. Colapinto consigue un puesto espectacular. Tan importante como ganar la carrera, está clasificando. Se viene un tiempo especialísimo para nuestro país con lo que es el deporte. Ah, entre deporte y deporte, una buena picada. 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Que tiene este resultado. Ha terminado la carrera. Acaba de finalizar la carrera. Tiene el resumen final Víctor Castro ahí. Bueno, voy contigo. Dale, adelante amigo, que debe estar enloquecido, imagino.
2: Gracias Armando, el informe del deporte motor, la Fórmula 1 en Silverstone, en Inglaterra. La novena fecha, picaron en puntas la Ferrari. 4 puestos de largada, 15º largadón de Franco Colapinto, que largaba 19. Se quedó Antonelli al principio, Piastri a pits, penalizó Hamilton, Gasly se quejaba que lo había apretado Franco en pista, vuelta 10, Franco estaba 12. La guerra de las cubiertas en esta carrera ha sido la guerra de las cubiertas. 11º Franquito Colapinto y seguía trabajando sus puestos. Hamilton, Verstappen, la lucha por la punta. Bortoleto con problemas. Hülkenberg se fue afuera. Antonelli a boxes, algo roto, la suspensión. No pudo entrar después. A 9 vueltas del final, golpe de escena, Verstappen afuera, pace car. Por juego de equipo casi lo perjudican a Franquito Colapinto. Había ganado 9 puestos en la largada. Al final, la carrera la ganó Ferrari con Leclerc en el primer puesto, segundo Russell con el Mercedes-Benz, tercero Hamilton con la Ferrari, clasificación en suspenso, Franquito Colapinto hizo el 10º lugar con auto de seguridad, 11º su compañero Gasly. La próxima es Spa, Francorchamps, muy veloz, hasta ahora carrerón de Franquito Colapinto, el plato fuerte de la semana.
0: Bueno, pero tenemos la última, ¿eh? Colapinto ha clasificado con el 9º puesto. Con el 9º puesto, vamos nene. Así dice la prensa, vamos nene. Colapinto pasó de 19 a 9. Final de la carrera. Gasly quedó en 10ª posición.
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10: Ya que estás ahí, contame algo, contame algo, Miguelito, por favor, adelante.
11: ECTU, Encuentro de Comercialización Turística, una vez más, allí estaremos, en Buenos Aires, será sede del Encuentro de Comercialización Turística con fecha confirmada. Cientos de agentes de viajes y proveedores turísticos de primera línea, profesionales de todo el país, agencias de viajes de todo el país dieron a conocer esta fecha en un evento organizado por Aviabue y la DEVI, la Asociación de Agentes de Viajes de Buenos Aires y la Agencia de Viajes, el medio colega de información turística. Esta edición, la número 52, presenta un movimiento de gran envergadura. Será el 12 de noviembre del corriente año, de 10 a 16 en los salones del Hotel Marriott en Buenos Aires, en la Ciudad Autónoma de Buenos Aires. ECTU es el espacio en donde los profesionales del turismo se encuentran con los colegas, decenas de expositores dedicados a las diversas actividades de turismo, sesiones de capacitación y seminarios destinados a los agentes de viaje.
10: Muchas gracias, Víctor Castro, muchas gracias. La gente no me cree lo de la carrera, doctora. ¿En serio? Sí, escuche, escuche. Leclerc con Ferrari es la primera vez que gana. Segundo cerró Russell con Mercedes. Tercero Hamilton con Ferrari. Cuarto Norris con McLaren. Quinto Hadjar con Red Bull. Sexto Lawson con RB. Séptimo Lindblad con RB. Octavo Bortoleto con Audi. Y noveno Colapinto con Alpine. Y décimo Gasly. Después el 11 Piastri, el 12 Sainz con Williams, el 13 con Berman, el 14 con... Ahí está. Lo que nos interesa a nosotros fundamentalmente es que ha sido una gran competencia. Ahora, la verdad, mucha gente llamó. ¡Qué domingo! Era la pregunta. ¿Quién hacía o hizo en televisión este programa con este título? Solamente cuatro personas han arriesgado con muy pocos. Cuatro personas han dicho la respuesta correcta. O sea que van a ser... Usted no... Tome el micrófono, digo, dígame, del 1 al 4, yo tengo aquí varios nombres, 4 tengo. Entonces, el número que usted diga desde allí, Dieguito Daniel, va a ser el que se lleve el regalo del bolsón de Mundo Carnes, si me da la respuesta correcta.
12: Número 2.
10: Bueno, atento, vale. Vale, creo que está... Es correcta tu respuesta, Valeria, ¿eh? Valeria Romero 331 dio la respuesta correcta. Porque la gran mayoría confundió. Esa es la frase que decía Sergio Velasco Ferrero, no. Esa es la que hacía... No. Orlando Marconi, no. Esa es la otra más de Orlando Marconi, no. Cuatro solamente contestaron bien. Pero, ¿vamos a la fuente? Para que no digan que es un invento del conductor, etcétera. No. A ver, voy a escuchar el nombre que formaba parte de la organización de esa puesta en el aire bajo el nombre de... ¡Qué Domingo! Señor Zapata, lo escuchamos.
13: Buen día, Armando Miguel. El programa ¡Qué Domingo! Con la producción de Audiovisión, realizaban los estudios de Audiovisión, iba todos los domingos... por Canal 10, de 13 a 18 horas, conducido por Mario Pereira. Se trataba de un programa de larga duración que duraba exactamente 5 horas y además que coincidía, digamos, ese lanzamiento de Qué Domingo en sintonía con un año bisagra para la carrera de Mario Pereira, ya que en esa misma época se había integrado él como accionista y director artístico de lo que era entonces Radio LB3. Abrazo.
10: Gracias. Muy bien. Ahí está. Valeria Romero, ganadora. Vale, porque estoy viendo acá, por ejemplo, otra que contestaba bien, Adriana Britos. Otra que contestaba bien, mujeres todas, las cuatro son mujeres las que contestaron bien. Bueno, perfecto, ya está, pero los otros no los nombramos. Porque ahora, estoy contento porque ganó Colapinto, porque ganó buen puesto. Después de que ya lo estábamos, bórrate, o esta o no, seguís más, una cosa así, le venían anunciando al pibe. ¿Te das cuenta vos cómo es la vida, no? Basta de Orlando Marconi, sigue en posición con Orlando Marconi. No. Bueno. voy a regalar

0: un segundo bolsón de Mundo Carne. Porque gracias a Dios, es una carnicería que trabaja muy bien aquí en Córdoba, ¿eh? Muy bien aquí en Córdoba, muy, pero muy bien. Así que estamos felices, estamos felices. Bueno, tengo cositas que nos van conectando por acá. Tenemos gente ahí en la puerta esperándonos. Dieguito, ya lo vamos a atender. Un segundito. Bueno, José María Diego Garribay, vamos al aire, ya volvemos, porque lo único que tenés que contestar ahora para participar del segundo bolsón de Mundo Carnes es decirme qué respuesta tenés para esta pregunta. ¡Atento! ¡Atento! ¿Cuál es el lugar más bonito de Córdoba?
1: Córdoba me llama.
0: Porque estamos en la previa del día aniversario de nuestra querida Córdoba capital.

0: el lugar más bonito de nuestra ciudad. Hay muchos lugares. ¿Cuál es el lugar más bonito? Arriba, querido Lili Garribay.
1: Muy buenas, Armando, el equipo y por supuesto la audiencia desde acá del Valle de Tras la Sierra, para contarle que estamos con unos días de por demás cálidos, más bien otoñales que invernales, pero dicen que esto va a durar poquito. Así que bueno, a los que no les gusta el frío, disfrutando. Y a los que nos da igual entre otoño e invierno, bueno, pasándola bastante bien con el solcito. Le cuento que en la jornada de ayer, en la previa del partido de Argentina, y casi también viéndolo ahí mismo, se llevó adelante en la localidad de San Pedro la tradicional Quema del Diablo, que esto ya es una fiesta popular de acá del oeste de Córdoba, muy muy importante, teniendo en cuenta la virtud de conservar esta tradición hispánica de la Quema del Diablo, que se ha ido perdiendo, pero algunas localidades de Córdoba la conservan, entre ellas la única en el Valle de Tras la Sierra, y diría, me atrevo a decir, en todo el oeste de Córdoba, San Pedro. Se quema un diablo gigantesco que lo hace la Universidad Provincial de Córdoba, en este caso lo hizo la sede de Villa Dolores. El calor a la orilla del fuego hace que parezca verano, por supuesto, grupos musicales, comida, un espectáculo, la verdad, la comida, ¿qué más le puedo decir? Si bien esta jornada no está tan tan fría, la jornada de ayer, esta jornada no ha sido tan fría, siempre a la orillita del fuego se siente un calor único, en donde la gente va a despedir todo lo malo del año, quemarlo para empezar una nueva etapa un poquito mejor. Así que uno ahí tira lo malo y bueno, ya espera resurgir de esas cenizas un poco mejor. La verdad que muy lindo espectáculo el que se desarrolló en la vecina localidad de acá de Villa Dolores de San Pedro. Les mando un saludo y nos encontramos el próximo domingo, seguramente hablando de ya los 16avos de final y preparándose para octavos. Ojalá, ¿no? Chau, chau.
0: Estamos mañana festejando el día de la ciudad de Córdoba, ¿no es cierto? De la ciudad de Córdoba, estoy preguntando, porque me ponen, el mejor lugar que me gusta a mí es Tras la Sierra, eso forma parte de la provincia de Córdoba, ¿no es cierto? Bueno,
2: Ciudad capital,
0: lo más que hace.
3: Armando, habla Lidia Busto, 922, para mí el lugar más lindo, la Cumbrecita, pero, y bueno, toda Córdoba, Armando.
0: No, estoy preguntando de Córdoba ciudad. No la sierra, porque la sierra estamos tirando un mensaje permanentemente, pero estoy pidiendo para el segundo bolsón de Mundo Carne que me digan el nombre de qué lugar le gusta más de Córdoba. A ver, acá tengo alguno. A mí me gusta la Cañada, Armando, porque allí eso dio el origen a nuestra ciudad. A ver, tengo mucho por acá, mucho, demasiado para leerlo todo. Soy de Villa Unión, mi nombre es... No pusiste tu nombre. Tan apurado, no pusiste tu nombre. Dice, Pau dice ahí, 049 de Pau. Bueno, el lugar más lindo de la ciudad de Córdoba es el Parque Sarmiento, con su verde, con este sol de invierno como en el día de hoy, ideal para sentarse a tomar unos mates y disfrutarlo todo. Soy Alfredo Ernesto Arias Neudec. Uy, ¿de dónde vendrá ese apellido? Neudec. ¿Me podés contar de dónde sos, amigo? ¿Vas ahí?

0: Para mí la parte más linda es la cañada. Es algo inigualable, perdón, no me salía la palabra. Mirta Montenegro, Barrio San Felipe, 371, mis tres últimos números. Participo por el bolsón.
1: Vamos con una canción de Córdoba, Diego. Muy bien, perfecto. Arriba.

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1: Pampita se sumó al entusiasmo por el Mundial 2026. Y sorprendió al revelar la promesa que cumplirá si la selección argentina vuelve a consagrarse campeona. La modelo aseguró que si la albiceleste levanta nuevamente la Copa del Mundo, hará de rodillas las últimas cuadras de la tradicional peregrinación a la Virgen de Luján. Dijo, si salimos campeones, me voy de rodillas.
2: Córdoba vuelve a ser protagonista. Ya arrancó el rodaje de Estúpidamente Tuyo, la nueva película original de Netflix que trae a Benjamín Vicuña y Mónica Antonopoulos a nuestra ciudad. La producción no solo eligió Córdoba como set, sino que la integra a la narrativa. Prepárense para ver en pantalla al Museo Metropolitano de Arte Urbano, la ciclovía elevada, el Paseo del Buen Pastor y la calle Libertad. Córdoba, set de escala internacional.
1: La exitosa comedia Escala en Córdoba llega al Teatro del Libertador los días 18, 19 y 20 de septiembre, con Diego Peretti y Federico de Lía como protagonistas. Bajo la dirección de Javier Daute, la obra propone una mirada tan divertida como reflexiva sobre la ambición, el poder y los límites de la ética. Todo dentro de

hablamos de ritmo cordobés, Maggie Olave está de estreno. Acaba de lanzar la versión en vivo de Ella o Yo, ese clásico inoxidable de la barra, popularizado por Daniel Guardia. El material fue grabado en la Plaza de la Música durante los festejos por sus 10 años de carrera. Un hit que siempre...

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0: ¡Ay, qué lindo domingo! ¡Qué domingo! Entonces quedó Valeria Romero como ganadora. Sí, recordar, ¿no? Recordar. Pero ahora estamos con... ¿Qué lugar es el más bonito para vos de aquí de Córdoba? A ver, mándame algunos audios. Por ejemplo, Juan Alarcón, que está ahí entre los últimos que llama. A ver qué nos dice.
2: Dame. Hola, Armando. Sí. ¿Cómo andas, la banda? El lugar más lindo de Córdoba es el Julio César Villa Grenal Verde y la cancha del Grano, papá.
3: Armando, lo mejor, viste, la mejor parte de Córdoba estaría allá en Parque Autóctono.
0: Ajá.
3: Donde está el monumento de José María Paz.
0: Sí.
3: Ahí tiene una hermosa vista y un hermoso parque. Muy buen lugar. El Juan Segovia, 058, me pregunta.
0: Hola, Armando, buenos días. ¿Cómo amaneciste? Yo bien, querida. ¿Y vos? Me llamo el nombre. Mi nombre es Nancy Martínez. Mi documento termina en 654. Para mí Córdoba es única y bellísima por donde la mire. Pero bueno, tengo que decidirme por algo y digo que el Parque Sarmiento me gusta mucho. Desde ya, gracias, bendiciones. Esto le va a venir bien a los gobernantes acá, al intendente, a ver qué. Si le gusta a la gente, que pongan algo de mejoras que le están haciendo falta al parque. Y sabés qué joyas ponemos. Bueno, Armando, la parte linda que más me gusta son las escalinatas del Parque Sarmiento. Soy Raúl Lescano, 497. Dame más audio, Diego, dame más, Diego.
4: Parque Sarmiento.
2: Armando, el lugar más lindo de Córdoba para mí es el cerro. Te dejo mi DNI. Avenarias, 588.

0: ofrece la...
1: Buenos días, Rondo, ¿cómo le va? Para mí la parte más bella es por la calle Belgrano en Güemes, donde tanto esa casa de antigüedades. Eso es lindo para salir a caminar. Sergio Antonino, 894.
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3: Buen día, Armando. El lugar más lindo de Córdoba es Los Capuchinos y parte de Nueva Córdoba ahí.

0: Hola Armando, buenos días. Soy Alejandro Cancina 459, escuchándolo como siempre, todos los fines de semana. Y para mí, el lugar más lindo es el Rosedal.
1: Córdoba, Córdoba, Córdoba. Córdoba, Córdoba, Córdoba. ¿Cómo está la gente? Gracias por estar ahí. Hola Armando, el más bonito es de Córdoba, es Colón y Cañada. Soy de Capilla del Monte, Trinidad, Argüello. Armando, participa por el bolsón. ¿Qué es lo que te gusta más del Parque Sarmiento? ¿A vos también, Ulises Miranda? Sí, va adelante, va adelante, va adelante. Adelante, adelante, adelante, adelante. Buen día, Armando. Me gusta la Cañada, me anoto. Me gusta el Parque Elisa, soy Mónica Beatriz Cánovas. Armando, la zona más linda de Córdoba es el Kempes. Armando, tengo por aquí la cantidad de veces que escriben Armando hoy.

0: mundo, si se googlea Schulz Neudeck, está toda la información del mismo. Le pego, esto nos contesta un señor que le decíamos que nos sorprendía el nombre, de dónde venía el apellido. Dice él que es de origen alemán. Mis antepasados fueron propietarios del Schulz Neudeck, un castillo en el que vivió Hindenburg. Cordiales saludos, Armando, equipo, a todos. Bien prendidos en esta mañana del domingo de la radio. Soy Sofía Rivarola, la parte más linda, dice la querida amiga, es el buen pastor, y el día está hermoso con sol para tomar unos ricos mates y con fritos. Bueno, qué bárbaro, che. Sigan, que tengo el regalito. Ahí de Mundo Carnes. 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Me preguntan por algo. Lo están esperando. Pero, doctora, usted no se olvida nunca de decirme, Armando, después de las noticias tiene que Cuartetti. 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No me ha contestado nunca, sí. No lo voy a preguntar porque me va a decir, pues no sé con lo que me va a decir, pero si no lo voy a preguntar. No lo voy a preguntar lo que me está diciendo, Diego. Me está influyendo que yo le haga una pregunta si le gusta. No. Diego, por favor, pare la mano. ¿Quiere que le pregunte? Primero lo voy a escuchar, a ver que si trae algo bueno, a lo mejor le conseguimos un par de kilos porque se lo comen solo. A ver.
1: Espero que se estén riendo conmigo. Bueno, sí, porque uno pone toda la energía que tiene, bueno, pero a veces las cosas se complican y no salen así tan simpáticas. Por ejemplo, ustedes saben, tengo una noticia de última hora. Dice que un albino se perdió en la montaña. Albino se perdió en la montaña.
0: Pobrecito.
1: Y para encontrarlo, su papá disparó 2 veces al aire.
0: ¿Cómo?
1: Y claro, al pan pan, al vino, vino. Hay otros peores, pero bueno, este es uno. Hay cosas que pasan que son lindas de decirlas, porque estamos en pleno mundial, ¿viste?
0: Sí.
1: Bueno, atendí esto, es argento puro. Argento, dije, no sargento, argento. ¿Querés goles? Llámalo a Haaland. Oh, qué flaco, ¿eh? Qué alto, lindo, qué goleador. ¿Querés asistencias? Llama a Modric. ¿Querés liderazgo? Llama a Van Dijk. ¿Querés gambeta? Llama a Neymar.
0: Muy bien.
1: ¿Querés velocidad? Llama a Mbappé.
0: Epa.
1: ¿Y querés todo eso? ¿Querés todo eso junto?
0: Sí.
1: Bueno, llámalo a Cristiano. Sí. Llámalo a Cristiano.
0: ¿Para qué?
1: Él te va a dar el teléfono de Messi. ¡Hasta pronto! 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Pero eso sí, entre tanta cosa dura que te da la vida, también te da un momento para exaltar la posibilidad de disfrutar la vida.
0: ¿Sabes qué pasa? Yo a esta hora le pondría lo más picante del cuarteto en Córdoba en este momento. Las chicas hablaron de el espectáculo del show. Hablaron de la Maggie Olave, ¿no? Que hizo una música, una canción que la cantaron los chicos de la barra originalmente. Y bueno, podría ser eso, según me dice un sugerente oyente acá, si puede escuchar la canción completa, ¿eh? O yo o ella, porque le ponen los fit. O yo o ella, dice la chica. Y sí, tiene que ser, sí, es un tipo que tiene que andar con dos a la prueba, anda probando con este, con aquel otro. Ese jueguito no sirve. Muy bien, Maggie. Arriba, la familia Olave. Le robaron la camioneta a Olave, ¿no? Ulises, le robaron la camioneta. No sé si la recuperó o no.
2: Tanta seguridad que hay en

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11: Hola, buenos días, Armando. Para mí el lugar más lindo de Córdoba es la vieja cañada.

0: y la vieja Plaza Colón. Históricamente vieja Plaza Colón. Se habrán ido las parejas ahí, ¿no?
1: Sí.
0: Si habrá recuerdo.
1: Sí, padre.
0: Nelson Munari, momento número de documento 011.
2: La vieja cañada.
1: Parque Sarmiento. A mí me gusta el Estadio Kempes, Armandito. Buenos días, Armando, el lugar más lindo de Córdoba capital. Por acá me lo están diciendo. A ver que se me fue justo ahí. Indudablemente, el lindo lugar de capital es La Cañada, en la zona céntrica. Miriam Fabiana Aguilera. Armando, la parte más linda es donde estaba Penélope Rioja y Sucre. ¿Qué tiempos aquellos? ¿Quién no fue? Armando, lo que más me gusta de Córdoba es La Cañada. Soy Erika Franco. A ver por acá. Buenos días. El lugar más lindo de Córdoba es el Parque General San Martín. Tiene naturaleza, río, camping, la reserva y pileta en el verano. Soy Selene Albarracín. Van apareciendo los lugares, ¿eh? José Bermud. ¿Cómo? Uf, con el apellido se me tienta. ¿Te gusta tomarse un bermudito usted de vez en cuando, doctora?
3: Sería muy bueno. No, hace mucho que no le invitan
1: con eso.
3: No es que no me invitan. Hay que tomarlo a las 11 y estoy trabajando. Y acá el domingo también.
1: Yo que manejo, usted sabe que tengo... Una amiga me supo regalar hace poquito un whisky importado, ¿no? Lo voy tomando por gotitas así, doctora. ¿Qué quiere que le diga? Porque es tan sabroso, tan rico, tan lindo, pero... No puedo tomar bebidas yo, porque como ando en el auto, entonces lo tomo por gotita. Le paso la lengüita.
3: A la noche que no manejo.
4: Buen día, Armando. Para mí el lugar más lindo sería el Parque Sarmiento.
1: ¿Sí?
4: Y ahora, con esto que no hay naranjita, se puede andar tranquilamente, estacionar el auto. Todo es
1: bueno, ahí está una positiva. Hola, buen día, soy Juan. La parte más linda es La Cañada. Con las tipas, cuando se ve la... Qué linda planta esa, ¿no? Cuando se llena de las tipas, esas flores ahí. Buenos días, Armando. Para mí lo más lindo de Córdoba es Alberdi. Participo, soy Matías Contreras. Terminó en 280 de Villa Unión.
5: Buen día, Armando. Para mí la zona más linda es la zona de los parques del Kempes, para ir a tomar mate, llevar a los nietos a las plazas. Soy Marisa Cebrero, 666. Los escucho todos los fines de semana de Barriate. Muy
1: bueno. Bien. La próxima semana viene otro juego, ¿eh? Pero tenés que recomendar una amiga. Y que esa amiga sea una nueva adherente de escuchar propuestas AM. Que escriba, es la primera vez que me agrego al WhatsApp de la radio. Soy Juana López. A mí me sugirió que entre al WhatsApp de la radio. Así que viene otro premio, sorpresa, lindo premio. ¿A qué mujer no le gusta un perfume internacional? Un perfume turco.
3: Y un perfume es parte de la vestimenta, claro, de una mujer.
1: Bueno, acá tengo algo. El lugar más lindo es el casco céntrico, Plaza San Martín, Catedral, la Manzana Jesuita y Julio Puleo. Soy Julio Puleo, 848. Lástima que el centro está como abandonado, ¿no?
3: Está destruido.
1: El centro está destruido. Aparte de eso, el centro, las caminatas en los negocios del centro es una cosa
3: triste. No hay una vereda que se pueda caminar.
1: Qué lástima.
3: Las calles están desiertas porque con su auto no puede entrar.
1: Qué cosa, chica.
3: Y los negocios están cerrados, las galerías se cierran. En un tiempo atrás era fantástico viajar por el centro, entrar a las galerías, entrar a los restaurantes. Hoy domingo, a mediodía, todos los restaurantes están cerrados en el centro. Uno tiene que buscar un lugar donde servirse un almuerzo. Y le diría que quedan dos nada más en el centro, que son los que funcionan. No digo los nombres porque no nos pagan.
1: Algo que tiene que ver con el lago es uno. Alguien que tiene que ver con la avenida Colón es otro. ¿No es cierto, Dieguito?
3: Algo que queda por San Jerónimo, que pertenecía a los curas, y uno que pertenecía a los gallegos.
1: Bueno, en fin, es impresionante. No puedo leer todo lo que están mandando, ¿eh? No.
6: Hola, Armando, buenos días, ¿cómo estás? Mira, soy Trini de Yapeyú 754 y mi documento y el lugar más bello es la catedral.
1: Es la catedral. Hoy se hizo ahí la misa. especial, la misa especial desde la catedral. 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Teléfono 455-2526, con un repaso por lo que se viene en el fútbol. Argentina va a jugar el próximo martes 7 de julio a las 13 horas Argentina. Juega nada más y nada menos que con Egipto. Egipto, sí señor. 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Por acá tengo una señora que me dice, ¿dónde me recomienda usted, Armando? Porque tengo que hacerme un corte de cabello el próximo martes, porque tengo un compromiso. Por favor, me lo pregunta, señora.
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8: Mujer, si puedes tú con Dios hablar.
1: Lo comentábamos en el programa de hoy, cómo se ha agregado la mujer a ver los partidos de fútbol. El seguimiento del Mundial es fundamental. Lo que me pone a mí contento es cuando la mujer ve que las cosas van todo bien. ¿Cómo pasan en una situación de mínimos segundos, de una tristeza eufórica, a ponerse a llorar?
3: Sufren.
1: Ay, Dios mío. 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Hoy a las 5 de la tarde, Brasil y Noruega, en el New York, New Jersey Stadium. No te confundas de hora, a las 5 de la tarde. Estás un sueñito a la siesta, después te levantas a la siesta, total, nadie que te va a controlar, si no tenés que trabajar mañana. Venimos mañana a la radio, digo. Mañana venimos. Bueno.
3: Diego viene.
1: Sí.
3: No nos colemos con el trabajo de Diego, que viene de lunes a lunes.
1: Exacto. Por ahí alguna fecha de feriado muy especial, pero el feriado de Córdoba tenemos que trabajar por Córdoba, pues somos cordobeses hasta la... Hoy también, pero a las 21 horas, te lo digo, podés ver un partidazo. 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Feliz tarde dominical con el fútbol mundial.

0: Armando, a mí la parte que más me gusta de la ciudad de Córdoba es el Parque Sarmiento, ahí está el zoológico, el Rosedal, todo eso, los juegos. Participo por el Bolsón de Carne, Ariel Bolsón y 273.
1: Hola Armando, Miguel, buenos días. Y saludo para toda la banda de la Subquía en el programa de Propuestas AM.
2: Arre.
1: Voy a participar, quiero participar por el Bolsón. Y bueno, mi opinión es que nuestra Córdoba es toda hermosa, toda linda nuestra Córdoba. Así, mis últimos números 0850 y mi nombre es Juan, de barrio Ituzaingó.
3: Buenos días, señor Armando. Soy Miriam Fabián Aguilera. Y otro lugar que también me encanta mucho es el Jardín Botánico.
2: No volvás con eso, porque tenés que me lo está diciendo en privado. No volvás con eso porque se va a enojar el conductor, ¿eh? ¿Para cuándo vas a terminar de armar, Luis? No, Cuartelli, esos chistes son... A mí no sé, no me gustó. ¿A usted le gusta? ¿Le ponemos un 4? ¿Le ponemos un 4? ¿Le ponemos un 4?
4: Le ponemos un 10 a los chistes, pero cuando se zampa así, no.
5: Con el teléfono y dice, hola, ¿está armando? No, recibo pues las indicaciones.
2: Como siempre puntual, Diego Daniel pone la pita. Pero... Me decía que tenías un 4 para poner, doctor. ¿Y cómo es el tema?
4: No, yo ni siquiera lo califico.
2: Pero
4: no me gusta, no me gusta cuando se zampa.
2: No
4: me gusta.
2: No, pero usted tenía otro
4: 4. Yo lo admiro, pero...
2: Usted tenía ganas de contarme otra cosa que tiene que ver con un 4.
4: Está
2: bien, está reaccionando. Le faltó la pastillita hoy.
4: El 4 de julio cumplió 200 años Estados Unidos, 250 años Estados Unidos. La tierra prometida, el sueño de todo americano, latinoamericano, centroamericano y norteamericano ha soñado toda la vida con llegar a Estados Unidos, porque era la patria que mayor inmigrante ha recibido, no solamente de América toda, sino también de Europa hacia África. Es increíble ver Nueva York, es la Torre de Babel, están todas las razas y todos los países caminando por sus calles. Después que pasó el tema de los esclavos, han quedado los señores negros, que ahora se le dice gente de color, pero andan en unos autos fantásticos, tienen unas casas fantásticas, viven en un primer mundo y ha acogido a todos los habitantes de buena voluntad que querían huir de regímenes terribles como los cubanos, de régimen donde eran esclavos porque tenían una taza de arroz y un huevo duro para comer. Y ahora Miami es prácticamente de los cubanos. Entonces, aleluya, porque este gran país ha cobijado la desgracia de todos los otros países. Y pese a eso, todavía tiene un grupo de gente que sueña con Cuba y con la esclavitud, porque vivir en Cuba es ser esclavo, y protesta contra quien ha albergado a todos sus compatriotas.
2: Bueno, doctora, muchas gracias. Como siempre, con la opinión puntual. Hola, buenas tardes. El mejor lugar del mundo es la cancha de la gloria. Me llamo David Mercado 909. Es impresionante la cantidad de gente que está llamando, ¿eh? No podemos leer todo. Perdone si alguno queda afuera. El lugar más lindo de la capital de Córdoba es La Cañada, en la zona céntrica. Miriam Fabiana Aguilera, que dice un montón de cositas. 649, el número de documento. Tengo más audio por acá, cargadísimo el programa. Bienvenido sea. Bueno, tengo que seguir vendiendo, pero ponele música, digo. Ponele.

0: Cuarteteando, ¿cómo ha influenciado este mundial en los cordobeses fundamentalmente? Hasta la Mona Jiménez salió de comentarista deportivo, porque alguien le preguntó cómo lo vio el equipo. Y la Mona Jiménez, que anda con esa suerte de tener allá un momento en ese lugar, está disfrutando el fútbol y todo lo demás, ¿no es cierto?
1: Mira, no me gustó el primer tiempo. El primer tiempo, hay otros equipos más fuertes y me da miedo a mí. Porque si juega como el primer tiempo Argentina, no vamos a tener problemas. Pero entonces hay que poner las paredes directamente en el primer tiempo. Desde entrada, no. Paredes es el que maneja el medio campo.
2: Excelente, buenas, gracias.
1: Bueno, papá, Messi sigue siendo el mejor del mundo. Un beso a todos los argentinos, a todos los jugadores, les mando un beso. Bueno, y el Divo sí, que atajó varios, prácticamente varios goles. Un beso a todos. Chao, amigo.
3: Dale, Messi, te queremos.
0: Dale, Messi, Argentina, ponele pila, ponele energía. Buenos días, señor Armando. Qué largo que están por acá ahora los saludos. Soy Horacio, Armandito, hermosa la música. Soy Horacio, saludos a los conductores. ¿Usted en qué anda, querido? ¿Usted anda en algún automóvil ahora? Saludos a los conductores. Para mí el lugar más lindo es el Paseo de las Artes, en Barrio Güemes, y la Iglesia de los Capuchinos por su arquitectura neogótica. Soy Horacio.

0: 048. Los conductores del programa, bueno, sí. Armando Miguel te saluda, querido. Significa que es un hombre nuevo que está ingresando también aquí en el WhatsAppero de la radio, el 351-250-965. Me acaba de poner acá, soy nuevo. ¿Quién le habrá recomendado que escuche este programa? Pero bueno, en fin, está llamando gente de todos lados. Bueno, quédate callado, Armando, seguí con lo tuyo. Voy con otra vez la señorita Analía Morales. ¿Viene con algún regalo? Ahora no sé con qué viene, porque siempre trae cosas. A ver, ¿qué tiene, Analía? Te escucho.
1: Pero muchísimas gracias, Armando. 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
1: Muchísimas gracias, Ceci. Reiteramos, miércoles 15 de julio, 18:30 horas, modo Charlie en el Teatro Real, un concierto espectáculo, realmente pasando por toda la obra de Charlie García, con una mirada para jugar, lúdica, escénica, contemporánea. Bueno, pero a todos aquellos, Armando, tenemos dos pares de entradas para regalar, para sortear, así que directamente Ceci destinó para propuestas. Así que quienes quieran ir, se anotan y ya vos le dirás cómo tienen que hacer. Gracias, Armando, hay más propuestas por delante.
0: Bueno, es para el 15, ¿no? Es para el 15, estamos 5. Sí, en la próxima audición hacemos el sorteo de eso, Analía, ¿eh? En la próxima semana hacemos el sorteo para que tengan también la frecuencia de oyentes de nuestro programa. Hemos entregado Lucas Salazar, Carolina Esperanza, Andrea Alcién, Giovanna Econa Pérez, Juan Elicano, Mariana Córdoba, Ana Bío. Hemos entregado a María Pereira, el ganador, el principito, para María Pereira, para Laura Molina, para Aldo Conti. Hemos entregado el primer bolsón de carne para Valeria Romero, 3:31, por el programa ¡Qué Domingo! Pero todavía tenés tiempo, 13:40. Otra niña llega al programa. Ella es del Valle de Parabachasca. Hermoso lugar. Las sierras cordobesas están sencillamente espectaculares. Pero yo te quiero decir, porque si no te enteraste todavía, el resultado final de la carrera de Fórmula 1 de hoy fue primero Leclerc, segundo Russell, tercero Hamilton, cuarto Norris, quinto Hadjar, sexto Lawson, séptimo Limbal, octavo Bortoleto, noveno Colapinto, décimo Gasly, décimo primero Piastri, décimo segundo Sainz, décimo tercero Berman, 14 Ocon, 15 Pérez, 16 Antonelli. De estar puntero hace muchas competencias seguidas, ahora 16, algo pasó ahí. 17 Bottas, Alonso 18, Stroll 19, Verstappen, que es lo que va siempre de punta, no terminó. Albon 21, tampoco, no terminó. Y el 22 Hulkenberg. Es un gran día para Colapinto. Estamos esperando alguna declaración de él. No hemos tenido ninguna novedad todavía hasta ahora. Pero si la tienen, la van a escuchar acá. La van a escuchar acá. Claro que sí. 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
2: Tenemos que preguntar cómo hacen para que haya habido tanta producción de huevos este año, doctora. Las gallinitas, los gallitos vienen, han pisado bien, ¿eh?
3: Sí, sí, se está exportando huevos en Argentina. Es otra producción más. Acuérdese, Armando,
2: sí,
3: que en aquella fraudulenta epidemia de la pandemia,
2: sí,
3: han quemado granjas, han desperdiciado huevos y han atacado a las pobres gallinas y habíamos quedado casi sin huevos. De ahí ahora a exportar a España huevo es un verdadero éxito, ¿no?
2: Ahora escúcheme.
3: Porque ahora si usted quiere ser emprendedor y tiene muchos pollitos y tiene unas hectáreas, se va a convertir en exportador de huevos.
2: ¿Se acuerda de aquella temporada? No me acuerdo el político que tenía que ver con una trampita que se mandaron con los huevos. ¿Se acuerda hace mucho? Era gordito, sí, no me puedo acordar. No me puedo acordar. Los huevos decían todo, hablaban de eso. ¿Se acuerda de eso?
3: No me acuerdo.
2: No se acuerda. Bueno, a ver si alguien me hace acordar una historia de un político que tuvo. Estela Arnija se llama. Está en el Valle de Parabachasca. Contame qué tenés, querida.
4: ¿Cómo están? Buen domingo para todos. Bueno, nosotros con frío por aquí por el Valle de Parabachasca, pero con un sol que viene asomando y que nos promete un hermoso domingo. Hermosas serán seguramente también las vacaciones de invierno, así que nosotros vamos a compartir con ustedes algunas de las actividades agendadas aquí en nuestro valle. El próximo jueves a las 10 de la mañana, en la explanada del Museo de la Estancia, se baila el Pericón Nacional para homenajear a la patria en el Día de la Independencia. Esta tarde, el último ensayo general, y hay muchísimas parejas que se han sumado a esta invitación realizada por el Ballet Butoriano del IPEN 298. La comuna de La Serranita y el Fortín Gaucho Estela Montis se preparan para una nueva edición de su fiesta gaucha, que será el próximo domingo 12 de julio, en el predio que está ubicado sobre la ruta 5, en el kilómetro 42. Allí habrá jineteadas, destrezas, gastronomía criolla, estarán los emprendedores y, por supuesto, habrá actividades para toda la familia. La entrada general, 10.000 pesos, menores hasta 12 años sin cargo, así que la fiesta gaucha nos espera el próximo domingo 12 allí en La Serranita. Y, ¿por qué no visitar en estas vacaciones de invierno uno de nuestros hermosos museos? El Museo de la Estancia justamente tiene un horario extendido para estas vacaciones de invierno, tiene entrada libre y gratuita y propuestas para toda la familia, que incluyen, por ejemplo, funciones de títeres los viernes, de teatro de papel los domingos, bueno, y una agenda impresionante que pueden revisar en sus redes sociales y que está lista cada uno de los lunes de estas vacaciones de invierno. Al Museo de la Estancia, entonces, lo agendamos para este receso, ¿sí? Bueno, desde acá, les mando un beso grande. A cuidar esa garganta, por favor, del frío, que no viene muy bien. Y también, sobre todo, para tenerla bien, para alentar a la Argentina. Desde acá, un abrazo grande. Buen fin de semana para todos. Muchas gracias.
5: contigo siempre.
2: ¿Sabes cuántas horas dormí anoche, Dieguito? Me acosté a las 21 horas, ¿no?
3: 4 horas.
2: A las 11 y media estaba despierto. Y la cabeza trabajaba. Y me acordaba de tucu, tucu, tucu, tucu. 2 de la mañana. Otra información una tras de otra. Bla, bla. Creo que debo haber dormido una hora en toda la noche. Pero así de, esto de tomar pastillitas para la memoria y todo eso parece que activa la máquina de una forma de loco, ¿eh? Le preguntaba a la doctora qué pasaba con los huevos. Ahora está bien, pero ¿qué pasó con los que producen los huevos? Los pollos de Mazorín, ¿se acordaba de eso?
3: No lo tengo en la cabeza.
2: No lo tenía en la cabeza. Bueno, Ricardo Mazorín fue el secretario de Comercio Interior de Argentina entre 1986 y 1988. Para bajar el precio de la carne, ordenó importar miles de toneladas de pollo desde Hungría. La mercadería se pudrió en los depósitos, causando un escándalo político y la renuncia del funcionario. Mire que le han pasado cosas a este país, ¿no?
3: Estaba Alfonsín, ¿eh?
2: Qué bárbaro. 1986, 1988. A ver, mente. Poneme la tandita que tenemos. Ya le decimos en qué año fue eso.
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2: 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Me preguntaba, Armando, ¿me puede decir? Estamos pero bien, me gusta, porque estamos así activando permanentemente la conexión con la audiencia. Me preguntaba si era el presidente Raúl Ricardo Alfonsín. Sí, le confirmo, sí, su memoria estaba bien, doctora, con el tema de Mazzorín ahí. Pero

0: Usted, al cabo, ¿y al cabo qué quiere que hablemos ahora? ¿Y al cabo qué tiene que ver? Usted me habla del Cabo Verde.
1: Claro, en el Mundial aprendimos un ejemplo fantástico con Cabo Verde. ¿Por qué? Porque todos los jugadores de Cabo Verde en su vida común son trabajadores.
0: Ajá.
1: Unos ingenieros, otros médicos, otros plomeros, otros comerciantes, pero todos trabajan para vivir, no viven del fútbol especialmente. Y ese es un ejemplo, porque son uno de los partidos del Mundial que se ha revelado como excelentes jugadores, y también con la nobleza que han tenido, porque todos los jugadores de Cabo Verde lo han felicitado a Messi y han felicitado a los jugadores de nuestra selección. Y Messi ha tenido un gesto humanitario muy grande con el arquero. Y lo ha recomendado, lo ha felicitado porque ha atajado muy bien los goles argentinos.
0: Cualquier cosa, sí, muy bien, muy bien. Bueno, muchas gracias, doctora, como siempre. Hola, un gusto escucharlo, Armando. Lo felicito, soy el capellán Horacio Acuña. Lo bendigo, hermosa la programación. Muchas gracias, Horacio. Uno de los oyentes que se acaba de agregar. Alguna recomendación, la verdad, pero está con nosotros. Hola, buenas tardes, soy argentinista. Estamos rodeados de políticos ladrones, menos Larry Manuel Larga, si nunca va a salir adelante este pobre país. Soy Ana de la Calera. Bueno, lo de Adorni ya no adornamos más, porque ya se fue, lo sacaron, no sé, la cuestión que nos sigue. Pero Santilli, vamos a ver, esperemos que tenga suerte en el camino que emprende. Le vienen cosas complicadas, ¿eh? Le vienen cosas complicadas. Hacemos el sorteo, a ver, el que eligió el lugar más hermoso, el más bonito de Córdoba, y se va a ganar el bolsón de Mundo Carnes cuando la doctora diga basta.
1: Ahora.
0: A ver qué dice. Buenos días, Armando. Para mí, indudablemente, el lugar más bonito de Córdoba es el Parque Sarmiento. Fue mi lugar de visita en todas las etapas de mi vida, desde la niñez hasta ahora, adulta y abuela. Me trae muchos recuerdos y me da mucha nostalgia. ¿Qué tal, eh? Se llama... ¡Atento, Claudia! ¡Atento, Claudia Rosales! 349. El próximo domingo, por aquí, por el estudio, y se va a la carnicería a buscar su bolsón.

0: el coniferal Nicolás Villa, que está en todas, contento porque van cambiando varias cositas interesantes en la zona donde él nació, vivió con toda su familia en la querida República de San Vicente. Lo último de hoy, querido César Resnick, te escucho, muchacho, adelante.
1: Muchas gracias, Armando. Como les conté en mi reporte del fin de pasado, el próximo jueves 9 de julio, la Cumbrecita celebra los 30 años como pueblo peatonal, una característica que la convirtió en un destino único en la Argentina y en un referente del turismo sustentable. Por tal motivo, acercamos el micrófono a Propuestas AM Radio Suquía Córdoba hasta la Cumbrecita y hablamos con el secretario de Turismo Juan Busaniche, quien nos cuenta cómo se preparan para este aniversario histórico, qué actividades están previstas

0: más espectáculos itinerantes de música y teatro itinerante, vamos a hacer visitas guiadas, y bueno, una serie de actividades que van a estar en torno a estos 30 años de Pueblo Peatonal, así que los esperamos este 9 de julio de 12 a 17 horas.
1: Muchas gracias, Juan, por la invitación. Bueno, Armando y Suki oyentes, a no perderse esta invitación de los 30 años de la Cumbrecita como Pueblo Peatonal y disfrutar de un entorno de cuento. Ahora, seguimos con Propuestas AM.
2: Calamuchita linda, calamuchita. Buen día, Radio Suquía. Quiero participar por el asado, Laura Antonia Gualdiane, 404. Bueno, lo que pasa, querida Antonia Laura, es que ya terminó eso. Y no decimos que es asado lo que regalamos, sino que es un bolsón de carnes. Por allí viene carne en distintos cortes. Por ejemplo, viene carne para que prepares milanesas, carne para que hagas un espectacular asado, o no. No sabemos qué es lo que es un bolsón, porque hay mucha gente que le gusta hacer carnes asadas, hay otro que le gusta usarla como acompañante en la pasta. ¿Es cierto? ¿Quién no hace acompañamiento? Pasta y un trozo de carne ahí en el plato. Así que, Diego, ¿qué tal estuvimos hoy, Dieguito? A ver, si usted le tuviera que poner un número al programa, del 1 al 10, no me lo diga porque me va a tirar un 3 por ahí.
3: No, excelente, le va a decir.
2: ¿Está contento?
4: Estoy contento, pero me pareció una falta de respeto por darle puntuación.
2: No, bueno, pero son tantas horas tras el micrófono acá que usted, que está tantas horas ahí atrás, debe sentir, si el tiempo se le pasó volando, es porque hubo comunicación y entendimiento que era importante. Así que si usted se va conforme, por ahí tenemos el 50% a favor.
4: Y la gente está muy conforme, toda la gente.
2: Gracias, entonces, gracias. Bueno, anda por ahí Ariel Sarboraria, ha llegado el larguerucho del deporte cordobés. Está pensando. Tiene una dualidad curiosa. Es tan largo que para empezar a hablar tiene que levantar el micrófono más arriba. Y agrega como 15 centímetros de altura para que...
5: Es que acá le han hecho micrófono para enano. ¡Claro! Sí. Igual que en las veredas cuando cortan las plantas. Cortan las plantas, la podan ahí nomás, le sacan un pedacito, pero corten las plantas para la gente alta también, no para los petizos. Las veces que me he rayado la cabeza con las ramas yo.
2: Que a propósito de petizo.
5: Hola, ¿cómo les va? Buenas tardes.
2: Buen día, bienvenido.
5: Todo bien.
2: Lista mental con tu cabeza de cuál es el petizo más rendidor en el fútbol que se está jugando en el Mundial. De
5: Messi. Messi. Yo lo dije ayer, para mí, lo que a mí me gusta. Hoy Messi con 39 años y Olise, el volante creativo, todoterreno que tiene Francia, son los dos mejores jugadores de este Mundial. Hay muchos buenos jugadores, hay muchos goleadores que tienen el arco abierto. Harry Kane, Haaland, Mbappé.
2: Mbappé Dembélé. No tiene nada de humildad.
5: A Mbappé lo detesto.
2: No, ¿por qué puso esa forma de transformar? En lugar de estar feliz porque ganó, te miraba con sobrarte, así te mandaba una mala palabra por ahí, en un claro castellano que lo entendió el tipo al que se lo dirigió.
5: No me cae bien, Cristiano Ronaldo. Pero acá a Cristiano Ronaldo lo pongo por 4 kilómetros arriba de este muchacho Mbappé.
2: Sí.
5: Soberbio, pedante, burlista. Reúne todas las condiciones de una persona mala.
3: Mala persona.
2: Exactamente.
5: Reúne todas las condiciones de una persona mala. A ver, cuando termina el partido, lo que pasó dentro de los 90 minutos queda dentro de esos 90 minutos. Claro. Si el arquero de Paraguay te estira la mano para saludarte y estirarle la mano y devolverle el gesto, claro, el saludo,
2: claro.
5: Es lo más correcto de una persona.
2: Pero la humildad es fundamental en la vida. Ese agrandamiento que se puso después de que terminó el partido, porque metió un penal. ¿Es una gran virtud, metió un penal?
5: Es una virtud, sí, pero no es lo mismo que hacer un gol de jugada.
2: Pelota parada, tiene varios secretitos.

0: esto, ¿no? Porque el tipo que se le pone a un arquero como el que estaba ayer, que es bueno atajando, y el tipo se le pone y lo mira como para confundirlo, porque le apunta totalmente para un lado, y sobre la marcha, cuando el tipo se va tirando para aquel lado, ¡pum!, se le mete para el otro.
1: Totalmente,
0: hay,
1: sí,
0: picardía también ahí.
1: Sí. Hay virtud para patear los penales, hay virtud. Hay que saber ejecutar penales, hay que saber ejecutar penales, pero no es lo mismo que hacer un gol de una pelota en movimiento, no es lo mismo.
0: Claro, claro.
1: No es lo mismo, porque corren otros factores, hay otras situaciones de juego, hay muchas cosas que engloba hacer un gol con pelota en movimiento al hacer un gol de pelota parada, puntualmente de un penal y no de un tiro libre. Pero bueno.
0: Ahora, eso de la, casi digo una mala palabra yo, esa de la PUTA, ¿viste?
1: Sí.
0: Que le tiró al tipo, no era dentro del partido, porque si no lo hubieran sacado de ahí.
1: Y si no lo tendría que haber expulsado.
0: Claro, claro, por eso. No.
1: Pero tranquilamente, a ver, el árbitro te puede expulsar hasta el camino al vestuario.
0: Claro. Ah, esa no la tenía, ¿ves? Yo pensaba que se terminaba el partido y se acababa.
1: El árbitro te puede expulsar hasta el camino al vestuario.
0: Ah, mira vos. ¿Y acá no merecía una de esas?
1: Y bueno, acá se implementó que si te tapaba la boca te podían expulsar.
0: Sí,
1: y
0: sí.
1: Bueno, la ligó un paraguayo. Después no recuerdo qué otro jugador de selección también la terminó ligando. Ah, Piero Hincapié en Ecuador la terminó ligando. Pero hubo muchos que se taparon la boca y siguieron jugando y claro, no fueron expulsados.
0: Por ejemplo, Ronaldo, por ejemplo, tiene un gesto cuando se ríe disfrutando. Vos lo ves que el tipo está feliz porque
1: es
0: metió
1: distinto
0: el gol. Metió el gol y está contento.
1: Es distinto, es otra manera, son otros los gestos, es otra la manera de expresión. Yo a Cristiano Ronaldo tampoco me lo banco mucho, pero acá lo tengo que alabar, porque él es su manera de festejar internamente sus logros.
0: Claro.
1: Acá Mbappé no. Burlista, pedante, soberbio, todo lo que reúne de una mala persona lo tiene Mbappé.
0: Bueno,
1: pero bueno, en fin.
0: Argentina se viene con Egipto. Mira lo que le tocó. ¿Te gustó ese partido?
1: Sí, va a ser muy distinto,
0: sí,
1: al partido con Cabo Verde.
0: Egipto complicado.
1: Egipto,
0: hay un par de
1: lo he visto.
0: Hay un par de jugadores ahí que
1: tiene un par de jugadores buenos, pero Egipto tiene un modelo de juego muy similar al de Argentina.
0: Uh-huh.
1: En donde va a querer salir a jugar, donde va a querer tener control de pelota, va a ser muy distinto al planteamiento que le hizo Cabo Verde, que lo hizo sufrir más de la cuenta Argentina para poder superar. Lo que está claro, vos podés analizar mucho, pero mucho al rival. Lo que está claro que Argentina debe levantar el nivel futbolístico.
0: Sí, también eso.
1: Está clarísimo, va a tener que meter mano. Yo creo que hasta ahora viene respetando los rangos Scaloni de los jugadores que le dieron el título, pero hay algunos que no pueden seguir jugando como titular.
0: Nos han mandado cada formación que nada que ver con lo que están jugando ahora. Te digo, los oyentes esta mañana han hecho planteamientos muy interesantes, muy interesantes, y la mayoría dice, están jugando para que Messi se luzca, para que Messi siga sumando triunfos.
1: Sí,
0: y entonces ahí
1: pero mira, te hago esta comparación. No están jugando para que Messi se luzca. Al estar jugando mal algunos jugadores argentinos, aparece el viejo Leo Messi con 39 años a demostrarle que se puede jugar bien a la pelota.
0: Claro, claro.
1: Si era el único que encaraba. Está bien. Mucho calor, muchísimo calor. Vienen los jugadores, no solamente de la Argentina. Vienen todos los jugadores con una temporada en el lomo, más de 60 partidos todos jugados. Enzo Fernández, que en algún momento se acalambró, destruido físicamente, no tuvo vacaciones el muchacho, porque jugó el Mundial de Clubes y a los 10, 12 días ya estaba jugando la Premier, jugó todo el recorrido de la Premier, no tuvo vacaciones, se sumó a la pretemporada de Argentina y está jugando el Mundial. Es cierto, el desgaste físico también de los jugadores se hace sentir en un mundial. Le pasó a Argentina en Corea-Japón 2002 con Marcelo Bielsa, que también llegaron exhaustos físicamente, rotos físicamente. Pero bueno, deberá de alguna u otra manera o cambiar el sistema táctico, o cambiar piezas, cambiar jugadores. ¿Por qué? Porque hasta ahora el Dibu Martínez, el 2, el 6 y el 10 son los que están salvando a la Argentina. El Dibu Martínez, el 2, el 6 y el 10. ¿Y el resto?
0: Y el resto que sigue haciendo esa cosa que no debe producirse en el campo de juego. Cuando un jugador, ante un toquecito, se tira como que lo hubieran roto la pierna.

0: mano, la cabeza o algo, para ver qué hace el director técnico, ¿no? El director, el árbitro. El árbitro. ¿Cómo se han portado los árbitros
1: hasta acá?
0: ¿Ah, se han dado cuenta de esas jugadas?
1: Y los jugadores se dieron cuenta también.
0: Claro.
1: Los jugadores también se dieron cuenta que acá se deja pegar.
0: Sí.
1: Se deja pegar un poquito más de la cuenta. Juego rápido. Los jugadores no se hacen los sotas.
0: Sí.
1: Saben que si cometen alguna de estas infracciones de la nueva regla van a ser penalizados. Entonces es un juego mucho más dinámico.
0: Sí,
1: situación que se tendrán que acomodar los futbolistas argentinos cuando el próximo 23 de julio Belgrano salte a la cancha para jugar su partido inaugural del torneo clausura, porque esas mismas reglas que estamos viendo hoy en el Mundial se van a comenzar a aplicar en todo el fútbol de la República Argentina. Basta de hacer tiempo, basta de demorarse en saque laterales, en saque de arcos, en fingir lesiones, basta de toda esa sanata de los jugadores para sacar una pequeña ventaja. Si los árbitros se ponen, como están los árbitros mundialistas, se ponen a la altura de la circunstancia, vamos a tener un juego mucho más rápido a partir del próximo 23 de julio.
0: Ahora, ¿Infantino está en todos los partidos, en casi todo? ¿Cómo es eso que puede estar en todos?
1: Para mí tiene un doble. Para mí hay un pelado con... ¿Viste que ahora tenés esa máscara de látex?
0: Claro.
1: Que te pones que sos idéntico. Para mí tiene un doble.
0: Pero está acá.
1: Si no, ¿cuándo come? ¿Cuándo duerme? ¿Cómo hace el muchacho? Tiene un avión supersónico.
0: Claro.
1: No sé cómo hace para estar en todos los partidos, la verdad que no lo sé.
0: A lo mejor lo mueven con ese auto que estaba mostrando el otro día, Cuadrado.
1: A lo mejor.
0: Que no tiene ni chofer.
1: Tiene ni chofer, vaya a saber. No, para mí tiene un doble.
0: ¿Te animarías?
1: ¿En ese auto?
0: Sí.
1: Y es cuestión de costumbre.
0: Sí.
1: Es cuestión de costumbre. No sé, la primera vez me parece que lo veo un poco medio desconfiado. Ir sentado al lado sin un piloto, sin un chofer, y que el auto vaya solo, que doble, que estacione, que ponga el guiño, que prenda las luces, que te prenda la radio.
0: Un Uber cibernético que se maneja de la...
1: No.
0: Gracias.
1: Ya voy a ver si el bólido mío lo transformo de semana. Que me lleve a todos lados y no manejo más.
0: Gracias, Ariel Sarboraria. Ya viene con todo su pregón deportivo en la tarde de la Suquía. Gracias, Diego Daniel. Nos vamos. Ya, gracias. Hasta la próxima semana, el sábado de 6 de la mañana a 9 y el domingo de 7 a 14. Aquí, el equipo de...

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Hola, hola, hola, ¿qué tal? ¿Cómo les va? Muy buenas tardes a todos. Bienvenidos a Sport 965. En este tramito cortito que tenemos, porque 2:30 de la tarde comenzamos a palpitar la gran previa del fútbol, esperando por Estudiantes en Caseros, en el marco de la Primera B Nacional, y la Academia Cordobesa, el Racing de Gustavo Zapito Colioni. Pero allá, un 5 de julio de 1998, con este ritmo. Escucha. Que le ponía Rubinho, alegraba a todo el pueblo matador de Barrio Jardín.

El 5 de julio de 1998, Talleres se consagraba campeón de la Primera B Nacional, logrando el ascenso a la Primera División tras superar en la final de ida y de vuelta, en una definición para el infarto, nada más ni nada menos que a Belgrano.

0: partido de ida por 1-0 con gol de El Cachi. El Cachi Celaya, y en la revancha, un viejo conocido de este producto de Sport 965, Daniel La Chanchita Albornoz, le daba apertura en el marcador. Lo daba vuelta Belgrano con el Chueco Carnero y un golazón cuando moría el partido de Luis Ernesto, el uruguayo Chiche Sosa. Y a la largue, y a la largue, todo terminaba igualito en los 120 minutos. Y todo se resolvía desde el punto del penal, desde los 12 pasos.
1: Hace mucho tiempo que caso me leo Santizán, y ahora sé que en cualquier momento la van a dar.
0: Y ahí se agigantaba el nombre de dos personas, el de Mario Cuenca, atajando dos penales, y aparecía un tal Roberto Luis en Lute Oste, convirtiendo el remate decisivo, el penal decisivo, para sellar la victoria, el ascenso, el campeonato 4-3. Y el equipo de Ricardo el Tigre Gareca, que era el entrenador de ese Talleres, comenzaba a palpitar ese sabor de la Vuelta Olímpica.
2: Ahí está Cuenca. A la orden del árbitro va a ir Binetti, le pegó. ¡Pegó en el travesaño! ¡Pegó en el travesaño! ¡Pegó en el travesaño! Si convierte Oste, asciende Talleres. Si convierte Oste, asciende Talleres. ¡Pegó en el travesaño el remate de Binetti! Binetti, la carrera más corta.
0: Hola,
2: le pegó muy abajo a la pelota. Travesaño, Talleres a 12 pasos del ascenso, un goleador de ley le va a pegar el Lute Oste. Acomoda Roberto Luis Oste. No quieren mirar ni los hinchas de Belgrano ni los de Talleres.

grato el recuerdo para el hincha de Talleres, aquel logro realmente espectacular. Hacía mucho que no escuchaba un audio, un relato de del turco Osvaldo Hueve. Papá, qué crack, qué pedazo de relator el turco. Qué pedazo de relator, nada guionado, nada guionado. Todo acá arriba, en la cesera, Todo guardadito en el pendrive que tiene en la cabeza, Qué pedazo de relato, turco querido. La verdad, hacía mucho que no escuchaba algo del turco Osvaldo Hueve. Para sacarse el sombrero. Bueno, señores, 14:25 en toda la República Argentina. Así comenzamos a transitar, ya nos metemos con el fútbol, porque ya se viene, ya se viene. Ya se viene el relato de Bruno Bono. Ya se viene el comentario del viejo Mariano. Del viejo Mariano Molina.

27 minutos en toda la República Argentina, Brasil, Noruega, México, Inglaterra, los partidos correspondientes a los octavos de final de la Copa del Mundo que van a jugar en la jornada de hoy. Hay un detalle, ya me voy con Agustín Sarabia. Hay un detalle.

0: parece, porque Thomas Tuchel, el técnico inglés, dijo, no vamos a usar Viagra. No vamos a usar Viagra, dijo el técnico de la selección inglesa. Bueno, ¿qué tiene que ver con respecto a esto? Porque van a jugar en la altura, en el Estadio Azteca, donde vuelve Inglaterra después de aquel partido con la Argentina en México 1986. Y el Viagra, por este tipo de alturas, mitiga un poco los efectos de la falta de oxígeno. Pero bueno, si el técnico lo dijo que no van a usar Viagra, no van a usar Viagra. Bueno, en el marco de la Primera B Nacional venimos de la victoria de Defensor de Belgrano, de la victoria de Almirante Brown, del triunfo de Ciudad de Bolívar, Godoy Cruz no da pie con bola en condición de visitante, de la victoria de Gimnasia y Tiro de Salta, del triunfo de Chicago, el triunfo de Almagro, ganó Temperley con gol de Pedro Souto y el triunfo ya cuando prácticamente moría el partido con gol de Tomás Ortega de Quilmes, 2-1 ante uno de los punteros como es el caso de Atlanta. Hoy vamos a tener 10 partidos de la Primera B Nacional, fecha número 19, que arranca a las 3 de la tarde con dos. Estudiantes en Caseros Racing, Deportivo Madryn ante Colón, los partidos correspondientes a esta jornada dominguera con el fútbol de la Primera B Nacional. Me voy con el Agus, con el Pela, me voy con Agustín Sarabia, porque está llegando a esta hora de la tarde el plantel de la Academia Cordobesa.
1: Bueno, está llegando la Academia, aquí el estadio de Caseros. Zapito, con toda la expectativa del debut, ¿no?
2: Sí, con mucha expectativa.
1: ¿Cómo estamos? ¿Cómo
2: bien, muy bien, muy bien.
1: Gracias, Zapito. Boxe también está bajando. Parte del cuerpo, ¿cómo le va? O la parte del cuerpo técnico también bajando, por supuesto. Presidente Pérez, Manuel, volviendo y renovando expectativas con el Zapito, ¿no?
3: Buen día, ¿cómo están? Sí, sí, sí, vamos con todo.
1: Bueno, ¿cómo está el ánimo? ¿Cómo lo ves a los chicos del plantel?
3: Estamos bien, estamos muy bien.
1: Gracias, Manuel, muy amable. Ahí está el presidente Manuel Pérez también presente en lo que es el equipo. Ahí baja NASA, hola NASA querido, ¿cómo estás?
4: Bien, bien, bien, bien.
1: Bueno, hay este video, algunos integrantes de la comisión directiva también viajan, bajando del colectivo, lo que significa, por supuesto, una nueva expectativa de lo que es el técnico nuevo, por supuesto, lo que es, significa renovar la expectativa. El primero que bajo, Linick, siempre, ¿cómo estás?
5: Siempre, bien, todo bien, todo bien.
1: Bueno, Linick, el primero en bajar, como siempre, del colectivo, el equipito de mate. Pablito, ¿cómo estás?
6: ¿Cómo estás? Bien, bien, con muchas ganas. Tuvimos un buen viaje, así que esperemos hacer un buen partido.
1: Un descansito, renovar expectativa con Colioni, ¿no? Para tratar de tener una segunda rueda mejor.
6: Sí, así es. Es importante arrancar bien la segunda rueda. Así que, como te digo, nos trabajamos bien en la semana y esperemos dar lo mejor hoy.
1: Gracias, Pablo. Gracias. Pablito Chavarría, tan amablemente como siempre. Facu Tabora también bajando. Facu, ¿cómo estás? Emanuel Díaz bajando también, llega más integrante de la comisión. Hola, Pampu. Papo González bajando. El Pola Aranda para Varea. Volviendo, Pola, ¿cómo estás? Bien, el Pola bajando. Brian también. La alegría. Gaspar, ¿cómo estás?
7: Bien, bien,
1: bien. Gaspar Vega también. Pati Sánchez también bajando. La mayoría de los muchachos, obviamente, con humor y expectativas renovadas. Gonzalo, ¿cómo estás? Hola, Santi. Santi Reinaudo, Gonzalo Labora también bajando, por supuesto, en este colectivo. Jonathan Bay, Johnny, ¿cómo estás? Johnny Bay también bajando. Alejandro Chamorra, hola, Ale, ¿cómo estás? Ale, bien. Hola, Luciano Viano. Marcelito Zapata, entrenador de arquero. Bueno, un plantel que está bajando. Parte del cuerpo médico también. De Racing, la presencia de Tomás Cúmer ahí encapuchado, también bajando. Más integrantes del cuerpo médico. Lauti, ¿cómo estás? ¿Bien? ¿Bien? Bueno, Lautaro Ávila, que está presente aquí también. Mati Machado, hola Mati, ¿cómo andas, querido? Mati Machado también bajando. Bueno, nos sorprendió. Hola, ¿cómo estás?
8: ¿Todo bien?
1: Bueno, el plantel que ya está, prácticamente ha bajado todo el plantel de Racing en este, bueno, en un Racing que ya está instalado en el estadio de Caseros, con lo que significa el arranque de la segunda rueda, pensando Racing, por supuesto, en arrancar mejor y de todos los puntos perdidos y dilapidados en lo que fue la primera rueda.
0: Bueno, ahí estaba entonces la llegada del plantel de Racing junto con Manuel Pérez, aparte de la comitiva de la Academia Cordobesa, un Racing que se la juega, la vuelta del Zapito Colioni a la estructura de la Academia como técnico va a ser su tercera vez, su tercera posibilidad en este caso de llevarlo de

0: resucitarlo a Racing con esa esperanza en el fútbol grande que tiene la República Argentina. En la altura para ganar hay que jugar al palo, me ponen por acá. Y sí, yo te diría que sí. Bueno, aparentemente va a ser titular el Pola Aranda. 84 días se tuvieron que pasar para que pueda volver a jugar como titular, en este caso el zaguero ex Boca y ese Quilme. 2:32 en toda la República Argentina. Se va sumando a la mesa de trabajo el relator de la tarde, el relator de este Racing. Remozado, con algunas bajas, con algunas altas, con un nuevo cuerpo técnico que llega en reemplazo de la dupla Torres, Mota Torres, que había arrancado con Fornazari el transcurrir de este torneo de la Primera B Nacional. Llega para sumarse el señor Bruno Bono. Brunito, querido de mi alma, ¿cómo estás? Buenas tardes.
1: ¿Cómo estás, Feladito? Bueno, qué placer poder charlar desde tan temprano, a falta de media horita para que juegue formalmente Racing otra fecha más de esta Primera Nacional. Bien, lo contabas vos, ¿no? Con la llegada del Zapito Colioni, que tanto ha ilusionado al pueblo de Racing de cara a lavar un poco el rostro para esta segunda vuelta, con varios nombres de peso que se terminan yendo. Entiendo yo, la baja más drástica es la de Ricardo Centurión. Sí. Un tipo que incluso en el último entrenamiento del Zapito Colioni casi que pidió de rodillas quedarse en Racing para intentar cambiar un poco la cara del equipo en este segundo semestre para ver si podía mejorar algo, pero la verdad se termina yendo poco y nada, lamentablemente, de Centurión. Poquito. Lo que pudimos disfrutar, uno entendía, Pela, que esos 15/20 minutitos que entraba a la cancha cambiaba drásticamente el juego más que todo de Racing, y lamentablemente ni eso, desde lo físico no ha podido llegar.
0: 14 partidos.
1: Sí.
0: En esos 14 partidos que jugó con la camiseta de Racing fueron 689 minutos, sí, poquitos, haciendo prácticamente un promedio de 48, 49 minutos por partido. Dentro de esos 14, convirtió 3 goles, hizo 3 asistencias. Quizás eso es lo más importante, lo más notorio en ese puñado de minutos que terminó sumando, y en donde solamente
1: sí
0: pudo completar 90 minutos en 2 partidos.
1: Bueno,
0: contra el Deportivo Madryn y contra Central Norte de Salta.
1: Era justamente la justificación de Pérez de por qué no podían seguir teniéndolo a Centurión, que no debe haber cobrado poco, Pela, después de todo lo que nos enteramos por tema cláusulas y demás, pero que no dejaba de ser un hombre de peso y un hombre que debía ser la bandera de este Racing. Lamentablemente no pudimos disfrutar poquito y nada. Ricky, todavía con un mercado de pases que va a estar abierto, ¿no? Porque lo extendieron un poco más.
0: Lo extendieron hasta el 16 de julio.
1: Muy bien. En principio
0: caducaba esta semana, pero lo extendieron hasta el 16 de julio.
1: Bueno, veremos seguramente con un par de nombres más que se van a cerrar con Racing. Y ojalá, Dios quiera, crucemos los dedos el día de hoy, podemos traernos un buen resultado de allá del Estadio Ciudad de Caseros.
0: Perfecto, Brunito, querido, lo voy sumando también en la mesa de trabajo para comenzar a cronicar un poco el cómo y el porqué de la vuelta de Colioni y de este equipo que ha retocado con algunos cambios que ya ha ideado esta tercera vuelta del Zapito Colioni como técnico del conjunto académico, el viejo Mariano Molina. Mariano, querido, buenas tardes.
2: Vela, ¿cómo andás? Un cariño grande para todos. Bueno, con mucha expectativa, ¿no? Con mucha ilusión de ver a Racing, de verlo al Zapo Colioni. Pues es que yo creo que cuando se hablaba de Centurión, de Aranda, de Revol en su momento, antes de arrancar Olivera, el campeonato, de Brian Olivera, todos teníamos la sensación que el refuerzo que quizás hacía falta era un técnico.
1: Sí.
2: O que el técnico tenía que estar a tono con los refuerzos que llegaban. Porque muchos lo señalan en la Primera Nacional, a Racing, no digo como el Dream Team, porque cada vez que un equipo dice el Dream Team, o los búfanos se manca, salvo el del 92... que fue el Dream Team original de básquet de la selección de Estados Unidos,
1: sí,
2: de que era verdaderamente
0: lo mejor. Era imposible que jugara al mal.
2: Claro, sí, tal cual, exactamente. Pero bueno, pero Racing, sin que uno lo llegara a catalogar como el Dream Team o como el cuco del torneo,
1: sí,
2: para el mundo de la Primera Nacional, era quizás el mejor plantel nombre por nombre, o los nombres más importantes, con todo respeto, dirigido por Fornazari. No había, me parece, correlato entre la conformación del plantel y el técnico. Aunque esto es fútbol y después capaz que Fornazari, no sé, hoy lo llevaría puntero Racing. No se dio. Se dio quizás hasta lo más lógico, ¿no? Que no le fuera tan bien. Para la categoría, el Zapo Colioni es un técnico que te achica el margen de error. Es muy aventurado decir, le va a ir espectacular, va a ser, no sé, furor, porque no sabemos. Pero sí, los antecedentes del Zapo ilusionan al hincha de Racing y los ilusionan a nosotros, que queremos el bien del fútbol de Córdoba. Bueno, el Zapo llega para tener otra etapa, un tipo...

0: que ha laburado permanentemente en la categoría, que sabe lo que se trata, que arma equipos que saben a lo que juegan. No sé si se podrá notar mucho la mano en poquitos días, ¿no?
1: En pocos días.
2: Claro, no tenía prácticamente nada.
0: Claro, porque esa es la realidad. Pero bueno, es fútbol. Ojalá Racing en este arranque de segunda parte, de segunda etapa, pueda revertir la historia. Preparado está la academia para eso. Y creo que tiene material el Sapo como para armar un buen equipo. Con este técnico.
1: Tiene buenos jugadores.
0: Con este técnico. Sí, yo creo lo mismo, Pela, ¿eh? Con este entrenador, me la juego. Para mí va a ser una segunda rueda mejor que la primera.
1: Tiene buenos jugadores.
0: Ojo que después capaz que te graban y dicen, mira lo pelotudo que dijiste.
1: Sí.
0: Pero tengo toda esa sensación. Aún con Nahuel Sandrone, que es una apuesta.
2: Sí, señor.
0: Una apuesta que
2: pero
0: le
2: dijo con Córdoba.
0: Claro, Nahuel Sandrone. Lo de Cristian Vega, que lo conoce Central con el Santiago del Estero. Un jugador al cual él seguramente, Colioni, le tiene confianza. El tema de Leandro Mahmud, si se hace o no se hace,
1: si
0: hay
1: se
0: tiempo.
1: Concretando, no.
0: Claro, hay tiempo para. Porque se va extendiendo, ¿viste? Cada día que pasa se va extendiendo el libro de pase de la Primera Nacional. Bueno,
1: de acuerdo a las presiones, ¿viste?
0: Sí,
1: se va extendiendo.
0: Tal cual. Pero bueno, ojalá que Racing con Colioni pueda encontrar los rasgos de un equipo que sepa lo que juega. Porque tenemos que definir a Racing a qué juega, no sabemos. Primero con Fornazar y después con la dupla.
1: Nunca
0: la dupla,
1: lo supimos.
0: Con la dupla arrancó bárbaro, después se quedó. Pero bueno, creo que la dirigencia de la academia tomó la decisión correcta. Y por más que pasen los partidos y así no se le diera, yo no voy a modificar el pensamiento. Tomó la decisión correcta. Eligió un entrenador acorde a lo que Racing necesita.
1: Mira, desde que Racing volvió a la Primera B Nacional, el de mayor porcentaje es Juan Carlos Olave. 49.1%. Claro. Lo sigue Diego Cochas. Claro. Con el 48.7%. Y de Cochas, ahí mucho sí. Más abajo.
0: No, y un Cochas que para el hincha de Racing, por la forma de ver y sentir el fútbol, le quedó la sensación que lo pueden aguantar un tiempito más.
1: Sí. Sí.
0: Es más, el hincha yo creo que se ve identificado con Cochas. En cierta medida. No fue Cochas un técnico que cambió la historia de Racing, moderna.
1: Pero vos lo veías que el equipo proponía.
0: Sabías a qué mínimamente jugaba.
1: Claro.
0: O por dónde pasaba la idea. Bueno, Colioni tiene esa particularidad.
2: Claro.
0: Vos sabés que al equipo que vaya a dirigir, él le impone su sello. Es como que se adapta a lo que tiene, que se convierte en un equipo difícil. Por lo general, ¿no? Duro para entrarle. No tiene el rótulo defensivo, porque no lo tiene el Sapo el rótulo defensivo. Pero es un técnico que me parece que labura a partir del orden. O de lo que sabe que tiene. Bueno, veremos. Todo esto lo decimos en la previa de un partido en el cual después no sabemos qué va a ocurrir. Porque no sabemos qué va a pasar con la campaña de Racing y con el torneo del Primer Nacional. Pero bueno.
1: La premisa fundamental, creo, de Colioni es cerrar el grifo de la cantidad de goles que te hacen en tu propio arco.
0: Sí. Sí.
1: Creo que eso es lo fundamental.
0: Totalmente de acuerdo. Un equipo, yo creo que fundamentalmente la Primera Nación, que es una forma de ver el fútbol. Para mí, si vos querés ser un equipo animador y tenés que tener un orden de atrás hacia adelante.
2: Vos lo libero.
0: En el campeonato del mundo, en el campeonato de Copa Libertadores, en el Sudamericana, en el torneo del barrio, vos tenés que. Si vos no sos firme atrás,
2: claro.
0: Tenés que tener mitad cancha para adelante un mega equipo.
1: Sí.
0: Desde el orden vos construís un montón de cosas, sobre todo en la Primera Nacional. Vuelvo libero, como decía Bruno recién.
2: Sí, señor.
1: ¿Vuelve Aranda? ¿En principio o no?
2: Juega de titular, está confirmado.
0: Yo lo que sí digo es que que Olivera tenga la chance con Colioni es también otro mensaje técnico como diciendo, che, más allá de que la gente lo mire de reojo o no lo quiere a Olivera hoy,
2: sí.
0: Yo lo pongo.
1: Sí.
0: Y ojalá que Olivera también le responda, ¿no?
1: Tienen que dar la cara los que vinieron con cartel, tienen que dar
0: sí,
1: la cara.
0: Y en el caso que recién hablábamos de Centurión, charlamos, lamentablemente la historia de Centurión es siempre la misma, ¿no?
1: Lamentablemente.
2: Uno intenta cambiar, pero no.
0: Yo siempre digo por ahí algo que suena muy fuerte, pero te da la sensación de que es esa clase de jugadores que tienen las partes de cuerpo invertidas, ¿no? Porque
1: sí,
0: ya tienen el cerebro en los pies y los pies en el cerebro.
1: Si no cambia
0: es fuerte
1: la
0: decirlo, pero es la verdad.
1: Si no cambia la cabeza, no.
0: Es que si no, Centurión tendría que estar en Europa todavía.
2: Sí, sí.
0: Con las condiciones que tenía.
1: Pero tranquilamente. Bueno, cerramos, pero bueno, sin Córdoba, porque llegó al límite de 5 amarillas. ¿Hay una tentativa o está confirmado, Brunito?
2: Está confirmado Racing. Si te parece, en un ratito ya lo presentamos formalmente. Pero hablábamos de eso, de la vuelta de Olivera, del Ponaranda como titular. Doble 5 con Olinicki y Kummer. Luciano Viano va a ser el 10 del equipo. Doble punta. El Pampo González y Chavarri entre los tantos. En un rato lo confirmamos.
1: Dale.

Fantástico, señores, bajamos persianas. Tras la presentación, arrancamos definitivamente con la gran previa del fútbol, esperando por Estudiantes de Caseros, el equipo de Grelac y la Academia Cordobesa.

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hola, hola, hola, Córdoba. ¿Cómo está la provincia más bella del país? El saludo para todos. Nos volvemos a encontrar. Juega Racing por la más cordobesa. Fecha 19, zona A de la Primera Nacional. Falta de muy poquito, un parate de tan solo una semana hemos tenido en esta Primera Nacional, y en medio del Mundial le volvemos a hacer el aguante a uno de los nuestros, con un Racing renovado, con el Zapito Colioni en el banco de los suplentes. Le hacemos el aguante a la Academia en el Estadio Ciudad de Caseros.

0: falta de muy poquito, tan solo 10 minutos para el comienzo oficial de este partido, ya con las formaciones de Racing y de Estudiantes listas, que en un ratito vamos a empezar a presentar, pero su comentarista el día de hoy, Mariano Molina. ¿Cómo está, Marianito querido?
1: Bien, venimos
0: a hacer la vuelta de la academia.
1: ¿Qué hace, Bruno? Un cariño grande para todos los que escuchan a esta hora, la más cordobesa, la 96.5, la Suquía, ya con Racing confirmado, como decías recién, tentado para decirlo de alguna manera,
0: sí,
1: con un esquema clásico, ¿no?
0: 4-4-2.
1: Un 4-4-2, exactamente. Un 4-4-2 para que Racing juegue frente al equipo de Estudiantes de Caseros. Clarito es el dibujo táctico que seguramente va a proponer el Sapo Colioni, con la presencia del Por Aranda en la defensa, la chance para que Kummer esté en la mitad de la cancha junto a Olinik, y que arriba los delanteros sean los dos centroatacantes, por decirlo de algún modo, ¿no? El Pampu González y Pablo Chavarría. Bueno, por ahí se especulaba con que a lo mejor podía jugar Monticelli, porque en la semana había tenido algunos minutos de prueba, que viendo el banco suplente está el Kili Vega.
0: Sí.
1: Tengo la duda ahora si es el Kili o
0: es Gaspar.
1: Perdón, es Gaspar, claro, perfecto. Pero también es volante central, parece de algún modo, ¿no? Pero si la juega por Kummer, el Sapo, ya lo vamos a ampliar. Es Gaspar Vega, que lleva la 17, exactamente. Bueno, claro, lo del Kili ni siquiera en el banco de suplente, ¿no? Para el equipo académico, lo aclaramos. Y echa la salvedad, el clásico 4-4-2, ya le pondremos número y todo, pero será Olivena, Chamorro, Aranda, Gómez, Ibai, después en la mitad de la cancha, imaginar por la derecha Machado, Kummer, Olinik, Viano, González, Chavarría. La alineación de un Sapo Colioni y de un Racing para jugar el partido que va a arrancar en menos de 10 minutos contra un Estudiante de Caseros que, creo, si no me equivoco, Pela, en la apertura o en la primera rueda, para ser cómodo, en la primera rueda, perdió los 5 primeros partidos y después revirtió la historia y terminó la última fecha de la primera rueda dentro de los 8 primeros.
2: Terminó, es el que marca el corte clasificatorio, y aparte con el cambio de técnico, se fue Juan Manuel Sara, que no andaba en Estudiantes y ahora sí anda en un Ferro que está prácticamente puntero. Llegó Alfredo Greilac, dirigió 13 partidos, de esos 13 ganó 7, empató 5 y perdió tan solo 1. Greilac como técnico del conjunto de Caseros.

0: Bueno, perfecto. Entonces, en base a eso, ¿por qué no pensar que Racing puede revertir la historia? Está a tiempo. Está a tiempo. Queda la mitad exacta de lo que se ha jugado. Por el ejemplo que decíamos del equipo que hoy enfrenta a la Academia. Perdió los 5 primeros partidos de la primera rueda.
1: Sí, pero siempre un equipo complicadísimo
0: con los Estudiantes de Acero,
1: sí. Y después, incluido Racing.
0: Claro, ¿verdad? Incluido Racing 1-0 acá, en el Sancho.
1: Sí, señor.
0: Y perdió los 5 primeros partidos, cambia técnico y hoy está dentro de zona reducido, o por lo menos la última fecha, en zona de reducido. Para el partido, Bruno querido, que va a arrancar en un toque nada más.
1: En nada, en un par de minutitos. Nos quedan 7 en total antes del comienzo. En este momento se mucha gente en el Círculo Central con un par de banderas que flamean a esta hora.
0: Me parece que hay más gente en el Círculo Central que en las tribunas.
1: Poquito y nada, ¿eh? Estoy sorprendido de la poca gente que hay en el estadio.
0: Es algo que espero los muchachos hasta el último afuera.
1: Muy domingo, Marianito.
0: En las zonas aledañas.
1: Capaz de comentó algo. La presentación de su comentarista, el dueño de las tardes, Ariel Sarbo, horario peladito. Te damos nuevamente la bienvenida en un ratito con Racing y con Estudiantes. ¿Cómo estás, Pela?
2: Brunito, querido, renovamos el contacto. 13 grados 6 en la temperatura actual en Córdoba capital. Cielo totalmente despejado, sensación térmica de 13.6. 46% es el porcentual de la humedad. Viento del 40 sur a 7 kilómetros la hora. En un marco de la primera B nacional que va a tener en la jornada de hoy 10 partidos, entre ellos se destaca el de Estudiantes con Racing, pero también va a estar jugando, por ejemplo, Ferrocarril Oeste en busca de la punta ante San Telmo, Patronato San Martín de Tucumán. También lo va a hacer el Gimnasia Esgrima de Jujuy, el puntero de la otra zona en condición de visitante ante Mictlán, mientras que Deportivo Maipú de Mendoza va a enfrentar a Agropecuario de Carlos Casares, que va a tener como debutante al técnico Gabriel Gómez. Este muchacho tiene mucho trabajo, buen representante. Bueno, entra alguno los partidos que van a estar jugando en la jornada dominguera de este marco de la primera B nacional. Lo importante es lo que va a acontecer en un rato nada más en Caseros. La vuelta del Zapito Colioni como técnico de la Academia Cordobesa. Hasta el momento, en sus dos etapas anteriores, 53 partidos, incluyendo Copa Argentina, 23 triunfos, 10 empates, 20 derrotas, casi el 50% de efectividad. Colioni nunca perdió en el inicio de sus ciclos en Racing. Siempre en condición de visitante. En el 2006 le ganó Gimnasia Esgrima de Concepción del Uruguay por 2-1. Y en el 2011 empató 0-0 ante Unión de Sunchales. Vuelve a dirigir a Racing después de 14 años, 2 meses y 2 semanas. 5.192 días. La última vez, torneo argentino A. Un decagonal final en condición de visitante. Derrota ante Tucla Hay de Pergamino.
1: Los datos, Daniel Sarboraria. En este momento en el Círculo Central, como bien contábamos, un par de banderas que flamean esperando por la presentación de quienes serán titulares y suplentes. En un rato vamos a estar contando los 11 titulares de ambos lados. Comentarista querido, ya con Racing y con Estudiantes, esperando por la salida de los protagonistas. Es un buen comienzo en la primera etapa de esta segunda vuelta para ver ahora para qué está preparado este Racing.
0: Sí. Lo charlamos hace un rato.
1: Sí.
0: Racing está, lógicamente, de cara a un gran desafío. Y el gran desafío tiene que ver con haberle agregado al buen plantel, creo que había armado, porque no creo que haya sido un mal plantel, no lo creo. Agregarle un técnico acorde a la ilusión de pelear arriba. Está a tiempo, depende de sí mismo, aunque obviamente resta un montón, pero la expectativa me parece que del hincha hoy tiene que ver con la chance de tener nuevamente en el banco a ese entrenador que le ha dejado una buena sensación al hincha de Racing. Yo creo que el hincha de Racing, en su mayoría en la previa, lo banca el Sapo Colión.
1: En el partido 3 de febrero en el área metropolitana de Buenos Aires, sale Racing, se viene Racing, se viene Racing, se viene Racing a la cancha Academia. Brazos en alto del plantel de Racing en el círculo central de la mitad de la cancha, saludando los cuatro costados de este estadio Ciudad de Caseros. Ya está Racing para jugar esta fecha número 19 con los siguientes protagonistas.

0: velocidad en el tiempo.
1: El equipo académico, el Racing Cordobés, en cancha 1, Brian Olivera. 4, Raúl Chamorro. 2, Gabriel Aranda. 6, Marcio Gómez. 3, Jonathan Bay. Mitad de la cancha, 7, Matías Machado. 5, Tomás Kummer. 8, Alan Olinit. El número 10, Luciano Viano. En ofensiva, la 11, Sergio El Pampu González. 9, Pablo Chavarría. Los 11 del Sapo. Estas son las autoridades del encuentro.
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1: Árbitro principal, Gonzalo Pereira. Asistente 1, Eric Grumman. Asistente 2, Luca Ripoli. Cuarto árbitro, Guido Maceroni.
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3: Muy bien, ya con una indumentaria casi clásica, te diría, estudiante que no va a salir con su camiseta titular.
1: Claro.
3: Pero que sin embargo está con una camiseta gris. La verdad, comentarista, precioso, me parece.
1: Sí, un atuendo que es gris, pantalón y camiseta y medias negras.
3: Sí. Muy bien.
1: Un buen lindo contraste.
3: Mirá el cuarto árbitro de Caspera.
1: Como si jugara en Rusia el partido, el cuarto árbitro, con un campero gigante,
3: como si fuese a dirigir la Premier League a esta hora.
1: Tal cual.
3: El cuarto árbitro, ya lo vemos a Gonzalo Pereira. ¿Se sabe algo, peladito, de este árbitro Gonzalo Pereira, que será el encargado de impartir justicia el día de hoy?
4: Es uno de los nuevos, nacido el 16 de febrero de 1989 en San Justo, provincia de Buenos Aires. Está en AFA como árbitro desde el 2014. Es un exjugador de inferiores en Linier. Debutó en la Primera B Nacional 2025 entre San Telmo y Chicago. A Racing lo arbitró una sola vez en el 2026, abril de este año. Le ganó 3-0 a Defensora de Belgrano.
3: En el círculo central de la mitad de la cancha, los capitanes, Pablito Chavarría por el lado de la academia. Está el número 10 de ellos, Jorge Correa, que será justamente el capitán de este Estudiantes, dirigido tácticamente por Alfredo Grela, como lo contábamos hace un ratito. Se termina de reacomodar todo, comentarista, al borde de comenzar el partido.
1: Exactamente, a punto de iniciar el partido, con la gran expectativa entonces de la academia para el compromiso que se viene. Vamos a ver Estudiantes de Caseros.
3: ¿Todo listo, comentarista?
1: Todo ok,
3: ¿todo listo,
1: querido relator?
3: Ok, todo listo, Pela, presentamos formalmente, si usted quiere, los primeros 45 minutos de Racing y Estudiantes.
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3: Muchas gracias, con los comentarios de Mariano Molina, con la mesa informativa de Ariel Sarboraria, con la producción de Gonzalito Silva. Arrancamos formalmente los primeros 45 minutos de esta historia. Se juega la fecha 19, zona A. Ya movió Estudiantes de Caseros, atacando rápido por el sector derecho, que termina perdiendo el balón. Atento Jonathan Bay para despejarla. Habrá reposición de este manos favorable al equipo local. Ya moviendo de camiseta gris, está tocando Estudiantes en la mitad del terreno, devolviendo la pelota al fondo. Termina tocando en saga central, Jorge Benítez, parado a su lado Nicolás Caro Torres. Este Caro Torres, peladito, ¿es el que jugaba en Riestra en su momento?
4: Sí, señor, el mismo.
3: Muy bien, metiendo el pelotazo largo, ya buscándolo de vuelta Pablito Chavarría. Queda la pelota partida en el círculo central de la mitad de la cancha. Ya se grande el 8 de ellos, Federico Sena, tocando hacia el fondo para Jorge Correa. Sale el capitán en los pies de Martín Albarracín, un ex Racing, como bien lo comentábamos. Devuelve la pelota para el 4, tocando cerca el banderón de la barra de Caseros, que es el principal testigo hasta ahora de este 0-0 en el primer minuto, comentarista.
1: Sí, señor.
3: Momento de medirse en el duelo.
1: Tal cual, manejando la pelota en el arranque del comienzo, que llevamos un minuto. El conjunto de Estudiantes de Caseros, Racing con la marcada o marcado sistema de 4-4-2 que ya hemos destacado. Arriba bien de punta Chavarría, arrancando un poquito más atrás el Pampu González.
3: Corría y cambiaba el frente Jorge Benítez, terminaba perdiendo el balón para que Racing sea grande en la mitad de la cancha. Sin falta, terminaba recuperando muy bien el balón. Ahora Kummer salía hacia el sector izquierdo. Momento de que vaya y pelee de vuelta Viano. Perdió el balón, atento el 10 de ellos, la tiene Correa. Pisaba la pelota Correa, por el sector izquierdo va y lucha nuevamente Luciano Viano. Hoy el nuevo 10 de la academia, ya recordando que no está Ricardo Centurión en el plantel. Ahora dirigido por el Zapito Colioni. Devolución hacia el fondo, Nicolás Caro Torres pisa el balón, saliendo en calle del 4 de vuelta para Martín Albarracín. Revienta perfil cambiado para que se venga Franco Quinteros. Pisó el freno, devolvió

0: fondo. Enzo Acosta, ahora en la mitad de la cancha, fuerte al piso, abajo de Cooper, pero no llegaba. Se viene Estudiantes, atacando de vuelta en los pies de quién, de Enzo Acosta. Tocó en corto en calle del 3 para Franco Quinteros. Devolvió hacia el medio, se equivocaba, era aún mejor la salida de Alan Olenik. 2 minutos de juego, estamos 0-0 en el partido 3 de febrero.
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0: Cruzado, larguísimo, sigo el balón. Habrá reposición desde el fondo, sale Brian Olivera. Empiezo a ver imágenes, peladito. Llega Brasil a la cancha, en un rato seguimos con el Mundial.
2: Exactamente 5 de la tarde, van a jugar por los octavos de final Brasil, no 9, recordemos 21 horas lo van a hacer. México, Inglaterra.
3: ¿Tú sabes que me da la sensación de que Erling Haaland queda en los libros de historia?
4: Ojalá.
3: ¿Usted quiere que se quede Brasil afuera?
4: Vale. Vos preguntale a algún brasileño si quiere que clasifique Argentina o Cabo Verde el otro día.
3: Era más hincha los brasileños.
4: Y sí, obvio.
0: Metiendo de vuelta el cabezazo a la mitad de la cancha. Alan Olenik saliendo hacia el sector derecho. Ya está muy bien parado Raúl Chamorro. De cerca la jugada de Luciano Viaro. Qué manera sufrir con Cabo Verde, comentarista. Sacaba la pelota y la metía por línea de costado.
4: Es fútbol. En otro orden de la vida, capaz que la diferencia entre uno y otro, con otra marcada, no es como en un deporte. Y en un deporte como el fútbol, eso nunca hay que subestimar al rival.
3: Lo hablamos,
4: Yo no creo que haya pasado eso. Pero
3: lo hablamos hoy con Damián Piazzi en el fútbol infantil, aquí le mando un abrazo grande que nos está escuchando.
4: ¿Qué dice Damián?
3: Grande Damián. Creo que fue un golpe a tiempo, comentarista, así que bueno, ojalá.
4: Sí, como pudo haber sido contra Arabia Saudita en la primera fecha del Mundial 2022.
0: Metía la pelota serena de fondo, momento de que salga de vuelta Chamorro sin falta, quedó caído el 9 de 8, si se quiere, Almirón es gigante, Almirón. Devuelve la pelota al fondo a Alan Olenik, saliendo a borde de saga central con Marcio Gómez, otro de los que volvió a ser titular en la academia. Mete la pelota al fondo para Brian Olivera, la tiene el arquero de Racing. 4 minutos de juego, estamos 0-0.
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0: Devuelve atrás el Pol Aranda, la tiene Gabriel, sale a lo largo, Brian Olivera, metiendo el piantazo largo para ponerla en la cabeza de Chamorro, se equivocó y se vienen ellos ahora los pies de Enzo Acosta. Corre Acosta el número 11, le iba a pasar como un rayo Franco Quintero, prefirió volver atrás, sin embargo, para volver a tocar y volver a empezar con Federico Seina. Pisa la pelota el 8, devolviendo a la mitad del terreno. 4 minutos 30 me marca el cronómetro, estamos 0-0. Peladito, contábamos, este es uno de los tantos partidos que se van a jugar hoy de la Primera Nacional.
2: Exactamente, ya están jugando 3 minutos del primer tiempo, empatan 0-0 el Deportivo Madryn Colón, 15-30 para Mitre de Santiago del Estero, el Boys, 15-30 para Ferro San Telmo, 15-30 para Chaco Acasuso. También van a jugar a esa misma hora Patronato San Martín de Tucumán.
0: Hizo bien la pelota ahora Sergio el Papu González, peleaba pero se perdía por línea de costado. 5 minutos de juego, el partido 0-0. Se siguen midiendo. Casi no tocó la pelota de mitad de cancha adelante, prácticamente nada.
4: No, es que la pelota tiene mucho el rival, ¿no? La tiene Estudiante de Caseros.
0: Sí.
4: Como que Racing se va acomodando de a poquito. Kummer es el volante más retrasado. Un poquito más hacia arriba y abierto a la derecha Machado. Hacia la izquierda de la posición de Kummer, apenas, ¿no? Está el caso de Alan Olenik. Pero bueno, primero movimiento, Racing se va acomodando en la cancha.
0: Cambia el frente, pisa la pelota ahora de vuelta Chamorro, va a devolver hacia atrás con Gabriel el Pol Aranda, pisa la pelota Pol Togo en los pies de Brian Olivera. Sale el arquero académico con el partido en tabla.
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0: Atacaba Ardiles por el sector derecho, fuerte al piso abajo para recuperar a Marcio Gómez. Se salva Raza y se pierde la pelota por línea de costado. Será momento de la reposición desde manos, favorable al elenco local. Vuelve la pelota atrás en su Acosta, tocando ahora por el sector derecho, vendrá el centro de Ardiles. La tocó en corto, no entendió nunca Jorge Correa. La deja salir, queda todo en los pies de Brian Olivera. Salida para el arquero académico en 6 minutos.
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0: Lamentablemente ayer, peladito, se nos escapó la utopía imposible. Se quedó afuera Paraguay con Francia
2: y le terminó ganando con goles de penal de Mbappé. Francia por 1-0 a Paraguay. A primera hora Marruecos se le había ganado por 3-0 a Canadá. Van a jugar en cuarto de final.
3: 18 goles en mundiales Mbappé.
2: Sí, sí, señor.
3: No para, parece.
4: Y parece que no en este, quizás, ojalá que no. No en este, pero en el próximo
3: sí, juega. Prácticamente cuestión de tiempo.
4: Aunque el fútbol, viste, es una cuestión de

0: mismo momento.
1: Lo que pasa es que Papel le quedó dos o tres mundiales más. Es algo muy raro.
0: Y después de este mínimamente dos.
1: Sí, señor. Gana Racing la pelota aquí en la mitad de la cancha. Peleaba nuevamente Matías Machado y con la 7 a la espalda. Toca hacia atrás de vuelta Chamorro. Pisaba el balón Chamorro, se equivocaba. Responde muy bien Nicolás Cano Torres, Alexis Riestra, como bien contábamos. Evolución en saga central, Gabriel por Aranda. En la mitad de la cancha revienta con pierna diestra Tomás Kummer para que vaya y corra por el sector izquierdo. Ahora Luciano Viano y se viene Racing en tres cuartos de terreno. Avangó muy bien sobre Martín Albarracín. Prefirió devolver la pelota al fondo. Remate en arco. Lejos, lejos. El intento desde la mitad de la cancha casi de la Academia. 7 minutos 30. Devuelve desde el fondo Juan Manuel Lungarzo.
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1: Bueno, y acá como si estuviésemos en Dallas, récord de audiencia, comentarista.
3: Sí, tal cual, exactamente, con...
1: En el terreno de juego me refiero.
3: Sí, sí, tal cual. Bueno, el partido poquito lleva desperezando, ¿no? Tampoco no ha sido un parate tan grande de la Primera Nacional.
1: Sí, sí.
3: Es una semanita, o sea, que acá no se puede hablar de falta de ritmo de competencia, todo lo contrario. Es más, la inactividad ha sido mínima. Bueno, la actitud de Racing es esperarlo, ¿no? Esperarlo. Ser un equipo corto entre el hombre más adelantado y el defensor. Pero claro, no marca la presión arriba Racing. Por ahora no sale presión arriba, lo espera. Lo espera Racing a un Estudiante de Casero que tiene mucho más la pelota. Obviamente que en 8 minutos, hasta el momento no ha habido ninguna chance de gol.
1: Poquito y, poquito y nada de gente, a eso nos referíamos.
3: No.
1: De Ciudad de Caseros.
3: Sí,
1: bueno,
3: sí, sí.
1: Devolución al medio. Atacaba de vuelta a Federico Sena. Intentaba buscar la pelota desesperadamente. Pablito Chavarría mete el pelotazo largo. Ahora cruzado. Buscaba nuevamente a Matías Machado. Se pierde el balón. Recupera Estudiantes en la mitad de la cancha. Momento de que por el sector derecho corra desesperadamente Jorge Correa. Se viene el capitán. Se viene todo Estudiantes. Tocó en corto calle del 4. Centro arriba. No valía nada, el toque de Martín Albarracín se pierde por línea de fondo, pero estaba invalidada la jugada. 9 minutos de juego, 0-0 en el estadio Ciudad de Casero.
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1: Para terminar a repasar lo que fue el comienzo de los octavos del final, Pela, poca épica hubo para Canadá, también se comió 3 con Marruecos, ¿no?
4: Exactamente, se comió 3 porque Marruecos le ganó por 3-0, eliminado uno de los países organizadores de este mundial. Marruecos ya está en cuarto de final.
1: ¿Cuándo juega la selección argentina?
4: El próximo día martes a la 1:00 p.m. lo va a hacer entre Egipto con un árbitro francés.
1: Ok, bueno, buen dato. Se terminó perdiendo la pelota por línea de costado. Habrá saquetes de manos para Martín Albarracín, pegado a los banderones, entre tantos de ellos con la imagen de Diego Armando Maradona, como en cada cancha del fútbol argentino. Devolviéndose a central Nicolás Carlos Torres, pisa el número 6, vuelve al fondo para Juan Manuel Lungarzo. Tiene que salir desde atrás el arquero de Estudiantes de Caseros, tocando en pies del 2 Jorge Benítez, abriendo muy bien ahora para Martín Albarracín. En la mitad de la cancha devuelve hacia atrás Jorge Correa, el capitán, que prefiere volver a comenzar. No se hace problema Estudiantes en este comienzo, comentarista. Toca cómodo con el partido, su Marcelo.
3: Sí, exactamente. No aparte recién a Coco Correa, aquel que jugara en Vélez, que tuviera una destacada aparición después, alguna que otra lesión como rotura de ligamento lo fue complicando. Bueno, el Coco Correa es uno de los futbolistas importantes del equipo de Grelac.
1: Tocaba en corto de vuelta ahora Quinteros. Sale muy bien Estudiantes por el sector izquierdo. Vendrá el centro al medio de Quintero. Buscaba el contacto. Atento. El 9 de ellos no alcanzó a sacarla. Tampoco se quiere Almirón. Partido, el duelo en la mitad del terreno. Momento que de cabeza intente ganarla de vuelta Sergio el Papu González. Sin embargo, queda la pelota partida para que vaya y pelea ahora Federico Sena, pero por el sector derecho pisa Maga Sena, devolviendo al fondo. Casi 11 minutos de duelo. Estamos 0-0.
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1: Vuelve a arrancar Racing ahora los pies de Chamorro.
3: Los hinchas de Estudiantes que ya están en Colin Breck.
1: Que vuelve
3: no a llegar la cancha.
1: Torres. Dijeron hay un Brasil noruego.
4: A partir del último fin de semana de este mes,
1: sí,
4: las nuevas reglamentaciones del Mundial se aplicarán en el ascenso argentino.
1: Y ahora comentarista como más
3: bueno
1: entre las
3: horas sí. que el futbolero del mundo recrimine esto abiertamente, abuchee cada pausa de hidratación.

0: claramente que muestra que la FIFA no interesa nada de lo que piensa la gente, ¿no? Nada. Obvio que es negocio, ya sabemos que es negocio. En realidad en la vida un montón de cosas son negocios. Pero, digo...
1: Sí, sí, sí.
0: Lo convertiste en básquet, claramente.
1: Literalmente. Sí, sí, cambia totalmente el reglamento, los tiempos, los momentos, la
0: ¿cuántos
1: dinámica.
0: ¿Cuántos goles después de la pausa de adaptación ha habido? ¿O cuántos equipos que eran dominados pasan a después sacar ventaja?
2: Lo único que no se va a aplicar es el cooling break. Sí, los saques de arco, sacos laterales,
1: el segundo,
2: para hacer el juego un poco más dinámico.
0: Sí, no, bueno, desde ese punto de vista sí, pero digo, lo que en el Mundial ha sido rechazado abiertamente por el futbolero es esto, ¿no?
1: Sí, sí.
0: Es esto, no ha habido razón de ser.
1: Tocaba la pelota de vuelta a Costa, se perdía por línea de costado, no alcanzaba a llegar tampoco Franco Quinteros. Tenemos 12 minutos 30 de juego hasta el momento, un 0-0 de poquito y nada.
0: El 0-0 que creo que pinta de cuerpo entero que se le arranque el partido. Racing espera, tiene menos la pelota, juega de contra, quiere agarrarlo abierto al rival. Y Estudiantes maneja un poco más la bocha, pero no profundiza.
1: Chamorro, de vuelta la pelota al fondo para Gabriel por Aranda, revienta Aranda buscándolo de cabeza, de vuelta al Pampu, gana ahora Chavarría, le terminó pegando en el estómago el Pampu, por eso recupera el balón nuevamente Estudiantes, ahora en los pies del número 3. Hablamos de Franco Quintero que vuelve a empezar. 13 minutos, primer tiempo, estamos 0-0.
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1: Lucha y pelea con la entrega Matías Machado, sin embargo no llega. Nicolás Cartorres que domina el balón, cambia el frente de izquierda a derecha, donde ya está muy bien parado Jorge Benítez. Jorge, revienta Jorge, en la mitad de la cancha se equivocó. Y ojo, cabrón, no se venga Racing, porque la pelota la tira por el sector izquierdo, me parece que es Viano. Amagó y tocó muy bien, vendrá el centro. Dentro del medio buscando fuerte abajo y al piso Martín Albarracín. Lo festeja también a Jorge Benítez. Hay córner favorable a la Academia.
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0: Primero del partido, primero para Racing. Buena llegada a fondo de Viano. Le quitaron la pelota. Babiano para darle con zurda, se arrima Machado con derecha también en la Academia.
1: Veremos quién se anima, Babiano para la zurda, está con derecha Machado, ya subió el Polaranda, también lo mismo para Marcio Gómez. Juega el largo Racing, centro al medio, buscando el cabezazo, muy zafado, había dos hombres dentro del área, llegaba el remate. ¡Milagro! ¡Milagro en el área de Estudiantes! 14-30 lo tuvo Racing, llegaba el remate mordido, me parece, de Machado. Con la diestra, la pelota se fue al córner.
0: Se desvió exactamente. El centro, la despejaron a medias. Machado pateó. Y cuando iba directamente al gol, aunque estaba bien posicionado Lungarzo, la sacaron al puntapié de esquina. Segundo del partido. Otra vez Viano. Ahora va con Machado. Veremos si le da Machado con derecha para que la pelota se abra y se aleje de la posición del arquero de Estudiantes de Caseros. Una buena chance para la Academia.
1: 15 minutos de juego, va Racing por arriba, ya está Pablito Chavarría. Hacen el trencito de atrás junto a Marcio Gómez, el Ponaranda. Vendrá el centro, diestro de Machado. Machado y el centro, buscaba cerca del punto penal, no llegaba tampoco el intento de pirueta. Quedó muerta, sin embargo, la pelota despeja desde el fondo nuevamente Jorge Benítez. Y sale desde atrás Raúl Chamorro. 15-20, tuvo la posibilidad Racing.
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1: Bueno, Racing no lo está ganando de milagro, ¿eh?
0: No está ganando de milagro, exactamente. Bueno, yo sé que van 15 minutos nada más y queda una eternidad. Esto sí. Recién arranca. Ahora, si esto hubiese sido a los 30 del segundo tiempo y el marcador se abre, con este desarrollo, es el típico partido de detalles, ¿no? Digo, pues fue una pelota parada. Sí, sí. Al partido no le había pasado nada, es cierto, llevamos cuarto de hora nada más, no se puede analizar bastante, pero casi que saca provecho la Academia de un balón detenido, de un centro de Viano, de un despeje corto, de un remate de Machado, que para mí Lungarzo estaba bien posicionado, pero se la desviaron, y en ese desvío casi se clava contra el propio arco.
1: De cabeza, repone al fondo Almirón, tocaba Rodrigo Melo, 16 minutos tenemos de juego. Pela se sopa hace un ratito, ¿se sabe algo del futuro de Guido Gabriel Herrera como arquero? ¿Dónde va a jugar?
2: Ha aparecido una oferta del Bahía de Brasil, equipo que tiene como técnico a Rogério Ceni.
0: Hace rato que lo quiere, ¿eh?
2: Sí, ofreció $1,000,000. Sí, aparece una mejora de la oferta de Cerro Porteño de Paraguay y las garantías de que la operación sean verídicas para que Talleres lo pueda comprar. Cerro Porteño todavía no se baja de esa chance de contar con Guido Gabriel Herrera.
0: El tema es que

0: Rogerio Ceni lo quiso desde hace mucho tiempo, lo quiere hace mucho tiempo,
1: Guido Herrera. El año pasado.
0: Sí, tal cual. Además, Rogerio Ceni fue un arquerazo, o sea que del puesto sabe y mucho. Pero Cerro Porteño, que se había arrimado y que parecía que ayer lo esperaban ya a Guido Herrera.
1: En Paraguay.
0: Está en Buenos Aires, Cerro Porteño.
1: Exactamente.
0: Ha sido una serie de amistosos. Y lo esperaban ya, sí, exactamente, para que sea refuerzo de Cerro Porteño. ¿Qué pasa? Que Cerro Porteño le dé plata por Blas Riveros a Talleres. Por eso Talleres quiere garantía de cobro. Y después lo que le pasó con Corinthians y Garro.
1: Bahía aparentemente ha ofertado $1,000,000.
2: Muy bien. Bueno, la novela de mercado de pases hasta ahora y el futuro de el ex ahora arquero de Talleres. Ya de manos respondrá Martín Albarracín. Va a mover Estudiantes en 17:30. Voló al fondo, le terminó entregando el balón redondito a Ardiles, el encargado de reanudar el juego, tocando dentro del área, va de vuelta, ahora se tira el mirón, se da media vuelta, el toque corto, ¿para quién? Para Rodrigo Melo, tocó el 5 a la derecha, vendrá el centro, arriba, buscando el cabezazo, muy pasado, el contacto con el paritero izquierdo de Ezequiel, el mirón, habrá salido Antisti, el arco para Brian Olivera.
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1: Para renovar las acciones Olivera, el Zapito Colioni, brazos cruzados hace un rato. Poquito lo han enfocado, ¿no? Pero bueno, sí. Intenta acomodar tácticamente el equipo.
0: Sí, a ver. Como que también hay una paridad manifiesta en el partido, ¿no? El desarrollo en casi 20 minutos. Es cierto, porcentaje mayoritario de la pelota le corresponde a Estudiantes de Caseros. No lastima, no gravita, no profundiza. Y Racing espera. Racing casi que no ha tomado contacto con la pelota.
1: Es un buen rival para medirse por la zona en la que está en la tabla, por lo que representa Estudiantes para esta primera nacional.
0: Exactamente, la idea es clarita, ¿no? Del 4-4-2, pero marcadísimo, ¿eh? Marcadísimo con Machado en la derecha, con Viano en la izquierda, Olinicki y Kummer. Y ahí quiere cortar circuito y salir rápido.
1: Pisaba la pelota Quintero, se equivocó. Y ahora se viene de vuelta Alan Olinicki. Tocó un corto Olinicki, le hicieron falta, dice que siga. Se viene Chamorro, entra el centro, arriba de Chamorro. Se fue la pelota de milagro. Termina cabeciendo dentro del área, la deja pasar inteligentemente Alan Olinicki. Hay lateral favorable a la ofensiva de la Academia. Casi 19 minutos 20. Veremos si el encargado de renovar desde manos será Raúl Chamorro. A caminata lenta, se acerca el balón. Ya pidió la pelota y la tiene entre sus manos. Vendrá el lateral favorable a Racing, muy pegadito al área que defiende un garzo, levanta la mano derecha, veremos si será un intento de centro por parte de Raúl Chamorro. Se acerca por este sector también Matías Machado, espera su oportunidad Pablo Chavarría, viene el centro desde manos, tiene contacto dentro del área, no alcanzó a mirarla tampoco Machado, sí, la tocó uno de ellos, la pelota al tiro de esquina,
0: tercero del partido va a ser para Racing, otra vez seguramente Machado y Viano. Cuando es de la derecha patea Machado, cuando es de la izquierda va Viano, para que la pelota se abra de la posición del arquero y para que vaya más bien contra el punto del penal. Esa es la búsqueda de Racing. En 20 minutos, la chance para la Academia por arriba.
1: Se acerca Viano, el encargado entonces para darle de zurdo es el 7, Matías Machado. Va por allá también, ya acomodó el balón para darle de diestra, mejor dicho. Ahí cambiaron justamente los perfiles. Se viene Racing por arriba, 20 minutos, me marca el cronómetro. Ya está Pablito Chavarría, vendrá el centro de Machado en cualquier momento. Centro arriba de Matías, buscando el cabezazo, cayó un hombre dentro del área. Queda la pelota en el punto penal, no puede tampoco Chavarría. La desvía nuevamente Ardiles, sin embargo no pasa el peligro. Todo a las manos de Juan Manuel Lungarzo. Recupera Estudiantes el dominio del balón. Hay salida desde el fondo para el local.
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1: Bueno, casi 21 minutos. Se ha tocado prácticamente nada la pelota Sergio Pampo González.
0: No, ni el Pampo González, ni Chavarría. Es más, Racing no espera, pero claramente, ¿no? Yo me quedé pensando en algo que charlamos con el Pelo antes del arranque del partido.
1: Sí.
0: Una de las premisas del Sapo Colino debe ser convertirlo al equipo en una imagen sólida desde el fondo, ¿no? Digo, priorizar el orden desde atrás hacia adelante. Lo que pasa es que casi siempre se dice que en el fútbol tenés que tratar de ser ordenado defensivamente y ser desordenado ofensivamente.
1: Pelea por el balón y corre muy bien. Ahora Jorge Correa habilitó excelentemente por el sector derecho. Vendrá el centro de Martín Albarracín. Cortaba Tomás Kummer. En consecuencia, una buena tapada por parte de Jonathan Bay. Se vendrá el córner para ellos. A caminata corta, Federico Sena para enviarlo. Un lindo intento por derecha. Se fue milagrosamente al tiro de esquina.
0: Al tiro de esquina, exactamente. Es el cuarto del partido. Es el primero para Estudiantes de Caseros. Veremos quién le da desde la derecha.
1: Hay dos hombres que van a cabecear. Ojo con el dos de ellos.
0: El 9 también es grandote, ¿no?
1: Ezequiel Almirón es gigantesco. Va Benítez. Vamos Racing, vamos Olivera ahora para salir de esta pelota rápida. 22 minutos. La tocaron corto ya, se reanudó ahora sí el juego. Vuelve hacia atrás. Se equivocó, me parece Estudiantes en la ejecución. Viene el centro de pierna zurda desde el fondo a las manos. A las manos de Brian Olivera. Hay salida desde el fondo para Racing.
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1: Mirá. Hoy presente también en este equipo. Recupera la pelota y va Racing ahora en los pies de Olenik. Olenik intentando habilitarlo a Sergio el Pampu González. Volvía muy bien vestido de bombero. El número 5, Rodrigo Melo, que ya le devuelve la pelota a Lungarzo. Revienta Estudiantes en 23 minutos.
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1: La selección argentina juega el martes, pero el día de mañana, peladito, en el Mundial de Canadá, México y los Estados Unidos, ¿quiénes juegan?
2: Mañana 4 de la tarde, Portugal, España, 21 horas, Estados Unidos ante Bélgica. Cuando quieras, tengo una información que se refiere al 9 de los Estados Unidos.
1: Ok, muy bien, estamos hablando de Balogun, de los mejores jugadores, ¿no? Que tiene justamente el conjunto de los Estados Unidos. Viene el centro, arriba buscando el cabezazo. Viene atento ahí para despejar el balón. Queda todo en los pies de Luciano Viano. Se salvó Racing en esta y empieza a picar de mucho cuidado en el envío aéreo.
0: Claro, porque la pelota le pertenece al equipo de Grelá, que cada vez se va arrimando más al área de Racing. Parece que Racing tendría que dar un par de pasos hacia adelante, ¿no? Porque una cosa es esperar, pero tampoco tan cerca de Olivera. Es decir, lo está esperando bastante más cerca de Olivera que... y lo recomendable, por lo pronto.
1: Bueno, una selección de los Estados Unidos que ganó en 16avos. ¿Qué pasó con Balogun, peladito?
2: La FIFA le perdonó la tarjeta roja.
1: Ok.
2: Está en condiciones de jugar en el partido de mañana, siendo el 9 de Estados Unidos ante Bélgica.
0: ¿Sabes qué? Me parece que eso pasó en una Copa Libertadores en el 2018. Cuando echan un jugador de crucero en cancha de Boca y después puede jugar la vuelta.
1: Mirá.
0: Creo que le perdonaron la vuelta. No me acuerdo el apellido del jugador, no me acuerdo el nombre del jugador del crucero.
2: Recordemos que lo pisó, fue roja directa porque lo pisó al defensa de Bosnia. Fue roja directa. Acá le levantaron la suspensión. Le dijeron, si volvés a cometer una falta así, ahí sí te vamos a sancionar.
1: No deja de ser curioso. Falta sobre Luciano Viano.
0: Y claramente injusto, ¿no?
1: Sí,
0: bueno. No le perdone la
1: decisión.
0: Tampoco le vas a dar más de una fecha, porque tampoco no era. Pero mínimamente que cumpla la sanción.
1: Estamos hablando, como bien lo decía hace un ratito, de uno de los mejores jugadores que tiene Estados
0: Unidos.
1: Claro,
0: ¿no? Pero cuando vos le perdonas la sanción a un jugador es porque asumís claramente un gravísimo error en la decisión de echarlo.
1: Sí. Bueno. Extraña la decisión por parte de la FIFA. Para Balogun, el 9 de los Estados Unidos, 25 minutos, reventará Olivera desde el fondo.
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1: Ya salió Brian buscando el pelotazo largo ahora a Pablito Chavarrero, frenó muy bien con el pecho, tocando en corto ahora para Machado, le da el arco, lejos el intento de Machado, a ver si no se cansó de desviar a alguien. Dice que no, finalmente Gonzalo Pereira en salida desde el arco, pero intentó nuevamente Matías Machado.
0: Sí, al menos fue un buen intento de Racing, ¿no? Remate media distancia, borde de área, un pelotazo largo, la bajó Chava como pudo, y Machado creo que hizo la lógica. Se le achicaba el ángulo de remate porque lo presionaban, intentó darle, además le pega bien a la pelota Machado, se fue bastante desviado, un buen intento de Racing. Era un partido parejo, un partido deslucido, ¿no? Caemos en el facilismo de decir un partido típico de la categoría.
1: Sí.
0: Puede ser.
1: La pelota hacia el número 3, corre Franco Quinteros. Ahora la ofensiva de Estudiantes, atento para reventarla Raúl Chamorro. Quedó la pelota, vive una linda chilena. Ahora de Alan Onenik para sacarse la responsabilidad de encima. Se pierde por línea de costado y lateral, favorable Estudiantes. Salida de manos para el conjunto local.
2: Buscando lo que decía Mariano en el archivo de Boca Junior 2018, cuarto de final ante Cruzeiro, Dedé, el central de Cruzeiro.
0: ¿Qué nos va a decir a Nene o Dedé?
2: Chocó con Esteban Andrada.
0: Claro, lo echaron. Lo echaron, saca la roja.
1: Y después lo dejaron jugar el partido
0: de vuelta. Creo que sufrió la fractura de la mandíbula. Se lo equivocó Esteban Andrada.
1: Sí, señor, correcto.
0: Que ahí apareció Carlitos Lampe, el talismán.
1: Claro.
0: Sí. Lo convocó ante la lesión de Esteban Andrada, pero son los poquísimos casos de que a vos te perdonan la roja.
2: Cambio de frente ahora en

0: Saga central desde Jorge Benítez para Nicolás Caro Torres. Vuelve a comenzar con Juan Manuel Lungarzo. Hay salida desde el fondo para Estudiantes.
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0: Qué hermoso mañana, comentarista, mucho morbo, una España-Portugal.
2: Sí, sí.
0: Partidazo.
2: Me lo das a elegir y creo que es el partido de octavos, ¿eh?
0: Sí, creo que sí.
2: Sí.
0: De lo mejor sí, que nos puede dar.
2: Por la paridad, por España, por Ronaldo, por Portugal mismo también, ¿no?
0: ¿Será el último partido de Cristiano Ronaldo en la selección portuguesa?
2: Y hay que ver, ¿no? Parecía que iba a ser el otro día porque la pasó muy mal.
0: Oh.
2: Pero bueno, al fútbol, eso es lo maravilloso de este juego, ¿no? Este deporte.
0: Lo dejó fuera un electrocardiograma, Croacia.
2: Malísimo.
0: Mal. Lateral favorable a Estudiantes. Finalmente dice que es para el otro lado el señor Gonzalo Pereira, el árbitro principal de esta historia. Habrá movimiento desde mano favorable a Racing. Irá Raúl Chamorro para sacar la pelota desde el fondo ante la atenta mirada del Zapito Coglioni. Entre tanto y tanto, comentaristas, ya se nos pasaron 28 minutazos de este
2: 28
0: partido.
2: 28 minutos de un partido en el cual no le ha pasado prácticamente nada. Salvo esa chance a la salida de un córner de Viano, despeje corto, remate de Machado y el despeje que casi se convierte en gol, pero fue el córner. Salvo eso, esa jugada, prácticamente nada de este primer tiempo en casi media hora.
0: Chamorro ahora para Viano, ganaba en el círculo central de la mitad de la cancha, perdía el balón, atento a partir al Barracín para devolver, toca esta hora Estudiantes en los pies de Enzo Acosta, centro al medio de Acosta, aún más atento estaba Jonathan Bay para sacar la pelota y ponerla en el cielo aquí de este estadio Ciudad de Caseros y para devolverla al fondo, bien pisaba el 5, atento Rodrigo Melo en la mitad de la cancha, ya recuperó de vuelta Racing, ahora en los pies de Chavarría y corre el Pampo González con tiempo y cancha a su merced, devolvió de vuelta atrás Chavarría. Una vez más para Machado. Machado tocando corto ahora con el Pampu. Se viene Chava. Preparó, apuntó, disparó. No, lo buscó de vuelta Viano por el sector derecho. Alcanzó a llegar Viano. Toca en corto. Aperta Racing. Viene el centro. Arriba las manos. A las manos de Juan Manuel Lungarzo. Parecía mejor de lo que le terminó ejecutando
2: Racing.
0: Sí,
2: parecía que iba a ser una jugada en la cual Racing iba a tener la chance de verlo de cerca a Lungarzo. El tema es dónde recupera la pelota Racing. Porque cuando lo hace, le queda 35 metros del arco rival. Y así es difícil. Por eso la zona de presión de Racing no es la de un equipo que por ahí sale a buscar el partido. Juega el error del rival, pero esta parecía que debe ser un poquito mejor. Bueno, ojalá se vaya animando de poquito, ¿no? Racing tiene con qué. Esa es la realidad. Tiene material como para animarse a buscarlo al resultado.
0: Rodó el Gran Premio de Gran Bretaña en Silverton, peladito. Hubo finalmente puntos para Franco Colapinto.
3: Y porque largó 19º en la carrera de hoy y terminó 9º Franco Colapinto, 10º Gasly, una carrera que terminó ganando Leclerc. Con estos 2 puntos que logró en la jornada de hoy, está en el puesto número 13, Colapinto, con 18 puntos logrados en el campeonato.
0: El 19-9 pasó Franco Colapinto, y algo se dijo con Pierre Gasly, casi lo terminó dejando afuera de carrera el francés. Pero bueno, victoria para los tifosi, terminó ganando Ferrari una vez más. Aquí un pelotazo para Pablo Chavarría, estaba totalmente adelantado.
2: Exactamente, totalmente adelantado, definía por arriba, tapaba Lungarzo. Bueno, ojalá que el partido se arme de a poco, ¿no? Que se vaya desperezando de a poco. Insistimos en esta tónica de que el rival tiene la pelota y que Racing juega claramente de contra.
0: Quintero, Samagono, tiró el centro, vuelve al sector izquierdo, se viene ahora en su Acosta, ya está el mirón en el área, corre todo estudiante fuerte,
2: falta
0: en la mitad de la cancha de Tomás Hummer, no lo molestó de milagro, comentarista, pero tiene un lindo tiro libre estudiante.
2: Tiene un buen tiro libre, va direccionando los ataques el equipo estudiante Casero mucho por la izquierda, ¿no?
0: Sí, señor.
2: Quinteros es el lateral, Correa se mueve por ese lado, pelotas cruzadas desde allí. No tiene juego interior estudiante Casero, pero intenta abrir la cancha. Ahora cuenta con un buen tiro libre el equipo de Lelac.
0: Muy bien, el encargado de enviar este centro será Federico Sena, que está para darle de pierna diestra. Veremos si nos acerca también. Me parece que es el 11, Enzo Acosta, para enviarlo. Atenta la mirada de Brian Olivera, está lejos el tiro libre, pero ojo con el cabezazo. Va todo Estudiantes en búsqueda de este envío aéreo. Parado ya en apertura, en la emparada del área, como le dice Fabián Piazzi. Vendrá el centro, arriba de Enzo Acosta, buscaba el cabezazo. Muy pasado, se termina yendo el balón por línea de fondo. Habrá salida desde el arco para Brian Olivera.
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0: Se reventó de vuelta Gabriel el por Aranda, buscaba de cabeza a Parito Chavarría, se terminaba pasando el Papu González. Ahora para la recuperación, y se viene

0: Racing ahora, los pies de Machado, corriendo, intentó tirar un taco también por el sector derecho. Nuevamente hablamos de Alan Olinik, se pierde el balón, lateral favorable a Racing. 32 minutos, se nos va pasando el primer tiempo.
1: Y el partido hasta ahora está bien, 0-0, ¿no? Empatado y hasta 0-0. Previamente no ha habido nada para destacar. Por eso, en poco más de media hora del encuentro, para encontrar a la audiencia la más cordobesa de la Suquía, el partido está, a ver, indiscutidamente empatado 0-0.
0: Devuelve el fondo y recuperó muy bien ahora Palito Chavarría, tocando la mitad de la cancha, momento de que salga nuevamente Marcio Gómez. De un lateral en ofensivo, terminó todo en los pies de Brian Olivera. Ya revienta el arquero de la Academia, buscando el cabezazo ahora por el sector izquierdo. Atento para recuperarla, estaba Tomás Kummer. Metió un viandazo largo, no encontró absolutamente a nadie. Por eso hay salida triste, el fondo para Estudiantes, en los pies de Jorge Benítez.
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0: Apaga muy bien por el sector izquierdo ahora Quinteros, centro, al medio de Quintero, le quedó a Costa, tiene que sacarla, ¡ay! Casi dentro del área chica, la terminaba reventando el
1: tren. Fue peligroso esta, ¿eh?
0: Se acercó Estudiantes peligrosamente.
1: Fue peligroso. Coco Correa metió un centro picante, resolvió bien Bay, pero ahí la bajó con el pecho. Decís que le metió rápidamente el puntazo de derecha. Fue buena para el local.
0: Fuerte arriba ahora por el pecho Pablito Chavarría. Le terminaba ganando un oficio el número 2 Jorge Benítez. Ahí lateral favorable a Estudiantes. Duelo de titanes este entre el 9 de la Academia y el 2 de ellos.
1: Sí, exactamente, ¿no? Una presencia imponente desde lo físico el número 2 Jorge Benítez, que se saludó varias veces con Chavarría, ¿no? Como diciendo, me pega, te pego, pero queda ahí, ¿no? En duelos de cancha.
0: Más de media hora de juego ya en este primer tiempo. Estamos 0-0 por Suquía.
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0: Lateral favorable nuevamente a Jonathan Valle para devolver de manos hasta el 3 de la Academia. Metiendo el pelotazo en largo para Pablo Chavarría. Ya perdiendo el balón. Atento a la recuperación está Jorge Correa, quien cambia el frente y ya lo busca de vuelta Quinteros para arrimarse a la presión para Matías Machado, que recupera Racing. Ahora los pies de Olinik. Olinik enganchó solito, se enganchó, comentarista.
1: Sí, cuando quiso meter el pase rápido, le quedó atrás la pelota, se enredó solo Olinik. Bueno, a esto juega Racing claramente, hacer un equipo directo, no tener tanto la pelota, presionar.
0: Había recuperado bien encima.
1: Claro, porque la había recuperado Olinik contra la posición del central izquierdo, Nicolás Caro Torres, y cuando iba a dar el pase al medio, es como que se le enganchó la pierna detrás de la pelota, se diluyó el ataque. Bueno, insistimos en este concepto, relator.
0: Sí.
1: Racing no quiere tanto la pelota, sino ser un equipo directo de ataque.
0: Casi 35 minutos, pena, sé que falta una vida, pero numéricamente, ¿cómo quedaría Racing con este empate?
3: No se modifica mucho en el conjunto de la Academia, queda en el puesto número 13 con 21 puntos, el último que ingresa es Estudiantes de Cáceres, el rival de hoy con 27.
0: Ok, bueno, los números que hay que tener en cuenta de cara a lo que será ya en un rato el final de este partido. Devuelve desde manos Juan Manuel Ungarzo, tocó en corto para Jorge Benítez, saliendo ahora a los pies de Nicolás Caro Torres, ya pisa la pelota el número 6, sale desde el fondo con pierna zurda, en la mitad de la cancha recibió muy bien ahora Rodrigo Melo, buscando por el sector izquierdo aquí en a Franco Quintero, centro en medio de Quintero, se la sacaron,
1: estaban offside,
0: con los justos el que era el mirón, menos mal que no valía nada.
1: Ahora otra vez por la izquierda va Estudiantes Cáceres, va por el mismo lado, habla ahí el Pola Aranda. Me parece que le está diciendo al volante por la derecha Machado como que lo respalde a Chamorro de algún modo, ¿no? Porque a Racing le han abierto la cancha por ese lado, cuando no es Correa, es Quintero. Movimiento interesante lateral izquierdo, ¿no?
0: Sí.
1: De Estudiantes, para profundizar el ataque, para de alguna manera convertirse en un elemento ofensivo que creo que es de lo más destacado de Estudiantes.
0: Desde el fondo, mejor dicho, terminaba reventando Brian Olivera. Queda la pelota en la mitad de la cancha. Falta, cobra Gonzalo Pereira. Hay movimiento desde la mitad del terreno favorable al local. 36 minutos, estamos 0-0.
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0: Andazo larguísimo, termina la nada misma, habrá salido desde el fondo para Brian Olivera. Se acerca el arquero de Racing para reventar. Todo bastante lento, tranquilo. Racing se toma dos, tres tiempos para todo.
1: Sí, como que Racing. A ver, el árbitro se le arrima, ¿eh?
0: Claro,
1: se le arrima a Gonzalo Pérez y dice,
0: no hay más tiempo.

0: haga tiempo, amigo, no haga tiempo, le dice a Brian Olivera. Sí, es como que son imágenes por ahí de los 37 minutos por el segundo tiempo. Claro, y cuando vas ganando, bueno, y van 37 el primer tiempo y va empatando Racing, digo, me parece que estira demasiado la jugada.
1: Reventó de vuelta Olivera, intentaba ganar a Luciano Villano, que hace un par de minutos largos que no lo nombramos. Comentarista en el relato. Devuelve con el pecho Facundo Ardiles, queda la pelota en la mitad de la cancha sin falta. Dice Gonzalo Pereira, que se vienen ellos de vuelta, pero ahora por el sector derecho, el centro al medio de Martín Albarracín. Termina todo en las manos, en las manos de Brian Olivera. Habrá salido desde el fondo para el arquero Académico, a la vista del Zapito Colioni. Su Racing está empatando 0-0.
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1: Fuertísimo choque de cabezas. Quedan dos hombres tendidos en la mitad del terreno. El partido se va a detener momentáneamente, como locos los médicos. Ingresaron rápidamente a asistir al hombre de Racing, al hombre de Estudiantes, a ver entre quién fue. Luciano Viano, me parece que es uno, que termina cabeceando. Y no alcanzo a ver si es...
0: ¿Es el lateral derecho de Racing, puede ser?
1: Me parece que sí. Bueno, el partido está momentáneamente detenido en 38 minutos. Asisten a Alvar Racing y a el número 10, Luciano Viano. Casi como momento de Colin Break, 38-30. Tengo tiempo para dos, Plipli.
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1: Bueno, aquí se va a retirar momentáneamente Luciano Viano. Pero te pregunto, ¿tenemos fecha ya estipulada para el regreso del fútbol argentino? ¿Cuándo arranca el torneo clausura en nuestro país?
3: El primero que sale a la cancha es Belgrano, el jueves 23 de este mes, 19:30, va a ser local de Rosario Central.
1: Bueno, ¿se habla mucho del Kempes como el sede del primer partido?
0: No, el Kempes para la Copa Libertadores de América 2027.
1: Ah, ok. Bueno,
0: claro, muy bien. Claro, por el tema de las obras y alguna cuestión económica que también lo lleva a esto de, che, si vas a, porque vos en Copa Libertadores te vas a recibir visitantes, sí o sí.
1: Sí.
0: No es que no vas a tener
1: visitantes. 3.000 lugares de tener que
4: hay
1: dar.
4: Que tener un área exclusiva incluso para los VIP de los
0: y le tenés que dar, o le tendría que dar Belgrano, la tribuna preferencial, que entran 7.000 personas,
1: claro,
0: para que algunos clubes te traigan 200 personas.
1: Sí, tal cual.
0: Y es aparte, un perjuicio grande.
1: Aparte sacar las torres lumínicas fuera de la cancha.
0: Claro, exactamente. Entonces, bueno, siendo el Kempes 20.000 entradas más, uh-huh, y además...
1: Sí, vos le das la Wellington y...
0: O una parte del Ardiles, ¿no? Bueno, lo era en su momento, pero me parece que por eso. Pero no, para el torneo local sigue siendo algo.
1: Muy bien, perfecto, muchas gracias. Jugará entonces el jueves, como bien contábamos, Belgrano, la presentación del campeón del fútbol argentino. Habrá movimiento desde manos ahora para Franco Quinteros. Tendrá que devolver el 3 de Estudiantes. 40 minutos, casi 30 que tenemos de esta primera parte, todo 0-0. Bastante aburrido, para ser sincero. ¿Qué? Este comienzo.
0: Poquito y nada, parte.
1: Sí, muy poco. Pero de los 12, devuelve el fondo Quinteros. Amaga muy bien el 3.
0: A mí me ha gustado el lateral izquierdo de Estudiantes.
1: Sí, eso sí.
0: De lo poquito que ha mostrado el partido hasta ahora, el lateral izquierdo, Franco Quinteros, es el que va a la pide. Es más, no voy a opinar de un futbolista que no lo he visto prácticamente nunca, pero tiene toda la sensación de que por ahí es más un jugador de ofensiva que defendiendo, sí, ¿no?
1: Me da la misma sensación.
0: Digo, el clásico volante izquierdo que a lo mejor lo ponen de tres, como para graficarlo, ¿no?
1: Y ganó por un tiro libre bárbaro.
0: Buen tiro libre tiene Estudiantes.
1: Franco Quinteros, a quien lo talaron. Allí se aleja de la jugada el número 3, vendrá el centro arriba en cualquier momento de Estudiantes. 41, falta de 4 para el cierre del primer tiempo, más lo adicionado. Está Enzo Acosta, parado frente al balón. Vendrá Estudiantes por arriba, ya subieron los agueros centrales. Ante la atenta mirada de la gente en este estadio Ciudad de Caseros. Espera Brian Olivera, que ya reacomodó dos hombres en barrera. El centro al medio, buscando el cabezazo. Terminó desviando muy bien desde atrás Marcio Gómez. Y a ver si parte la contra ahora para Racing. Pisó Luciano Villano, devolvió hacia el fondo. La jugaron corta de vuelta para Machado. Se escapa Machado por el sector derecho. Vestido de bombero, Nicolás Caro Torres, que revienta. Zafa Estudiantes ante la buena recuperación. Ahora de vuelta por parte de Matías Machado. Pelea Machado, falta sobre el 7.
0: Falta, sí, clarísima.
1: Lo vio de cerca Gonzalo Pereira. No molestó a nadie, sin embargo, el árbitro principal.
0: No, todavía no sacó amarilla, en el caso de Gonzalo Pereira.

0: creo que hasta ahora ha sido correcto, ¿no? Salvo ese choque de cabezas, sí, ha sido correcto.
1: Me parece que está chispeando bastante.
0: Me parece,
1: está de Caseros.
0: Sí, tal cual.
1: Ya lo vamos a terminar de chequear, pero...
0: El campo de juego, desde lo visual, en muy buenas condiciones, ¿eh? Uh-huh. Digo, suele haber campos de la Primera Nacional que están un poquito más complicados.
1: Fuerte atrás para recuperarla, de vuelta va Tomás Kummer, le deja la pelota en el pie diestro a Brian Olivera, que ya revienta para no hacerse problema. Sale desde el fondo el arquero académico, aguantó muy bien ahora Pablito Chavarría para que se venga Racing ahora, espera también Machado. Va Racing en una de las últimas del primer tiempo, tocando corto Linic, centro al medio de Linic, la terminaba recuperando Rodrigo Melo. 42-30, estamos 0-0.
2: A esta hora la temperatura 8 grados, 93% el porcentual de la humedad en Caseros, lluvias débiles con cielo cubierto.
1: Claro, sí, nos parece. Decía justamente desde la imagen, llueve en el estadio Ciudad de Caseros. Racing empata en el partido 3 de febrero.
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1: Revienta Brian Olivera desde el fondo ahora para buscar la contra. Pisó muy bien ahora Pablito Chavarría, recuperó el balón. No tiene de cerca Viano, aún más de cerca Matías Machado. Dio vuelta solo y terminó perdiendo el balón. 43 minutos de un partido que hasta el momento, salvo el remate de Machado,
0: el desvío del córner, el centro de Correa que la bajó ahí con el pecho, cuando si por ahí fallaba Bahí, estaba Almirón como para empujarla,
1: sí,
0: pero que tampoco no terminó siendo un remate al arco, salvo eso prácticamente nada desde el ofensivo. Un empate cantado por desarrollo hasta el momento, el 0-0.
1: Bueno, Trabo y ganó de vuelta. Ahora desde el fondo Jorge Benítez cambia el frente, buscándolo por el sector izquierdo Federico Sena. No encuentra el balón en la mitad de la cancha. Muy bien parado ahora hasta la Olinic. Terminó perdiendo el balón. Acosta amagó muy bien. Acosta y se viene Estudiantes. Centro cruzado al medio. Le pegó en el pecho el 9. Ezequiel le va a dar al arco. Lejos. Se termina siendo desviado por uno de los zagueros centrales de Racing. Hay córner favorable Estudiantes. Me parece que a Bay, con ese pelotazo, se le fue el aire. Por eso quedó tendido.
0: Sí, algunos jugadores, sí, es Marcio Gómez, exactamente, relator. Algunos futbolistas de Estudiantes Caseros primero se animaron a pedir mano. Digo, porque fue un remate en el cual pega en Marcio Gómez.
1: El brazo recogido tiene ambos.
0: No, aparte estaba de frente a la jugada, Gonzalo, sí, Pereira, ¿no? Digo, buen tiro de esquina para Estudiantes.
1: Viene el centro, arriba, buscando el contacto de cabeza, la termina desviando de vuelta. Ahora Pablito Chavarría ataca Estudiantes, pero por el sector derecho, centro, zurdo, la nada misma. Despejaba de vuelta Marcio Gómez, no hay nada de Racing. Arriba para intentar buscar la contra. Al fondo quedó solito parado ahora Franco Quinteros. Revienta el número 3, buscando opciones por el sector izquierdo. Termina recuperando de vuelta Racing en principio del área, saliendo ahora por el sector derecho para la corre de vuelta Sergio el Papu González, y se viene Racing en una de las últimas. Tenemos 45, centro al medio del Pampu, despeja Jorge Benítez. Son listos para perder el Pampu.
0: Exactamente. Bueno, va Racing de vuelta, ¿eh? Va Racing, sí, en la última del primer tiempo.
1: En los pies de Kummer. ¿Cuánto más?
0: 2 minutos más.
1: Hasta los 47 vamos. Pelota al sector derecho. Ahora de vuelta para Kummer. Le da el arco. Corto el envío. Terminaba despejando de vuelta Cartorre. Fuerte al piso. Abajo con falta. Que cobra Gonzalo Pereira. Los dos pies hacia el frente, comentarista. Y en consecuencia, amonestado el 8 de Racing.
0: Exactamente. Amarilla para Alan Olinic. Irreprochable decisión del árbitro. Amonestado Olinic, el primero en el partido.
1: Muy bien, bueno, en esta fecha 19 en zona A, Primera Nacional, en el comienzo de la segunda rueda, amonestado Alan Olinic. Nos queda tan solo un minuto antes del cierre. Ya toca de vuelta Franco Quinteros. Devuelve para Juan Manuel Lungarzo. Sale el arquero de Estudiantes a falta de uno para el final.
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1: Oh, está hecho un demonio. De vuelta Franco Quinteros. Mete la pelota al medio a Costa. Llega el remate, Olivera. Tapó la línea. En la línea la termina de sacar Bay. Se acaba de salvar Racing. Sin embargo, subsiste el peligro. Ataca desde el fondo. Revienta Marcio Gómez. Y a ver si no nos queda el rebote. No puede tampoco Palito Chavarría. Devuelve el fondo. Entre Brian Olivera y Jonathan Bay. Se acaba de salvar Racing en el,
0: sí,
1: final.
0: Y la jugada de Estudiantes Caseros, ¿por dónde iba a llegar? Por la izquierda. Por la izquierda, por donde le fue siempre. O sea, la derecha de la defensa Racing. Llegó la chance para el remate, pero a quemarropa, ¿no? Una jugada abierta por la izquierda, el centro, el Coco Correa, Almirón que gatilló, tapó medias Olivera, pero buena tapada de Brian. Sí. Me parece que iba con mucha potencia. Se metía y en la boca del arco la sacó Bay. La más clara del partido fue el último suspiro para Estudiantes.
1: Por Brian Olivera, no está perdiendo Racing, tiro libre.
0: Por Bay, ¿no? Porque Bay, sí, porque Bay siguió la jugada y la sacó casi la boca del arco. Si no, Brian no llegaba a cachetearla.
1: Atento el 3 y el 1, el guardameta de Racing. Se vendrá el último tiro libre de esta primera parte en los pies de Federico Sena. Levanta el brazo, está también parado para darle de zurda a Acosta. Vamos Olivera, que recién tapó una bárbara. Centro arriba de Acosta, termina despejando de vuelta Marcio Gómez. La tiene que sacar Racing ahora en principio del área. Pica el balón y se va, no hay tiempo para más, dice Gonzalo Pereira. En el cierre de los primeros 45 minutos empata Racing 0-0 contra Estudiantes en el estadio Ciudad de Caseros. En un rato comenta y analiza Mariano Molina.
4: Estamos en el entretiempo. 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
3: Empata Racing 0-0 al cabo de la etapa inicial contra Estudiantes en Caseros. En un primer tiempo donde prácticamente no pasó nada, pero casi el marcador se abre en la última, porque a los 46 del complemento, de la etapa inicial, y aunque estamos esperando el complemento, obviamente, tuvo la chance el equipo local. Una jugada por la izquierda, en donde el Coco Correa centró, lo encontró dentro del área al 9, Almirón. Y Ezequiel Almirón, que le dio de zurda, le cambiaba el palo Olivera, tapó a medias, y cuando parecía que la pelota se metía, Jonathan Bay prácticamente desde la boca del arco la sacó. Y es raro arrancar comentando un partido por la última acción que mostró lo que hemos observado hasta ahora. Pero fue lo más importante de un primer tiempo chato, equilibrado, casi sin ritmo de competencia, en donde Racing elegía replegarse y salir rápido de contra. Es cierto que cuando Racing recuperaba la pelota lo hacía a 40 metros del arco rival, y cuando se le armó alguna que otra contra no tenía gente para meter rápidamente en el área, y por eso lo de la academia no gravitó desde el ofensivo, y el rival tiene mucho más el balón. Fue interesante cuando abrió la cancha por el sector izquierdo de su ataque, cuando al tándem entre Franco Quinteros y Coco Correa le podían dar profundidad. El lateral por el sector zurdo de Estudiantes, que Franco Quintero, como decíamos recién y como lo hemos mencionado durante gran parte de la primera mitad, es lo más destacado dentro de un pobre primer tiempo, pobrísimo primer tiempo, en donde la pelota anduvo más por el aire que otra cosa, en donde casi nadie la puso contra el piso, no hubo prácticamente asociación futbolística de un lado y del otro. Quizás dentro de ese contexto uno podría decir, che, el que tuvo más el balón fue Estudiantes. Sí, pero la academia le cerró los espacios, no le dio la chance de tener juego interior, se le abroqueló bien. Y desde la idea quizás de ser un equipo sólido desde atrás hacia adelante, podemos decir que eso se ha notado por parte de lo que puso en cancha el Sapo Coglioni. Ahora, uno cree que Racing está para más, porque tanto Machado como Viano pueden ser jugadores que, abriendo la cancha por la derecha y por la izquierda respectivamente, pueden ir contra los centrales, Albarracín y Quinteros. Que después, quizás, lógicamente, que les falta juego interior, que les falta el clásico pase entre líneas, que quizás lo tenga en el banco de suplentes con Monticelli. Ya, obviamente, no podemos contar más a Centurión, no podemos decir, che, falta Centurión. Bueno, Centurión no es solo que falta hoy, va a faltar siempre, porque ya no forma parte del equipo. Pero alguien que de esas características te puede otorgar la chance de dejar mano a mano a González o a Chavarría, o que te dé la oportunidad de elaborar algo. Me parece que el resultado está bien, 0-0. No ha pasado prácticamente nada del otro lado del rival, salvo con lo que ya hemos dicho en algún momento. Quintero proyectado, algo de Correa con un pelotazo cruzado, el 9 que va a todas y que empuja, pero no mucho más que eso. Creo que a las claras el empate está bien y el 0-0 también. Y aguardaremos por el arranque del segundo tiempo. Ojalá que lo más interesante llegue en la segunda mitad, ¿no? Por ahora, poquito, nada de esta igualdad, con marcador en blanco para la academia y para el equipo de Estudiantes.
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3: Al cabo de los primeros 45 minutos en este fútbol de la Primera B Nacional, están empatando 0-0 Estudiantes en Caseros y Racing de Nueva Italia. Ya se viene la segunda parte, los segundos 45, y por la radio te lo va a relatar Bruno Bono. También al cabo del primer tiempo están empatando 0-0 el Madryn, el Deportivo Madryn y Colón. Jugando los primeros tiempos con gol de Parisi, Ferrocarril Oeste puntero, le gana por 1-0 a San Telmo. Está ganando Chaco Forever los 30 minutos del primer tiempo. El equipo del Chango Cravero le gana por 1-0 a Casuso. De visitante en Paraná, San Martín de Tucumán con gol de Cabrera le gana por 1-0 a Patronato. El resto todo 0-0.
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2: Al borde del arranque de lo que serán los segundos 45 minutos, recordando que estamos 0-0 entre Estudiantes y Racing, aparentemente sin modificaciones. Vuelve mismo esquema, Estudiantes, que ha jugado, me parece, un poquito mejor la primera parte que Racing.
3: Vos sabés que sí, a ver, desde la idea de tener la pelota de ira para adelante, ¿no? Propuso más. Ojo, fue un poco versus nada, ¿no? Como decirlo de algún modo, la propuesta de uno y de otro. Ojalá que Racing se adelante más en la cancha, ojalá que Racing arriesgue, porque tampoco no es que está jugando contra un rival, claramente superior.
2: Sí, señor. Bueno, parado frente al varón en el círculo central, está Pablito Chavarría. Ahora sí, arrancamos formalmente el comienzo de esta segunda etapa.
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2: Relata los segundos 45 minutos de este empate parcial entre Estudiantes y Racing. Bruno Bono por la radio. Los comentarios de Mariano Molina con la mesa informativa de Ariel Cervonario en la producción de Gonzalito Silva. Arrancamos ahora sí el comienzo de estos segundos 45 minutos, ya reventando la pelota desde el fondo. Está Estudiantes en los pies de Jorge Benítez. Se termina perdiendo el balón por línea de costado para el lateral. Es para el otro lado, dice Gonzalo Pereira. Favorable finalmente a la Academia. Va por allá en calle de 3. Jonathan Bay para reponer de manos. Cerca Racing de el área rival. Veremos si de mano Jonathan Bay puede complicar un poco a Estudiantes. Le puso la pelota en el pie, redondita, a Pablo Chavarría. Devuelve hacia atrás, intenta pelear con el taco, no puede. Sale desde el fondo Martín Albarracín. Queda la pelota en la mitad del terreno. Momento de que toque atrás Marcio Gómez. Sin modificaciones, comentarista.
3: Exactamente.
2: Quiere decir que apuesta por lo mismo.
3: Exactamente. De un lado y del otro, los mismos intérpretes para el arranque del complemento.
2: En un rato vamos a repasar qué es lo que tiene en el banco de suplentes la Academia. Queda a todos los pies de Juan Manuel Lungarzo. Va a salir desde atrás el arquero de Estudiantes de Casero.
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2: Se termina perdiendo el balón, momento de que salga nuevamente Albarracín. Desde el piato que corto con Jorge Benítez, de vuelta al sector derecho. Albarracín tocando hacia el costado. Se viene ahora Jorge Correa. Amagó muy bien sobre la marca de Viano. Centro arriba de Correa, buscaba el cabezazo, muy zafado. Alcanzó a desviarla desde atrás nuevamente Marcio Gómez. Y ahora pelea y quita Luciano Viano. Sale rápido en la mitad de la cancha. No puede encontrarlo corto. Está rápido el terreno de juego ante una lluvia incesante en la ciudad de Casero.
3: Exactamente. Yo imaginaba una variante en Racing, ¿no? Sí. Para el segundo tiempo. Un Monticelli como perder un poquito más la pelota.
2: Me gustaría verle un rato Balsanjía, como que no ha tenido prácticamente
3: minuto. Y si entra Balsanjía, como seguramente será por el Pampo González.
2: Que ha calculo.
3: ¿No? Sí. Si eso ocurriera. Pero en función de lo que tiene Racing en el banco suplente,
2: a ver a quién tiene.
3: Lo repasamos rápidamente.
2: Sí.
3: Laborda, Sánchez.
2: Ávila.
3: Ávila, exactamente. Díaz, Rinaudo, Gaspar Vega, Balsanjiaco, Monticelli y Taborda.
2: Muy bien. Bueno, un rato de Taborda. No le puede llegar a venir mal tampoco la Academia. Bien lo contábamos. Revienta desde atrás Benítez, buscando largo a la presencia nuevamente.
3: Es fácil caer en lo inevitable. Se nota la ausencia de Córdoba.
2: Sí, señor. Esto es una fecha nomás, peladito, ¿no? Sí, por supuesto.
5: Sí, señor, porque llegó al límite de 5 tarjetas amarillas.
2: Muy bien. Bueno, por el sector de derecho ya corre de vuelta Jorge Correa. Va en bien el centro, amaga la marca también Jonathan May. Devolvió muy bien con el taco Correa. Centro al medio. La terminaba despejando el 3 de Racing. En consecuencia, la pelota al córner.
3: Exactamente, es el sexto de partido. Tercero para Estudiantes de Caseros. Correa.
2: Sí.
3: Que en el segundo tiempo ha arrancado abierto por la derecha, por lo menos en estas primeras imágenes del complemento. Tiro de esquina para Estudiantes, muy atentos en el área. Típico partido en donde tenés que estar ahí de los detalles.
2: Viene el centro.

0: arriba, Solomon lo libera, muy pasado, menos mal pasó, demasiado largo el centro, había salido mal Olivera, sí, que amagó.
1: Claro, porque salió y se volvió, lo que te dicen que en el manual de arquero no hay que hacer.
0: Ahí salida.
1: No te quedes a mitad de camino.
0: Desde el arco para el arquero de Racing, 4 minutos, segundo tiempo, estamos 0-0.
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0: En el Mundial de Fútbol arrancan los movimientos precompetitivos en un rato, Brasil y Noruega, peladito.
3: Sí, señor, a las 5 de la tarde van a estar jugando el partido entre brasileños y noruegos. Allí vemos la imagen de Alisson, entrada en calor para el arquero brasilero.
0: El arquero titular el día de hoy será Alisson, un Vini contra Haaland. Nosotros en estos octavos de final de la Copa del Mundo, revienta por acá buscando de vuelta al Barracín, terminó haciendo rebotar la pelota Facundo Ardiles, se pierde, pelina de costado, no, terminó tocando en corto ahora al Barracín, centro al medio, quedó rebote, le da al arco, cerca Enzo Acosta, perdió un remate dentro del área, comentarista, un milagro en el área de Racing.
1: Acosta por la derecha, remató, dio en un hombre de Racing que quedó muy sentido, le dieron un pelotazo en el tobillo, un jugador de la academia, y quiso el rebote que le quedara ahí nomás a Acosta, que primero definió con derecha. Cuando le quedó para la zurda, le quiso dar contra el segundo palo, salió a medio metro del ángulo derecho de Olivera. Chance clarísima, el envío había ido contra Marcio Gómez, que quiso el destino que le cayera nuevamente a Acosta. Se salvó Racing de milagro. Las dos más claras del partido han sido para Estudiantes Caseros en el cierre de la etapa inicial y en el arranque del complemento.
0: 5 minutos 30, la posibilidad para Enzo Acosta. Tendrá que salir desde el fondo, Olivera.
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0: Tuitea la cuenta oficial de Donald Trump. Gracias a la FIFA por hacerlo correcto con Balogun.
3: Sí, señor. Saludito de cortesía.
0: Increíble. Falta acá.
1: No hacía falta ni decirlo, ya se sabía que era por eso, ¿no? Pero bueno.
0: Amonestado.
1: El amigo Donald, él siempre hace de las suyas.
0: Gran Donald.
1: Claro, eso es un vuelto al lado de las atrocidades que comete, ¿no? Esto corre por mi cuenta claramente. Bueno, falta. Amarilla para Marcio Gómez, el número 6. Patadón de Marcio Gómez. Patadón.
0: Anaranjada.
1: Contra el Coco Correa. Anaranjado, usted lo dijo, relator. Patadón en la mitad de la cancha sin sentido. Amarillo para Marcio Gómez.
0: Amonestado Marcio Gómez, el 6 de Racing, el segundo. Recordando que en el primer tiempo fue amonestado Alan Olinik. Vendrá el toque corto a Costa. Ya la jugó rápido de vuelta para Correa. Viene el centro. A las manos de Brian Olivera. Tendrá que salir el arquero de Racing. Mete pelotazo largo ya buscándolo de vuelta. Pablo Chavarría no pudo amortiguarla con la cabeza. Deja la pelota al fondo. Se complica Racing. Ahora los pies de Olinik. Ahí lateral. Favorable nuevamente a Estudiantes. Le dejan la pelota al 3. Franco Quintero. 7 minutos de juego. Con el partido en tablas en la segunda parte.
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0: Parado muy bien en la mitad de la cancha estaba Rodrigo Melo. Le otorga la pelota al 4, al Barracín, que abre muy bien el terreno. Sin embargo, se quedó corto para que ahora corra Bay. Y se viene Racing, ¿eh? Y abre la cancha muy bien por el sector izquierdo. Ya tiene de vuelta Luciano Viano. Centro al medio de Viano.
1: Qué lejos que le quede el área arriba a la Racing, ¿no? Digo, más allá que tiene un punto a pie de esquina.
0: Claro, pero cuando mete la picapa, hace casi 70 metros Racing en
1: claro,
0: 10.
1: Claro, pero lo que pasa es que Racing, desde la intención de búsqueda del partido, le queda lejos del área rival. Bueno, esto es fútbol. Y el fútbol te puede parar sorpresas. Y Racing, y ojalá así sea, tiene una chance con balón detenido.
0: La pelota se fue finalmente hacia el córner. Se acerca Machado, que hace mucho tiempo también que no lo nombramos. Va Luciano Viano. Va todo Racing por arriba. Ya está Olinik dentro del área. Lo mismo para Chavarría. Ya subió Marcio Gómez. Uno de los amonestados hace un par de minutitos. Vendrá el envío aéreo. Ya se corrió de la jugada. Me parece Viano. Le va a dar Machado con pierna diestra. Ante la atenta mirada de la cantidad de banderas que ha traído el público de Estudiantes de Caseros. En este estadio estamos 0-0, esperando a ver qué es lo que hará con este balón parado Racing. Va Machado, ya está Chavarría. Toque corto ahora para Viano. Amagó con la zurda, no metió el centro nunca. Tocó Chamorro. Va una vez más ahora Machado, pide la pelota a Viano. Tiene que meter el centro. Bueno, termina reventando la pelota en un rival y se va al lateral. Demora todo, hizo todo mal Racing, comentarista en esa.

0: porque era para meterle al área, ¿no? De una. Para meterle al área de una, para buscar el centro por arriba. En un partido en el cual Racing no pateó literalmente el arco, casi. Metela en forma de centro. Tené una chance. Si ya que mandaste los centrales de los grandotes, metela al área.
1: Chamorro tocó al medio, la tiene ahora Chavarría, devolvió el fondo al centro, al medio. ¡Oh! Buscaba el cabezazo, no llegaba nadie. Queda vivo, sin embargo, la pelota va Viano ahora. Viano y otro centro. Terminó rebotando en Nicolás Caro Torres. Ahí lateral, favorable a Racing. Cerquita del área del Ungarzo, comentarista. Va por arriba la academia.
0: Va con la posibilidad de Chamorro, Racing, que al menos en este tramo se ha adelantado en la cancha.
1: De cerca Machado, pero me parece que va a ir por el envío en largo. Ya tocó de vuelta ahora Chamorro. Frenó la pelota al fondo Chavarría. Viene el centro. La terminaba despejando Rodrigo Melo. Vendrá el remate lejano. Quedó mordido. No encuentra a nadie. El partido ahora es cercano al área del Ungarzo.
0: O sea que un pisotón de un jugador de Racing.
1: Sí, señor.
0: Me parece que le van a castigar con tarjeta amarilla. Chamorro es.
1: A ver a quién le tomaron la patente.
0: Sí, a Raúl Chamorro.
1: Muy bien, amonestado el 4, Raúl Chamorro, el tercero en Racing.
0: No sé si era para algo más, pero cuando fue con los tapones de punta y el rival quedó en el piso, yo imaginé lo peor. Bueno, amarilla para Chamorro en Racing.
1: Bueno, 3 amonestados ya, comentarista. El 4, el 6 y el 8 en Racing. Tenemos 10 minutos de juego con el partido 0-0.
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1: En la vida de esta Primera Nacional, peladito, ¿cómo van los otros resultados en este día domingo?
3: Está ganando Ferrocarril Oeste 2-0 a San Telmo. Está ganando Chaco Forever por 1-0 a Cazuzo. Está ganando San Martín Tucumán por 1-0 a Patronato.
1: Muy bien.
4: ¿Este año volverá Ferro o no?
3: Está puntero de la zona con esta victoria.
4: Es largo.
1: ¿Será mucho pedir?
4: No, yo si quiero pedir, pido por Racing.
1: No, obvio, ni hablar. Termina peleando el balón, al fondo falta. No lo cobró ahora Pereira. Y se viene Estudiante, viene el centro, al medio. No alcanzó a rebotar una mano de Milagro.
0: Falta, con tu jugador de Racing en el borde del área.
1: En la previa, pero le pidió atentamente, no le dio y no le prestó ahora, atención con Gonzalo Pereira.
0: Si terminaba en gol, parece que el árbitro se metió en un lío. Digo, porque era falta con tu jugador de Racing, el recuperó. Y Correa, que ahora está abierto por la derecha, el Coco Correa, que ha invertido la posición. Y obviamente que Sena se ha ido del otro lado. Racing sigue con la misma postura del partido. Se ha convertido en un equipo previsible para atacar. Es más, casi que Racing por ahora no ataca.
1: Reventaba al fondo nuevamente Marcio Gómez, ya perdió el balón Racing, ha durado muy poquito, la pelota en el pie, amaga y ataca Estudiantes por el sector izquierdo, momento de que pise la pelota de vuelta, ahora Rodrigo Melo no la deja escapar, va Estudiantes en casi 12 minutos de esta segunda parte en búsqueda del primero, amagó y ganó un par de metros ahora, Jorge Benítez, la metieron dentro del área, no alcanzó a hacerla rebotar, le quedó la pelota dominada ahora Costa, ataca por el sector derecho, viene el centro, quedó muerta, Correa de cabeza, la sacaba Marcio Gómez con lo justo para despejar. La fuerte ahora Pechar recupera balón en Nick para que se venga Racing con este envío en largo buscándolo de vuelta para el sector izquierdo. Sergio el Pampu González perdió la pelota del Pampu y ataca de vuelta ahora Estudiantes en los pies de Correa. Amago muy bien Facundo Ardiles y se viene Ardiles, esperó, metió la pausa, la metió hacia adentro, no podía Correa, peleaba Costa y sale Racing de vuelta. Es un partidazo ahora en este tramo.
0: Sí, o al menos es un partido que ha ganado un poquito más en emotividad. Hay jugadores que yo creo que están agotando sus últimos minutos en cancha, o esa es la sensación. No lo veo bien el Pampu González, no lo veo participativo. No es que Chavarría está haciendo un gran partido, pero por lo menos va contra los centrales. Y me gustaría verlo un rato Monticelli, ¿no? Digo, para que le sume algo de fútbol al equipo.
1: Buscando de cabeza, la sacaba desde el fondo nuevamente Jorge Benítez. Queda todo en los pies de Brian Olivera. Habrá salida desde el fondo para Racing.
3: Por el torneo federal A, ya jugando el segundo tiempo, está ganando Fadep en Río Cuarto 3-1. Atenas de Río Cuarto. Enzo Kalinski marcó un gol para el conjunto de Diego Pozzo. Y en el Río Negro, Chipoletti le gana por 2-1 Argentino de Montemayor. Jugando el primer tiempo, Leandro El Tano Vela, el ex instituto, marcó uno de los goles para el conjunto sureño.
1: Los resultados de este día domingo, aquí viviendo la fecha número 19 de esta Primera Nacional. Todavía con el partido en tabla, seguimos 0-0 en 13 minutos de este segundo tiempo. Tocando la pelota por el sector derecho con falta previa. Marcó, sí señor, Gonzalo Pereira, por eso vuelve la pelota al fondo. Habrá movimiento en salida para Estudiantes.
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1: Bueno, me sobra alguien en el doble 9, entiendo yo que se dé aquí el Pampu González, quiere un rato de taborda comentar.

0: vuelta.
1: Puede ser,
0: para
1: sí.
0: Para cambiar la dinámica.
1: Yo creo que lo de Monticelli, digo, un jugador de las características de Monticelli, para que de algún modo Racing puede tener un poquito más la pelota, haga algo distinto, intente algo diferente. Es cierto que está programado para cortar y salir rápido de contra, pero Machado no pisó el área contraria nunca, el área rival. Viano, solamente en la primera etapa, una vez que llega casi al fondo y se la saca en el córner. No es profundo, no es vertical y se van a ver variantes en la academia.
0: Lo pedíamos, lo tenemos, 16 y 20, ya en un ratito ampliamos.
1: Reinaudo y Taborda se van a venir en Racing.
0: Muy bien, bueno. Ante la atenta mirada tiene un lindo tiro libre Estudiantes, casi en tres cuartos de cancha. 14 minutos 30 para entrarle de lleno al balón. Ya está Costa, levantó los brazos, van varios a cabecear. Es gigante Jorge Benítez, lo mismo se quiere Almirón. Por eso van hacia adelante, viene el centro arriba de Acosta, muy pasado, segundo palo. La frenó ahora Correa, le da el arco y es cabezazo de Sergio El Pampo González, la mandó al córner. 15 minutos de este segundo tiempo, lo mejor de Estudiantes, nuevamente sí. Los pies de Correa.
1: Sí, y ya de a poquito Estudiantes va acumulando méritos, ¿no? Me parece que se va arrimando, no con mucho fútbol, pero es más peligroso que Racing. Tiro de esquina, séptimo del partido, cuarto para el equipo local.
0: Después del correr vendrán los cambios, pero va Estudiantes de vuelta para arriba. 15 minutos este segundo tiempo, viene el centro arriba de Sena, la sacaban en el primer palo. Queda muerta la pelota dentro del área, amagaban entre varios, pedía penal, no hubo nada, un milagro.
1: Nada, nada, dijo Pereira.
0: Dentro del área de Racing lo pedían todos, queda todo ahora en los pies y en las manos de Brian Olivera. Se salva Racing en 15-30. Salida desde el fondo para los de Nueva Italia.
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0: Y ataca Racing y toca dentro del área. Le da Machado. Muy pasado, segundo palo. Quedó la pelota viva, sin embargo, dentro del área. Amagaba un intento de remate. Terminó casi en un centro, comentarista.
1: Sí, no le quedó cómoda Machado. Con poquito Racing armó una jugada por la derecha. No encontró ni al Pampu González ni a Chavarría. Con algo mínimo Racing estuvo relativamente cerca.
0: Olinik amagó, terminó entregando la pelota al medio. En la saga central ya sale de vuelta. Ahora Gabriel por Aranda. Gana un par de metros a Aranda. Metió el viandazo largo buscándolo Chavarría. Se terminó encontrando con las manos de Juan Manuel Lungarzo. Lo más importante, el único que ha pateado al arco en Racing en todo el partido ha sido Machado.
1: Sí, sí, en la primera etapa le salió un córner de Viano y ahora para el lado del arco, ¿no? Ni siquiera el arco. Intentó ser una asistencia para Chavarría y para el Pampo González. Cuando se venga Reinaudo y Taborda, yo creo que calculo que lo va a sacar en uno de los cambios al Pampo. Y el otro, estoy en la duda si es Chamorro o Machado.
0: Era mano, el hombre de Estudiante, no vio nada.
1: Claramente mano.
0: Gonzalo Pereira, que quedó del otro lado, no le avisó, mejor dicho, nada en línea tampoco. Lateral favorable a Estudiantes. Primero presentamos las modificaciones en Racing.
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1: Bueno, los cambios de Racing. A la cancha el 20, Facundo Taborda, se retiró el 10, Luciano Viano. Y a escena el 16, Santiago Reinaudo. Se fue el 7, Matías Machado. Primera ventana de cambios, las variantes de Colioni y la academia.
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0: Reinaudo ya está a Taborda dentro del terreno de juego. Se vendrán 19 y 20.
1: Sí, señor.
0: En Estudiantes en un ratito, las modificaciones también en el local. Que le presta atención al partido y que no se va a dejar pasar por arriba. Lindo taco dentro del área. Se viene ahora Estudiantes. No lo alcanzaban a tocar, pedían penal todos. Oh. Menos mal, zafamos, salida desde el arco para Brian Olivera. Casi lo tumbaban a Facundo Ardiles, pidió penal todo Estudiante.
1: Sí, no, pero no fue nada. A la cancha va a venir el 19 Ian Vera y el 20 Mateo Acosta en el pincha de Caseros. Me parece que se va el 9 Almirón. El 19 entra y se va el 9. Presentamos las variantes en el equipo local.
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1: Se va una Acosta y entra el otro. Se va el 11, Enzo Acosta. Entre el 20, Mateo Acosta. e ingresa a la cancha el 19, Ian Vera, y se retiró con la 9, Ezequiel Almirón.
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0: A Mateo Acosta le dieron la camiseta con un talle menos. Ganamos la pelota al fondo, tocando ahora para el taco y saliendo por el sector derecho, va de vuelta Correa, centro arriba buscando el cabezazo dentro del área chica. ¡Quedó el rebote! ¡Olivera! ¡Olivera, Olivera, Olivera, Brian, Olivera! Sacó un manotazo bárbaro, fuerte, abajo, comentarista.
1: Sí, después de un centro que no cortó, ¿no?
0: Se salva Racing en esta. Las manos de Olivera dicen que el partido está 0-0.
1: Y ya es mejor Estudiante de Caseros, ¿eh? Ya es mejor Estudiante de Caseros con no mucho. Es más peligroso el equipo de Grelac. Pelotazo de Federico Sena, zurdazo. La sacó Olivera contra el caño derecho.
0: Vendrá el córner arriba de Estudiantes, al salvo Racing, viene el centro, la terminó sacando Chavarría en el primer palo. Algo le decía la pasada también Brian Olivero, me parece que le gritó Miguel y no le prestó atención.
1: Es más Estudiantes en el segundo tiempo.
0: Sí, sí,
1: es
0: totalmente.
1: Es más Estudiantes, Caseros.
0: Pero bueno, han tirado un par de goles importantes, goles que no se hacen en un arco, comentarista.
1: No, por supuesto. Ahora, el partido también es relativamente parejo. Pero dentro de esa paridad me parece que lo fue más en la etapa inicial que en el complemento. Ahora se nota más a Estudiantes mejor que Racing.
0: De manos arriba le termina sacando Kummer dentro del área. Cae la pelota, Kummer arriba. Kummer a los cielos para reventar y sacar ese balón. Recordemos, ya ingresaron hace un rato Santiago Rinaudo y ya está también Facundo Taborda en la academia. Fuerte con la cabeza Jonathan May. Demasiado peleado este tramo de partido. Le quedó redondita Ardiles, le mete el centro. La terminó sacando, saca ese tren de vuelta Marcio Gómez. Cae en apertura del área. ¿Y esto? ¿Y esto? Y esto, penal para Estudiantes, penal para Estudiantes, 20-30, marcó pésimo Gonzalo Pereira, pena máxima favorable al equipo local, un centro llovido, me parece que alcanzó a rebotarle en la mano, según dice Gonzalo Pereira, que está más cerca que nosotros. Hay penal para Estudiantes en 21 minutos.
1: Sí, para mí no es penal, ¿eh? A ver, no toda mano en el área es penal. No toda mano en el área es penal. Le termina dando el 16 de Racing a Rinaudo, que recién entra, después de luchar una pelota. Pero acá no hace falta que también esté el VAR. Porque si el árbitro tiene la jugada de frente. Si alguna vez pateaste una pelota, te das cuenta que no hay intención de meter la mano. Y vos para saltar a cabecear tenés que hacer el impulso con los brazos, además con las piernas. No me pareció penal, ¿eh?
0: Aparte la pelota para mí no iba para el arco.
1: No,
0: iba
1: no,
0: hacia
1: no,
0: un costado.
1: No, no, no es penal. Va, es penal porque lo cobra. No me pareció para nada.
0: No,
1: no,
0: para nada.
1: No es nada.
0: No, nada, nada, no. Nada. Incluso, mira, no, no sé.
1: Es más, no sé si no da la mano el jugador de Estudiantes.
0: Claro, no. Bueno, lo que acaba de cobrar Gonzalo Pereira.
1: Ahora, ¿qué sé? Cuando pasan este tipo de cosas es cuando a vos te da la pauta de, che, o el árbitro no vio un fútbol en una vidriera o te quiere perjudicar.
0: Además está a dos metros y medio de
1: está
0: la
1: jugada. No, no. En el bar, está al lado.
0: Bueno.
1: Y así, no sé si esta fue mano de jugador de Racing, ¿eh? No sé si esta fue mano.
0: Estudiante, claro.
1: Por eso digo, ¿no? Me parece que no fue de Rinaudo, fue el rival.
0: No, no, una vergüenza lo que acaba de cobrar Gonzalo Pereira. Bueno, vamos en esta. Vamos, Brian. Para salir. Penal mal cobrado, penal errado, dice el comentarista. Mira el número 20. Va Mateo Acosta para poner el primero. Gonzalo Pereira le acaba de dar un penal insólito a Estudiantes. Va a darle de pierna zurda Mateo Acosta. Va el número 20. Pita y marca. Va Acosta. Gol. Gol de Estudiantes. Mateo Acosta de penal. Minuto 23 del segundo tiempo. Dice que Estudiantes de Caseros le gana 1-0 a Racing.
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1: Bueno, una cosa que no quite la otra. Estaba mejor parado y para abrir el marcador Estudiantes, sí. Ahora, el penal, de la manera que lo hace Estudiantes, es totalmente ilícita. Porque fue una jugada que no fue penal. Claramente no era penal. Terminó cambiando por gol, remató cruzado al caño izquierdo de Brian Olivera. Protesta amargamente los jugadores de Racing, pero ya está cobrado. Ahora, yo reitero, el nivel de algunos árbitros es de terror. porque así le hubiese... Dudo hasta

0: Y le dio en la mano a Reinaudo. Pero así le hubiese dado en la mano a Reinaudo, no va para el lado del arco, como decía recién el Pela. No solo eso, no podés evaluar que hay intención de meter la mano ahí. No hay forma, no hay forma de que haya cobro el penal, aunque ya lo cobro. Racing tendrá que ahora modificar el plan de partido y salir a buscar el empate.
1: Primer gol que marca Mateo Acosta con la camiseta de Estudiantes de Caseros en lo que va de la primera B Nacional.
2: Sale ahora por el sector derecho de vuelta Santiago Reinaudo, ya perdió el balón Racing. Y aquí recupera de vuelta Estudiantes en los pies de Acosta, el autor del único gol que tiene este partido. Después de un penal insólito, ¿eh? Invitamos a la gente que pueda ver, ojalá, la repetición del penal que cobró Gonzalo Pereira. Bueno, tiro libre, favorable ahora Estudiantes, casi 24 minutos 30. Cae Racing 1-0.
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2: Recupera la pelota ahora, buscando la Olinic, lo tocaron dentro del área, uff. Menos mal, dijo que se pare ahora el árbitro principal.
0: Y ahora le tenés que dar con una motosierra a la altura de la rodilla, ¿no? Para que te cobre el penal.
2: Pedían penal todos en Estudiantes.
0: Sí, claro, un hombre Estudiante se mete. Llega un jugador de Racing exigido a rechazar. Y parece que pudo haber existido un mínimo contacto. Aunque me da la sensación de que en el caso de...
2: No, se tira incluso.
0: Claro, exactamente. El 8, Alan Olinic, llega sobre la pelota. El rival se deja caer. Ahora, es más cobrable este, aunque ni siquiera lo roza, que el otro.
2: Sí, totalmente.
0: Porque por lo menos tuvo ese mínimo segundo en donde voy a decir, che, lo tocó, no lo tocó, y tengo que definir ya porque no tengo VAR. Bueno, en fin, 25 minutos del complemento. Racing pierde, un hombre del rival caído. ¿Es injusto el resultado? Me parece que es injusto por el modo. Desde la búsqueda, Estudiantes hizo algo más que Racing.
2: Queda un hombre sentido en Estudiantes, por eso el partido está momentáneamente detenido. Cuando así lo disponga el árbitro.
0: Monticelli se va a venir en Racing,
2: Bueno.
0: Sí, un poquito de fútbol para claro. Un equipo que no lo tiene.
2: Sí, sí. Le ha costado muchísimo el equipo del Zapito Colón el día de hoy. Nos van a quedar 20 minutos y moneda más lo agregado. Veremos si Racing puede por lo menos traerse un puntazo del Estadio Ciudad de Caseros. Presentamos formalmente y un cambio en Racing.
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0: A la cancha el 19, Francisco Monticelli, se va el 5, Tomás Kummer. Desarma el doble volante central, mete a un enganche, un creativo, para que lógicamente lleve más riesgo al arco rival. Y presentamos la variante en el equipo contrario.
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0: Bueno, saca los laterales. Se va Martín Albarracín el 4, entra Tomás Esquie con la 15. Y entra el número 13.
2: Baltasar Bernardi.
0: Exactamente, Baltasar Bernardi en lugar de Quinteros, que tuvo un buen primer tiempo, pero que en la segunda etapa no había gravitado. El lateral por la izquierda, Franco Quintero dejó la cancha, entró Baltasar Bernardi, 13 por 3, y lo que decíamos, Franco Esquie ya está en cancha con la camiseta, perdón, Tomás Esquie con la 15, se fue con la 4 Martín Albarracín.
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2: Para reanudar de manos por el sector izquierdo, ya va por allá Baltasar Bernardi, uno de los recién ingresados en esta segunda etapa. Toca corto, sale desde el fondo Racing, ahora a los pies de Marcio Gómez. Atenta la media vuelta de Jorge Benítez, amplió ahora el 13. Hablamos de Bernardi, vuelve Bernardi sin falta, atento, ganó muy bien la pelota el 13 de ellos, meterá el centro al medio, lo fueron a tapar abajo, no alcanzó a desviarla, se termina yendo, la pelota es el córner, 28 minutos, indudablemente ahora sí hay que decirlo, Estudiantes ha sido más que Racing en la segunda etapa.
0: Sí, sí, en la segunda mitad sí, por eso digo que estaba acumulando méritos para ponerse en ventaja.
2: El problema fue la forma, sí.
0: Pero no fue la forma, ¿no? Por un penal inventado por Gonzalo Pereira, de una supuesta mano de Santi Reinaudo. Gana Estudiantes de Caseros, tiene tiro de esquina el equipo local. Bueno, ojalá Racing reaccione con el ingreso de Monticelli, ¿no? Para ver si puede arrimarse el arco de Lungarzo.
2: Muy bien, ya te pregunto, Peladita, cómo quedaría numéricamente con este resultado. Racing recién arranca la segunda etapa. Vendrá el centro.

0: arriba, buscaba el cabezazo dentro del área chica, a las manos de Brian Olivera. 29 minutos tengo, pela con este resultado. Obviamente Racing con los mismos puntos. ¿A cuánto del último que se estaría clasificando?
1: A 9 puntos, el último es Estudiante de Caseros, que tiene 29 puntos y queda con este resultado a 3 puntos de la zona de corte de descenso.
0: Reventaba la pelota Mateo Acosta, buscaba por el sector izquierdo Estudiantes, terminaba perdiendo el balón. Habrá lateral favorable en salida para la Academia, ya en los pies de Marcio Gómez, a la salida de Brian Olivera, tocando el juego y el sector izquierdo. Tengo 29 minutos casi, cae Racing, gana Estudiantes 1-0 en el Estadio Ciudad de Caseros.
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0: Mano en la mitad de la cancha, no la vio Gonzalo Pereira, estaba de cerca la jugada. Mirá lo que tardó en cobrar. Tiro libre en la mitad del
3: terreno. Hay que ver cada cosa.
0: Sí, hay cada uno en la tele, Marianito.
3: Así están las cosas,
0: ¿no? Media hora. Bueno. Alan Olinik. Nos quedan 15, ¿qué hacemos?
3: Quedan 15. Quedan 20, ¿no? Para lo que decía Pereira. Que algo le está debiendo Racing, ¿eh? El árbitro sabe que algo le está debiendo Racing.
0: Va y vendrá el centro arriba, lo buscaban a Pablito Chavarría. Allí recupera la pelota ahora Pablo. Pablo amagó y tocó muy bien al sector derecho. Vendrá el centro, al medio, la terminaba desviando. Uno de ellos era Tomás Esquié. En consecuencia, la pelota se fue al córner.
3: Es el octavo del partido, cuarto para Racing. Va Monticelli, ¿eh? Va Monticelli para darle zurda. Se va a cerrar la pelota contra Lungarzo.
0: Muy bien, ya está dentro del área Facundo Taborda. Que no ha tocado la pelota desde que ha ingresado en este segundo tiempo. Lo mismo para Rinaudo. La responsabilidad de Racing Direct búsqueda del empate. 30 minutos 30. El centro arriba buscando el cabezazo. No va Marcio Gómez. Tampoco puede ir Chavarría. La terminaba desviando nuevamente Federico Seina. Queda la pelota muerta, sin embargo, en principio del área. Y se viene la contra ahora de Estudiantes. Amagando por el sector derecho. Cambió muy bien el frente. Y lo habilitaron por el sector derecho. Ahora Correa. Sale Jorge. Atenta a la recuperación de Brian Olivera. Estaba pendiente la jugada del arquero de Racing. 31 de los 45 moneda. ¿Qué vamos?
3: Sí, exactamente. Bueno, a ver, por lo pronto, Racing tiene que, hasta por una cuestión de actitud, ir para adelante, adelantarse, asumir el riesgo capaz de buscar el 1-1 o el 0-2.
0: Va y el centro, en principio del área, iba y peleaba también Francisco Monticelli, no alcanzó a recuperar la número 19 de la Academia. Ahora sale de vuelta la pelota en los pies de Jorge Correa, van tres a marcarlo. Correa tocó al medio para el autor del único gol que tiene este partido. Hablamos de Mateo Acosta. Acosta al costado, buscándolo de vuelta Baltasar Bernardi. Allí corre Correa, amagando al balón, terminaba entregando muy mal hacia atrás Bernardi. Por eso la salida de Racing, malos pies ahora de Monticelli, tocando para Olinik, saliendo hacia el sector derecho de la cancha, pegado a la barra de Caseros, que mira a esta hora casi en 32 minutos la victoria momentánea de Estudiantes 1-0.
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0: No le ha quedado una redonda cerca del área ni a Pablo Chavarría ni al Papu González.
3: Es que Racing no pateó el arco, literalmente, La única vez que intentó rematar al arco fue la jugada del arranque del partido, la salida de un córner. El centro de Viano, que después recogió Machado, que ya no está en cancha, ninguno de los dos ya está en cancha.
0: Nosotros no hay que ponernos locos, el Zapito Colina agarró el equipo, mejor dicho, hace una semana y media, ¿no?
3: No, seguramente, y tiene que tener tiempo para laburar. El tema es que Racing necesita rápidamente también de resultados. La urgencia lo lleva a lo que decía recién Pela. Hoy está a 9 puntos del último que entra en el reducido y a 3 del que se va al descenso.
0: En Saga Central le terminan devolviendo el balón a Marcio Gómez. Gómez saliendo al sector izquierdo con Facundo Taborda. Allí recibió la pelota el hombre de Racing. Prefiere volver a comenzar tocándose atrás para Brian Olivera. 32 minutos, segundo tiempo. Con gol de Mateo Costa, gana Estudiantes 1-0.
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0: Va y tocando corto ahora para Taborda, que ya espera el pelota por el sector izquierdo. Magó muy bien Monticelli. Monticelli, balón al medio. Le abre los brazos. Enseñante de esa aprobación, Palito Chavarría, que no le llegó el balón. Sin embargo, ya recupera Racing con ganas de empatar este partido. Vendrá el envío en largo, lo buscaban de vuelta Chavarría, terminaba desviando el balón. Jorge Benítez se pierde al fondo, supera la línea que demarca la mitad del terreno. Ahora favorable a Racing en los pies de Marcio Gómez, jugando al sector izquierdo de vuelta para Bay. Bay, la pelota flotada por arriba, lo buscan al Pampo, va a quedar en principio del área. Pelea también Chavarría, amago muy mal Estudiante, que sin embargo puede salir.

0: La pelota redonda al pie de vuelta, Bay. Amago hacia adentro para Monticelli. Sobre dos personas, superó muy bien Monticelli. En tres cuartos de cancha, tocando al medio, va para el Pampu. Alcanzó a recuperarla el Pampu González. 34 minutos. No valía nada, pero en este tramo de partido, por lo menos la pelota la tiene Racing.
1: Bueno, y se van a ir variantes en la academia. El 15 y el 18, escena. Díaz con la 15, Balsanjá como con la 18. Y va a haber variante también el equipo rival.
0: Muy bien, bueno, las presentamos formalmente y dos modificaciones en Racing.
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1: A la cancha el 15 en Racing, Emanuel 10, se fue el 3, Jonathan Bay. Esa es la primera variante en la academia de esta tanda. Ya agotando la cantidad de modificaciones. E Ignacio Balsanjá como con la 18, se fue el 4, Raúl Chamorro, delantero por defensor en la academia.
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0: Bueno, ya fuera de los laterales de Racing, pone toda la cara al asador ya con Balsanjá, como también que va y disputa ahora por el balón. Amagó muy bien el 18 de la academia. Quiso entregar la cortita por el sector izquierdo, no encontró nadie. Sin embargo, fuerte de cabeza para recuperar. Va Gabriel Paul Aranda. Sin embargo, mete un lindo pelotazo Estudiantes ahora. Desde la mitad de la cancha, del medio hacia la izquierda. No va a encontrar a nadie. Por eso habrá salida disti mano favorable a Racing. Parece que hubo una modificación en Estudiantes.
1: Sí, me parece que se fue el Coco Correa, el 10. Exactamente.
0: Bueno.
1: Y ingresó el 16, Santiago Camacho. Camacho con el 16, afuera Jorge Correa, que fue interesante en el complemento, ¿no? El Coco Correa recostado por la derecha.
0: Me atrevo a decir que fue el mejor jugador de Estudiantes en el partido.
1: En el partido sí, porque lo de Quinteros, que fue bueno en el primer tiempo, se diluyó en el complemento. Y en un partido de trámite chato, Correa fue uno de los que siempre intentó.
0: Va Racing ahora que en los pies de Olinic. Olinic tocando en corto, lo buscaban a Balsanjá, como no encontraban a nadie. Marcio Gómez en el círculo central de la mitad de la cancha. Vuelve atrás Marcio, tocando con el Pol Aranda, abriendo el juego, sector izquierdo. Allí pisa la pelota de Manuel Díaz, entregando cortitos para Taborda. Corre Taborda, quiere zafarse de la marca de Facundo Ardiles. Perdió la pelota Taborda. Falta
1: previa para Racing, ¿eh?
0: Falta previa, la cobró Gonzalo Pereira. Y tiro libre favorable a Racing. 36 de los 45 que vamos.
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0: 36-30 acá, peladito. ¿Qué hay para contar a esta hora?
3: Bueno, en el marco de la Primera B Nacional acaba de empatar Colón, Marcioni. Está en 1-1 al Deportivo Madryn, Colón de Santa Fe. Está ganando Ferro 2-0 a San Telmo. Está ganando Chaco Forever por 1-0 a Casuso.
0: Perdió la pelota sonsamente la mitad de la cancha. Alan Olinic, uno de los amonestados que ha quedado dentro del terreno de juego. Tiro libre en la jugada posterior y marca Gonzalo Pereira. Habrá salido desde el fondo para Estudiantes. 37 comentaristas, se nos arranca a ir el partido.
1: Sí, exactamente. Queda 13, 14 minutos con tiempo agregado y todo. Bueno, veremos si Racing se anima. Literal que no ha pateado el arco Racing, ¿eh? No ha pateado el arco. Porque el único envío que iba para el lado del arco las despejaron y se fue por arriba de travesaño en la primera etapa. No lo obligó nunca a Lungazo la academia.
0: Se viene Ardiles, mete el centro, lo buscaban a Costa, no lo encontraban al número 20, autor del único gol que tiene este partido. Después, a posteriori, Federico Sena intentaba nuevamente encontrar a Rodrigo Melo, pero perdía el balón. Aquí sale, pero desde el fondo, Estudiantes a esta hora en el partido. Tenemos casi 38 minutos de este segundo tiempo. Cambia el frente una vez más ahora Jorge Benítez. Y se viene Estudiantes en busca del segundo, mete el centro al medio. Atento, Marcio Gómez para despejarlo adentro del área chica.
1: Fue peligrosa, ¿eh? Bastante peligrosa. Centro envenenado. Si la desvía, alguien se mete. Olivera, que ha tenido un par de intervenciones buenas, porque en el gol no puede hacer nada, Olivera, ¿no? Es un penal inventado por Gonzalo Pereira. Pero estuvo ahí. Siempre dio la sensación de que siempre estuvo más cerca Estudiantes. Sobre todo desde la última jugada del primer tiempo y todo el complemento.
0: Menos mal que estaba atento Marcio Gómez. Llegaba un hombre de espaldas. Si no, para Estudiantes era el segundo y definitivo. El centro arriba, buscaba de cabeza nuevamente Ian Vera, pero no encontraba a nadie. Recupera la pelota, sin embargo, Estudiantes. Va, lucha y pelea también Pablito Chavarría con la presión. La frenó muy bien con el pecho Ardiles. toca y toca Estudiantes esta obra a los pies de Santiago Camacho. Fuerte abajo Camacho, número 16. Sin embargo, recupera Balsan Giacomo para que Racing se reacomode. Ya perdió el balón, 2 segundos. No más le duró la academia la tenencia de la pelota. Amagando y tocando por el sector derecho, la va de vuelta Ardiles. Ardiles con el taco, la intenta.

0: acaba de volver nuevamente ahora para atacar a Costa. A Costa, tocando con el compañero, lo tiene de cerca Ardiles. Aquí amaga Estudiantes esta hora. Pierde el balón en línea de fondo. No, prácticamente nada, no encuentra sintonía. Pero mete pelotazo largo para que recorra de vuelta Pablo Chavarría. No valía nada. 39 minutos estaban offside. Pablo Chavarría. Habrá salida desde el fondo en el indirecto para Estudiantes.
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0: 6 minutos más la adición. Lo que nos queda, Mariano Molina. Cada vez menos. Un milagro, por lo menos nos traemos un punto.
2: Sí, sí, tal cual. Por cómo está el partido, por cómo está la escenografía del encuentro, relator, yo lo firmo con las dos manos, al empate. No es que tampoco está peloteando Estudiante Casero, pero le queda lejísimo el arco rival a Racing.
0: Sí, le ha quedado todo el partido, muy lejos.
2: Todo el partido.
0: Bueno, salida del arco para Pereira, Olivera se fue por línea de fondo. Bien, lo contaba el Pérez un rato con este resultado. Racing empieza a pensar en una zona de la tabla en la que a principio de año no pensábamos que fuésemos a renegar. Revienta la pelota Balsanjá, como la buscaba por el sector izquierdo, también Taborda. Le termina picando muy mal el balón al 16 de ellos. Perdía la pelota nuevamente Santiago Camacho. Desde el fondo saca central, se reacomoda Racing. Nos quedan 5 y es el final. Gabriel por Aranda, que abre la cancha al sector derecho de vuelta para que corra Alan Olinik. Ahora en la mitad del terreno, tocando para Marcio. Vuelven atrás y a comenzar Racing en los pies de Marcio Gómez. Habilitó muy bien en calle al medio, buscándolo Manuel Díaz. Queda pinchado el balón, le terminó rebotando de vuelta a Manzangiacomo. Ahora en los pies de Monticelli, casi se pierde la pelota. 40-30 para que Monticelli se haga responsable de la pelota. Amaga Díaz, se mete al medio, no encuentra a un compañero de cerca. Y Racing, cuando tiene la pelota en territorio rival, se tiene que dar media vuelta y volver a empezar.
2: No es que no tiene opción de pase. No, el rival es cierto, se le ha cerrado bien, pero Racing no ha sabido qué hacer con la pelota. No le encontró la vuelta nunca al partido.
3: ¡Hay gol!
0: ¿De quién, Peralito?
3: De Central Norte de Salta. Lo marcó el Tommy Castro. Le que Belgrano. Central Norte le gana por 1-0 a San Miguel.
0: Vamos, el chino Castro. Mirá vos. Acá devolviendo en corto a la jugada. Ya pisó la pelota Alan Olinik. Abrió el balón a la derecha. Insiste en una de las últimas. Gabriel El Pon Aranda ya con 2, 4, casi 5 jugadores dedicados, claro, íntimamente a atajar.
2: Sí, lo que pasa es que tiene 3 centrodelanteros. Tiene el Pampu González, tiene Chavarría, lo tiene a Balsanjá, como ha sacado a Chamorro, lo tiene a Monticelli. Ha acumulado gente de mitad de cancha para arriba el sapo, pero Racing no ha sido ofensivo nunca, hasta ahora. Y quedan 3 minutos más lo que dice el árbitro.
0: Amaga con el balón, de vuelta a Taborda. Bailaba sobre el esférico, pero terminaba perdiendo la pelota. Ahora Díaz.
2: Ahora, para que el partido esté 1-0, también ha sido clave la decisión de Pereira.
0: No, ni hablar, un penal.
2: Un penal inventado por parte del árbitro.
0: Cambia el frente y corre por el sector derecho Mateo Costa, fuerte abajo a barrer. Recupera el balón Racing y no está perdido. 42 minutos y vamos. Ahora atacando por el sector derecho. Viene el centro, al medio, lo buscaba a Chavarría. A las manos de Juan Manuel Lungarzo. La pelota se le fue al arquero de Estudiantes.
2: Para mí era córner, Para mí era córner. El asistente número 2, que es Luca Ripoli, no lo sancionó. Para mí se le ha ido la pelota,
0: Bueno, y quedó sentido incluso Juan Manuel Lungarzo. Van a ir a asistir seguramente al arquero de Estudiantes. Para mí la pelota claramente se fue, comentarista. Pero está momentáneamente detenido el juego. Tengo tiempo para 2, Plipli. Cae Racing a falta de muy poquito para el final.
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0: Muy bien, bueno, 43 minutos casi tenemos, nos falta muy poco. En un rato, clarito, se viene Brasil-Noruega.
3: Sí, señor, en un par de minutos nada más se van a estar jugando Brasil-Noruega, 5 de la tarde. Haaland por un lado, Vinicius por otro.
0: Lo más difícil de un mundial con 41 años, hablar con ustedes. Cristiano Ronaldo en conferencia de prensa. Lo tienen loco, No le dejan pasar una. A Cristiano se pierde la pelota acá por línea de fondo. A ver qué cobra el árbitro Gonzalo Pereira. No sé si, me parece que es lateral.
2: Es lateral, lateral para... ¿Lateral o tiro de esquina? Bueno, no, no ha sido muy clara la seña. Es lateral, ¿no? Lateral
4: para estudiar. ¿Hay algún punto para rescatar del partido de hoy?
2: Un par de intervenciones de Oliver. Que para lo que venía tajando, creo que mejoró su nivel. Pero claro, el equipo pierde. Y el equipo juega mal. Van 44 en complemento. Ojalá por lo menos Racing reaccione para la igualdad. Al menos por algo. Pero no reaccionó nunca... Bruno, no reaccionó jamás en el partido.
0: Perde la pelota Estudiantes, por eso de mano devuelve ahora Lenic. 44 minutos me marca el cronómetro. Cada vez más cerca del final cae Racing, que va en búsqueda del empate. Ahora en los pies de quien de Balsanchía, como tocando la pelota. Un 9 en el círculo central de la mitad de la cancha, para ponernos en contexto. Díaz, amaga de vuelta atrás Díaz. Olinic levanta la cabeza, pide que un compañero se le acerque para tener el balón. Redondito ahora Balsanchía, como en 44-20. La pelota la tiene Olinic. Revienta Olinic buscando opciones ahora para el sector derecho. Termina cabeceando por allá Baltasar Bernardi. No pierde el balón. Aguanta Estudiantes, que revienta. Quedó partido en la mitad. De vuelta el balón ahora para Balsanchea, como amagó y se metió al medio. Iba Racing en esta. Van varios a cabecear, ¿eh? Y corre por el sector izquierdo ahora Díaz. Amagó muy bien. Vendrá el centro zurdo de Díaz. Fuerte abajo, sin falta. Recupera el balón Estudiantes. 45, Plipli. A falta de poco para el final.
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0: Amaga Díaz, mete el centro, arriba Díaz, muy pasado. A ver si alcanza a recibir a alguien. Ni eso. ¿Cuánto más, comentarista?
3: 5 minutos más.
0: 5 minutos más, iba para la contra, ahora Estudiantes de cerca, lo tiene Acosta, pelota a la derecha, va Mateo Acosta, le da al arco, oh, cerca del caño derecho que defiende Brian Olivera. Tenía el segundo y para cerrar el partido Mateo Acosta.
2: La mejor noticia para Racing es que Acosta le pegara cruzado y mal a la pelota, una buena contra, lo agarró Racing abierto, custodiado el primer palo como corresponde Brian Olivera, el envío no fue el mejor que podía llegar a realizar el 20. Se salvó Racing, que tiene 4 minutos más para animarse al empate.
0: Olinic, amago hacia la derecha, tocó de vuelta ahora con Gabriel Polaranda. A Racing a poquito del final. Centro zurdo arriba buscando la Chavarría. No alcanzó a recuperar la pelota al 9 de Racing. Se pierde ahora en los pies de Facundo Ardiles, metiendo el pelotazo largo. Muy bien defendido al fondo por Gabriel Polaranda. Tiene que sacarla Estudiantes de allá. Tiene que recuperar Racing, quien ahora toca en 3/4 de terreno. Amagó bárbaro para la salida Rodrigo Melo. Sin embargo, insiste. Y se viene Racing, el centro arriba, terminó pegando en un hombre de Estudiantes. Al lateral, comentarista, 46-30 de 50.
2: Claro, con lo que le queda a Racing, 3 minutos y medio para ir por el empate. Va a ser lateral Rinaudo. Monticelli había armado la jugada por la derecha. Digo, Racing, bueno, con lo último que le queda, tenés que ir. Da lo mismo perder 1-0, 2-0, pero anda a buscar el 1-1.
0: Vendrá entonces desde el lateral, centro arriba, desde mano, lo buscaban a por Aranda, no encontraba nadie, otro intento más de centro, nada, tampoco para Chavarría. La salida ahora en el pie zurdo de Ardiles, no podía tampoco Tomás, es que viene un viandazo en largo buscando el cabezazo, ¡gol! ¡Gol! Balsanchea como de cabeza, una pelota cruzada de derecha al medio para que cabecee el menos pensado Ignacio Balsanchea, como de cabeza pone el empate. 47-30, se nos moría el partido. Un centro para de cabeza ahora poner el empate. Racing y el 1-1. Nacho Balsanchea como empata las acciones en el Ciudad de Caseros.
2: Y el tiro del final, ¿no? Como dice habitualmente el tango, esta vez el tiro del final salió. El centro parado como prácticamente 8 de Marcio Gómez. Racing jugadísimo. Se desvió mínimamente en alguien, pero el gesto técnico de Balsanchea como fue perfecto, porque giró el cuello, le metió el frentazo, le cambió el palo a Lungarzo. 48 segundo tiempo, el único remate al arco de Racing, el gol, el 1-1, Balsanchea como la paridad de un punto que vale oro de la Academia.
3: Es el sexto partido que ingresa desde el banco de suplentes. Suma 69 minutos como jugador de Racing y

0: marca su primer gol.
1: El gol de Balsan Giacomo, pedía penal, no hubo nada. Y ahora va Racing por arriba, la buscaba y tocaba de vuelta Pablo Chavarría. Sale desesperadamente el 5 de ellos. Hablamos de Rodrigo Melo. El partido ahora en vivo, por lo menos en un minuto y medio. Comentarista, nos queda muy poquito de cara al final. Un minuto y medio más lo que va a agregar por lo que festejó con Racing, entiendo yo.
2: Sí, pero más de un minuto no. Digo, ya estamos a 2 minutos para el cierre, a 120 segundos. Ahora, este empate por cómo se ha desarrollado es...
1: Giraldo no deja salir.
2: Vos sabés que Giraldo es de madera balsa, ¿no?
1: Sí, sí, sí.
2: Es de madera balsa, Marcelo Pereira, porque era falta para Racing, pero recuperó jugar Racing, se iba solo, prácticamente solo, casi contra el arquero, y lo cortó con falta. Bueno, más allá de todo, relator, Racing rescata un empate en un partido en el cual literal no había rematado el arco. Es un puntazo hasta ahora por cómo se da.
1: De cabeza va el Sánchez, ya como puso el empate. 49-30, va Racing, tiene un lindo tiro libre arriba. Ya subieron todos, comentarista. Vamos en esta, quedan 20 segundos, dice que se ve más atrás Gonzalo Pereira. Qué denso el árbitro, pesadísimo. Laburo horrible, la verdad, esta tarde de Gonzalo Pereira, a tenerlo anotado para lo que se viene. Vendrá el centro arriba. Nos quedan tan solo 10 segundos de cara al final. Centro zurdo buscando el cabezazo. Segundo palo lo tenían tomado el Polo Aranda. Cae la pelota casi dentro del área. Llegaba remate al córner.
2: Claro, Montichelli.
1: Remate al córner.
2: Ahora no, Balsanzia como remató, iba para el lado del arco, se desvió el córner. Racing con poquito, en un minuto y medio, dos, pasó de perderlo casi inexorablemente a empatarlo. Y en la última animarse, ¿por qué no? Al triunfo.
1: El encargado será Francisco Monticelli. El último centro.
2: Es la última, ¿eh? El centro y se termina el partido.
1: ¿Qué va a llover en este estadio en el partido 3 de febrero? Esperando por esta última pelota, van varios al área. Ya está Pablito Chavarría. El centro de Monticelli, segundo palo. Llegó el cabezazo, quedó mordido también para Marcio. Mira vos, qué lástima. Y corta el partido el árbitro principal cuando se venía la contra de Estudiantes. 51 minutos y no hay tiempo para más. Empató Racing. El gol de Nacho Balsanzia, como que vale un montón. Fue 1-1 frente a Estudiantes por la fecha 19.
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2: Milagroso empate de Racing, milagroso empate de la Academia, que lo obtuvo sobre el final, a los 48 cuando habían adicionado 5 para el cierre del partido. Quedaban 2 minutos, un centro al área y Balsan Giacomo, que había ingresado un rato antes, con un Racing jugado, obligado, perdido en el resultado y perdido en la cancha, rescató la igualdad 1-1 con un Estudiante de Casero que se había puesto en ventaja por intermedio de Mateo Acosta, con un penal que solamente vio Gonzalo Pereira. Pero claro, el único que vio el penal es el que lo cobró, que es el árbitro. Fue insólito el penal en contra que cobró Racing. Esto no exime de que en el análisis futbolístico digamos que Racing jugó mal, decididamente mal. Que el resultado es lo más importante que pudo haber obtenido el equipo albiceleste, con el gol en las postrimerías del encuentro, como decíamos recién. El 1-1 creo que al menos le da el premio a la búsqueda, pero Racing no era que lo había encerrado al rival con pelotazos, con algunas oportunidades. Racing terminó encontrando en un centro desesperado al Racing la cabeza de Balsan Giacomo. Era un Racing jugado con 3 centrodelanteros, González más Chavarría, Balsan Giacomo, sin un lateral como Chamorro, defendiendo con 3, porque habían quedado Aranda más Marcio Gómez y Emanuel Díaz, que había reemplazado a Jonathan Bay. Era una Academia que ya lo tenía a Monticelli, que al menos desde la intención le imprimió algo al equipo: parar la pelota, intentar jugar, no sé, algo. Tampoco no ha sido un gran partido Monticelli, pero para lo que hizo Racing, al menos fue el hecho de decir, bueno, me muestro, la busco, la pido, insisto, haciendo algo diferente a lo que venía mostrando la Academia. El rival creo que encontró la diferencia a favor en el momento que parecía que en cualquier momento convertía, porque Estudiantes ya había generado chances, Oliver había tapado un par, le había errado un par de goles Estudiantes de Caseros, y si bien no era un vendaval, no era un aluvión, estaba bastante más cerca del gol. Lo reprochable es la manera en la cual abre el tanteador el equipo de Grelac, porque lo hace a través de una falta o de una mano que solamente ve el árbitro, de una mano

0: hasta como para sancionar al penal, porque ya Reinaudo, que estaba en cancha, supuestamente le rebota la pelota en la mano a él, pero hasta nos dio la sensación de, observándola en más de una ocasión, que hasta no sabemos si la mano no es del rival. Pero así hubiese sido de Reinaudo. El auto está al frente. No iba al arco, no tenía intención, no ampliaba volumen, no era penal, no toda mano que esté en el área es penal. Pero después te corren con que en el criterio es lo que cada cual quiere cobrar en el momento y chao. Porque si vos le haces esa pregunta a 100 árbitros, yo creo que 98, 99 te dicen que no era penal. Pero bueno, hubo uno que lo cobró y era Pereira. Más allá de eso, el gol de Mateo Acosta cambiándole el palo con zurda a Olivera le daba la chance a Estudiantes de poner justicia en el marcador, porque estaba ya mereciendo el gol, pero injusto por la manera en la cual lo había logrado. Y Racing, insisto, aún con cambios, no reaccionó futbolísticamente, salvo en el minuto 48, con esa acción que ya hemos dicho, pelotazo desesperado de Racing, porque es la típica que vos decís, che, tirale al área porque termina, hace algo, no te quedes con la pelota, revoleala para el lado del área para ver si ocurre el milagro, y ocurrió. Y el 18, Banzal Giacomo, terminó convirtiendo el gol para un punto que vale oro. ¿Y por qué vale oro? Porque Racing fue superado en el segundo tiempo por el rival, porque Racing literalmente hasta el gol no había pateado el arco, y porque jugó decididamente mal. Colioni le buscó la vuelta, hizo cambios, pero el equipo hasta se lo notó no convencido de ir para adelante. Y el fútbol tiene estas cosas, y por eso es lindo como deporte. Porque hasta el último instante, hasta Racing lo pudo llegar a ganar. Porque después del 1-1, Balsan Giacomo remató, y cuando dio la pelota al arco se desvió, fue al córner, y tuvo hasta un centro Racing. Como para decir, che, me animo a lo que hubiese sido una hazaña, ¿no? Por el desarrollo del partido. El 1-1 está bien, yo creo que en el global jugó mejor el rival. Sobre todo por el complemento, Estudiantes de Caseros. No caigo en el facilismo de algunos que dicen, no, todo resultado es justo, porque por algo ocurren las cosas. No, si vos analizas el desarrollo, el equipo de Greilac jugó mejor en el complemento que Racing. El primer tiempo era un 0-0, horripilante, porque no pasó nada en el primer tiempo, salvo la jugada de Almirón que tapa Brian Olivera sobre el cierre después de un centro de Correa. Correa fue de lo poquito destacable del partido, el 10 de Estudiantes de Caseros, pero una figura con 6 puntos como mucho, ¿no? Tampoco no es una calificación elevada para la figura del partido, porque tampoco no fue un gran encuentro. Y del lado Racing, el gol de Balsan Giacomo, un par de intervenciones buenas de Brian Olivera, que en esta ocasión estuvo a la altura de para tapar un par de pelotas importantes, y yo creo que no mucho más que eso. No mucho más que eso, porque después me cuesta encontrar un futbolista que digamos, che, este hizo cosas importantes o para destacar. Fue empate, que sirve, que suma, porque, es más, el rival que le estaba ganando, le estaba sacando 9 puntos. Y con el empate, vos sostenés la diferencia en 6. Hasta para la matemática Racing le da la derecha a la igualdad. Obvio que para pensar en clasificar, en superar lo que hizo en la primera rueda, debe mejorar mucho. Si analizamos hoy la actuación, pero al menos no perdió. Con todo lo que eso significa, era el debut de Sapo Colioni, logró sumar y pensar ya en Acassuso. En la segunda fecha, ante su gente, con su público, en el Sancho, en donde tendrá que mostrar otra faceta en el juego. Tendrá que animarse, tendrá que asumir el rol protagónico. Hoy, por momentos, Racing lo esperó demasiado atrás al rival. Lo esperó como cuando vos decís, no, voy a jugar Copa Libertadores a Brasil. Me meto atrás y espero, a ver si salgo de contra. Me parece que por momentos fue hasta demasiado cauteloso Racing, pero con todo eso terminó consiguiendo un empate. Porque a los 48 del segundo tiempo, Balsan Giacomo se puso el traje de bombero, lo rescató Racing del incendio y la academia pudo empatar bien Caseros.
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0: ¿Cómo andan, chicos? Leo de Guasón de Frairo. Recién terminó de ver el partido, la verdad es que ese chico nunca lo puse en el titular. Y mira ahora cómo lo salgo. Un punto que vale oro, chicos. Vale oro ese punto. A los que venimos jugando. Y este equipo lamentablemente depende mucho de Córdoba. Mucho de Córdoba. Y hoy se notó la ausencia de Córdoba. Le mando un abrazo, muchacho. Dale Guasón de Frairo.
1: ¡Ya, seré Willy Chanchita! ¡Sí, señor!
2: Me parece que llegó con lo último, ¿no? Al cierre del audio. Guasón parece que está sintiendo el fin de semana.
3: Bueno, bonito prestado recién.
2: Le mando un cariño grande.
3: Sí, la verdad es gigante y siempre está.
2: Amigo.
3: La aguanta la mañana, hasta la tarde. Está escuchando los partidos.
2: Y mañana va a tener que estar más que nunca el Guasón, ¿eh? Va a tener que estar más que nunca mañana, Guasón. Ya sabes por qué, ya te vas a enterar mañana por qué. Nos va a hacer falta.
3: Qué jugador, Guasón de Frairo. Abrazo gigante para él. Recién Pela, lo decíamos, puño prendido.

0: agarrado Nylan, el arquero de Noruega, le tapó un penal a Bruno Guimarães.
1: Exactamente, un partido que arrancó realmente fantástico porque en los primeros minutos le anularon un gol por posición adelanto Noruega, penal para Brasil, capítulo continuado, fue Guimarães, atajó la arquera de Noruego, 16 minutos del primer tiempo, están 0-0, Brasil-Noruega.
0: Ahora está Marquinhos, que patea bien los penales. Martinelli, Vinicius.
2: Pero Mateo le dejó Cunha la pelota, creo, Vini, ¿eh? Creo que le dejó la pelota.
0: El pateo Bruno Guimarães, bueno, qué sé yo. 15 minutos en definitiva, empata 0-0 Brasil
2: el
0: y Noruega.
2: El otro día, cuando Alemania tenía que resolver con Paraguay, el partido, el penal clave, lo tenía pateando Taj, que lo tiró a la cancha.
0: Sí,
2: lo
0: tiró
1: en no su sé, vida había pateado un penal.
2: Lo tiró a Canadá el penal.
0: Sí, horroroso lo hizo Taj.
2: Pero bueno, sí. Muchas veces, como se dice habitualmente, es el que patea. Ahora me llamó la atención porque Vini le dio el fútbol.
0: Bueno. Partidazo que se está viviendo hasta ahora para el Mundial. A la noche juega Inglaterra y México, ¿no?
1: En exactamente, sí señor, a la noche van a estar jugando 21 horas está, el partido que van a completar México con Inglaterra, 9 de la noche, en donde los ingleses dicen que no van a tomar Viagra.
0: El tema de la altura.
1: Por el tema de la oxigenación.
0: Bueno, tendré que ir con Inglaterra. Vuelve Inglaterra a la Azteca después de, claro, de la exhibición de Diego Armando Maradona.
2: Sí, de un partido en el cual Diego le hizo de todo.
0: El partido que cambió la vida a millones de argentinos y de personas del mundo, me atrevo a decir.
2: Uno de los partidos más famosos de la historia del fútbol mundial.
0: Si es que no es el más famoso de la historia del fútbol, me atrevo a decir.
2: Sí, porque hay un gol con la mano, claramente, y hay una jugada en donde Diego hace el gol de todos los tiempos.
0: Sí. Totalmente. Bueno. Exacto. Así estamos entonces, con estos resultados, Pela, bien lo contaba, pero vamos a ampliarlo una vez más, te vamos a dejar hacer el programa tranquilo. Racing en definitiva, ¿cómo queda en el comienzo de esta segunda rueda?
1: Bueno, con resultados que son parciales y finales a esta hora de la tarde del domingo, donde empató Racing 1-1 con Estudiantes de Caseros, donde ganó Colón de Santa Fe de visitante por 2-1 al Deportivo Madryn. Está ganando Ferro 2-1 a San Telmo. Está empatando Chaco Forever 1-1 con Acassuso. San Martín y Tucumán de visitante le gana por 1-0 a Patronato. Está ganando All Boys 1-0 a Mitre de Santiago del Estero. Gana Gimnasia Esgrima de Jujuy por 1-0 a Mictlán. Gana Chacarita por 1-0 a San Martín en San Juan. Están empatando 1-1 Central Norte San Miguel. Ferrero empató para el conjunto de San Miguel y con gol de Mirko Bonficli, el Deportivo Maipú de Mendoza le gana por 1-0 a Agropecuario de Carlos Casares. Con estos resultados en la zona A, 37 puntos para Ferrocarril Oeste, es el puntero de la zona. 34 para Morón, 32 para Colón, 30 puntos para Ciudad de Bolívar, 29 para Los Andes, 29 para Almirante Brown, 28 para el Deportivo Madryn, con 27 puntos aparece Estudiante de Caseros, hasta allí haciendo el corte clasificatorio. Puesto número 13, con 21 puntos, la Academia Cordobesa, Racing de Nueva Italia, es decir, hay 6 puntos de diferencia entre el octavo, que está clasificando, y Racing, que está en el puesto número 13. Claro.
2: De ahí la importancia por lo menos de empatar, porque pasó de estar a 9 a estar a 6. Claro. Un rival recontra directo porque juega en contra hoy.
1: Entonces es significativo. Ahora, bien digo, con respecto a esto, Racing de los últimos 30 puntos sacó 7.
2: Es lapidario eso.
1: Ganó 2 de los últimos 14 partidos.
2: Claro. Ese detalle es lapidario. Bueno. Hoy al menos no perdió. Por cómo jugó, al menos no perdió.
0: Sí, y por cómo cobraron el penal, ¿no? También las cosas como son.
2: Y porque lo hizo cuando quedaban 2 minutos para el cierre de partido.
0: Gran tramo
2: de
0: segundo, a los 48 segundos tiempo. Bien lo dijiste en el comentario. Mereció ganar los Estudiantes. Pero sí, de la forma en la que no, se llevaba el partido.
2: No. Pero el gol, el penal que le cobra Gonzalo Pereira es como para que. No va a pasar tanto a mayor, ¿saben por qué? Porque no termina. Porque lo empató Racing al último.
0: Sí, si no era un escándalo, ¿no? Sí.
2: Bueno. Sí, porque no pasa también con algún equipo que genere mucha repercusión en Buenos Aires. Pues si pasa esto en uno de los denominados grandes que le cobran eso, es un escándalo.
0: Bueno, el empate en definitiva, el gol de Balsagia, como que veremos si logra tener un par de minutitos más en Racing. Mariano Molino, millón de gracias, a disfrutar lo que queda del domingo, a reponer energía para arrancar el día de mañana.
2: No, mañana vamos a estar ahí con el querido Flipli en la Red Córdoba.
0: Muy bien.
2: Todos aquellos que quieran sumar están más que invitados.
0: En un rato seguramente.
2: Mañana nos van a hacer más falta, que nunca. Más que nunca.
0: En un rato seguramente la palabra de los protagonistas con el Pela Sarabia, a quien le mandamos un abrazo gigantesco y siempre gracias por todo el apoyo allí en el lugar de los hechos. Pela, te dejamos hacer el programa tranquilo. Solamente para contar, 19 minutos, 0-0, empata Brasil y Noruega. Desde acá será hasta la próxima. Se quedan con el dueño de las tardes, Ariel Salvoraria, para en continuado este día domingo seguir con toda la materia informativa en Sport 965. Abrazo grande de mi lado y nos vemos seguramente la próxima. Chau.

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0: Un fuerte aplauso para Luz esta noche.
1: Muchísimas gracias.
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0: 5 de la tarde con 35 minutos en toda la República Argentina, señores, compartiendo por 965, sí, compartiendo por 965 hasta la hora 20, desde la Suquía y por la Suquía, por el 96.5 del dial, compartiendo el tramo final de este por 965 después del empate de la Academia Cordobesa 1-1 ante Estudiantes de Caseros. Balsan ya como empató a los 47 minutos del segundo tiempo de cabeza. Mateo Acosta de penal había adelantado al equipo de Alfredo Grelac. Ese final ganó Ferro 2-1 a San Telmo. Chaco Forever empató 1-1 con Acassuso. San Martín de Tucumán le ganó de visitante por 1-0 a Patronato. Recordando que a primera hora Colón de Santa Fe, en condición de visitante, había superado por 2-1 al Deportivo Madryn. Nos vamos a Caseros, porque allí continúa trabajando el Pela Agustín Sarabia. Vamos a escuchar la palabra del goleador de la Academia Cordobesa, Agustín Balsan Giacomo. Te escuchamos, Agus.
1: Bueno, muy bien, muchas gracias, muchachos. En un vestuario con más tranquilidad, por lo justo del empate. Hubiera sido muy injusto que perdiera Racing con un penal inventado. Escuchamos al autor del gol, al autor del empate, Ignacio Balsan Giacomo.
2: Importante hoy porque se iba la posibilidad de sumar el debut de Zapito Colón, y en lo personal, este primer gol, tanto luchaste por tener minutos, por esta posibilidad y hoy poder lograrlo. De hecho, recién el capitán Juan Echavarría destacaba tu entrega.
3: Sí, bueno, la verdad que me pone muy contento. La verdad que es un grupo que te tira a siempre entrenar, a meterle. Y uno entrena para eso, para estar preparado cuando toque. Gracias a Dios, hoy me tocó entrar, meter un gol. Pero bueno, después la verdad que muy contento porque dolía irse de acá con las manos vacías, pero que fue un partido que salió un poco como lo pensábamos. Estábamos bien parados, bien ordenaditos, una contra íbamos a tener, pero bueno, por ahí con ese penal nos abrió todo y se dio distinto partido. Así que bueno, contento más que nada por el grupo y obviamente también con convertir con esta camiseta es importante.
2: ¿Cuál fue el pedido del Zapito Colioni cuando entraste?
3: No, que entre ahí de doble nueve y que una no va a quedar. O sea, los nueve es eso, es la misión de estar ahí y querer que te toque uno.
2: Era difícil porque había plantado una línea de 5 estudiantes, lograste meterte y ganarle las espaldas al central.
3: Sí, la verdad que era difícil, habían plantado como si la línea de 5, pero también habían espacio, habían espacio para tirar centro y bueno, la idea era poblar el área y poder estar ahí.
2: Bueno, y en lo personal, ¿cómo estás? Porque te tocó a veces correrla de atrás, incluso quedar afuera de la convocatoria, pero en un nuevo ciclo todo se renueva.
3: Sí, así hay que entrenar, siempre soy consciente de eso. Por ahí no me tocaba entrar, no me tocaba sumar pocos minutos, pero bueno, uno entrena para cuando toque estar preparado y no poder reprocharse eso.
1: Nacho, bueno, paciencia, tuviste que esperar, buscarla, ingresabas pocos minutos. Hoy ingresaste y metiste para un empate muy importante a un rival que venía muy bien en lo estadístico.
3: Sí, es como decís vos, como le dije acá. No me tocaba entrar, pero bueno, la verdad que uno entrena para eso y gracias a Dios. Los compañeros también te acompañan, te apoyan, así que eso está buenísimo y muy contento.
1: Bueno, técnico nuevo para tratar de cambiar los semblantes, para resetear, para que todo arranque de cero en las chances. Bueno, hoy ingresaste y se te dio nada más y nada menos.
3: Sí, obviamente, por ahí cuando viene un cuerpo técnico nuevo, uno se renueva para todas las cosas. Y bueno, la verdad que arrancamos con, yo pienso que un resultado muy positivo, un rival muy difícil en su cancha, así que nada, contento por este arranque.
1: Gracias, Nacho, muy amable.
3: Gracias,
1: Nacho.
3: Primero que...
0: Bueno, ahí estaba la palabra de Ignacio Balsan Giacomo junto a Agustín Sarabia hablando en el postpartido después de que hayan salido de los camarines rumbo ya para Córdoba para emprender el regreso. Seguimos escuchando junto al colega Sarabia. Creo que habla el Aranda. Ahí está el Pola Aranda junto a Agustín Sarabia. Agus.
1: Bueno, muchachos, siguen saliendo los hombres de Racing. Escuchamos uno que después de una larga lesión volvió a la titularidad, el Pola Gabriel Aranda.
0: A ver si lo tenemos por ahí.
4: Dos meses y medio, sí, fuera de la cancha. Feliz de volver a pisar y una cancha y nada, contento por llevarnos un punto muy valioso, que el equipo demostró carácter, demostró, a pesar del penal que no fue, para mí no fue. Nos fuimos a buscar hasta el final y gracias a Dios se nos pudo dar el gol. A Nacho también, que se lo merece mucho, muy contento por él. Pero nada, creo que nos llevamos un punto muy valioso.
2: ¿Cómo fue la semana con el Zapito Colioni y esto de brindarte la confianza para estar desde el arranque?
4: No, la verdad que el Zapito, la verdad, muy bien, agradecido por darme la confianza, volver a jugar. Si bien yo llevo una semana recién con el grupo, volviendo a entrenar normal, él me brindó la confianza, me preguntó cómo estaba, yo claramente le dije que bien, que iba a ir para adelante, que iba a poner lo mejor de mí. Y nada, contento de poder completar los 90 también.
2: Ahora se viene volver a casa, volver con el partido contra Jesús y la necesidad de...

0: No, hoy el punto es importante, pero también ustedes necesitan esos tres puntos para empezar a salir de esa posición incómoda.
1: Sí, la verdad que el grupo necesita, como vos decís, una victoria para poder también seguir convenciéndonos de lo que estamos hechos, de lo que estamos preparados, de lo que podemos llegar a dar. Creo que el grupo está muy bien, este punto que nos llevamos nos dio también un valor energético, por así decirlo. Así que vamos con mucha energía y mucha fe ahora con otra gente y con Acasuso, que también tenemos esa espina que en cancha de ellos nos fue mal.
2: Hola, de la bronca de una lesión larga, ¿no? Que no parecía tanto, pero fue realmente brava la lesión. A esta chance de volver y bueno, hoy si perdían con este penal inventado, porque hasta creemos que le pega al hombre de Estudiante la mano, hubiera sido muy, muy, muy doloroso, muy injusto.
1: Sí, la verdad que sí, en el momento... Claramente sentí una impotencia terrible porque yo estaba justo al lado y vi cómo le pegó la mano de ellos. Pero como dije recién, vuelvo a repetir, es un punto muy valioso, más allá de todo. El grupo demostró carácter yendo a la buscar hasta el final, hasta el último minuto. Y sí, la verdad que contento de poder volver a jugar después de 2 meses y medio. Traté de llevarlo de la mejor manera, la lesión, de volver cuanto antes, de trabajar mucho y nada, feliz por estar acá.
2: Bueno, Zapito apela a hombres de experiencia, ¿no? Volvió Brian, volviste vos, volvió Marcio, y no es hablar en contra de los otros pibes que salieron, pero creo que el técnico busca por ese lado en canchas y rivales chivos como esto.
1: Sí, la verdad que sí, puede ser que sí, que él busque eso, o no, pasa que recién llevamos una semana, recién el trabajo, nos vamos a ir conociendo un poco más. Pero sí, nos dio mucha herramienta en esta semana, nos brindó mucha confianza, que el equipo eso le vino de bien.
2: Gracias, Pola.
1: No, gracias a ustedes.
3: Bueno, ahí estaba el Pola Aranda, hablando con Agustín Sarabia, lo más importante, el vestuario, con la palabra de Balsanjá como el autor del gol. Un poquito más de 60 minutos, 68, 69 minutos de juego para Balsanjá, como desde que ha llegado al conjunto académico y ha marcado su primer gol con esta camiseta, y el Pola Aranda, que después de 2 meses y medio volvió a jugar como titular, volvió a jugar en la Academia Cordobesa y fue uno de los baluartes que tuvo en el sector defensivo el equipo de Eloy. Gustavo Colioni, que volvió a ser el técnico de la Academia Cordobesa. 5:42 p.m. en toda la República Argentina. Continúan empatando 0-0 en un lindo primer tiempo. 42 minutos de la primera parte. Brasil-Noruega en este Mundial 2026. Jugando la primera parte, lindo partido, recordando que Brasil erró un penal, que le anularon un gol al conjunto de Noruega, todo, pero todo en los primeros minutos del primer tiempo, 0-0 en el fútbol de la Liga Cordobesa. Al cabo de la primera parte, Talleres le está ganando por 1-0 a Racing. 5:42, un poquito de música y volvemos para hacer la última parte de Sport 965 por la Suquía.
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tarde con 52 minutos en toda la República Argentina. Final de la primera parte, final de los primeros 45 minutos en el Mundial. Están empatando 0-0 Brasil-Noruega. Ha empatado 1-1 Mitre de Santiago del Estero con All Boys en el marco de la primera B Nacional. También es final este partido. Hablando de la primera B Nacional, prepáramelo el Zapito Colioni junto con el Sarabia, Pripli querido de mi alma. Pero antes van a comenzar a participar en el WhatsAppero de la radio en el 3512-150-965. En la vía de comunicación que tienen ustedes para con nosotros, mandan su mensajito. ¿Tiene que cambiar Argentina? La pregunta es la siguiente: ¿tiene que cambiar Argentina? ¿Dónde tiene que cambiar Argentina? ¿Tiene que jugar Julián Álvarez como titular por sobre Lautaro Martínez? ¿Tiene que jugar Paredes por sobre Alexis McAllister o por sobre Thiago Almada y adelantarlo a McAllister? ¿Tiene que cambiar el sistema de juego? ¿Abandonar la línea de cuatro para jugar con tres atrás? ¿Con el Cuti, con Otamendi y con Licha? ¿Tirarlo a Nico González por la izquierda y tirarlo a Juliano por la derecha? No sé, pregunto. Los quiero escuchar, los leo y los escucho en el WhatsAppero de radio en el 3512-150-965. 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

0: 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Ya los leo y los escucho en el WhatsAppero de la radio. Habla en este tramo de Sport 965 junto con Agustín Sarabia, el técnico de la Academia Cordobesa, Gustavo El Zapito Colioni.
1: No, muy bien, muchas gracias muchachos. Último hombre en salir del vestuario académico, El Zapito Colioni, lo escuchamos.
2: Para el frente de Racing y con este empate ante Estudiantes.
3: Bueno, primero quiero decir que el resultado es bueno. Los chicos anímicamente no estaban bien, obviamente, por los resultados. Así que primero me quiero quedar con el resultado. Me quiero quedar con la estructura defensiva del primer tiempo, que el equipo fue duro, fue inteligente. Nos faltó tener la precisión en ataque cuando quedó el rival medio mal parado. No tuvimos la precisión en los pases para correr hacia adelante, que realmente estaba, teníamos la chance ahí. Después del penal se hace difícil el análisis porque el equipo se saca, porque realmente le pegó en la mano al estudiante. No es que fue dudoso, directamente no fue penal. Entonces, estando dentro de la cancha, que estás perdiendo el partido, que estás corriendo, que estás intentando sostener. Entonces hicimos los cambios pensando únicamente en centrear, pusimos 3-9 y bueno, así vino el gol. Tendríamos que haber centrado un poco más, sino que los chicos por ahí no leen, están acostumbrados a juntar pases, pero hay un momento que vos tenés 3-9 en cancha, hay que tirar y esperar lo que quede. Bueno, pudimos empatar un partido, creo que merecido por el esfuerzo que hicimos, porque el penal lo pone en desventaja injustamente. Así que me quedo con el esfuerzo de estos chicos que se han roto el alma hoy, y el orden que le dieron, la estructura, que es lo que tanto hinchó la bola con el primer tiempo, ¿no?
1: Vaya, ese entrenar, me parece que pusiste a jugar como Tinchini, que hacía falta uno que hiciera algo distinto, que pisara la pelota, que en tres cuartos de cancha intentara romper algo, ¿no?
3: Sí, pero esa es la primera parte. Después cuando la bola sale afuera, pero hay que centrar, tenés 3-9.
1: Claro.
3: Tenés 3-9, hay que tirar en el apuro. Bueno, pasó así, en un rebote. El Nacho le tocó. Que cabecea bien, lo vimos que cabecea bien, aguanta lo que le tiré. Así que bueno, me voy muy feliz por los chicos, porque han hecho una semana de mucho esfuerzo, lo estamos conociendo. El equipo, me hice mucho hincapié, sobre todo en el orden táctico, que seamos inteligentes para jugar este partido. Realmente el primer tiempo no, uno al último nomás no tuvimos sobresalto, el equipo controló al rival. Faltaba la otra parte, que fue donde no tuvimos fino los pases para generar la contra. Pero bueno, vamos a necesitar a la gente. El fin de semana la vamos a necesitar a la gente, este equipo necesita a la gente, porque va a ser un equipo emocional. Son muchísimos jóvenes que hay que levantar el nivel individual de cada uno. Hoy me gustaron mucho, chicos, hicimos un gran juego, así que me voy muy feliz por ello.
4: Zapito, ¿tú pudiste hablar con el árbitro sobre esa jugada del penal?
3: El árbitro, yo lo respeto, este negro, porque buen árbitro, me pidió disculpas, pero bueno.
4: O sea, que asumió el error,
3: sí,
4: que no hubo yo la mano.
3: Sí, me pidió disculpas, yo ya le iba, ahí me calmé.
1: Pero aunque le hubiera pegado a Reinaldo, tampoco una mano de penal, me parece.
3: Tampoco, pero no le pegó a Reinaldo, le pegó al dedo por eso. Pero bueno, pues en este árbitro entiendo, porque me ha dirigido muchas veces y creo en él a muerte. Bueno, entonces me tranquilizó un poco eso, pero bueno. Por suerte se hizo justicia, en una palabra, porque hicimos un gol legítimo contra un gol ilegítimo.
5: Zapito, más allá de este poco tiempo de llevar trabajando, ¿pensás que hubo un trabajo disciplinado por parte de tus jugadores en la idea del poco tiempo que has trabajado?
3: Sí, totalmente. Nosotros apuntamos a ser un equipo un poco más duro, que tenga un orden táctico y una estructura, y lo emocional. Y creo que rebalsamos el vaso de lo emocional. El equipo, vi a jugadores que salieron vacíos, se entregaron al máximo, hubo altos rendimientos también individuales. Bueno, y el conjunto estaba bien,

0: como una cuestión lógica, pero hoy mostró jerarquía. Hoy podemos decir que nos apoyamos a nuestro arquero en un momento difícil, un partido chivo, un equipo que juega bien, una cancha difícil. Racing salió vivo, sumó y hemos sumado mucho más que un punto. Hemos sumado un montón de autoestima, hemos sumado un montón de confianza. Hay que seguir laburando y repito, vamos a necesitar de la gente, porque este equipo necesita de la gente, porque no nos alcanza a veces con lo que hacemos. Vamos a necesitar mucha actitud, mucha emoción, mucho entusiasmo. Vamos a trabajar mucho esta semana para que sea un poquito más variables y más variante ofensiva. Obviamente, porque va a ser una semana que estamos, hemos logrado que el equipo esté duro, tenga estructura y hemos levantado emocionalmente, digo yo, un montón de pibes.
1: La palabra de Zapito Coleoni, muchachos, en un Racing que, bueno, arrancó con el debut del Zapo, con un empate ante una derrota que pareció muy injusta, con un penal totalmente inventado por parte de el técnico Pereira, ¿no? Bueno, Racing va a arrancar la semana, por supuesto, pensando en Acasuso el próximo domingo 15 de julio en el Miguel Sancho. Ustedes.
2: Gracias, Agus, querido. Exactamente, el próximo día domingo a las 6 de la tarde va a estar jugando la Academia ante Acasuso, el equipo del pibe Coan. Un Acasuso que viene de jugar en la jornada de hoy, empatar 1-1 ante Chaco Forever en condición de visitante. Lo del penal que terminó cobrando el árbitro Gonzalo Pereira, rosa y brilla lo escandaloso. Parece que son ciegos. La jugada, pero frente a sus ojos, la verdad no sé qué vio el árbitro, pero frente a sus ojos, y termina sancionando penal, algo tan evidente y tan notorio, que la pelota termina no dando en el brazo del hombre de Racing. A veces uno cree que lo hacen adrede. Uno piensa que lo hacen adrede. Pero bueno, es el nivel del arbitraje que tenemos principalmente en la Primera B Nacional. Bueno, gracias, Agus, querido. Te mando un abrazo grande, mi loco. Siguen participando por la Casa del Lomo, siguen participando por las Abdonur. Está ganando con gol de Germán Lechman, Sportivo Verano de San Francisco, por 1-0 Independiente de Chivilcoy. Ese final en Río Cuarto perdió Atenas ante Fadet por 3-1. Un gol de Kalinski para el conjunto de Diego Pozzo. Y en Río Negro empataron 2-2 Chipoletti y Argentino de Montemaíz. Jorge Tejada e Iván Amaya marcaron para el equipo de Carlito Mazzola. El Tano Vela, Leandro Bella, aquel 10 que jugara en Instituto. Y en San Martín en Tucumán marcó uno de los goles para el conjunto de Chipoletti de Río Negro. 6 de la tarde con 3 minutos en toda la República Argentina. Señores, marcamos una pequeña pausa y tras la misma tenemos un invitado en la mesa de Sport 965.
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tarde con 18 minutos en toda la República Argentina, compartiendo por 96.5 hasta la hora 20, por la radio, por la Suquía, junto al 96.5 del dial. Algo que me quedó de ayer, me terminé yendo ayer y no di la respuesta, mal de mi parte. ¿Recuerdan ustedes, aquellos que habitualmente escuchan este producto, que son muchos, gracias a Dios, que le preguntaba cuántos goles había hecho Messi en este 2026 vistiendo la camiseta de la selección argentina? Y había dado 5, 9 u 11 goles que había convertido. Bueno, la respuesta concreta y correcta es 9 goles en 7 partidos

0: lleva convertidos Lionel Andrés Messi con la camiseta de la selección argentina a lo largo de este año en curso. Le marcó a Zambia, le marcó a Islandia, le hizo 3 a Argelia, 2 a Austria, a Jordania y a Cabo Verde. Allí están los 9 goles en 7 partidos que ha jugado, 4 de titular, 3 de suplente de Leo Messi, que se prepara para jugar el próximo día, martes, 1 de la tarde, el partido correspondiente a los octavos de final de este Mundial, donde ya están jugando el segundo tiempo, 3 minutos del segundo tiempo, empatan el 0-0 Brasil y Noruega, después de un primer tiempo bastante movidito, donde malogró un penal el conjunto carioca, donde le anularon un gol al equipo noruego. Vamos a ver qué pasa a lo largo de estos segundos 45 minutos. Sigan participando en el WhatsAppero de la radio en el 3512-150-965. Lo tengo del otro lado, lo voy a saludar, porque más allá que ya hace un par de meses, 2 meses aproximadamente, 2 meses, terminaron su participación en la Liga Argentina de Básquetbol, en lo que es la rama masculina, también en lo que es la rama femenina, donde hicieron una buena campaña en ambos. Están pensando ya en lo que viene, están pensando en la próxima temporada, y están ya reforzando el equipo desde el técnico, hablo de lo que es la parte de varones, la parte masculina, pensando en lo que se viene en la próxima temporada. Pero también el Indub Club Camino a los 100 años está trabajando en muchas otras cosas. Y qué mejor hablar con quien está a cargo de la presidencia, con Gerardo López. Gera, querido, ¿cómo andás? ¿Todo bien? ¿Todo tranquilo? Buenas tardes.
1: Hola, Ariel, un gusto saludarte a vos y a toda la audiencia.
0: ¿Todo bien? ¿Todo tranquilo?
1: Muy bien, trabajando mucho. Como vos decís, estos 100 años del club, digamos, nos tienen que encontrar con nuestros planteles profesionales lo mejor capacitado posible y estar peleando lo más arriba posible por la historia del club, ¿no?
0: ¿Cuándo es el cumpleaños 100? ¿Cuándo es el centenario puntualmente?
1: El mayo del año que viene, ya estamos cumpliendo, ya hemos cumplido 99 años, el primero de mayo, y el primero de mayo de 2027 estaríamos cumpliendo los 100 años. Estarás invitado al gran evento que vamos a hacer, seguramente con muchas cosas, digamos, que les vamos a estar informando en los últimos meses los primeros meses de 2027, digamos, para llegar a los 100 años del club.
0: Pero ya se viene trabajando, me imagino, en base a eso.
1: Sí, totalmente, totalmente. No solamente con las glorias del club, que han pasado por nuestra fila, de muchos jugadores de selección argentina, muchos jugadores actualmente en Liga Nacional. Bueno, ayer particularmente, no tiene que ver con esto, pero estuvo un atleta olímpico en nuestro club, estuvo Walter Herman, sí. Dando su campus viernes y sábado, estuvo con todas nuestras inferiores ahí. El mes que viene estamos recibiendo a Marko Milinkovic, otro, digamos, atleta olímpico de la rama de vóley. Bueno, el club abriéndolo, digamos, a múltiples disciplinas, aparte del básquet, ¿no? Que es nuestro fuerte.
0: ¿Cómo le fue con Walter Herman? Me imagino que un buen caudal de chicos estuvieron presentes en este campus.
1: Sí, bastante de muchos, digamos, de Ciudad de Córdoba, Carlos Paz, algo, digamos, también de Colonia Carolla. Fue una fecha, digamos, compleja, particularmente porque había muchos campus. Estaba el jugador de instituto, Vildosa. Estaba la semana que viene está el de Rubén Magnano, pero bueno, Walter, digamos, como atleta olímpico y ganador de la histórica medalla dorada, digamos, trajo mucha gente y una staff de entrenadores muy muy bueno. Parte de su staff estaba el nuevo base de Atenas, Franco Balbi, que bueno, que en Córdoba es famoso porque sabemos que mandó al descenso, digamos, a Atenas, y ahora Atenas, digamos, lo contrata para pelear bien arriba, digamos, esta Liga Nacional, ¿no?
0: Claro, tal cual. Y lo que se viene en la primera semana de agosto es Marko Milinkovic, una de las grandes glorias que tuvo el voleibol a nivel argentino, a nivel internacional, jugando muchísimos años con la selección argentina y también jugando a nivel internacional fuera de la República Argentina, y que va a tener también presencia en la primera semana de agosto en un campus.
1: Correcto, Marcos viene con todo un staff muy muy grande, lo está organizando, acá también está metida la Secretaría de Deportes, la Agencia Córdoba de Deportes, bueno, un evento muy, creemos, digamos, que va a ser

0: el primer gran evento del voley que está trabajando muy bien, digamos, toda la federación. Así que bueno, los primeros días de agosto van a estar, digamos, en el club.
1: Eso por un lado. Y ya me meto en lo que es el rearmado del plantel, en lo que es el rubro masculino principalmente, porque también están con un buen potencial en la parte femenina. Pero en lo que es la estructura institucional, ¿se sigue trabajando en obras, Gerardo?
0: Sí, mira, nosotros aproximadamente hace 40 días pudimos poner todo el sistema lumínico, digamos, de lo que es el playón deportivo externo, que ya lo habíamos techado el año pasado. Ahora estamos terminando de poner todos los aires acondicionados a los vestuarios, que es lo que nos solicitan por regla FIBA, y estamos haciendo todo lo que es el sistema para que los jugadores después de cada partido puedan, digamos, meterse, digamos, en sumergirse en el baño de inmersión en hielo. Son todas las obras que estamos haciendo, digamos, en el club hoy en día. Ya hubo el repintado de la pileta climatizada, ya está en pleno funcionamiento. Bueno, es la estructura, digamos, no dejamos de hacer día a día, digamos, lo mejor para nuestros socios, ¿no?
1: Desburrame, siempre le digo cuando no conozco puntualmente un tema, le digo al entrevistado que me desburre para ver si es así o no es así. Es como que en los últimos años hubo un relanzamiento de Indú para toda la sociedad.
0: Sí, 100%. Nosotros desde hace unos años que venimos trabajando en todo el aspecto estructural del club y en la masa societaria y volver, digamos, a traer los chicos del barrio, digamos, al club. Particularmente, te lo he contado a Ariel, nosotros tenemos en el segundo polideportivo que tenemos dentro del club, tenemos el piso del Eco Orfeo, que conjuntamente con Rubén Magnano y su hijo Francisco hicimos, digamos, ese polideportivo, por lo cual tenemos un piso histórico, digamos, todavía, digamos, utilizándose en las canchas de básquet de Córdoba. Abrimos muchas más actividades. Hoy Gimnasia Rítmica tiene más de 40 gimnastas, patín tiene más de 80 patinadoras, el vóley femenino que se acaba de incorporar, digamos, todavía se está armando con 15 jugadoras nada más, taekwondo, jiu-jitsu, bueno, un montón de actividades, digamos, para que no solamente sea el básquet, como el básquet femenino ha crecido mucho, pero que no solamente sea el básquet, digamos, el que traiga gente del club. Y como estamos enclavados en un barrio muy tradicional, muy lindo de Córdoba, Barrio General Paz, hace que sea de fácil acceso, digamos, para toda la gente que quiera, digamos, practicar de deporte.
1: Claro, tal cual. ¿Cómo vienen con el tema de la masa societaria? Hoy por hoy los clubes necesitan mucho de los socios para poder potenciar al club, propiamente dicho. ¿Cómo vienen con ese tema?
0: Bueno, muy complicado. Particularmente yo siempre digo que hay algunas actividades que solamente se hace socio el practicante, digamos, de la actividad, y no grupos familiares completos, por ahí como puede pasar en el fútbol o puede pasar en el rugby, que por ahí, digamos, una familia haga o no actividad deportiva, digamos, en el club, el sentido de pertenencia hace que pague, digamos, su cuota social. En el caso del básquet, lo he hablado con varios presidentes, digamos, de la Federación de Córdoba, nos pasa a todos los clubes lo mismo, solamente le paga la cuota societaria la persona que, digamos, realiza la actividad. Así que bueno, entre lo societario y un poco los sponsors que tenemos en el club por las participaciones en las ligas, el club lo tenemos al día, lo tenemos saneado, pero bueno, no te voy a decir que no es difícil el día a día poder, digamos, abrir las puertas del club, ¿no? Aparte tenemos empleados directos del club, son solamente 5, pero después tenemos una cantidad de profesores que están entre los 30 y los 40 de diferentes tipos de actividades, donde bueno, todo eso mueve una economía muy importante, ¿no? Que uno tiene que cumplir.
1: Y sumado a todo esto, Gerardo, la situación económica por la cual nos toca atravesar a nivel país.
0: Una locura porque se nota, digamos, que muchos padres hacen un esfuerzo inhumano, digamos, para que sus hijos sigan haciendo la actividad. Nosotros este año, digamos, hemos intentado no modificar ningún juego de camiseta para que los que se incorporan sean solamente los que juegan, compren una camiseta hasta el mini básquet. Después el club les provee, digamos, la indumentaria desde los 13 años para arriba. Se nota mucho en el día a día en el consumo del buffet. Los padres antes, mientras sus hijos hacían actividades, los esperaban tomando un café. Hoy el café dejó, digamos, de consumirse. Entonces, bueno, nada, digamos, yo siempre, cada vez que puedo, digamos, en una...

0: que tengo que entregar una medalla o un campeonato, porque gracias a Dios seguimos ganando en varias categorías, ya sea asociativo, federación o a nivel, digamos, nacional. Les doy las gracias a los padres porque el esfuerzo que ellos hacen, y les digo a mis jugadores, justo en el campo de Germán, cuando me tocó terminar de dar las últimas palabras, le decía yo, digamos, a los hijos que cuando volvieran a su casa le dijeran las gracias a sus padres por haber podido darles la posibilidad de estar en ese campo. Y bueno, y Walter automáticamente tomó mis palabras y dijo exactamente algo similar sobre el esfuerzo, digamos, que hacen los padres, los abuelos, los tíos, porque bueno, digamos, cada familia, digamos, tiene una composición para que ellos puedan hacer deporte y puedan, digamos, divertirse. Pero, así que Ariel, está dura, digamos.
1: Pero mirá dónde lo graficás, en un café, lo notás en el buffet, en donde ha disminuido, claro, el consumo, mientras esperás que tu hijo practique, te sentás, te tomás un café, te tomás una gaseosa, y mirá dónde lo notás que ha disminuido por la crisis económica.
0: Claramente, claramente, se nota mucho en el consumo de los padres. Antes se sentaban en el buffet, tomaban un café, algunas veces un sándwich y una coca, esperando a sus hijos. Hoy esos padres están en la tribuna o no consumiendo nada o con su mate, porque bueno, cambia todo. Al punto, no es una queja de esto, ni estoy haciendo nada político, pero al punto de antes dejaban el auto en el club y no se les cobraba, y hoy en día, digamos, también tienen que pagar, que en este nuevo sistema, el estacionamiento, por lo cual es otro gasto más que se le suma, digamos, a los padres, y bueno, todo suma, lamentablemente todo suma.
1: Todo suma, exactamente, el estacionamiento regulado, medido, póngale como quiera llamarlo, también le afecta al bolsillo a quien va a llevar a su hijo a una práctica deportiva. Hay que tenerlo
0: totalmente
1: en cuenta.
0: Nosotros no teníamos estacionamiento en la zona, digamos, el pago del estacionamiento, a partir de ahora es una zona muy transitada, ahí está el pueblo sanitario, en menos de 3-4 cuadras, 3-4 manzanas, tenés hospital, digamos, Reina Fabiola, la universidad, tenés hospital italiano, bueno, todo, digamos, hizo, digamos, que hoy en día se ha regulado el estacionamiento, y bueno, a los padres se le vuelve, digamos, a sumar un costo extra, ¿no? Así que bueno, tratando, digamos, de ayudar como se puede, digamos, desde el club siempre, para que nadie, digamos, se quede sin hacer deporte.
1: Bien, bueno, Gerardo, objetivos, bueno, para llegar con los 100 años a cuesta desde lo deportivo. Bueno, se está notando refuerzos de cierta jerarquía para lo que es la Liga Argentina de Básquetbol. El objetivo es pelear el ascenso, que Indú llegue a la Liga Nacional.
0: Bueno, eso sería un sueño, prometer eso es un poco, yo siempre digo, complicado. A mí no me da miedo, digamos, por ahí decir las palabras cuando uno las tiene que decir. Sí, lo que te puedo decir, Ariel, que nosotros estamos armando un plantel para estar entre los primeros de nuestra conferencia y mínimamente nos hemos puesto un objetivo de intentar llegar a unas semifinales por primera vez. El armado de plantel, trajimos un técnico de mucha experiencia, donde se formó en Atenas de Córdoba, pasó por el 9 de julio Río Tercero, por San Martín de Marcos Juárez, Olímpico Santiago del Estero, que es Gustavo del Zurdo Mirabet, formador de grandes técnicos hoy en día más jóvenes, digamos, en Córdoba. Él hacía más de 10 años que no dirigía, él tenía su propia academia deportiva, y bueno, le pedí si me quería acompañar en esto, ya que nos conocemos hace muchos años. En el principio él lo pensó mucho y bueno, y después le gustó el proyecto de todas las cosas que hemos visto el club. Él fue un técnico que hace 10 años a nivel provincial, digamos, también nos dirigió. Entonces tiene un gran aprecio, digamos, por el club en ese sentido. Y bueno, y ahí él ha armado el plantel, un plantel casi con todas figuras de Córdoba. Y el que no es de Córdoba ya está afincado en Córdoba, radicado, como yo siempre digo, en nuestra hermosa provincia y se quieren quedar, digamos, acá. De ahí a la contratación de nuestro capitán Lucas Arm, que viene con muchos pergaminos y después de una operación está en su plenitud física para dar los últimos años de su carrera, digamos, con nuestro club, ¿no?
1: Claro, Lucas, nacido, si mal no recuerdo, en Chivilcoy, pero bueno, con la trayectoria de Instituto, de Atenas, entre otros, o sea, ya prácticamente se siente un cordobés más.
0: Un cordobés más, ya, digamos, hasta le falta un poquito de tonada nada más, pero ha formado, digamos, su pareja acá, vive, digamos, ya conoce la ciudad, digamos, entera. tiene su propio emprendimiento, digamos, de caballo, digamos, en Córdoba, por lo cual, bueno, él hace, yo es el que digo, digamos, él es un cordobés de por adopción en ese sentido. Entonces, bueno, hemos buscado gente que se comprometa, digamos, con el proyecto nuestro. Y bueno, Lucas, digamos, va a estar liderando esto. Se lo sumó Tomás Ligorria, hijo del gran Lomo
1: El
0: Ligorria,
1: lomo.
0: del cual ha jugado en varios clubes, digamos, de Córdoba. Él quería venir, digamos, a jugar al club, siempre ha venido, digamos, a jugar en contra nuestro. Y bueno, también tanto él y Medardo ven, digamos, cómo ha crecido el club y las cosas que hemos hecho, por lo cual él estaba muy deseoso de venir a jugar con nosotros. Y bueno, varios jugadores más que hemos sumado, digamos, el Juan Manuel Béjar, que viene a ser el goleador de Barrio Parque
1: Sí.
0: el año pasado. Trajimos a Brunito Abrate, que es un chico, digamos, de Nueva Italia, que estaba jugando en el Salta Basket. Y
1: Pedano, Pedano
0: los dos
1: también,
0: locales
1: ¿no?
0: nuestros, digamos, les decimos Santiago Bruno, el goleador nuestro el año pasado, y en la otra base, lo trajimos nuevamente a Joaquín Folmer, que fue el capitán de la selección argentina U19 en 2024. Ya estuvo con nosotros el año pasado, el primer año de primera, así que bueno, él sigue siendo una ficha U21, pero es muy buen jugador y muy identificado con las inferiores del club. Digamos, lo que quieren los chicos, las chicas, digamos, Joaquín, es inmenso, por lo cual para nosotros es importante.
1: El caso de también otro ex Barrio Parque Municipal, si mal no recuerdo, también anduvo por Salta Basket, de Federico Pedano también, ¿no?
0: Fede, digamos, nosotros tenemos una particularidad con Fede, porque Fede todas las ligas argentinas jugaba para equipos que jugaban Liga Argentina, cuando se venía a Córdoba venía a jugar el torneo asociativo con nosotros o el provincial a Hindú, para que no, digamos, quedarse fuera de ritmo. Así que Fede, digamos, un viejo conocido de la casa, no a nivel Liga Argentina, pero ya conoce el club también y ha visto, digamos, el crecimiento de cómo está en este último tiempo. Sí, Fede es un goleador nato que cuando está, digamos, enchufado y focalizado, digamos, puede ser uno de los mejores jugadores, digamos, de Liga Argentina tranquilamente. Así que bueno, esperamos máximo rendimiento de él, ¿no?
1: Y se ha renovado alguno de los canteranos de ustedes que tuvieron sus primeras armas la temporada pasada? ¿Van a continuar?
0: Sí, Santi Bruno, digamos, como te decía, en la
1: Sí,
0: base va a
1: Holmer.
0: estar, que fue el goleador en el campeonato pasado nuestro. Y de los canteranos 100%, Renato Fontanetti, el Topito, digamos, selección argentina, básquet 3x3, un jugador muy versátil, 2 metros 2, buen tiro de triple. Él ya jugó el año pasado, terminó jugando los últimos partidos muchos minutos y metiendo muchos puntos. Ya este año es parte, digamos, de la plantilla superior y principal, digamos, en el armado. Estamos recuperando a una de las promesas del básquet de Córdoba, el ganador de premio Valores, el jugador selección argentina, que es Facundo Mateu. Él tiene 17 años, ahora este año cumple 18, pero viene de una lesión, y de Italia. Así que bueno, Facu va a estar jugando con el plantel superior, ya se está entrenando de a poco, le falta todavía un poco de rehabilitación. Es sobrino, digamos, de Lati Ibarra, particularmente, también otro jugador surgió, digamos, en nuestro club. Así que bueno, digamos, tenemos un muy lindo campeonato por venir, Ariel, para este año, digamos, para Liga Argentina.
1: ¿Retirado con esto o si aparece alguna ficha más que puedan sumar, lo van a hacer?
0: Vamos a sumar una ficha más, nos falta otro 5, aparte de Ligorria, vamos a buscar un 5 arriba de 2 metros. Estamos analizando si vamos con un nacional experimentado o vamos con un americano que sea, digamos, versátil para lo que nosotros necesitamos. Nos vamos a tomar un tiempito más, esta es la única posición que nos está faltando, pero deberíamos reforzar ahí para que tanto Lucas y Tomás puedan, digamos, sentirse, digamos, seguros de que tienen, digamos, un reemplazante abajo de las tablas.
1: Claro, tal cual. Me imagino que Gustavo Mirabete es más que conforme y también partícipe de todas estas incorporaciones.
0: Todo, digamos, lo hicimos conjuntamente con nuestro manager, Gustavo y yo, digamos, los tres, cada uno opinando, obviamente nosotros teniendo en cuenta su decisión desde el armado de lo que necesita el plantel. Gustavo sabe mucho de esto. Entonces, a medida que nos fue dando las opciones de los jugadores que le

0: estaba con el manager nuestro, sigo comunicando con los diferentes tipos de agentes. Pero bueno, el proyecto, al ser serio, al ya estar el segundo año acá, saben la historia que tienen todos los mismos jugadores, digamos, obviamente, ellos mismos quieren venir a jugar al H. Nos ha costado muy poco convencerlos a que vengan a jugar. Así que en ese sentido también te diría que ha sido una muy buena negociación que hemos podido tener con cada uno de ellos y recibirlos en nuestro club.
1: Bien, bueno, si bien hace muy poquito tiempo que terminó lo que es el desarrollo de la Liga Argentina, en donde terminó perdiendo la final San Isidro de San Francisco y se quedó otro año más con la chance ahí de poder lograr el ascenso a la Liga Nacional, ¿ya tienen proyectado un inicio para la próxima temporada o no?
0: Todavía no, tenemos que ver, digamos, particularmente la fecha, digamos, de inicio de liga sería el 3 de octubre, la reunión que mantuve la semana pasada en Buenos Aires, en la Asociación de Clubes, por lo cual tenemos que ver, digamos, ahí cuándo, digamos, nos conviene empezar la pretemporada. Seguramente haremos, digamos, con los equipos de Bocha, Parque y todos, digamos, los que estamos cerca, algunos partidos amistosos, pero bueno, preparándonos, digamos, hay que definir bien cuándo va a empezar, digamos, el plantel profesional a entrenarse para llegar, digamos, como te digo, a la semana del 3 de octubre, que empezaría, digamos, la próxima liga en este sentido.
1: Bien, bueno, eso por un lado. ¿Y el tema de la rama femenina, las chicas, cómo viene con ese tema también?
0: Con las chicas, digamos, empezamos esta semana a trabajar en el posible plantel. Aún estamos, digamos, viendo quiénes, digamos, de las jugadoras del campeonato pasado van a permanecer. Te digo que de las cordobesas el 100% se queda, no hay cambios ahí. El quinteto titular particularmente eran todas chicas de afuera de Buenos Aires. Había una sola cordobesa, pero bueno, que era, se venía en la rama profesional. Para nosotros el año pasado fue muy lindo jugar con nuestra cantera. Entre las 5 jugadoras profesionales y nuestra cantera, logramos en el primer semestre el subcampeonato a nivel nacional. Tuvimos en la videra, digamos, del básquet femenino, por primera vez el interior fuerte, digamos, nosotros representándolo. En la segunda nos quedamos semifinales, en el segundo campeonato. Por lo cual en el femenino se mantiene cuerpo técnico, se mantiene todas las jugadoras del segundo, digamos, plantel, que sería que hay algunas que ya están para jugar en el primer plantel y todavía estamos analizando. Hasta ahora, casi seguro, tenemos cerrado, cuando digo casi seguro, porque no firmó, pero no 99% de palabra, se nos viene a jugar la estrella de Quinza en Campos, en que particularmente en Quinza, digamos, deja de jugar Liga Argentina, en Liga Femenina, digamos, este año.
1: No, mira vos.
0: Así, bueno, ahí vamos a hacer un lindo plantel de nuevo, pero bueno, vamos a tomar un tiempito más para ver jugador por jugador.
1: Un plantel competitivo como el año pasado, que llegaron a cuartos, puede ser, sí, a cuartos de final llegaron.
0: No. El primer semestre en la Liga Nacional Femenina se divide en dos, digamos, hay dos campeonatos. En el primer semestre salimos subcampeones a nivel nacional, perdiendo la final contra Ferro, acá en Córdoba. Por primera vez las finales sí se jugaron fuera de Buenos Aires en la historia de la Liga Nacional Femenina. Y en el segundo campeonato nos quedamos en semifinales, perdón, en cuartos de finales, tenés razón. Que perdimos, digamos, contra el Talar de Buenos Aires, que después perdió la final contra Ferro.
1: Exactamente, ahí está, cuartos contra el Talar, no me acordaba de la primera parte del año, de eso no me acordaba, pero cuartos sí.
0: Claro, la primera parte del año le ganamos semifinales a Obras Sanitarias, en nosotros, y automáticamente pasamos a jugar la final con Ferro. Bueno, fue histórico, digamos, porque le ganamos un partido a Obras, que Obras venía de ser, digamos, campeón el año anterior. Fue un éxito rotundo eso, el campeonato ese.
1: Bien, bueno, Gerardo, aquellos que quieran aportar, que quieran hacerse socios, ¿qué tienen que hacer? ¿A dónde tienen que llamar? ¿A dónde se tienen que llegar? ¿Cómo es la historia?
0: Bueno, digamos, el club queda en Sarmiento 1250, en pleno General Paz, entre Pringles y David Luque. Ahí se pueden acercar por secretaría y ver, digamos, todas las opciones de las que les dije antes que tenemos en actividad, sino a través de la web del club o en nuestro Instagram. Están los teléfonos, están las actividades, están las cuotas, digamos, de lo que sale cada una de las actividades. Realmente son cuotas sociales bajas. Les puedo asegurar que no debe ser ni un turno, digamos, de pádel, de los que juegan al pádel, porque para nosotros la importancia

0: importancia que las niñas, los niños, digamos, puedan, digamos, hacer, digamos, actividades y a nivel ya profesional, tener un club, digamos, acorde al presupuesto que nosotros podemos manejar, siendo muy sensato y dándole lo mejor, digamos, a cada uno. Así que bueno, todos invitados. Y si no es en nuestro club, Ariel, es importante que todos puedan tener un club, digamos, a mano. Si el club no les queda cerca, acérquense padres, digamos, a los clubes, digamos, de sus barrios cercanos. Siempre es importante que su hijo haga, digamos, actividad. Hay muy buenos profesores, los mismos profes de gimnasia que tenemos en los coles, son los profes que después dan los diferentes tipos de actividades. Así que yo creo, digamos, que el deporte, digamos, también educa a todos nuestros hijos, ¿no? Así que esto volvió a nosotros también. A nosotros, ya que estamos un poco más entrados en años, siempre nos viene muy bien compartir un vestuario, compartir, digamos, una pelota, correr con gente sin saber específicamente qué hace en su vida laboral, sino simplemente, digamos, para hacer una actividad lúdica que nos haga llevar mejor, digamos, la vida el día de hoy, ¿no?
1: Perfecto, Jera. Seguramente más adelante vamos a estar en contacto cuando ya vaya comenzando en lo que es el torneo, el desarrollo propiamente dicho desde lo deportivo y ya camino a los 100 años vamos a estar en contacto. Así que bueno, a seguir dándole para adelante porque esta clase de clubes como Hindú y como otros tantos es a base de gestión. Así que hay que seguir dándole para adelante desde ese punto de vista.
0: Muchas gracias, Ariel, y saludo a toda tu audiencia, como siempre. Gracias por el tiempo.
1: Abrazo grande. Señores, Gerardo López, el presidente de Hindú Club, hablando aquí en Sport 965.
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0: ¡Vamos, que nos vamos junto con Brasil! ¡Vamos, que nos vamos junto con Brasil! ¿Cuánto van? 90 minutos de partido. Haaland 2, Brasil 0.
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0: 7 minutos de más, ya tiene el árbitro. Y está ganando 2-0 Noruega con 2 goles de Haaland. ¿Qué digo 2 goles? 2 golazones de Haaland para la victoria de Noruega 2-0 ante Brasil. Se pega la vuelta el conjunto carioca, al menos hasta ahora. No creo que en 5 minutos pueda empatar el partido el equipo de Carleto Ancelotti. Noruega se mete en la próxima instancia de este mundial, en los cuartos de final. Y Noruega espera por... México-Inglaterra. Espera por México-Inglaterra, que van a jugar en un rato nada más, en 9 de la noche.

Noruega viene en el camino de Argentina, porque Argentina va a jugar con Egipto. Después el ganador va a estar jugando contra Suiza y Colombia. Y en semifinales podría haber una Argentina contra un Noruega. Pero bueno, falta mucho todavía. Lo primero es Egipto para el conjunto argentino. El próximo día, martes, a la 1:00 p.m. Lo concreto que a falta... ¡Qué pedazo de gol! Estoy viendo el segundo gol. El primero fue un cabezazo letal. Como con la mano el compañero de Haaland le puso la pelota, le dijo cabecea. Le gana la posición al defensa brasilero. ¿Se acuerdan cómo cabeceaba Martín Palermo? Bueno, así cabeció Haaland para el primero y después un zurdazo letal abajo. Nada que hacer para Alisson, el arquero brasilero. Faltan 4 minutos. Noruega le gana 2-0 a Brasil. Se está pegando la vuelta a Brasil. Se está metiendo en los cuartos de final el equipo noruego de este Mundial de Canadá eliminado. México, que juega en un rato, y los Estados Unidos, que va a jugar en la jornada de mañana por la noche. Veremos qué es lo que pasa.

0: 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Gustavo Ceballos, 9.45. 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Carlos Quevedo, 8.22, participando. 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Hola, buenas tardes, participando por las empanadas Abdonur. Álvaro Martínez, 6.38.
1: Hola, buenas tardes, participando por los lomos, Reynoso Cristian, 540, qué friazón que hace, pa.
0: Está frío, ¿no? Está fresquita la tarde del domingo. 6:58 en toda la República Argentina. La temperatura actual, 10 grados 4 décimas. Sensación térmica, 10 grados 2. Cielo despejado. 48% es el porcentual de la humedad, viento del 40 sudeste a 3 kilómetros la hora.
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0: Amonestado Neymar. Cuando falta un minuto para que termine el partido, se armó remo recién ahí un tole tole. Amonestado Neymar. Se está quedando afuera, está quedando eliminado el conjunto de Carleto Ancelotti. Está pasando Noruega la próxima instancia de este Mundial.

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El partido que restaba por jugarse en la jornada de hoy ha sido victoria local. El equipo de Talleres le ganó 2-0 a Racing, lo que le permite salir de la última ubicación de la zona A. 20 puntos para Talleres, último ha quedado el conjunto de Barrio Parque con 19, y de esta forma se completó la fecha número 19 de la primera división en la Liga Cordobesa de Fútbol. En el mundo del polideportivo, lo más importante para reseñar es lo que ha acontecido en la Fórmula 1 Internacional, en el Gran Premio de Gran Bretaña, y a por la fecha número 9.

0: Y con 42, décimo tercero, aparece Colapinto con 18 puntos cuando hay penal para Brasil. En el minuto 9 de adición, penal para Brasil. Mirá cómo se boquea Neymar con el arquero nórdico. Mirá cómo se boquea Neymar con Conan Ledesma. Es parecido a Conan Ledesma. Va a ir Neymar para tratar de ponerlo en partido, aunque no le queda tiempo prácticamente. Ahí está.
1: Máxima concentración. Va Neymar. Neymar. Gol. De Brasil. Descuenta Neymar. A mí no, le dice. A mí no. Descuenta Brasil. Estamos recontrapasados de tiempo. Todos los noruegos protestan. Gana Noruega 2-1.
0: Bueno, a mí no. Se le reía en la cara Neymar a Conan Ledesma, al arquero nórdico. Le dice, a mí no, ¿eh? A mí no. A mí no. Pero no le queda tiempo. Habían dado 7, van 10. Adicionado el tiempo reglamentario. Todo parece indicar que Noruega se va a meter en la próxima instancia de este Mundial. Vamos a ver qué pasa. Besito al cielo por parte de Neymar. Tiene que mover del medio Noruega. Me parece que mueve y se termina. Veremos qué dice el árbitro. Qué dice el soplapito de este partido. Ahí llama a los capitanes. Habla con los capitanes. No me compliquen el partido. Déjense de joder, basta, le dice. A ver ahí. ¿Se terminó? ¿Qué dice el árbitro? ¿Qué quiere el árbitro?
1: El lío que tiene el árbitro, ¿no? Van a sacar otra vez del medio.
0: Ah, van a sacar otra vez del medio. No, no toque el pito, le dice el árbitro.
1: Que se termine, le va a pegar Nairan. Le pega Nairan, rebolea. Señoras y señores, se va a terminar el partido. Tendrá una más Brasil, defiende Noruega. Y agarrate que tiene una más Brasil. Va Neymar, sacan de cabeza. Y se viene Casemiro.
0: Nairan. Bien, Nairan. Conan Nairan. Ahí está, bien, Nairan. Bien.
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0: Ahí va Haaland en busca de su tercero en la cuenta personal.
1: Tristeza, no tempi.
0: No tempi. No tempi. Afuera Brasil, chicos. Afuera Brasil, ese final de la contienda, final del partido. Noruega le ganó 2-1 a Brasil. No tempi. La tristeza, no tempi. ¿Esto no es, decíamos, Fori de la Copa? Ah, no, esto es italiano. Bueno. Afuera Brasil. Afuera Países Bajos. Afuera Alemania. Habrá que ver qué pasa con México e Inglaterra. Habrá que ver qué pasa con México e Inglaterra en un rato nada más. 9 de la noche. Lindo partido para la cena del domingo, para ver en este Mundial. Bueno, a ver, mensajitos que van llegando por acá. Más mensajitos que llegan al WhatsAppero de la radio. Voy por todo, decía Alexis Torres. 2:59 participando. A ver, ¿qué me pone por acá? Hola, Ariel. Yo dejaría como está el equipo. En todo momento demostró tranquilidad, seguridad. Y siempre empezó ganando. Y así los terminó. Desde los amistosos que se hicieron en el Mundial. Alexis Torres, 2:59. Sí, respeto tu opinión. Yo cambiaría. Como le tocó cambiar en Qatar, después de la derrota contra Arabia Saudita, que hizo 4 o 5 cambios para mover un poco la parra y que caigan los frutos, yo cambiaría. Porque hay cosas que no funcionan. Viéndolo desde acá, sentadito, y viéndolo por la tele. Pero bueno, el que está al mando es Scaloni y sabe muchísimo más. A ver, por acá hablaría el Pripri. Dice, ¿cómo están? Para mí tiene que salir el Dibu, Montiel, Licha, Cuti, Tagliafico, De Paul, Paredes, McAllister, Messi, Simeone y Lautaro.

0: Pará. El 11 que me ponen acá. El 11 que tiene que salir. El Dibu Martínez, Montiel, el Licha, Cuti y Tagliafico. Ese sistema defensivo con 4. Mitad de cancha de Paul, Paredes, McAllister. Bien. Messi, Simeone y Lautaro. No es malo, Vos lo ponés a Paredes de 5-5. Lo ponés a De Paul por derecha, a McAllister por izquierda. Lo sacás a Enzo Fernández. Lo sacás a Molina. Lo sacás a Medina. Lo sacás a Thiago Almada. Y lo metés a Montiel. Lo metés a Tagliafico. Lo metés a Paredes y lo pones a Simeone. No es malo, está bien también, Me gusta. Me anoto por la Casa del Lomo, las Abdonur, Héctor Silva, 330, Héctor el Cadete, grande Héctor querido.
1: Hola, buenas, buenas, ¿cómo va? Bueno, les comento, yo cambiaría la idea esa de pase atrás, pase atrás, pase atrás. Estuve viendo todos los partidos de Colombia, nos agarra Colombia, nos mete 3-4. Olvídate. La velocidad, la potencia de los guasos nos van a volver locos. Así que tendría que cambiar un poquito. No van a seguir jugando contra Kazajistán, contra Argelia, contra, no sé, el otro equipo. Va a tocar contra Colombia, va a tocar contra Portugal, va a tocar. Y ahí lo vamos a ver.
0: No para de llorar Vinicius. No para de llorar Vinicius. Quizás su último mundial. No para de llorar Neymar. Digo, Neymar, yo dije Vinicius, no, Neymar. Quizás su último mundial. A cántaros llora Neymar. Bueno, comparto con vos. Comparto con vos. Colombia está jugando realmente muy bien. Está jugando realmente muy bien Colombia. Pese a que el último partido de Colombia, que termina ganando por 1-0 a Ghana, no jugó del todo bien que lo había hecho hasta el momento. Para mi gusto, claro está. Pero sí, comparto. Me parece que Colombia está un escaloncito arriba de Argentina. Pero bueno, son partidos que hay que jugarlo. Son partidos que hay que jugarlo. Hola, Pena, participando por los lomos. Kevin Britos, 766. Qué increíble Vinicius. Opa, pateó el penal. Se lo dio a su compañero. Lo tendría que haber pateado Vinicius. Pero bueno, no quiso quedar pegado. Ahora por acá, hola, participando por los lomos. Porfa, para ir con mi gordito, dice Alejandra Báez, 172. Participando, Alejandra. A ver por acá, participando por la Casa del Lomo. Carla Basalo, 210 de Barrio Patricios. Participando, Carlita.

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4: Vamos. Lo cantan, ¿eh?

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pela crack. Uno menos. Me da pena por Neymar, loco. Pero bueno, van cayendo los favoritos. Ojalá que tengamos suerte nosotros. Anótame para la casa.

0: de la Copa del Mundo, vamos por México e Inglaterra. ¿A quién le van? ¿A quién le van? ¿A México o a Inglaterra? Sí. Participando por la sabadonura, a ver, Merina Ferreira, 804. Están todos participando, chicos, ¿eh? Están absolutamente todos participando. A ver, mensajitos que van llegando al WhatsAppero de la radio. Carla Basalo participando, 210, adentro. A ver, por acá, hola, Pela. Aquí escuchando el programa, qué lindo es el fútbol. Buen triunfo de Noruega. Rompió el Prode. Participando por los sorteos de Abdonur y la Casa del Lomo. Alberto Acuña, 394, Nueva Italia. ¿A quién le van? ¿A México o a Inglaterra? ¿Vos sabés que yo no sé? No, no me caen bien ninguno de los dos. No me caen bien ninguno de los dos. Pero si me apuran a mí. Voy por Inglaterra. Si me apuran, voy por Inglaterra. ¿No pueden quedar afuera los dos juntos? ¿No pueden quedar afuera los dos juntos? Participando por la Sabadonura y los Lomos, Matías Manzanelli, ¡Manza!
1: ¡Vamos, México! ¡Vamos, México!
0: ¡No, no! ¡Fuera, México! ¡Fuera! Matías Manzanelli, 745 de Villa Marta. Manza, querido, te mando un abrazo grande. Manza, te mando un abrazo grande.
2: ¡Pela! ¡Qué mal que está el fútbol sudamericano, por Dios! No, no me alegro para nada que Brasil haya quedado eliminado. Pero bueno, ahora hay que ganar sí o sí. Tengo que ganar sí o sí el martes.
0: Sí, totalmente, hay que ganar sí o sí. No te queda otra, hay que ganar, ¿eh?

0: a Inglaterra. Patricia Juárez 804 dice saludos.
1: Pela, buenas noches. Programón, Pela.
0: Gracias, mi loco.
2: Yo voy por Inglaterra. Las Malvinas son argentinas, pero hoy pasa Inglaterra. Los mexicanos otra cosa.
0: Bien. Bien, yo también estoy en la duda, ¿eh? Yo fuera por mí quedan afuera los dos. Pero ya lo firmo. Y encima lo firmo con la zurda, no con la derecha. Porque yo soy derecho y la firmo con la zurda. Pero vienen boqueando mucho los mexicanos. A ver, dice los mexicanos por cómo la vienen boqueando. Dice Ariel 472. A ver por acá. Pela, ojalá ganen los mexicanos. Si los cruzamos le tienen miedo a la camiseta nuestra. Sí, también, también. También, ¿por qué no? A ver por acá, más mensajitos.
3: ¿Qué onda, Pela? Cualquiera de los dos, para ser campeón del mundo, para volver a ser campeón del mundo, tenemos que ganarle a cualquiera, para taparle la boca a cualquiera. Obvio que con Inglaterra se tiene otro gustito, pero la mexicana, qué sé yo, la mexicana que se maneja. Pero sí,

0: esa sería la branca, Inglaterra.
1: Bien, Darío Ochoa, 6:20 participando por los lomos. Están todos participando, chicos. Ya hago el sorteo, ya hago el sorteo. Ya vamos a la máquina del sorteo. Están todos participando. Vamos que nos vamos. 19:46 minutos.

0: Hola, Pela, ¿cómo anda?
1: Hola.
0: Bien?
1: Hola, querido.
0: Y yo te doy un pronóstico para México y Inglaterra. Que pierdan los dos. Que pierdan los dos, que se aparezcan. Participo por lo que sea. Lucas Posada, 856.
1: ¡Hey, Luquitas! ¿Cómo andás, mi loco? Te mando un abrazo grande, un beso grande, Lucas. Cuídate mucho. Oh, qué buen tema este, Pripli.

0: A ver, por acá. Hola, Pela Crack. Por Inglaterra, Sergio Marcelo Barbosa, 354, participando por los sorteos. ¡Participando! Hola, Pela, querido. ¿Cómo andás? Participando por los sorteos. Quiero que me anotes por todo. Mariana Arévalo, 010, participando, Mariana.
1: Hola, Pela. Aquí Juan López, el camión, hermano.
0: Hola, Juancito.
1: Rumbo a Güemes, la provincia de Salta.
0: ¿A Güemes?
1: No participo por nada porque estoy lejos, pero bueno, ojalá queden los dos afuera hoy día.
0: No, y bueno, sí.
1: Te mando un abrazo, hermano, siempre
0: abrazo,
1: te escucho todos los fines.
0: Juancito, buena ruta, Juancito. Tranqui piola por las rutas del norte del país, Juancito. Urquiza 209, me pone por acá. Sí, el interno Urquiza 209. Pablo Cervera, 587 participando, Pablito. Pela, notame, Sofía Charras, 897 participando. Argentina, 19:50 minutos en toda la República Argentina. Trámite final. Con un Guido Gabriel Herrera que está sacando los boletos para irse a Brasil, para hacer refuerzo del Bahía de Brasil.

Cuando terminó el partido, el remo noruego, se sentaron todos los del plantel de Noruega frente a la tribuna, con el bombo adelante. El bombista era en este caso Haaland, y al golpe del bombo todos remaban. Esta se la copiaron a Belgrano. Los noruegos se lo copiaron a Belgrano, el remo de Belgrano. O Belgrano le copió a Noruega. ¿Cómo es la historia? ¿Cómo es la historia? Anotame, pela, Miguel Giraudo, 804. Está participando, Miguelito. Ahí está. Ahí está lo que decíamos. A ver, por acá, pelita. Vamos contra los ingleses, los mexicanos que se queden afuera. Goleados hoy. Participando por los sorteos, Leandro Gazaparín, 292. Escucha.

0: Ahora la coordinación, porque estoy viendo imágenes. Al momento de hacer el remo, los jugadores que estaban sentados en el campo de juego, toda la hinchada que estaban en las gradas, en la tribuna, al unísono. Una coordinación perfecta. Una coordinación espectacular. Un aniversario más de ese... ¡No, pará, loco, Bambán! Manda una foto acá, loco, Bambán. ¡Ah, la vuelta de Talleres a Belgrano! En el 98. Aparece la foto Astudillo, aparece el Cachi, aparece Garay con rack de fondo viendo cómo pasaba la pelota el Lute Oste. Con la imagen de Cuenca abajo, tapando la pelota en un remate de Belgrano. Grande. Bueno, a ver por acá. Anotame, pela, querido. Alan Ochoa, 757. Abrazo grande.
1: Yo tengo esa teoría de que tanto se ha hablado de los narcos mexicanos que están entrando a amenazar equipo. No sé si es verdad o no. Pero no me parece descabellado que hagan esto. Preferí sacármelo de encima antes. Pero sí por querer ganar y querer ganar México. Porque boquean mucho. Ellos se creen que son clásicos nuestros y nada. No. Pero que, como dijo el oyente, el gustito de ganarle a Inglaterra es el más grande que podemos ya tener nosotros argentinos.
0: Sí, totalmente. Totalmente. Y más si es en la final, mejor. Pero bueno, lamentablemente no va a ser en la final. Pero si es en la final, mejor. Ese gustito realmente es espectacular. Historia.
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3: Hola, chicos, ¿cómo andan? Escucho, hace 4.000 años que los noruegos, los vikingos, se cansaban de remar. Y a Belgrano hace 10 años lo conocen aquí en Argentina.
0: Yo sabía que iban a saldar. A ver, por acá, hola, pela, anotame por los sorteos. Están todos participando, chicos. Samira Vera, 170. Los empecé a escuchar gracias a mi viejo. Saludos. A ver, rememos todos. Gracias, Samira. Un grande ese papá. Bueno, Samira, escúcheme una cosa, Samira. ¿Está bien dicho, Samira? Porque termina con H. ¿Está bien dicho, Samira, o no?
4: Pela, vos sabés que las gallinas están dolidas todavía. Ya está, sin palabra. Abrazo, pela.
0: Abrazo,
4: Galleres.
0: No, pará, tampoco la vas a picar vos, pará un poco. Bueno, quiero mucho más, Samira.
5: ¿Qué es lo que dice el Bambán ese?
0: Bueno,
5: decirle ahí que anda en bola, Pancho, te metele por el mundial.
0: No,
5: que ponga
0: para
5: la tele, así lo ve por lo menos.
0: No, anda con un tapón.
5: Porque no lo ve ni nadie en la defensa.
0: No, Panchito Metili, González Metili, anda con un taparrabo. Che, para.
5: Se quieren matar a la gallina porque el único campeón verdadero en Córdoba es Belgrano, no hay otro. Se quiere matar a la gallina.
0: Che, bueno, mucho más Samira queremos en el programa, espero que te haya gustado y bueno, espero, Samira, que te sumes a los próximos fines.

0: de semana. Bueno, hablando de los próximos fines de semana, chicos, el próximo fin de semana, el próximo sábado y el próximo domingo. El domingo va a jugar Racing. El domingo va a jugar Racing a las 6 de la tarde. El próximo fin de semana no va a haber Sport 965. No vamos a estar al aire el próximo fin de semana, ni sábado ni domingo. No sé cómo lo va a diagramar Gonzalito y toda la banda para el partido de Racing. Me voy a tomar unos días de vacaciones, chicos. Me voy a tomar unos días de vacaciones para descansar en familia. Vamos a estar ahí con la fría. Pero no vamos a estar el próximo fin de semana al aire. El otro, si Dios quiere, vamos a estar nuevamente junto a ustedes. Pero el próximo fin de semana me voy a rajar como balde. En pleno verano y arriba el techo. Y si es techo de chapa, mejor todavía. Así que los voy a extrañar un montón, chicos. Los voy a extrañar un montón, pero bueno, necesito tomarme un par de días de descanso. Tanto acá como en la otra chamba, claro está. Así que los voy a extrañar y nos vamos a reencontrar de acá a 15 días con este producto de Sport 965. Sabe que los quiero a todos. 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Ándale, Edu, por acá vení, Edu. Vení, querido, vení, Edu. Así nos vamos. Le ponemos punto final. El Edu viene vestido como un nórdico, como un noruego. Viene vestido de rojo el Edu. Hola, Edu,
1: ¿cómo
0: querido?
1: ¿Estamos? ¿Cómo estamos, Pela? ¿Todo bien? ¿Audiencia? Bien.
0: ¿Todo tranquilo?
1: Excelente.
0: Bien, ¿viste el partido
1: mejor,
0: o no lo viste?
1: Mejor ahora que... Y estaba en viaje,
0: ¿Estaba en viaje?
1: A buscarlo a Mateo a Río Segundo, así que fui...
0: ¿Fuiste escuchando un poco?
1: Fui escuchando. Bueno. Y contento, bueno, creo que... Más allá que esto es un deporte y que está el folclore popular, a todos nos gusta que un rival eterno quede afuera, como es Brasil, así que...
0: Bueno, pero ojalá que ahora tenemos que hacer fuerza y no quedar afuera nosotros.
1: No, por supuesto, vamos a ver qué pasa, ayer lo charlábamos, creo que Egipto de lo que falta es el equipo que menos problemas nos tendría que traer.
0: Sí, es el que menos problemas nos tendría que traer, pero bueno, tienen un par de jugadores que juegan realmente muy bonito.
1: ¿Y son partidos?
0: Son partidos.
1: O sea,
0: va a ser totalmente distinto al de Cabo Verde, el partido de Argentina y Egipto.
1: Totalmente distinto. Iba escuchando el partido y Brasil tuvo un penal y tres claritas, sí, chance de gol.
0: Sí.
1: Y los que no hacen un arco se hacen el otro. Y nadie pensaba que Noruega, con... Está bien, lo tenés a Haaland. histórico goleador, pero un centro y la metió adentro y de afuera del

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ganadora del mundial a Brasil. No hay que decir Noruega, hay que decir Jala. Aquí estamos nosotros para acompañarlos con todas las canciones que ustedes van a programar y que vamos a compartir durante este domingo espectacular. Vamos a ir hasta las 0 horas, hasta el día lunes, lunes día de Córdoba. Así que algunos laburan mañana, otros no. En teoría sería víspera de feriado. Bienvenidos a la noche de Bonus Track. ¿Qué tal? Quería que para los

álbum, Bravo, 1985. Aprovecho para mandarle un saludito a mi amigo Matute, que me debe estar escuchando. Bueno, cómo no, la querida amiga Chuli, le mandamos un gran saludo. Y ya mismo, ya mismo.

0: hablar con el Metili. Lo puedo tirar en todo el año.
1: Si quiere matar. Si quiere
2: matar. Pela, me olvidaba. Soy Lucas.
1: Bien ahí, Pela, bien ahí. Te vas al Mundial, Iguana, Juan. Te vas para el Mundial, Pela. Las vacaciones.
3: Tarde, buenas noches, Edu, ¿cómo estás? Qué frío, qué hace, jaja. Pero bueno, estamos en invierno. Hay que aguantar. Yo aquí en la sintonía esperando tu programa. Gracias, que tengas una buena programación. Anita de Calera, Ana, te mando un beso grande. Gracias por estar. Muchas gracias. Hola.
4: Hola, ¿qué tal, Edu? ¿Cómo le va? ¿Cómo está usted?
3: Hola, Gaby.
4: Bueno, hasta ahora está frío, pero no tanto por acá. Bueno, será lo que estoy ahí calentita adentro con la estufa fogón. Y bueno, estaba tomando una sopita así de verdura. Y gracias por acompañarme, por estar. Le agradezco a usted, a los oyentes. Gracias por la música. A disfrutar este momento y bueno. Y muchísimas gracias, porque en todo momento de mi vida usted me acompaña. En la semana, el fin de... Y siempre está ahí, presente.
3: Gracias.
4: Que Dios lo bendiga mucho. Gracias por su locución, por su voz y por todo lo hermoso que brinda de corazón. Que Dios lo bendiga muchísimo. Besos, abrazos. Gracias.
3: Gracias, Gaby. Buen domingo.

Roque. Ah, bueno, 11-22. A pleno, como siempre, el palo. Escuchando el bonus track. Estás pero en la radio, podés pasarte en Laura. Mandar un saludito a Geta y a Daniel de Matienzo, de parte de Tommy y Viale Mace. Bueno, lo voy a poner, pero más tarde, porque recién terminamos con la mona. Entonces, dentro de un ratito va a salir en... acuéstate en mi cama. Ay, Laura. A ver, déjame buscar una versión de Laurita. A ver. Así lo dejo cargado ya para dentro un rato acá. A ver.

0: no podemos dejar de poner este tema, escuchá.
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0: Y me podés pasar temitas de Lisandro Márquez, dice Maximiliano Maidana. Bueno, ¿cómo no, Maxi?
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0: Ahora mismo buscamos algo de Lisandro, ¿eh?
2: Buenas noches, mi Córdoba, querida llamada. Hola, Edu, querido amigo, ¿cómo andás, hermano?
0: Excelente.
2: ¿Cómo anda la gente de Bonus Track por la más cordobesa? Bueno, yo ya terminando, todos terminamos, estamos terminando el día, ¿no? Ya preparando las cosas para mañana ir al club y realizar la jornadita en la chambita. Edu, querido, te doy mi presente en Bonus Track y te mando un fuerte abrazo al alma desde mi corazón. César del Barso Lardamboy, en Calamuchita. Aquí estamos como soldados firmes.
0: César, querido, de lunes a lunes, César, dando el presente, muchas gracias. Edu, querido, acá el Mansa de Villa Marta, si tenés en vivo el tema del Chino y el Nico que hacían en Chipote, cantaban a dúo el tema Loco.
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0: Está con unos enganchaditos en la morocha, dice.

0: en vivo del compadre, sí, este en vivo. ¿O no?
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0: A ver, che, a ver, viene cantando.
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0: Ah, este se ató un sentimiento. Ah.
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0: Espera.
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0: ¿Este cuál es? A ver. Este es otro. Esta me has vuelto loco. Tú me tienes loco. ¿Cuál es tú me tienes loco? A ver.

tengo, pero tiene que estar, tiene que estar. Viste que el otro día la clavamos al ángulo, no me acuerdo con qué tema era. Dame un ratito que ahí vemos si lo encontramos. Está presente el amigo Pulgón.

0: noche nos anuncian a Omar Busto, y ya vino Omar Busto y me dice, Pulgo, si no está Omar Busto, está de vacaciones. Menos mal que Pulgo me avisó. Hermano, dice la otra con Wally. Sí, ya, déjame darme un ratito, vamos a ver si le encontramos el temita ese. Hola.
1: ¿Cómo andás, Edu, querido? Te lo igual son de Fraira, manda un saludito, ahí le abraza Cartelu de Barrio 6, que anoche estuvimos compartiendo algo, tomando algo ahí en Roca.
0: Sí, señor.
1: Y lo contemos que estuvo loco, elegante, la verdad que estuvo explotado, lleno total, total. Así que mandale un saludito ahí a Leo de la Sombra, que anda laburando de parte del Guasón. Así que tengo un buen comienzo de semana, Edu, querido. Pásame un tema del Guacho.
2: ¡Ya, Cine Willy! ¡Ya, chita!
0: ¡Vamos, Guasón, querido! ¡Vamos, Guasón!
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0: Ahí buscamos algo de Guacho.
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0: horas. Buenas noches con Cumbia 420 para.

0: versioncita. A ver cómo suena.
1: Sí. Perdón.
0: Te perdono.
1: Muchacho. ¿No se merecen un aplauso todos ellos de parte nuestra?
0: Ah, ya ve esta otra, para ver, esta otra. A ver, déjame chequear, esta sí.
1: Sí.
0: Esta sí anda. Perdón. A ver, ¿cuál es el tema? ¿Se suena bien?
2: Mi hermano, a los hermanos se lo escucha cuando le dan un consejo. Hay que estar siempre atento a lo que dice un hermano para otro hermano, ayuda. Sí, estamos escuchando. Dejamos un saludo a Chuli, a Vivi, a Gaby. Bueno, todas las chicas que me conocen, que son un montón, si me pongo nombre se van a poner todos celosos.
0: Toma vos, sácalo.
2: Así que te seguimos escuchando, mi amigo Eduardo, Barrio de Durán.
0: Matute, el choripanero de los famosos, ahí Barrio San Martín, un abrazo grande. Seguramente debe estar Mayra hoy, así que para Mayra, para Luli también, para Caro, para Sol y para toda la familia de Matute, un abrazo grande. Gracias por estar como siempre.
3: Hola, Edu. Bueno, los pachosos, acá estamos por dejar el taxi ya. Mi hermano Sicario, mi hermano que está el DM2,
0: ¿sí?
3: Al Bubo Chipaca.
0: Mi hermano Bu.
3: A mi amor Lavane, al Cali, a la Valle de la Calera. Podría ser uno enganchadito de Marco Bainati.
0: Pero cómo no.
3: Salve, guapachoso.
0: Vamos, guapa. Abrazo grande, guapachoso. Al Bubu creo que lo voy a ver el miércoles. El miércoles tenemos torneo de truco. Creo que vale, hermano Bubu. Tiago ya se anotó. Bubu todavía no. A ver qué tengo del vaino. Ah, tengo esto. Déjame chequear. Sí, me gusta esto.
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0: una foto que me ha mandado Alfredito Molina.
1: Hola, Eduardito Durán, soy Alfredo Molina, ¿cómo andás? Feliz domingo.
0: Alfred.
1: Te estuve escuchando para el día del locutor, bueno, sí. No te saludé, pero bueno,
0: no hay problema,
1: te saludo Alfred. Ahora. Soy una buena persona, soy lo mejor que estás, como persona, como locutor, como conductor. Mira, voy a tomar un aperitivito de eso para pasar el frío.
0: Toma vos.
1: Y bueno, ya cuando se componga un poquito el tiempo, vamos a ir a ver si lo encontramos en Karmas.
0: Dale.
1: Bueno, dale. Que tengan una feliz jornada. Saludos a todos los oyentes, que cada vez somos más.
0: Sí, señor.
1: Y bueno, estoy acá con mi ahijada.

0: Jessy Fidani. Y bueno, estamos escuchándote.
1: Gracias, Alfred, que me manda una foto, un whisky tremendo. Esta noche tengo Karma. Hoy me voy, salgo de acá, me voy para Karma. Mañana es feriado, hacemos noche de karaoke en Karma. Pero lo espero cuando pase un poco los fríos. Lo espero, Alfredito, Marina. ¿Qué dice esto? A ver, ¿qué dice esto? ¿Qué dice esto?
2: Hola, matador querido, ¿qué haces, Eduardo? Toma, que dura mi nombre de radio. ¿Todo bien, papá? ¿Todo bien? Bueno, te contarte. Siempre contándote lindas novedades, hermano. Ayer tuvimos una noche espectacular, ¿no? Sin techo, sin límite, con la Lorenita Jiménez. Tremenda humildad, tremenda buena onda la Lore. Estuvimos con la Sabri Rodríguez ahí. Estuvo haciendo la previa antes de que cante. La primera vez que hace una previa la Lore en su show, que cante antes que entre ella a cantar. Así que es espectacular. Y bueno, y la Sabri en pleno crecimiento, gracias a Dios, y bueno. Así que ahí estamos, hermano. Después te vamos a pedir que nos tires una idea cómo le podemos llamar, cómo se puede llamar nuestra banda. Bueno, hermano querido, un abrazo grande. Vamos, Dios te bendiga grandemente. El loco, Bamban de Las Palmas. Vamos, y loco, juegue. Bamban. Argentina de mi vida, juegue.
1: Vamos, loco, Bamban, vamos la Sabri. Voy a la música, chicos. Tengo un montón de mensajes más. Les voy a tener que pedir un poquitito de paciencia.
3: Hola, Edu querido, Master. Acá, como siempre, tu amigo Cacho de Acosta.
1: ¡Cachito!
3: Bueno, volviendo después de 4 meses.
1: Sí, señor.
3: El jueves volvió larga, así que. Acá estamos, como siempre.
1: Vamos, Cachito.
3: Firme. Un saludito acá para el sicario. Para Carpincho, para Claudio, para el Fede Cufre, para todas las muchachas.
1: Bien ahí.
3: Un saludo grande, Master, tu amigo Cacho de Acosta.
1: Vamos, Cacho de Acosta, un abrazo grande. Me voy a la música, chicos, le pongo canciones. El domingo en la radio viene a Bonus Track, ¿eh?
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